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2: Información deportiva se queja y presentará denuncia ante la FIFA la selección de Egipto por mal arbitraje en el partido contra Argentina. Jueves a las 2 de la tarde, ya en cuartos de final, jugará Francia contra Marruecos. Mis amigos, soy Edgardo Lozada Ruiz.
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12: Vámonos ahora con la frase pirateada del día y dice así: el orgullo te podrá hacer sentir más fuerte, pero jamás te hará feliz. Esta es la frase pirateada del día.

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2: Así es, mis amigos, ¿cómo están? Muy, pero muy buenas tardes tengan todas y todos ustedes en este programa de Pide y Canta con la Raza, aquí en La Raza 92.5. Tú eres quien pide las canciones, tú eres quien llama, tú eres quien me canta aquí al oído para tocar tus rolas, para escucharte. Y vámonos directito a las llamadas porque ya estamos listos. ¿Quién habla? Buenas tardes.
3: Buenas tardes.
2: Hola, ¿quién habla?
3: Hablo de Dionila.
2: A sus órdenes. A ver, ¿cuál canción vamos a preparar el día de hoy? ¿Cuál me vas a cantar aquí al oído?
3: La del Espejismo de Amor de Juanelo.
2: A ver, ¿otra vez quién?
3: Espejismo de Juanelo.
2: ¡Órale, Espejismo de Juanelo! A ver, cántame un poquito.
3: Caminando muy triste, muy sola, de la gran ciudad. Caminando muy triste, muy extraño. Ya no me acuerdo.
2: ¡Ay! Pues con eso, saluditos para quién, para quién va dedicada esta rolita.
3: Saludos para Lupe Santillán, para Alejandra, para su esposo Ricardo, para su hija Alejandra, para mis hijas Erika, José Alfredo, Blanca Laura, mi hijo Héctor Manuel, mi hija Maricela, y todos los que te escuchan aquí en la Santa Clara y todos los que escuchan la radio en Los Reyes. Saludos para doña María, que habla también allí en la radio, y para doña Tina, y para todos los que hablan allí. Y para usted y para toda su familia.
2: Igualmente, muchas gracias. Entonces nos escucha en la región más dulce del Valle Esmeralda, allá en Santa Clara.
3: Sí.
2: Perfecto, pues ya tengo aquí su rolita. Gracias por comunicarse.
3: Ahí le paso a mi hijo que quiere una canción también.
2: A ver, pero ahorita que nos la pida, ¿qué le parece? Escuchamos esta y nos llama de nuevo.
3: Bueno, está bien.
2: Órale, gracias. Cuídese. Sí,
3: que estén bien, bendiciones.
2: Gracias, señora bonita. Bye, bye. Bendiciones.
3: Gracias.
2: 6:12 p.m. ¡Vamos a la música! Vamos a escuchar Espejismo con Juanelo.

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1: Las 6:16.
2: Épale, señoras y señores, ya nos vamos. Cuídense, mamuchito. Dios me lo cuide, me lo bendiga, me lo protege, me lo llene de cosas chuquis para no asustar a todos los suyos. Muchísimas gracias a todos ustedes por su amable sintonía, por su preferencia a esta grandiosa estación de radio. Estamos muy contentos, estamos orgullosos de ser parte de este grandioso equipo. Muchas gracias, chiquita.
3: Hasta mañana, besitos. Los quiero mucho, Tomás.
2: Carnal, despídete.
4: Hey, carnal, nos guachamos aquí mañana, aquí en la radio de Jusora.
2: Batman, despídete.
5: I am Batman. Hasta mañana.
2: Gracias, Batman. Pico Chulo, despídete.
6: Adiós, hasta mañana, Isaac. Saludos a todos.
2: Gracias a ti. Gracias a todos ustedes, señores y señores. Gracias a Libni Medina también, que nos apoya bastante aquí en la parte de la Productions. Cuídense mucho, que se la pasen a todo dar. Bye, bye.
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0: Correcto, escuchando y ganando con la raza la 92.5, pues ya lo sabes. Ya lo sabes, puedes comunicarte, puedes mandar tus WhatsApp aquí a cabina para pues que escuchen tus rolitas, para que escuchen que estás participando en Megabasto León. 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Puedes mandar tu WhatsApp también para que se comuniquen y pues apoyen ahí con los que ustedes quieran. Vamos a un pequeñito corte y regresamos aquí en La Raza 92.5, aquí contigo. Pide y canta.
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0: Eduardo Treviño, 6 de la tarde con 23 minutos y es momento de comunicarte. Vamos a escuchar este mensaje que nos mandan, que se quieren anotar ahí en Megabasto León. Escuchemos, súbele a la radio, súbele a la raza, súbele a la GQ, que ya estamos puestos y dispuestos. A ver, escuchemos.
1: Quiero participar en Escuchando y Ganando.
0: Perfecto, bueno, pues ahí nos da su nombre. Se llama Ofelia Alejandra Amezcua. Con mucho gusto, vámonos a las llamadas telefónicas en esta tardecita. 230-11-279-00 son las líneas puestas a tu disposición. ¿Sí, quién habla? Buenas noches. Perdón, buenas tardes. ¿Quién habla?
2: Ay, ya sabes, la de siempre.
0: Ay, no importa, díganos su nombre para que la escuchen.
2: Teresa Sandoval.
0: Eso es todo, señora Teresa Sandoval. A ver, hoy qué canción me va a cantar aquí al oído, bien rico.
2: 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Vuela.

0: ¡Ay, ay,
1: solo
0: ay, señora
1: te
0: Teresa Sandoval!
1: Me marcharé.
0: ¿Con los caminantes?
1: No.
0: ¿Con quién? A ver, si se llama Abuela Paloma, ¿verdad?
1: Sí, ese sí. ¿Cómo se llama? Ezequiel Peña.
0: Perfecto, ya la tengo lista. ¿Saluditos para alguien?
1: Para doña Tina, doña Nena, toda su familia.
0: Sí.
1: Aurora Barragán, don Esti José Chávez.
0: Sí.
1: Mi prima Imelda de Embarácuaro, Malpavón.
0: Sí.
1: Y su esposo Rogelio Islas, de allá de Embarácuaro.
0: Perfecto.
1: Y ya la señora, esta, la mamá de Neto.
0: Sí.
1: Y Marta Sandoval, Mari Castellano, y todos los que los escuchan, los de la raza, toda tu familia, Marcos, y Toño, que ya no hablar, Toño.
0: Ya esperemos que llame, ¿verdad?
1: Saluditos ahí para Nazario y para todos los que los escuchan.
0: Gracias, señora Teresa Sandoval. ¡Súbale que ya está su canción aquí con
1: Gracias.
0: El Cheque Peña!
1: Adiós.
0: Bendiciones, bye bye.
1: Igualmente.
0: Así de facilito, cántamela al oído y te la pongo. Vuela, paloma. Chiquita, ¿dónde vas a aterrizar? 625.

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2: Las 6:30.
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0: Estamos de regreso aquí en La Raza 92.5. Gracias a todas las personas que se comunican a los diferentes teléfonos. Sigue sonando las líneas telefónicas. Vamos a contestar. ¿Quién habla? Buenas tardes.
1: El Chupacabras, hijo, pues. No,
0: querido Chupacabras, ¿cómo andas?
1: Al 100%.
0: Eso es todo. ¿Qué canción? A ver, pero me la tienes que cantar, la canción que me vayas a pedir.
1: Quiero amanecer con alguien.
0: ¡Ay!
1: Que no sepa de mis broncas. Échame, quiero amanecer con alguien.
0: Perfecto. ¿Saluditos para quién, mi querido Chupacabras?
1: Cerrajería Express.
0: Sí.
1: Laura Garza. Y para tu mamá y tu papá, cabrón.
0: Muchas gracias.
1: Échale, putazo.
0: Órale, pues ahí nos vamos, mi querido Chupacabras. Gracias por cantarla.
1: Entrale, échale, grito bien.
0: Eso, a ver, empiézale. Presenta tú la canción, mi querido Chupacabras.
1: ¿Eh?
0: Presenta tú la canción. Vamos a escuchar esto a cargo de Daniela Romo, la del pelo largo.
1: Quiero amanecer con alguien.
0: Eso. Gracias, Chupacabras.
1: Échale, Lalito, échale.
0: Cuídate.
1: Órale, pues, igual tú.
0: Buenas noches, buenas tardes todavía.
1: Échale, échale.
0: Vámonos a la música, son las 6 de la tarde con 32 minutos, rolototas, 6:32.

0: Y las líneas telefónicas suene y suene, mi raza. Gracias a todos ustedes que se comunican, que no pierden la esperanza de que se contesten. Gracias de verdad a todos los que se están llamando en este momento. ¿Quién habla? Buenas tardes.
1: Buenas tardes.
0: Hola, qué gusto escucharla. Ya teníamos tiempo, hasta me decían, ya no habla la señora Tina de la Laguneta.
1: Ah, pues ya por un problemilla que hubo familiar, no tenía el deseo de hablar.
0: Pero gracias a Dios que ya nos está llamando.
1: Ya las estoy llamando para que le quitarles el pendiente. ¿Cómo has estado, Lalo, y tu familia? ¿Cómo están?
0: Bien, hace unos días fuimos allá a la Laguneta, hasta me dijeron que usted vivía ahí por la entrada y todo, ya sé dónde vive. La iba a visitar, pero por falta de tiempo me tuve que ir rápido.
1: ¿Con quién viniste?
0: Ahí con mi suegra.
1: Ah, pues ya tu suegra, tengo años que no la veo.
0: Sí, me dijo, aquí vive, mira.
1: Pues ahí cuando gusten llegar para vernos.
0: Claro que sí. ¿Qué canción le...?
1: A que fuera, bien, me dieran a Blanca, que hubiera sido un saludito de carrera.
0: Sí, ¿verdad? Para la próxima va a ver que la vamos a visitar. ¿Qué canción nos va a cantar? A ver, cántame una aquí al oído.
1: No, ahora no la voy a cantar, se llama Alma Rendida con los del Carrizo.
0: Alma Rendida con los del Carrizo.
1: Sí, para saludar a la señora Enedine, Elisa, Teresa... Sí. Néstor y su familia, don José, y para allá familiares y amistades de las otras rancherías, con mucho gusto esta canción, pues ya para mandarles saludo, para ir un poco a abrir el corazón, un poquito de alegría al corazón.
0: Perfecto, ¿y cómo ha estado? Entonces ya bien, gracias a Dios.
1: Pues en lo que cabe bien, pues sabes, hay que irse uno refinando a la voluntad de Dios por lo esto que pasó tan fuerte.
0: Sí, sí me comentaron y pues se hizo bien viral, pero pues que descansen en paz. Sí. ¿Qué? Entonces, no la tengo con la de los Carrizo.
1: Entonces, ¿con quién?
0: La tengo con los Relámpagos del Norte, con los Alegres de Terán, con Antonio Aguilar, con Cornelio Reina, con...
1: Entonces, a ver si tuvieras otra.
0: ¿Cuál será?
1: Una que se llama... Los plebeyos, anoche soñé contigo, anoche soñé feliz, soñaba que te abrazaba, ay, qué feliz me sentí. Ya por estar hablando contigo me sacaste la alegría.
0: Ya ve, gracias a Dios.
1: Gracias a Dios, a ver si la tuvieras.
0: A ver, aquí la ando buscando, ¿eh? Mientras, platíqueme un poquito más.
1: Antes ya la había escuchado con los del Carrizo, quién sabe qué había pasado, porque ya se les desapareció.
0: Es que se nos descompuso la computadora y nos pusieron una nueva, y ha de haber sido por eso.
1: Ah, porque sí, también algo, otra canción que he pedido también, me dicen que no la tienen, pero con que tengan esta de ahora ya... La otra la escucho y a ver con cuál otro de los cantantes. Y ese tú, el otro día te oí en el programa del RIN, había tu niño más chiquito echando
0: unos
1: grititos.
0: Aquí anda.
1: Ahí anda ahorita. Oh.
0: Anoche soñé contigo, pero no, me creerá también que no la encuentro. Los plebillos. Qué barbaridad.
1: Entonces ahí, a ver si te encuentras vos otra, la de Marianita.
0: Marianita, ¿quién la canta?
1: Con los del rancho también, por eso los del rancho.
0: Ajá.
1: Para saludar a otra señora que me manda a saludar, una Mari, que trabaja en la Zalzamora. Por ahí muchas personas me mandan a saludar.
0: Sí, la extrañan y todo, bien bonito.
1: Me da gusto tener muchas amistades por medio de la radio.
0: Claro.
1: Ah, qué bueno. ¿Y tu familia cómo están? ¿Todos bien?
0: Todos bien, bendito sea Dios.
1: Qué bueno, con altos y bajos como siempre, pero ahí la llevamos.
0: Sí, exactamente.
1: Sí, el otro día me habló tu abuela Connie, de California, también para decirme por lo de la pérdida de la familia.
0: Sí, pues, de verdad, qué triste. Bueno, para las personas que nos están escuchando y quieren saber qué fue lo que pasó, pues el asesinato de la señora y de los niños, pues son parientes aquí
1: Eso fue lo que sucedió, sí, se desgracia.
0: Sí, fue horrible, pero pues, ¿qué podemos hacer y decir?
1: Pues nada, pedir a Dios que ese hombre se vaya por allá lejos para que no vayan a hacer algo peor con él.
0: Exactamente. A ver, es que esta, ¿verdad? La canción.
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0: ¿10?
1: Bueno, no, esa no es Marianita, pero déjala de todos modos esa para escucharla. No cae mal, tampoco esos cantantes del rancho.
0: Bueno, perfecto, entonces ándale, con eso se lo pongo.
1: Saludos a tu familia, a tu suegra, y a ver si vienen un viaje para acá, a la casa, cuando vengan para acá.
0: Si Dios nos da licencia, cuídese mucho y que Dios me la bendiga y que se ponga bien alegre.
1: Voy a seguir alegrando el corazón, dale la vida y alegría a mi corazón. Y gracias a Todopoderoso porque me das vida.
0: Exactamente, bendiciones, cuídese mucho, bye bye.
1: Sí, hasta luego, muchas gracias. No, porque...

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1: Son las 6 de la tarde con 46 minutos. Gracias a todos los que se comunican. Pero recuerden que me la tienen que pedir cantando para que valga la pena y que se la pongamos y la toquemos aquí bien a gusto. Saludos para hasta la florería allá en el mercado 18 de marzo. Que le dedican una canción, se llama del grupo Laberinto, para esos ojos. Pero mi querido amigo Jesús, llama, comunícate, repórtate. Vámonos a las líneas telefónicas, las dos sonando. Izquierda, derecha, left, right. ¿Cuál contestábamos? Izquierda, derecha, left, right. Vámonos a la derecha. A ver quién llama en el 3011. Buenas tardes.
2: Buenas tardes.
1: ¿Sí? ¿Quién habla?
2: Héctor Manuel.
1: Mi querido Héctor, a tus órdenes, ¿qué canción me vas a cantar aquí al oído?
2: Yes. De color de rosa.
1: A ver, hay que cantarle un poquito.
2: Vestida de color de rosa, como flor hermosa, te acercaste a mí, luciendo tu sutil encanto, con tu buen canto, te abrazaste a mí, vestida de color. ¡Ay! De
1: rosa. ¿Dedicada para quién, mi querido Héctor?
2: Te quiero porque tienes cosas, muchas, muchas cosas, muchas tienes tú.
1: ¿Saluditos para quién?
2: Para ti, para Orlando, para Manuel, para Néstor y todos los radioescuchas, y aquí de todo alrededor.
1: Perfecto, ¿con quién la quieres, la canción?
2: Pues decíamos, porque ya no recuerdo qué era.
1: Mira, la tengo con Ramón Ayala, con Montes de Durango, con la banda Móvil, con Oscar Ayala, los Vaqueros de Veracruz. ¿Con quién será buena?
2: Con Montes.
1: ¿Con quién? ¿Montes? Órale. Ya está lista, mi querido Héctor. ¡Ay! ¡Para que te pongas a bailar!
2: Así me lo ves.
1: ¡Gracias! Sigan comunicándose, repórtense 12 minutos para que sean las 7 de la tarde, 19 horas. Viene Ring Musical, donde nos damos unos encontrones.

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1: Las 6:50.
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4: Comienza la fiesta. Mesa, mesa, mesa que más aplauda. Mesa que más aplauda. Mesa que más aplauda. Le mando, le mando, le mando a la niña.
5: ¿Quién quiere la niña?
4: Mesa que más aplauda, sí. Mesa que más aplauda, no.
5: Y en la pista número 1 se encuentra Carla. Y en la pista número 2, Carmen. No es cierto. Bueno, sí es cierto. Son las 6:52. ¿Y sabes de qué hablo? Vámonos a las llamadas telefónicas. ¿Quién habla? Buenas tardes.
6: Buenas tardes.
5: ¿Sí, quién habla?
6: Celia Cervantes, acá de Peribán.
5: Hola, qué gusto saludarla.
6: Igualmente.
5: ¿Cómo está? A ver, cánteme la canción aquí al oído, bien bonita.
6: Primero mando saludos, luego se la canto.
5: Primero cántemela y luego manda saludos.
6: Ándale, pues.
5: A ver.
6: La chancla que yo dejé tirada, ya no la vuelvo a levantar.
5: ¡Ay! Sí, claro que sí, ¿con quién?
6: Para mi mamá, Carmela Andrade.
5: Ajá.
6: Para mi hija Celia Karina Montes. Para mi nieta Angelita. Para mi nieta María.
5: Sí.
6: Para mi nieto Juanito. Para mi nieta Sofía. Mi hermana Reina, que llegó de México, y para mi hija Adriana, y para mi amiga Hermi Gámez, de Sinaloa, México, que ahorita está en Monterrey.
5: ¡Órale!
6: Que se encuentre bien, porque estaba medio enfermita de la gripa, pues, la garganta. Sí. Ahorita no está cantando, ni está dando live en el celular, pues.
5: Sí.
6: Y también para saludar a su ayudante Luz y Pati.
5: Perfecto.
6: Entonces me pone la canción de ella misma, de Hermi Gámez, La Chancla.
5: Hermi, okay, entonces era con quien le iba a preguntar, que con quién la poníamos.
6: Sí, con ella, por favor.
5: Okay, ¿y dónde nos están escuchando todos ustedes allá en Peribán?
6: Ella nos escucha allá en Monterrey.
5: Ajá.
6: Y todas las otras aquí en Peribán, y saludos para usted y su mamá y toda su familia, y para la señora Guille y Eduardo Treviño y su hija Amanda, y para Eduardo, la que viene pues allá para Tinguindín.
5: Sí, a Nazario.
6: Para todos los de la Ibajecu.
5: Perfecto, pues ya la tengo por aquí. Muchas gracias, cuídese mucho.
6: Igualmente, hasta luego.
5: Y así que sea, la chancla que yo tiro, no la vuelvo a recoger. Gracias.
6: Buenas tardes.
5: Adiós.

0: temperatura 22 grados.
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2: 3 minutos para que sean las 7 de la tarde. Vámonos a las llamadas telefónicas, que los teléfonos suenan y suenan y suenan. A ver, esa no, se cortó. Vámonos a la otra línea. ¿Quién habla? Buenas tardes. ¿Hola?
3: Hola.
2: ¿Sí, quién habla?
3: Acá, Rafael.
2: Eso, mi querido Rafael. ¿Qué canción te vamos a poner?
3: Pues, esa, no sé cómo se llama, pero la de... ¿Cómo se llama?
2: A ver, cántala.
3: La de, ¿qué dice? La de...
2: No, pues, esa no. Sí, la de Molotov de ching. No, esa no.
3: No, para dedicársela con amigo.
2: Pues dedícasela, ahí estás al lado. Dile, pues te la refrescas bien a gusto. Y también los de la radio, ¿verdad? Que vayan y todo. Otra rola, mi querido Rafael.
3: Entonces, la del cobarde.
2: A ver, el cobarde. ¿Quién la canta?
3: José Alfredo Jiménez.
2: Órale, saludos. ¿Ahora sí para quién?
3: Para, ya se me olvidó.
2: Bueno, pues ya la tengo aquí lista, mi querido Rafael.
3: Para la moña.
2: Para la moña.
3: Se anima a robarse la novia, el güey.
2: Órale, pues.
3: Dale, dale.
2: Gracias. ¡Súbele a la radio!
3: ¡Arriba!
2: Bye.

0: Son las 7 de la noche, pues ya estamos terminando, pero esta es la que quería nuestro amigo Rafael, a ver qué dice aquí.
1: No andamos con chingaderas, recen pa' que no los halle, porque si los hallo.
0: Bueno, eso, con eso nos despedimos, que Dios nos bendiga a todos.
2: Esto fue todo por hoy. 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
3: XEC, sola 7, hora del Ángelus. Hora en que la provincia mexicana, y en especial en esta radiodifusora, tenemos por costumbre elevar una plegaria al Supremo Hacedor para agradecerle todos los beneficios presentes, pasados y futuros, así como los beneficios del trabajo de hoy. Acompáñenos ustedes estos minutos cantando con alegría, con amor, con fe.

0: muchas gracias por haber estado con nosotros estos minutos de oración. Ahora esperemos con alegría, con amor, con fe, el día de mañana y el trabajo de mañana.
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3: La tregua entre Estados Unidos e Irán llegó a su fin luego de que se reanudaran los enfrentamientos entre ambos países en el Golfo y en el estratégico estrecho de Hormuz. Y ante dicha situación, Donald Trump, presidente de Estados Unidos, aseguró que el acuerdo ya no está vigente y calificó de inútiles los esfuerzos por seguir negociando con Teherán. El mandatario también añadió que negociar con Irán es una pérdida de tiempo y afirmó que aunque sus representantes pueden continuar las conversaciones, él ya no ve una salida. 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

0: Mi raza, estamos de regreso, pero ahora con una nueva piel, con un nuevo programa, y este es nada más y nada menos que Ring Musical. Y en este carril se encuentra, pues como les dije ayer, pues me encuentro yo. Y en el otro se encuentra Mari Carmen, digo el Mai.
1: Hola, muy buenas tardes.
0: ¿Cómo te llamas?
1: Marco Antonio.
0: ¿No, Mari Carmen?
1: No, no, nada de eso.
0: Perdón.
1: Buenas tardes, en esta tarde lluviecita, fresquecita, para tomarse un chocolatito con un pan bien rico en la nochecita.
0: O mejor acompañado aquí con tu parejita, bien abrazados, escuchando
1: también,
0: la raza.
1: También.
0: El chocolatito déjalo a un lado. Bueno, sino un atolito de grano. A ver, Marcos, empiézale. ¿Con qué rolita te vas a ir directo y al grano?
1: Como en la esta tarde con los rudos, somos los rudos. Vamos a irnos con una canción que se llama el grupo se llama Los Carquis.
0: Ajá.
1: Y la canción se llama La Jaiba.
0: Y te va a morder, y te va a morder.
1: Te va a morder, ánimo.
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1: Ponemos alegres.
0: Eso, y por el otro carril se encuentra nada más y nada menos que Don Ramón Ayala con esta rolototota que se llama, se titula Las Casas de Madera, oiga. Bueno, pues no necesitamos más. Contesta la llamada telefónica de una vez.
1: La raza, muy buenas tardes.
3: Buenas tardes.
1: ¿Sí? Hola, ¿quién llama?
3: La Ticha.
1: Hola, ¿por quién es su voto?
3: Por Ramón Ayala.
1: Ramón Ayala.
0: ¿Saluditos para quién?
3: Para mi hijo Néstor.
0: Ajá.
3: Para mi hijo Martín. Para Luis.
0: ¿Sí?
3: Y para Juliana.
0: Perfecto.
3: Y para todos mis nietos y para mi bisnieta.
0: Muchísimas gracias.
3: Sí, gracias.
0: Bye, bye.
1: Gracias.
0: Y en la otra línea telefónica ya contestamos. ¿Quién habla y por quién votas? Buenas tardes.
4: Por la primera.
0: ¿Por la Jaiba?
1: ¿Jaiba?
4: Sí.
0: Jaiba, te va a morder, te va a morder. ¿Saluditos para quién?
4: Te estaba marcando fuera del aire para pedir una canción fuera del aire.
0: Ok.
4: Para musical,
0: ¿sí?
4: Pero no me contestaste.
0: Ah, pues díganos la de una vez y aquí la vamos apartando a ver cuál será.
4: Pero eso está fuera del aire y que no se den cuenta quién
0: nos pone. ¡Órale pues! Entonces ahorita nos llama. Gracias.
4: A saludar allá a todos ustedes, toda tu familia, tus papás, todos tus hermanos, tus esposos, tus hermanos.
0: Gracias.
4: Y toda la familia Treviño.
0: Igualmente, gracias.
4: Y todos los de la raza.
0: Raza 92.5, gracias, buenas tardes.
4: Ando para doña Ticha.
0: Sí.
4: Gusto.
0: Gracias.
4: Adiós.
0: Bye bye. Adiós. Uno a uno, mi querido Marcos. Nos estamos dando de golpes y de fregadazos. Aquí ya tenemos en la otra línea telefónica. Contéstale.
1: Raza, muy buenas tardes. ¿Por quién es su voto?
5: Yo
1: ¿quién
5: no
1: habla?
0: Néstor.
1: Hola, Néstor.
5: ¿Qué? Con éxito y abrazo del compadre, ¿eh?
0: Sí, pues
1: vamos a poner a bailar con la jaiba.
0: Parece que tiene seis manos este Marcos y todavía me pone la jaiba que no me quite los calzones porque me va a morder, me va a morder.
1: Es que con esta tarde lluviecita, pues hay que ponernos alegres a bailar ahorita, ¿no?
5: ¿Cuál chocolatito bien abrazado el compadre ahorita?
0: Con su atole de grano,
5: ¿eh? Así es.
1: Un chocolatito, ¿verdad?
5: No, de otra, chocolatito, un tequilazo para que caliente el cuerpo, vato.
0: Sí, pues para que se olvide. ¿Qué es, compadre?
5: Así es.
0: Saludos para quién. Ah, ¿por quién votas, mi querido Néstor?
5: Hablo por Ramón Ayala. Saludito a mi jefa que acaba de hablar ahorita.
0: Sí.
5: A doña Tere, a doña Tina, a José Chávez, a mi tal Luis Muñoz de San Sebastián, a Jesse Muñoz, al Brandon, que anda por ahí de mariachi, loco.
0: Sí, pues anda de mariachi.
5: No, y al Manuel, y ahí para todos ustedes.
0: Gracias.
1: Gracias.
5: Dale.
1: Gracias, Néstor.
0: Te voy ganando, mi querido Marcos. 2-1. Y pues si no hay más llamadas, nos vamos con la música. Porque recuerda que ustedes son los que deciden y
1: claro
0: los que
1: sí
0: hicieron que ganara esta rolototota. ¿Ya está sonando el número?
1: Ya.
0: A ver, bueno, tenías razón. También el WhatsApp, recuerden 23011. Es el WhatsApp 354-54-230-11. Buenas tardes, ¿quién habla?
6: Buenas tardes. Buenas.
0: Hola.
6: Voto por la Jaiba.
0: Ok.
1: Muchas gracias.
0: Saludos para quién.
6: Para doña Pina, para doña Tere, para el señor que acaba de hablar.
0: Néstor, sí.
6: Para todos los que hablan de la radio y para mi comadre Chita de aquí de Santa Clara y por todos los que escuchan la radio.
0: Gracias. Gracias. ¿Usted cómo gracias. Se llama?
6: Bendiciones. Leonila.
0: Perfecto, muchísimas gracias. Cuídese.
6: Gracias.
0: Bye bye.
1: Adiós.
0: Igualmente, gracias. Bendiciones.
6: Gracias.
0: 7-13, vamos empatados. Y el voto de calidad, si no hay llamadas, pues elegimos nosotros.
1: Ah, no, ahí viene. Esta la buena.
0: Bueno, ahí viene. ¿Quién habla? Buenas tardes. ¿Y por quién votas?
7: Chupacabras, ¿cuál está rifando?
0: Ahorita está Ramón Ayala con las casas de madera. Y
1: los carquis. Con la jaiba te va a morder,
7: Por Ramón Ayala, por Ramón Ayala.
0: Eso es todo, mi querido Chupacabras. Muchas gracias.
7: Échale, Chupacabras, échale putazo.
0: Eso, nos vemos. Vámonos a la música. Gracias, Chupacabras. Gracias a todos los que se comunican. Son las 7 de la tarde con 13 minutitos. Súbele a la radio porque las casas son de madera y se mete la agüita.
1: Ahorita que está lloviendo.
0: Órale, súbele. 7-13, ¿eh?

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0: 7 de la tarde con 24 minutos y ya se escuchan aullar los lobos, los hombres lobos. ¡Marcos!
1: Hola, hola.
0: ¿Cómo vas? ¿Ya te llamaron? ¿Te pidieron rolas?
1: Sí, claro, me hablaron de un mensajito, me llamaron. Un amigo, Giovanni, desde Tacáscuaro, ¿verdad? Mi pueblo querido. Okay. Que mande saludar a mi amigo Liano. ¿Sí? Está en recuperación ahorita, lo operaron al pobre. Y pues ahí va saliendo. Un saludazo, amigo Liano.
0: Ok. Que se recupere. Que se recupere. ¿Y cuál canción te pidieron, Marcos?
1: También me marcaron y me pidieron la canción que se llama Collar de Penas. Y la canta Irene Rivas.

0: Bueno, pues esa es la rola que te pidieron, mi querido Marco Antonio, y Sol y Sombra.
1: Sí, voten, voten por ella.
0: Bueno, y por el otro carril, nada más y nada menos, nos pidieron también esta rolototota con los Rieleros del Norte. Y esta canción se llama El Columpio, porque a veces se siente bonito cuando sube.
1: Cuando baja.
0: ¡Ay! Con eso nada más ya tenemos una llamada telefónica. ¿Quién habla? Buenas tardes, noches ya. ¿Quién habla?
2: Bueno.
0: Hola, ¿quién habla?
2: Hola, Toño.
0: Mi querido Toño, ya te andaban esperando, que no te comunicabas.
2: No entraba la llamada.
0: Bueno, pero ya estamos aquí, mi querido Toño. ¿Por quién vas a votar?
2: Pues vamos por el Colombio para columpiarme con una caguamota.
0: ¡Ay! Invita, ¿dónde andas?
2: Andamos acá para el lado de la Guadalajara, Jalisco.
0: Saludos allá para Jalisco y pues con cuidado, mi querido Toño.
2: Pues aventarnos un partidito por ahí para ver, ya que perdió la selección, pues ya. Ahora hay que ver la decepción de los demás.
0: ya sacaron a los anfitriones, a Canadá, Estados Unidos y México.
2: Sí, pues, ya.
0: Ni modo.
2: Pero, pues, se la va a llevar Brasil.
0: Brasil ya también lo sacaron. Ya. Va a ser Argentina, ya ves que le andan haciendo el paro.
1: Sí, es lo que están diciendo.
2: Entonces vamos a aventarnos con el... Pues con otro que vaya a ganar, que le gane al que perdió con México.
0: Eso es todo de Inglaterra, porque esos ingleses nos dieron hasta para llevar. Muchas gracias, mi querido Toño.
2: No, pero si supiera que viera que le haya dado más, así como te digo, le haya sacaron al mero mero a Quiñones.
0: Exactamente, y pues ahí fue cuando valió chorizo, dicen.
2: Sí. Que fuimos a la choricera hasta
0: a Toluca. Gracias, Toño.
2: Vale, y saludos para toda la gente que me saludó.
0: Eso es todo, cuídate.
2: Saludos.
0: Bye, bye. Bueno, y en la otra línea telefónica, Marcos, contesta.
1: Muy buenas tardes, tardes, noche.
3: ¿Qué onda, Marcos?
1: Hola, Néstor.
3: Ese mundial está comprado, vato. Va a ganar Argentina, va a ser campeón.
0: Sí, es lo que andamos
1: viendo.
0: Ya está
1: vendido, ya está.
3: Está comprado ese ya.
1: Ya.
0: Realmente perdió ayer Argentina contra Egipto, 3-0 iban y les dieron ahí, hicieron chanchuy, pero para que fuera 3-2.
1: Va con España, ¿no?
0: Sí, pues, pero ya hicieron trampa, ¿sí o no, Néstor?
3: Sí, va a pasar lo que con Maradona, vas a ver.
0: Sí,
1: y la sí. Mano de Dios.
3: Va a meter el gol Messi con la mano también.
0: Ya, Messi es más, ni va a jugar y va a meter gol el cabezón.
3: Sí.
0: ¿Por quién votas, mi querido Néstor?
3: Vámonos por los Rieleros, porque la otra canción ya sé dónde viene.
0: Eso es todo, órale pues, gracias.
1: Gracias, Néstor.
0: Nos vemos, bye bye. Y bueno, ya tenemos 2-0, mi querido Marcos. 2-0. Prácticamente las 7:30, nos tenemos que ir a la identificación, pero vámonos a las llamadas. ¿Quién habla y por quién votas?
4: Por Irene Riva.
0: Ok.
1: Gracias.
0: Gracias.
1: 2-1.
4: Un gusto.
0: Bye. Adiós. 2-1, mi querido Marcos, vas remontando, me diste un derechazo.
1: No, ahí vamos, ¿eh? La raza, muy buenas tardes, ¿por quién es su voto? ¿Y quién habla?
5: Buenas tardes.
1: Buenas tardes, ¿por quién va a votar?
5: Por Irene Rivas.
1: Ah, muchas gracias.
0: Saludos, habla? ¿Para quién?
5: Para mis hijos, para Néstor, Martín, y Luis y Juliana.
0: Perfecto, gracias, va que va, gracias.
5: Y para ustedes.
0: Igualmente, gracias.
5: Gracias.
0: Bye, bye. 2-2, mi querido Marco, remontaste como Argentina. A ver si no haces trampa y ganas, ¿eh? Acá. Mira, acá dice, hola, ¿me puedes poner una canción, la de Mi Última Caravana? Órale, ahorita la buscamos y vamos a ver este mensaje de WhatsApp. ¿Quién estará llamando? ¿Quién escribió? A ver, ¿quién habla?
1: Esta es la buena.
6: Voto por la primera canción.
0: ¡Ay! Vámonos a la música, entonces. Presenta tu rola, Marcos, que con mucho gusto la pusiste.
1: Ah, muy bien. Nos vamos a ir con Irene Rivas, que la canción se llama Collar de Penas.
0: ¡Ay, chiquita! Y vieras qué penota traigo.

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2: Las 7:33.
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7: Veinticinco minutos nos separan de las 20 horas, 8 de la noche. Gracias a todas las personas que se comunican, y como ustedes son parte muy importante de este programa y les hacemos caso a todas las llamadas, a todos los mensajes que nos escriben y nos llaman, nos pidieron esta rola. Ustedes la escucharon ahorita que la leímos. Dice: Mi Última Caravana, y la voy a presentar yo porque este es mi pariente Gerardo Díaz, allá de Guerrero. De Cirándaro, Guerrero, Gerardo Díaz, de Afinarte Music, con esta rolototota que se llama Mi Última Caravana, para que votes, ¿eh? Quien haya escrito, llame y se comunique y repórtate, porque pues tienes que hacernos segunda.
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0: Bueno, pues con eso es más que suficiente, mi querido Marco Antonio y Sol.
1: Porque ya vas a poner toda.
0: Ey, como tú, ay, y a ti te pidieron también otra rolototota. Son
1: y rolonón.
0: Un duelo de titanes en este ring musical.
1: En este lado de los rudos nos vamos a ir con los Cardenales de Nuevo León. Y la canción se llama Mi Nuevo Amor.
0: Ay, ¿tienes nuevo amor?
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1: No. Solamente uno.
0: ¡Que no te dé frío!
1: Solamente uno.
0: A ver quién habla, buenas tardes.
1: La raza, muy buenas tardes. ¿Por quién es su voto y quién habla?
3: Buenas tardes, ahí por los Cardenales.
0: ¡Eso! Gracias. ¿Saludos para quién?
3: Saludos para doña Pina, la Laguneta, a doña Catalina, don Cristóbal, Néstor y doña Teresa Sandoval.
0: Perfecto. ¿De parte de quién, don José, va?
3: Don José, y saludos ahí para ustedes los dos.
0: Cuídese mucho, don José, gracias.
3: Saludos, gracias.
0: Bye, bye. Son las 7:38, pues vas ganando en esta este duelo de titanes, porque Gerardo Díaz, a pesar de tan poco tiempo al aire, que tendrá unos 5 años, se ha hecho muy fuerte y ha entrado durisísimo.
1: Garraza, muy buenas noches. ¿Por quién es su voto y quién habla?
4: Mi primer amor, ¿o cómo se llama?
0: Sí, no, dice mi nuevo amor.
1: Mi nuevo amor. Sí.
4: Ah, mi nuevo amor.
1: Mi primer amor.
0: ¿Quién habla?
4: Teresa Sandoval.
0: Ay, saludos, señora Teresa, gracias.
4: Un gusto.
0: Igual, bye bye.
4: Bye.
0: Paliza en este ring. Ni un golpe te he dado, pero ahí te va un golpe bajo, vas a ver. ¿Quién habla? Buenas tardes.
5: Buenas tardes.
0: ¿Sí, quién habla?
5: Doña Ticha.
0: Doña Ticha, ¿por quién va a votar?
5: Por la última caravana.
0: Órale, usted sí sabe, por eso me cae muy bien.
5: Gracias.
0: Bye, bye. Te dije que te iba a dar un golpe bajo en las meras campanas. Así es, así, pim, pim, pim. Porque aquí no tenemos nuevos amores, ¿eh?
1: ¿Mensajitos no tenemos?
0: Sí, sí, hay mensajes. A ver, vámonos al WhatsApp. Ahí están las llamadas telefónicas. Dice, hola, buenas tardes. Voto por la segunda. Saludos a todos. Siempre los escucho todos los días. Es quien nos están comentando y tú lo estás de testigo. Ajá. A ver, contesta, Marco y Sol.
1: Hola, muy buenas noches. ¿Por quién es su voto? ¿Y quién habla?
5: Bueno.
1: ¿Cuál
5: está?
1: Está mi nuevo amor con los Cardenales de Nuevo León.
0: Y por el otro lado se encuentra mi primo Gerardo Díaz y su jerarquía con esta rolototota que se llama Mi Última Caravana.
5: Ah, por la caravana.
0: Eso es todo. Saluditos, ¿ya? ¿Para quién?
5: Para ustedes y por todos los que escuchan la radio.
0: Gracias.
1: Saludos.
5: Gracias.
0: Bye, bye. ¿Quieres más? No, 3-2. Hay otra llamada, hay otra llamada.
1: Ahora no traje topper.
0: No traje topper. Pues te lo comes en el camino. A ver, contesta.
1: Raza,
0: pues.
1: Muy buenas noches. ¿Por quién es su voto y quién habla?
5: Por la caravana.
1: Ah, ya me ganó, ya con eso, ya
0: pa' qué más. Bueno, mira, y aquí también mandaron otro mensaje. Voto por la caravana, soy Gael. ¡Órale! Vámonos entonces a la música. Estamos escuchando de fondo a Michael Jackson, el príncipe del pop. Rolota, de Thriller. ¿Sí? No, aquí no va a ser para llevar, Marcos. Vámonos a la música. ¿Vamos a escuchar otra llamada? ¿De volar?
1: Claro, no, sí.
0: Échale.
1: La raza.
0: Nos colgaron, ni modo. Vámonos a la música. Súbele a la radio, súbele a la raza, porque esta es mi última caravana. Así que amigos y hermanos, parientes, todos, acompáñenme. Buenas noches, 7:40.

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1: Las 7 con 46. Regresamos.
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0: Ya regresamos con la programación de Ring Musical.

0: 13 minutos nos separan de las 20 horas 8 de la noche. Y las llamadas siguen, la música sigue sonando, aquí no paramos. Entre más aplausos, menos ropa, dicen los de la mesa que más aplauda. Marcos, ¿qué rola tienes en esta tardecita?
1: Tardecita lluviosa. Tenemos una cancionzota, como dice mi compadre Lalo. Y la canción se llama La Puerta Negra y la cantan los Tigres del Norte.

Ya con eso, ya con eso, Marcos, ya con eso. Y nos vamos con el otro lado. Con esta rolototota de los Huracanes del Norte. ¡Nomás por tu culpa, malvada!

0: Pues ahí está esta propuesta musical por los dos lados. Por una, en la puerta negra donde estaba cerrada. Y por el otro lado, por tu culpa, mi vida la traigo amargada. ¡Ay, ay, ay! Vámonos a la música. ¿Quién habla? Buenas tardes.
1: Buenas tardes.
0: ¿Sí? ¿Por quién votas?
1: Por la segunda.
0: Ok, por los Huracanes del Norte.
1: Muchas gracias.
0: Gracias. Adiós. Bye.
2: Hermosa, muy buenas noches. ¿Por quién es su voto y quién habla?
1: Bueno.
2: Bueno, doña Teresa.
1: Teresa Sandoval.
2: Sí, ¿por quién vota?
1: Por la Puerta Negra.
2: Muchas gracias. ¡Ay! Saludos.
1: ¿Eh?
0: Gracias.
1: Adiós. Bendiciones. Y Lalo, a tu familia. A toda la familia de Esti Marcos. Gracias, y para toda la gente que los escuchan y para toda la gente de Mundo, bendiciones.
0: Igualmente, bye, bye.
1: Y ya, porque ya el niño te está dando lata.
0: Sí, ya se despertó.
1: Ya despertó. Ya.
0: Gracias.
1: Bueno, el último, ¿verdad?
0: Exacto. Sí. Bye, bye.
1: Gracias, adiós.
0: Y por la otra línea telefónica, ya está también caliente la línea. ¿Quién habla? Buenas tardes.
3: Buenas tardes.
0: Sí, ¿por quién votas?
3: Por los Huracanes.
0: Eso es todo, gracias.
3: Gracias.
0: ¿Dos uno? ¿No más? ¿Quieres más?
2: La raza, muy buenas noches. ¿Por quién
0: votas? Contesta si quieres más.
4: Huracanes.
0: ¡Eso es todo! ¡Gracias!
4: ¡Gracias!
0: ¡Bye, bye!
2: 3-1.
0: ¡No más por tu culpa, chiquitita! ¡Súbele a la radio, súbele a la raza que aquí! A ver, preséntala, pues.
2: Y nos vamos con Por Tu Culpa, No Más Por Tu Culpa, y la cantan los Huracanes del Norte.
0: Antes no hablabas y ahora no te quieres callar, May.
2: Ya me estoy soltando.
0: Ya no te sueltes tanto, te voy a amarrar. ¡Súbele a la radio, no te creas, May!

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2: Pues ya estamos prácticamente por finalizar en esta tarde-noche. Gracias a todas las personas que se comunican, que llamaron, que se reportaron, que pidieron también sus canciones, que saben que ustedes hacen el programa, Marcos. Gracias, tú también.
3: Muchas gracias, ¿no?
2: Ya estamos por despedirnos, pero no sin darnos el último tirantes acá, el último encontronazo musical. Presenta tu canción que tienes.
3: En esta tarde-noche, aquí con los Rudos, nos vamos a ir con esa canción de Vicente Fernández. La canción se llama No me sé rajar.
2: ¡Ay!
3: No me rajo.
2: No te rajas, no te rajas y no te rajas. Dice.

A ver, entonces, Marcos, con eso, por ese lado, y ahí discúlpenme si ando medio lento con con los audios, es que ya traigo un niño por una mano, el compadre agarrándome la otra, y pues con la nariz acá, no sé cómo le hacemos, pero bueno, y yo por el otro lado tengo a Antonio Aguilar con esta rola que ya viene amaneciendo y aquí se está oscureciendo apenas hoy.

0: 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A ver, contesta la llamada.
1: Raza, muy buenas noches. ¿Por quién vota?
2: Buenas noches.
1: Buenas noches.
2: Me voy por lo de Vicente Fernández.
1: Gracias.
2: Aunque yo soy acostadita en la cama.
0: Eso, gracias.
2: Un gusto, bendiciones para todos ustedes, para todos sus familiares y para toda la gente del mundo. Y toda la gente que los está escuchando.
0: Bye.
2: Mira, ya te emocionaste, Lalito.
0: Sí, ya. Gracias.
2: Sí, ándale, un gusto.
0: Igualmente, bye bye. Y en la otra línea telefónica ya, ¿quién habla y por quién votas?
3: Buenas noches.
0: Hola.
3: La señora Ticha.
0: ¿Por quién vota?
3: Por Antonio Aguilar.
0: Eso es todo, gracias. Uno a uno.
4: Uno a uno. Ahorita
3: gracias. Vamos.
0: Bye. Ya está la otra línea.
1: La raza, muy buenas noches. ¿Por quién es su voto y quién habla?
5: Antonio Aguilar.
0: Gracias, don José. Don José, usted ha dado el voto de calidad todo este día, ¿eh?
5: Saludos, que tenga bonita noche.
1: Buenas noches, igualmente. José, gracias.
0: Bye, bye. Dos a uno. Ok, pues
1: ganando.
0: Contesta la tercera.
1: La raza, muy buenas noches.
6: Buenas noches.
1: ¿Cuál es su voto?
6: Por Antonio Aguilar.
0: Gracias.
1: Muchas gracias.
6: Gracias.
1: Pues yo bye. Siento que con estas vamos para...
0: Sí, para alcanzar el tiempo. Que Dios nos bendiga a todos, raza de bendiciones. Nos vemos, cuídense. Que Dios los bendiga a todos. Gracias, Marcos, por venir
1: adiós,
0: a acompañarnos.
1: Buenas noches, saludos a todos.
0: Por venirme a hacer el favor, dijiste el otro día.
1: No. Aquí estamos.
0: Vámonos con don Antonio Aguilar. Ya viene amaneciendo, yo desvelado por tu culpa, chiquitita. Que Dios nos bendiga a todos. Gracias. Adiós. Nos vemos y nos escuchamos mañana si Dios nos da licencia y si nos dejan venir aquí a cabina, ¿eh?

0: las 8 con 1.
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3: Información deportiva, perversión de la justicia. Así califican eurodiputados por la decisión tomada por la FIFA de cambiar, de influir por parte de Donald Trump para borrar la tarjeta al jugador de Estados Unidos, Folarin Bolón. Se pide investigar a Gianni Infantino por todos los beneficios que le pueda estar otorgando a Donald Trump. Infantino asegura que fue la comisión de arbitraje la que decidió quitarle la tarjeta roja al jugador norteamericano. Mis amigos, soy Edgardo Lozada Ruiz.
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0: 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Bienvenidos, soy Gina Avilés.
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0: Bajo las calles bulliciosas de la Ciudad de México, donde el presente se alza sobre los ecos de un imperio perdido, yace un secreto forjado en oro y sangre: el tesoro de Moctezuma. No es una mera leyenda, sino una verdad palpable, un lingote de metal precioso que emergió de las profundidades, testimonio mudo de una noche de terror y codicia. Se dice que este oro, arrancado de su contexto sagrado, no solo condenó a quienes intentaron poseerlo, sino que también quedó custodiada por fuerzas ancestrales, esperando en la oscuridad, no perdido, sino protegido por la memoria de una ciudad caída y una maldición que el tiempo no ha podido borrar. El oscuro secreto del tesoro de Moctezuma.
1: ¿Qué te parece el tema para esta noche? Interesante, ¿verdad? Pregunta: ¿crees que el tesoro de Moctezuma realmente se perdió durante la noche triste o fue escondido antes de la caída de Tenochtitlán? Contesta si te atreves y esperamos que tu comunicación llegue en este instante porque estamos en vivo para ti.
0: Vamos a escuchar estos relatos que tú has vivido, pero también comentar un tema súper interesante y en el que también podemos aprender mucho.
1: Así es.
0: Vamos, saludos a todos los amigos que están escuchando. Dice: soy el amigo de Saúl de Texcoco y yo también estoy escuchando el programa y quiero contar un relato. Todos están invitados para contar relato, por supuesto. Vamos a escucharte a ti y también tenemos los audios que vamos a ir mezclando entre las experiencias, audios y textos. Buenas noches, ¿cómo te llamas?
2: Hola, ¿cómo están? Soy Saúl, de nuevo, aquí estamos.
0: Ah, ok, Saúl de Texcoco, te acababa de leer precisamente y tengo aquí escrito que quieres contar un relato.
2: Ajá.
0: A ver, perfecto, ¿de qué se trata?
2: Mire, la última vez que ve que le conté del relato, mi papá le contó el relato de la posición que tuvo yo del sonidito que tuve en la pared.
0: Ah, sí, ok, claro. ¿Es relacionado a lo mismo?
2: Mi mamá, no, mi mamá me contó una historia que le contaba mi abuelita. Haga de cuenta que mi abuelita tuvo dos hijos.
0: Sí.
2: Y pues ella estaba embarazada, creo que por el cuarto o por el tercer hijo, mi abuelita, y vivían por Xochimilco, por una parte media rara, no me acuerdo muy bien. Pero aquí mi abuelita, un día, como estaban viviendo en la casa de la cuñada de mi abuelo, pues haga de cuenta que mi abuelita estaba normal, estaba cocinando, estaba ahí con mis tíos, normal. De momento, como creo que en ese tiempo los baños estaban afuera, no sé. Dice mi abuelita que le dio ganas de ir al baño, que iba caminando, pero de momento que cuando quiso abrir la puerta no se podía abrir, que estaba girando y no se podía. Y se escuchaba como que una persona llorando o alguien que estaba así como que espantado. Mi abuelita pues agachó y vio en la parte, bueno, en la parte de la puerta de abajo, vio una persona ahí sentada, pero se estaba desangrando. Y ya después, mano,
0: Sí, adelante.
2: ya después, ya después mi abuelita se echó a correr por la cuñada y le dijo que la acompañara, que porque vio a una persona herida, estaba desangrando, y pues la cuñada se sacó de onda y se espantó. Y como mi abuelita se llama Margarita, le estaban diciendo Maggie, o no me acuerdo cómo le dicen a las
0: A las
2: Maggie, o
0: margaritas,
2: no me
0: Maggie,
2: acuerdo,
0: sí.
2: pero dice Maggie, no digas eso, no me quieras espantar. Y mi abuelita pues sacó de una y le dice, ¿por qué no te quiero espantar? Y dice, es que ahí un día un joven estaba borracho y se metió en problemas. Y le dispararon y se echó a correr, o sea, se escapó, se brincó la barda y se metió ahí al baño. Pero aquí lo raro es que, bueno, aquí lo como que lo extraño, no sé, lo nervioso o
0: Sí.
2: lo impactante, que el joven había muerto ahí. O sea, se murió desangrado.
0: Esto fue lo que les llamó la atención, pero tiene una clara relación, ¿eh?
2: ¿Por qué?
0: Porque ahí falleció y hay lugares donde se presentan hechos trágicos, violentos, que se queda una huella energética y que puede ser repetida a lo largo del tiempo, así hayan pasado un mes, 10 años, el tiempo que tú me digas, pero ahí ese lugar queda marcado.
2: Oh. No, pues yo no sabía.
0: Sí.
2: Pues a mí cuando me contó eso mi mamá, pues yo hasta me le dije, no manches, mamá. Me dice, sí, te lo juro. Ya como 2 meses después fui y le pregunté a mi abuelita y me dijo que sí. Que sí, que se había muerto ahí el joven y que lo vio ahí. Ya después fueron al baño otra vez y ya no había nadie.
0: Sí.
2: Pero dicen ahorita que lo raro es que no olía feo el baño, pero cuando regresaron olía como, no sé, me dijo la palabra mi abuelita, pero no me acuerdo.
0: Okay, como algún olor fétido.
2: Ah, sí, fétido. Sí, exactamente eso.
0: Ah, okay. Pero cuando te lo contaron dijiste, no, esto no puede ser posible. Pero fíjate que aquí hemos escuchado varios relatos de esto que te estoy comentando, sitios en donde quedan marcados precisamente por la tragedia.
2: Uy.
0: Pero nada más les pasó una vez, ya después no lo vieron.
2: No, dice mi abuelita que después de ese día ya no pasó. Yo le
0: Fíjate.
2: dije a mi abuelita, le dije a mi abuelita, oye abuelita, ¿tienes algo otro relato o algo así, una historia de terror? Le dije, me dice, ¿por qué, hijo? Digo, es que yo se he escuchado de la mano peluda y me dice, no. Digo, a ver, pues debes escucharlo, abuelita, porque ahí, uy. Ahí cuentan unas historias, pero bellísimas, de espantos, de gente que se te aparece. Me dice, ay, no, hijo, ¿qué? Ahorita no, ¿qué tal si me pasa algo? Le digo, no, abuelita, pero ¿tienes algún otro relato? Y me dice que sí. Y pues ya me platicó algunos relatos.
0: Qué bueno que estés recomendando la mano peluda con tus familiares y en especial con tu abuelita. ¿Y qué más te contó?
2: Pues una vez me contó mi abuelita que antes de que conociera a mi abuelo, ella vivía sola. Ella vivía en una parte de Xochimilco que era muy bonita y ella vivía sola. Y creo que seguía trabajando, y tenía su casa así como antes, así con sus cuadritos de Jesús. Las fotos familiares, vasos, platos así, en una repisa así guardados. Me dice mi abuelita que un día, al llegar de su casa, encontró una bolsa negra. Y al abrirla, había como que... me dijo que había como que pelos, que olía así como a loción de hombre.
0: Permíteme, tenemos que hacer una pausa, Saúl, y regresamos contigo. El Miedofón, 55-2193-5926.
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0: Hoy vamos a platicar de la perturbadora maldición que protege el tesoro de un imperio caído. El oro que pesa más que la vida. Y ahorita vamos a terminar de escuchar el relato de nuestro amigo Jesús.
1: Saúl.
0: Saúl. Ya te estoy cambiando el nombre, Saúl. Regresamos contigo.
2: Sí, no se preocupe.
0: A ver.
2: Bueno, pues ya mi abuelita ya abrió la bolsa y le platicó que encontró como que pelo de animal y como que olía como a loción de hombre. Me dice abuelita que encontró como que una cabeza de pollo. O no me acuerdo, es que me dijo así mi abuelita porque no reconoció bien lo que tenía dentro. Pero lo que sí reconoció fue la cabeza de un pollo.
0: Sí.
2: Y mi abuelita pues lo agarró y pues lo tiró así en la basura. Que después estaba leyendo la Biblia, estaba haciendo un rosa, bueno, estaba leyendo, estaba presionando algo así. Me dijo mi abuelita que la foto de su papá le empezó como que a salir sangre por los ojos.
0: Okay.
2: Y mi abuelita pues se espantó y pues se echó un Padre Nuestro. Y ya después de que se echó su Padre Nuestro y como tres Santa María, ya el cuadro estaba roto de los ojos, pero no estaba la sangre.
0: Fíjate que...
2: Y pues mi abuelita...
0: Sí, no, adelante, termina.
2: No, usted... porque si no, es que me quedo a veces con la duda y yo, ay, ¿por qué no le pregunté?
0: Pero es que aquí yo te iba a comentar de objetos como puede ser un cuadro, que no es que en sí el cuadro esté mal o que esté maldito, sino que es el objeto que sirve de alojamiento para entidades negativas. Entonces así puede ser un cuadro, una muñeca, lo que tú me digas, que ahí reside esa entidad negativa, por lo cual pueden provocarse manifestaciones paranormales.
2: Ok, pero ¿me podrá explicar qué significa eso de la bolsa que encontró mi abuela?
0: ¿De la bolsa? A ver, dame más información.
2: Mire, me dijo mi abuelita que encontró como que pelo de animal, me dice que parecía como de gato y de perro, pero no sé qué cosa más había, pero que encontró encontró una cabeza de pollo adentro de la bolsa negra.
0: ¿Esa se la dejaron afuera de su casa?
2: O sea, la aventaron porque estaba, me dice mi abuelita que estaba que rota. Pero la abrió mi abuelita y se dio cuenta que había pelo de animal, que olía, tenía un olor así como de una loción de hombre, y aparte tenía una cabeza de pollo.
0: Ok, entonces esto tiene como un significado,
1: sí,
0: que tiene que
1: sido
0: ver
1: un trabajo de brujería.
0: Un trabajo de brujería. ¿No sabes si ella lo tocó, esta bolsa?
2: Pues dice mi abuelita que pues, lo abrió con sus manos y pues empezó a revisar la vía.
0: Ok. Mira, cuando te encuentras, sobre todo fuera de tu casa, una bolsa o cualquier objeto que no te vibra bien, que puede ser parte de un trabajo de brujería, la primera indicación es no tocarlo con tus manos. Bueno, en este caso tu abuelita sí lo hizo, pero lo importante es que ya después de esto que le sucedió no tuvo mayor consecuencia.
2: No, bueno, me dice mi abuelita que que después de eso como que sus dedos como que le empezaron a oler, no a oler, sino que le empezaron a doler sus dedos, pero dice mi abuelita pues que pues como ella estaba mal de los huesos, entonces pues dice mi abuelita pues que tal vez era porque no tiene calcio y algo así. Y pues no le da importancia, pero aquí lo raro es que a mí se me confundió mucho del cuadro, o sea, no sé si tiene algo que ver con la bolsa que tenía así la cabeza de un pollo o tenga que ver otra cosa.
0: Fíjate, como te mencionaba, sí parece tener las características de un trabajo de brujería. Los elementos que mencionas, los pelos de animales, la misma cabeza que estás diciendo, pues esto va encaminado como a separación, un trabajo para una separación o un rompimiento. ¿Para quién? Para la persona que ahí está viviendo en esa casa, que en este caso era de tu abuelita, ¿verdad? En
2: Sí,
0: ese
2: pues ahí vivía
0: entonces,
2: con, bueno, era una vecina,
0: ah, o sea,
2: pero ahí
0: había
2: vivía mi
0: muchas
2: abuelita.
0: personas.
2: Eran como cuatro personas, pero nunca estaban, dice mi abuelita, que siempre venían cada 2 meses, cada 3 meses.
0: Aquí lo importante entonces es si iba dirigido a tu abuelita o a algunas de esas personas. Esto hay que...
2: Pues yo no sabré exactamente, pero mi abuelita la abrió y pues tocó y yo, pues yo como he escuchado sus historias de eso y yo le dije, no, ¿qué hiciste, abuelita?
0: Pero
2: Y
0: esto
2: después,
0: hace
2: bueno, así
0: mucho
2: lo
0: tiempo.
2: pensé. Sí, eso ya tiene mucho tiempo, eso tiene como 30 y me dijo mi abuelita que hace como 37 años.
0: Ah, no, ya tiene muchísimo. Aquí lo importante es que no le sucedió nada, no hubo una mayor consecuencia, entonces quizá no era un trabajo de brujería, pero lo que nos deja es el conocimiento de qué hacer en ese momento que vemos algo extraño en nuestra puerta. ¿Te parece
2: Yo,
0: que...
2: como he escuchado sus relatos, todo eso, pues yo sí, me han contado mis amigos que han encontrado cosas así en la calle, le digo, no, no las toquen. Me dicen, ¿por qué? Le digo, no, no las toquen. Y la última vez, como aquí, yo vivo en un pueblo y así hay una iglesia, la escuela, y hay unas que se llaman las canchas. Pues ahí nos vamos mis amigos y yo, pero a veces encontramos como que cosas quemadas, unas bolsas. Le digo, no las toquen, me dicen, ¿por qué? Me dicen, pues no, pues puede ser que tengan, no sé, algo maldito, no sé, y se empiezan a ver, le digo, ah, bueno, pues no me crean, pero ahí si les pasa algo, pues no, no estén de chillones.
0: Pues sí, tú
2: Y
0: ya les
2: un
0: diste la
2: compañero,
0: información.
2: sí, abrió la bolsa, pues uno de mis compañeros, pues por andar de curioso, pues abrió la bolsa y pues dice que olía feo, y pues que la aventó hasta al lado de las canchas que ahí viven pues los vecinos, todo eso. Y pues dice que se empezó a sentir mal y ya le dijo a su mamá, pues su mamá pues no le creyó y pues no le importó, pero su tía abuela le dice que tenía porque lo veía medio raro. Dice, pues ya le contó todo y en la noche pues le hizo una limpia. Yo no sabía que las limpias se hacían como tres veces para que se te quite todo el mal.
0: Sí,
2: Y pues mi amigo ya se sintió
0: depende.
2: bien.
0: Depende del trabajo. Puede ser con una o dos o mucho más, pero sí depende de lo que haya provocado este trabajo.
2: Pues sí,
0: Oye,
2: yo pues,
0: me da mucho gusto
2: dígame.
0: que escuchando el programa, te vayas orientando y que tengas esta pasión por el tema paranormal y que lo platiques con tus amigos, con tu abuelita. Eso nos agrada muchísimo porque además te escucho que eres un jovencito, ¿verdad?
2: Sí, ahorita ya, bueno, tengo 16 años.
0: Ah, muy bien, hablas de manera muy correcta y te vamos a invitar que en otra ocasión te reportes para continuar escuchando más de lo que quieres platicar y darle la oportunidad a otras personas, ¿te parece?
2: Muchas gracias por escucharme y pues bonita noche y muchas gracias por todo.
0: Saludos.
1: Gracias, mi amigo. Muy amable, sí, ya en un añito más podría estar jugando un mundial. No, ¿verdad? Bueno, sí, ¿por qué no? ¿Quién sabe? Saludos a mi querido amigo que nos acaba de compartir esa historia, Saúl, y se ve que tiene muchas inquietudes. por el aspecto de que su abuelita le ha platicado y de ella no puede dudar ni él ni nosotros, por supuesto. Pues hablando de este tesoro de Moctezuma, pues resulta de que se piensa que no es solo una leyenda, sino que hay pruebas físicas de ese tesoro. Durante mucho tiempo, el llamado Tesoro de Moctezuma fue tratado como una leyenda exagerada por el paso de los siglos. Sin embargo, en 1981 apareció una pieza que cambió de forma, de forma de mirar este misterio. Un tejo de oro de casi 2 kilogramos. O sea, no podríamos decir que era un lingote porque pues no estaba como tal, pero fue encontrado en el subsuelo de la Ciudad de México, cerca de la Alameda Central, hundido. Sí, ahí en lo que había sido un antiguo canal de México, del México de Tenochtitlán. Bueno, pues ahí, justamente ahí fue donde encontraron esta pieza. Y lo perturbador es que no se trataba de una joya cualquiera ni de un objeto decorativo. Era una barra de oro fundido, una pieza que parece haber sido transformada con prisa, como si hubiera formado parte de un saqueo o una fuga o una operación o movimiento desesperado. Pues décadas después, análisis científicos vinculados a INAH y la UNAM confirmaron que esa pieza sí corresponde al contexto de la huida española durante la llamada Noche Triste, que vamos a ir platicando, porque resulta que esta Noche Triste es muy significativa.
0: Claro, ocurrió durante la retirada de Hernán Cortés y sus hombres, allá por 1520, esta noche donde los españoles intentaron escapar cargando riqueza, que se maravillaron con todo lo que había aquí, pero fueron atacados durante su huida por calzadas y canales. Esta imagen es inquietante, hombres huyendo en la oscuridad, pero cargados de oro y perseguidos por una ciudad en guerra, atravesando puentes improvisados, canales donde muchísima gente falleció, y la leyenda cuenta que ese oro terminó hundido. Desde una lectura paranormal, pues este tesoro no cayó en agua, sino quedó sepultado en una noche de traición, miedo y codicia. Vámonos a una pausa y regresamos. El Miedofón, 55-2193-5926.
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10: El tema de esta noche es de esos apasionantes que por supuesto que vamos a seguir platicando y escuchando también lo que tú quieres comentar al respecto, pero los relatos tienen prioridad. Vamos
11: así
10: a escuchar.
11: Es. Ya tenemos en la línea a alguien. Vamos a ver de quién se trata. Buenas noches.
12: Buenas noches, Nacho, Gina, ¿qué tal?
11: Hola.
12: Soy Gustavo, ya tenía un rato que no me reportaba. Espero que se encuentren muy bien.
11: Mi querido Gustavo, muchas gracias por volverte a conectar con nosotros. Sí, nos estamos bien nosotros. ¿Y tú qué tal?
12: Pues aquí, viviendo los tiempos de agua. Y eso. Precisamente mi relato va en referencia a eso.
11: Okay.
12: Les platico.
11: Oye, Gus, ¿desde dónde nos escuchas? Nada más por estadística.
12: Ah, claro. De aquí de la Ciudad de México y de la Gustavo Madero.
11: Ok, perfecto, brother. Entonces, ahora sí somos todo oídos.
12: Sí, pues precisamente mi relato es de esta zona. No me pasó a mí, y quiero ponerlos en contexto. Hace aproximadamente 3 semanas, pues ya venía de regreso para mi casa. Uh-huh. Justamente había ido a la villa y había caído un aguacerazo de aquellos, y pedí un servicio de aplicación de carro.
11: Sí.
12: Y en este caso el conductor, pues resultó que era guardabosques, era un guardabosques de esta zona, de precisamente la Sierra de Guadalupe. Yo vivo del lado de la Ciudad de México, específicamente en la colonia Chalma de Guadalupe, que colinda, sí, con Cuautepec y todas las colonias de alrededor. ¿Por qué pongo esto en contexto? Porque cuando ya veníamos entrando a esta zona, sí, el conductor me empezó a decir: oye, tú te has subido a este cerro, te has subido a esto, ya has andado en tal lugar. Y le digo: pues no, pero pues de hecho vamos a subir a un cerro. Le digo: vamos a subir ahí a donde yo vivo. Me dice: ah, dices, ¿qué crees? Hace unos años, a mí me tocó subir a tal cerro, y bueno, me señaló precisamente la zona de Tepetoquio.
11: Sí.
12: Allá arriba, pues igual es un cerro, y me dice: y es que fíjate que esa vez nos tocó cubrir una brigada, nada más nos dijeron que teníamos que ir, fuimos yo, algunos compañeros, y ya me empecé a explicar toda su travesía, ¿no? De cuando subió, y de todos los retos que tuvieron que pasar

0: porque precisamente también era en tiempos de agua, y dice, pero llegamos a la cima del cerro y lo que nos impactó fue que vimos una formación triangular de piedras, pero estas piedras estaban completamente talladas. O sea, estaban labradas las piedras, y pues sí, eso era imposible. Dice, y estuvimos ahí un rato, pero como que entramos en trance. Y dice que perdió el tiempo él, o sea que él perdió y sus compañeros perdieron la noción del tiempo, y que cuando se dieron cuenta, pues estaban arriba, estaban brincando sobre esa formación rocosa, él y
1: ¿Cómo
0: sus
1: crees?
0: compañeros, y que, ajá, y que llegó ya este otro guardabosques, ya de mayor edad, y que los bajó y que les dijo, a ver, ¿qué están haciendo? Y que ya empezaron a recobrar conciencia, ¿no? Y, o sea, esto es particular porque esta zona pues es muy común porque se ven bolas de fuego, ¿no? O sea, y en los diferentes cerros, en el Chiquihuite, aquí en la Guadalupe, en el Cerro de la Bella, en todos los cerros que están alrededor se llegan a ver esas formaciones. Entonces, pues sí me llamó mucho la atención porque pues, o sea, el señor me lo platicó, o sea, con una cronología que no creo que yo se lo haya podido inventar tan simple como eso, ¿no?
1: Oye,
0: Y
1: a ver,
0: sobre todo porque me describió.
1: Gus, aclárame algo, amigo. Es como si hubieran entrado en un trance.
0: ¿Sí?
1: Quedaron como hipnotizados y de repente cuando se dieron cuenta estaban allá arriba.
0: O sea, ya habían subido, ya estaban en cuando llegaron, y dicen que mientras estaban revisando, que él perdió la noción del tiempo, y que cuando se dieron cuenta estaban brincando arriba, o sea, en esta formación del triángulo ellos estaban brincando en las piedras. Y ya fue cuando llegó el otro guardabosques y los bajó. O sea, literalmente como que los quitó de ese trance y los bajó.
1: Qué extraño,
0: Y pues,
1: ¿verdad?
0: sí, o sea, y pues esta zona es, insisto, muy conocida porque se ven muchas bolas de fuego. Digo, lo que nosotros interpretamos popularmente como las brujas. Pues, o sea, y yo honestamente, pues, pensando en todo eso, yo dudo que haya sido, pues, no sé, un evento ovni o algo así por el estilo, o sea, no creo, ¿no? Y sobre todo porque el señor, insisto, o sea, cuando me lo platicó, pues no creo que se lo haya inventado. Me
1: No,
0: lo
1: no, no.
0: platicó con tal fluidez
1: Sí.
0: que me quedé anodado. Y además aquí siempre se ha escuchado, ¿no? Por ejemplo, cuando mi abuela llegó, igual dice que aquí en estas colonias se veían muchas bolas de fuego. Y pues insisto, estamos en los cerros, ¿no? Entonces sí te llega a ver eso. Entonces, si a lo mejor alguien de la audiencia escucha este relato y puede compartir una experiencia similar, pues entonces ahí estaríamos descartando que fue a lo mejor psicosis o algo así, ¿no? O
1: No,
0: sea, yo creo
1: claro.
0: que sí existe y que se presenta de una forma bastante misteriosa.
1: Sí,
0: Y
1: mi
0: ese es mi
1: amigo.
0: relato.
1: Hombre, muy buen relato, breve, pero muy bueno. Oye, dime algo. ¿Tú qué piensas que fue ahí y qué sucedió?
0: Sí, o sea, es que es como, yo creo que entraron a un portal, ¿no? O
1: Entraron a un
0: sea,
1: portal.
0: sí, o sea, yo creo que entraron a un portal y pues probablemente estas entidades son protectoras, ¿no? O sea, y no nada más pasa en esta parte de la Ciudad de México, en muchas partes de la República Mexicana, pues es como muy común que uno escuche que en cerros o en lugares que son así serranía,
1: Sí.
0: pues haya como un tipo de eventos, ¿no? Entonces yo creo que son a lo mejor portales o son entradas a, pues sí, a otro tipo de dimensión dentro de este mismo mundo.
1: Sí, puede
0: Pero
1: ser,
0: pues
1: amigo, claro.
0: no deja de ser, pues eso, un evento paranormal, ¿no? Insisto, yo no
1: Correcto.
0: creo que hayan sido ovnis porque
1: No.
0: aquí se te ven muchas bolas de fuego y sobre todo, pero lo que me llama la atención, pues es este triángulo que describía el señor. No sé si a lo mejor en algún momento ahí fue como, pues no sé, un santuario, o si se llegaron a practicar, pues sí,
1: Rituales,
0: ritos
1: ajá.
0: de esa índole, ¿no? Podría ser también.
1: Sí, claro, después es que miren, lo paranormal todo puede suceder, amigo. Aquí yo siempre lo he dicho, aunque a algunos no les gusta, que es difícil encontrar la verdad absoluta en estos casos. Lo que podemos hacer todos, absolutamente todos, los que se dicen sabios y los que se dicen no sabios, Es especular, mi amigo. Y lo que has comentado tú podría ser, por supuesto, no lo podemos descartar.
0: Sí, sobre todo esa parte, ¿no? O sea, reconocer que sí existen estas cosas que rebasan más allá de nuestro entendimiento, de nuestro razonamiento y que, pues eso, o sea, pues nosotros convivimos, muy a pesar de que, pues ya seamos hombres de una tecnología sumamente avanzada, pues hay cosas que todavía vamos a comprender y yo creo que jamás vamos a llegar a comprender o por lo menos entender, ¿no?
1: Exactamente, mi amigo. Oye, pues muy bien, mi querido Gustavo, me gustó tu relato. No sé si quieras agregar algo más.
0: No, pues agradecerles que se hayan puesto en contacto conmigo y espero que les haya gustado mi relato.
1: Claro que
0: Muchas
1: sí.
0: gracias, Nacho y Nina. Un gusto.
1: Hasta luego, mi amigo.
2: Adiós.
1: Bonita noche.
2: Que
1: Gracias.
0: descansen. Buenas noches.
1: Hasta luego,
2: Buenas
1: mi querido
2: noches.
1: Gustavo.
2: Queremos más experiencias y también más tema. Uno de los elementos, yo creo que más oscuros del tema que hoy estamos tocando, es la idea de que la codicia pudo haber costado muchísimas vidas. Tenemos crónicas tradicionales de la conquista, donde hemos leído que muchos españoles cargaron tanto oro durante la retirada que ese mismo peso les impidió moverse con rapidez. Obviamente, pues era un cargamento pesado. En una ciudad rodeada de agua, de puentes cortados, de también ataques constantes, ese exceso pudo quizá convertirse en su sentencia. Y este dato funciona muy bien porque este relato tiene una carga moral tremenda. El oro
1: Sí.
2: prometía salvación, pero se transformó en su propia ancla. No es difícil
1: Sí,
2: entender
1: con
2: por
1: eso se
2: qué.
1: sumieron, sí.
2: Sí, con el paso del tiempo surgió la idea de una maldición del tesoro. Hemos escuchado a través del tiempo la temible maldición, ¿no? Del tesoro de Moctezuma. El metal precioso no solo representaba el oro, no solo representaba riqueza, también representaba el precio espiritual de haber profanado un imperio. Entonces, tiene mucho significado.
1: Sí, Gina, desde luego, porque lo que fue alguna vez México, Tenochtitlán, no desapareció por completo, quedó enterrado bajo las capas de la ciudad. Obviamente, pues hay concreto, edificios, calles, drenajes, túneles y estaciones de metro, bueno, tantas construcciones que se hicieron encima, y esa es una de las partes más inquietantes de este caso. El supuesto tesoro no estaría en una isla remota ni en una cueva perdida. Podría estar debajo del tránsito diario de millones de personas. Imagínate tú, Gina, que tal vez hemos caminado encima de ese gran tesoro y ni cuenta. Porque pues sabemos que la Ciudad de México se levanta sobre el antiguo lago, sobre canales clausurados y una capital mexica pues que quedó ahí sepultada, ¿no? Y el tejo de oro que fue encontrado en 1981, lo que platicábamos hace un momento, apareció precisamente en un contexto antiguo de un canal, lo que refuerza la posibilidad histórica, por lo menos, de que fragmentos hayan quedado atrapados bajo la ciudad moderna. ¿Tú qué crees? Te queremos escuchar, queremos saber tu punto de vista.
2: Tantas historias ahí en el centro histórico de la Ciudad de México que necesitamos escuchar más. El Miedofón 55 21 93 59 26.
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2: Desde México para el mundo estamos escuchando La Mano Peluda a través de todas sus experiencias, de lo que nos comparten y también de estos temas que nos hacen reflexionar y saber que también hay un hecho histórico que pudo haber provocado tantas leyendas y que actualmente el centro de la Ciudad de México tiene esta energía ancestral. El tejo de oro que apareció al noroeste de la Alameda Central durante trabajos modernos en la Ciudad de México, pues emergió del subsuelo a gran profundidad y estaba hundido en el fondo de un antiguo canal de Tenochtitlán. Esto vuelve el caso pues más inquietante, porque no fue descubierto en una excavación ceremonial planeada ni en una zona arqueológica aislada. No, apareció mientras la ciudad seguía creciendo sobre los restos de esa antigua civilización. Es como si el pasado hubiera decidido asomarse por una grieta, recordando que debajo de lo que actualmente vivimos, pues aún existen capas enteras de historia que no se conocen.
1: Sí, claro, vamos a seguir hablando de ello, ¿eh? Saludos a Juan Murillo, a Félix Loquillo, Magnus, bienvenido, gracias a Navy, a Concepción Izquierdo, a Gabriel Lomelí, el Tyson, a Irma, también a Gedman. Bueno, están aquí juntándose todos los peludomaníacos que nos acompañan noche con noche. Y pues también vamos a escuchar historias, porque a eso venimos, mis amigos. Adelante, venga.
5: Hola a todos, primero que nada, Gina, Nacho. Hoy yo quiero contarles algo que me sucedió hace como unos 18 años atrás. Bueno, yo tenía como aproximadamente unos 11 años cuando comencé a percibir como cosas así, eran como sombras, fantasmas, no sé, era algo extraño. Entonces yo pues me daba mucho miedo dormirme, o simplemente que llegara la tarde me asustaba demasiado, ya que pues no sé por qué, era un miedo irracional. O sea, empezaba yo a ver que el sol comenzaba a bajar y yo tenía pavor, terror, como a la oscuridad o a que algo viniera y no sé, me llevara, algo así. Y pues sí, no sé en qué momento comenzó, yo solo recuerdo que comencé a, pues me iba a dormir y de repente despertaba con mucha taquicardia y iba yo a ver a mis papás a su cuarto. Yo dormía sola, iba a ver a mis papás a su cuarto y les tocaba y les decía que pues que tenía miedo. Mi papá pues me decía que lo que yo sentía o lo que yo creía que estaba ahí, pues le dijera de groserías y que fuera valiente y cosas así, que para que se fuera. Y mi mamá pues yo solo la notaba preocupada y me decía que todo iba a estar bien. Y muchas noches me pasó así seguido. Entonces yo me, a pesar de 11 años, 12 que ya casi tenía, me quedaba a dormir con ellos porque no podía dormir sola, me asustaba demasiado. Y aún así, durmiendo con ellos, pues me abrazaban y me cuidaban, pero yo no conciliaba tan fácil el sueño. Ya cuando me sucedía eso, eran como las entre la 1, 2 de la mañana. Entonces y así fueron muchas noches, y simplemente despertaba sudando, con taquicardia y miedo, y un miedo irracional que se me fue haciendo a que atardeciera, a que oscureciera. Me costaba conciliar el sueño, y cuando lo conciliaba, pues despertaba así muy, exaltada, muy, muy alterada, ¿no? Sí. Después las cosas fueron empeorando un poco, ya que pues después de despertar y de tener miedo, fue como que ya no dormía. O sea, al principio sí dormía unas horas, pero después ya no, ya casi era 1, 2 horas y ya no dormía bien. Ya tenía las ojeras muy pronunciadas y así. Entonces después me pasó, aparte de que me despertaba como a las 2, 3 de la mañana y dormía, despertaba yo después como a las 5 o 6 de la mañana, pero igual con mucha taquicardia, y escuchaba yo voces, voces que me llamaban por mi nombre, voces así muy, muy suaves, y eran como voz de mujer, pero era algo, pues no eran aterradoras la forma en que me llamaban, eran muy, como muy tranquilas, pero a mí me asustaban. Entonces, enfrente de mi casa, bueno, en la casa que sigue, había un nogal muy grande, un árbol de nuez muy grande, y yo escuchaba como si ese árbol, que era grande, entonces yo escuchaba como que ese árbol, como que pasaba un viento muy, muy, muy, muy, muy fuerte. O sea, yo no sé qué, por qué me sucedía eso, pero sin embargo yo volteaba porque la puerta de mi recámara quedaba hacia afuera, entonces no tenía cortina, pero no, el árbol no se meneaba, no había viento, sino que era como que, no sé, como que producto de mi imaginación, no lo sé. Entonces, y con ese viento que se oía, escuchaba cómo me llamaban, me decían, ven, vamos, Eli, vamos, así, o sea, me llamaban. Entonces, después de eso, pues yo igual no me podía ni menear de mi cama, me quedaba simplemente así, media cubierta, viendo, esperando a que algo se me apareciera, o no sé. Después de que como que ese viento cesaba, yo empezaba a escuchar muchos ruidos como de pájaros peleándose y cosas feas. Entonces ya cuando pues yo como que me desengarrotaba, o no sé cómo decirlo, regresaba de ese estado de shock, yo pues les gritaba a mis papás, y mis papás muy asustados iban a ver qué me pasaba, y esto así fue constante, que me asustaba ese terror al atardecer, a la noche, y luego esos gritos que me comenzaban a llamar. Entonces llegó un punto en el que mi papá dijo, esto ya no es normal, o sea, no nomás es un miedo que tiene la niña a la oscuridad, sino pues ya es otra cosa. Entonces pues ellos comenzaron a llevarme con brujos, por así decirlo, ¿no? Recorrimos muchos lugares y realmente no se me pasaba. Recuerdo vagamente que fuimos en algún lugar que una tía nos dijo, no, pues ve aquí, conozco una persona y la va a ayudar mucho y eso. Y me acuerdo que mis papás, pues ya en último recurso, al ver que pues yo no mejoraba, ni porque a lo mejor yo les dijera, pues vete, o cosas así, nada, o sea, nada. O porque echaban agua bendita, o nada funcionaba, o sea, simplemente eso me seguía pasando noche tras noche, así durante como unos 5 o 6 meses aproximadamente. Entonces me llevaron con esa persona. Yo recuerdo que llegamos, yo tenía mucho miedo, la verdad, nunca habíamos ido a un lugar así, yo notaba a mis papás nerviosos. Recuerdo que llegamos, era una casa muy humilde donde me llevaron, y recuerdo que había otras gentes, y ya pasaron, y entonces nos tocó nuestro turno, entramos, era una señora pues ya grande de edad, simplemente se me quedó viendo, agarró y les pidió unas cosas a mis papás, no me acuerdo bien qué hierbas eran, limón, huevo, y comenzó a primero a limpiarme con las hierbas, después y con el huevo, pero no recuerdo muy bien, solo recuerdo así la señora que me limpiaba por todo el cuerpo, y yo recuerdo que pues del miedo y todo eso estaba yo ya muy delgada, muy demacrada. Entonces ella me dijo que estaba yo ya muy delgada, entonces siguió limpiándome y todo. Después me dio un limón partido con una cruz y azúcar, y me dijo que me lo comiera, o sea, no nomás que lo chupara, sino que me comiera todo el limón, y me lo comí, y así me limpió como en otras 3 ocasiones.
1: Ok, vamos al corte.
2: Nos despedimos de las estaciones en la República Mexicana, donde solamente nos escuchan una hora. Los esperamos mañana. Y en el resto de la República y el mundo entero, continuamos después de la pausa. 55-2193-5926.
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5: Yo me sentí un poco más tranquila, pero no cesaba eso de yo sentir ese terror. Era menos, pero aún yo lo sentía. Después, pues esas voces como que me seguían llamando, pero como si hubiera una barrera donde esas voces ya no llegaban hasta mí tan fuerte. Entonces, pues yo seguía teniendo miedo, mis papás me vieron y todo eso. La señora esta les dijo que pues a mí me... Bueno, nos habían hecho un trabajo de brujería y yo lo estaba recibiendo. Entonces, que era de curarme por completo, porque si no, pues yo iba a morir. O sea, me estaban ofreciendo que yo iba a morir. Estaban ofreciendo ese cero, no sé qué era. A mí, la verdad, mis papás, pues no sé, yo creo que no me comentaron todo porque, pues, a lo mejor yo me iba a traumar o no sé, ¿verdad? Ellos no me comentaban pues todo lo que esta persona les decía, pero sí los notaba yo muy preocupados por mí. Entonces, pues como aún me seguían pasando cosas así extrañas, o por ejemplo, yo no podía ni ir al baño sola porque era un terror indescriptible. Yo sentía que alguien pues me seguía, no sé, sentía que algo me iba a jalar, me iba a llevar. Entonces mis papás optaron por ir a otro lado y igual no hubo resultado. Después pasó un par de meses y me volvieron a llevar a otro lado. Y ahí la señora me limpió y igual dijo que, pues, que yo estaba muy mal, pero que me iba a ayudar. Y igual me llevaron como otras 3-4 veces, pero pues ya las cosas un poco más se tranquilizaron y así, pero yo aún, ya no oía yo voces, ya no despertaba yo a lo mejor con taquicardia ni asustada, pero aún sentía que algo o alguien o algo me seguía, no sé. Entonces yo agarré y yo le decía a mis papás, es que yo aún así sigo sintiendo miedo. Entonces mi papá pues sí fue un hombre que siempre decía, tú sé valiente, sé fuerte, por eso te atacan, porque no eres fuerte. Pero, o sea, yo lo intentaba, pero de verdad que a lo mejor dicen la edad que yo tenía, pues ya tenía que ser más valiente, pero pues la verdad es que no podía. Yo lo intentaba, pero era algo que me rebasaba, ¿no? Sentía que esa cosa me iba a llevar, me iba a hacer algún daño, o que se me iba a aparecer y yo no iba a soportar esa aparición. Solo sentía como una sombra negra pesada persiguiéndome por lo regular durante la tarde-noche. Entonces era algo muy difícil para mí. Y luego pues ya mis papás desesperados me llevaron a otro lado. Un compadre de mi papá les dijo, ¿sabes qué? Yo conozco una señora que trabaja con la Santa Muerte, te va a ayudar a tu hija. Y no sé qué tanto. Y pues mi papá pues sí tenía miedo, porque pues la Santa Muerte pues siempre antes era como más así de no, eso es malo, qué sé yo, ¿no? O sea, pero mi papá al final accedió. Y me acuerdo que fuimos, esta persona me vio, me acuerdo que llegamos, nos estuvo ahí un rato. Tenía una Santa Muerte de bulto, no era grande, era algo pequeña. Y me revisó, no recuerdo bien, pero creo que me limpió con un huevo. Estuvimos ahí largo rato charlando, le preguntaba a mi papá cómo era nuestra casa y así, y luego le dijo que iba a tener que ir por lo menos 2 veces porque pues ahí había unos seres que me querían pues llevar, querían que, bueno, supuestamente en mi casa hay dinero, entonces pues estos seres querían ese dinero y pues como que a cambio de mi vida, de mi alma, no lo sé, ¿verdad? Entonces habló con mi papá, me limpió, la señora fue un par de ocasiones a la casa y todo se fue pues normalizando, tranquilizando todavía más y pues ya después todo estuvo muy, muy tranquilo. Fue un proceso largo con lo que hizo esta señora, pero puedo decir que sí me ayudó bastante. Me ayudó a tal punto que después yo me sorprendía cuando llegaba a despertar de noche por querer ir al baño. Yo no tenía miedo. Yo podía despertar a la 1, 2, 3, 4 de la mañana, bajar sola al baño, ya que mi casa era de 2 plantas. Entonces yo podía bajar, el baño estaba afuera de los cuartos, así, digamos, hasta el rincón, y no me daba miedo, por el contrario, simplemente haz de cuenta que como que la noche se hizo mi amiga, por así decirlo, ¿no? Y ya no me volvió a dar miedo y ya todo estuvo muy, muy tranquilo. Pues espero que mi relato no haya sido tan extenso, ¿verdad? Bueno, sí fue un poco extenso, pero agradezco el haberme escuchado. Ya tenía tiempo que yo quería relatar esto, pero la verdad es que me daba pena, me sentía muy nerviosa, pero espero que les haya gustado y gracias por escucharme.
1: Hombre, al contrario.
2: Gracias a ti.
1: Sí, gracias por tu participación.
2: Sí, por estar aquí, pendiente.
1: Oye, en un momentito más vendrá el maestro Soham, así que pueden hacer sus preguntas, los que tengan ahí alguna duda con respecto a la parapsicología, bueno, pues es el momento de enviar sus preguntas.
2: Claro, no todo lo que se cuenta y hemos escuchado sobre el tesoro de Moctezuma puede comprobarse, esto es definitivo. Algunas versiones hablan de riquezas inmensas, túneles secretos, también de guardianes invisibles, obviamente de maldiciones, esto ahí es lo que más se ha mencionado, sacerdotes que ocultaron objetos sagrados y fuerzas sobrenaturales o negativas, guardianes quizá que castigan a quienes buscan el oro. Esas partes pertenecen al terreno de la leyenda, pero la leyenda nació alrededor de un hecho histórico real. El saqueo, la guerra, la huida, la pérdida de oro durante la caída de Tenochtitlan. Cuando un mito tiene un núcleo comprobable, se vuelve más poderoso. No estamos ante una fantasía, alguien que inventó algo, sino ante un misterio construido sobre una herida histórica.
1: Vaya, sí, claro, por supuesto. Fíjate que pues esta pieza que encontraron y que fue de hecho de donde se originó todo este asunto del famoso tesoro perdido, pues no era una joya, era oro fundido realmente. ¿Por qué? Pues un collar, una máscara o una pieza ceremonial habrían contado una historia completamente distinta. Por ese llamado tejo de oro es otra cosa, es una barra, un metal transformado reducido a valor de carga. Y eso es perturbador porque sugiere que objetos sagrados, artísticos o rituales pudieron haber sido fundidos para facilitar su transporte. No sé si fui claro en esto y sí es fuerte de pensarlo siquiera, ¿verdad? O sea, en términos narrativos esto tiene una fuerza enorme. Lo que pudo haber sido una pieza ceremonial mexica terminó convirtiendo pues en una especie de lingote, ¿verdad? Lo fundieron, digamos. Y entonces la belleza se convirtió en un botín. El símbolo se convirtió en peso. Y ese peso terminó hundido bajo la ciudad, como si la misma tierra se hubiera negado a dejarlo salir. Y eso es lo que llega a uno a pensar cuando hemos escuchado que han robado X o Y museo. Nos da, bueno, la gente, sobre todo a los especialistas, les da un pavor de que por el ansia de llevarse esas piezas arqueológicas de metales preciosos, pues que los quieran fundir, ¿verdad?, para poderlos comerciar. Y ese es el asunto, ese es el triste asunto. ¿Cuántas maravillas no habrán sido convertidas ahí, Gina, en una simple pieza ahí tipo lingote?
2: Pues sí, hemos escuchado también, Nacho, de el gran tesoro que se encontraron, ¿no?, los españoles, que aquí no se tenía esa visión, pero que ellos les lamparearon los ojos al ver tales cantidades de riqueza. También estamos recibiendo sus mensajes. Rodrigo Mendoza: siempre he sentido una energía muy pesada cuando camino por el centro histórico de noche. No me extraña que haya cosas ahí abajo que simplemente no quieren ser encontradas. Elena G88: lo de el tejo de oro encontrado en 1981 es lo que es más extraño. Si una pieza de 2 kilos apareció por una obra casual, imaginen lo que sigue oculto bajo las líneas del metro. Tienes toda la razón. Y cada vez que...
1: No, y lo que encontraron, hacen, ¿no?, en la construcción.
2: Claro, cada vez que hacen excavaciones, Nacho, que estamos cada día inundados de más y más líneas del metro, encuentran hallazgos sorprendentes. Vámonos a una pausa y regresamos.
1: El Miedofón, 55-2193-5926.
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7: Información deportiva. Jude Bellingham, jugador inglés de 23 años, que es el que metió los 2 goles a México, gana jugando en el Real Madrid $24 millones al año. Lo comparan con el sueldo que recibe Eric Lira, jugador mexicano y de selección también, $1,200,000 por año. Mis amigos, soy Edgardo Lozada Ruiz.
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2: Recibiendo sus comentarios, y nos agrada muchísimo que participen y que los temas pues también les muevan a compartir algunos comentarios. Javier El Capi Torres: mi abuelo trabajó en las excavaciones del drenaje profundo y decía que encontraban cosas que los ingenieros mandaban a tapar rápido para no detener la obra. ¿Sería parte del tesoro?
1: Tal vez.
2: Porque esa manera de comportarse, ¿verdad? De no mostrarlo. A ver, muchos comentarios, ya nos vamos a ir con el maestro Soham. Uno más, Mariana Redondo: qué increíble y aterrador a la vez pensar que el oro que buscaban los conquistadores terminó siendo parte de su propia ancla en los canales. La codicia tiene un precio muy alto. Y sí, tienes razón, Mariana, la codicia tiene un precio muy alto ayer, hoy y siempre.
1: Desde luego que sí. Y pues ahora sí, saludos a Esperancita. Gracias por acompañaros, Lady Búho, mi querida profe. Dice: tanta cultura que se perdió con la llegada de los españoles y tanta riqueza que se robaron. Bueno, es que eso es lo que suele suceder, ¿no? Cuando hay una conquista, pues regularmente pues de eso se trata, ¿no? De que un pueblo superior o aparentemente superior o que venció en ese momento, pues puede llevarse los triunfos. Vamos con la presentación del maestro Eric Soham.
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2: Buenas noches, maestro. ¿Qué tal? ¿Cómo está?
9: Muy bien, Gina. Buenas noches. Buenas noches, Nacho. Buenas noches, queridos amigos.
2: Pues aquí ya listísimo, como cada vez que usted llega, tenemos muchas preguntas que ya le enviaron, así que vamos a iniciar.
9: Muy bien.
2: Este fin de semana compré una veladora. La intencioné, la encendí junto con una veladora que preparé con ciertas hierbas. Lo curioso fue lo que pasó con la veladora que intencioné. No pasaron ni 5 minutos y el pabilo se consumió más o menos a la mitad de la veladora, dejando un hueco no muy grande y con la luz apagada parecía una especie de lámpara decorativa. Eso fue durante la noche del sábado. La flama se volvió algo débil, parecía que se ahogaría con la cera derretida. Lo curioso es que para la madrugada del domingo dejó una forma muy parecida a la fase lunar gibosa menguante, la fase entre la luna llena y la media luna. Aquí la pregunta para el maestro Soham: ¿la forma realizada por la veladora significará algo con la intención que se encendió esa veladora? Menciono que esta veladora se ha consumido más rápido que en otras ocasiones que he encendido otras veladoras, las cuales han tardado hasta semana completas encendidas.
9: Bueno, sí es importante ver con qué intención se puso esa veladora, o con qué intención se pone una vela, con qué intención se pone un altar, porque de eso depende, de acuerdo a lo que se está proyectando, el comportamiento y lo que va a manifestarse en una vela o en una veladora. Por ejemplo, esto que sucedió con la veladora suele suceder, pero no es muy común. Generalmente, cuando hay determinado ambiente frío y la cera está helada, pero el pabilo está prendido y no es muy grueso, entonces forma un hoyo. Generalmente se ve, como comentan, se ve la luz adentro de la veladora, pero solamente hay una parte que está siendo alimentada por el fuego, que es donde está el pabilo, y se hace prácticamente un agujero. Pero eso tiene que ver con la intención y tiene que ver con las condiciones climáticas.
2: Últimamente he tenido problemas de salud 1 o 2 veces al mes. Tengo que ir a la clínica debido a ello. Incluso la semana pasada me canalizaron y enviaron en ambulancia al hospital, que es de segundo nivel de atención. Estuve internado ahí y el día martes por la mañana me dieron de alta. Sin embargo, en la noche tuve que volver a la clínica nuevamente y yo sé que soy muy observador y he visto que mientras están canalizando llega una mosca y se planta en la sonda por donde el suero baja. No se mueve a menos que le espante, pero vuelve. Y de todos los pacientes que estamos ahí sentados en la misma situación de canalización esperando cama disponible, solo a mí me sucede dicha situación de la mosca. En 2 lugares distintos, el primero clínica del IMSS del primer nivel de atención y segundo un hospital de segundo nivel de atención. Entonces, maestro, ¿esto podría ser una señal de algún trabajo de hechicería o similar para mal hacia mi persona?
9: Bueno, no necesariamente el reflejo de un daño de un trabajo que le hayan hecho. Pudiera ser también la calidad o la cantidad de energía que tenga él. Es muy común, por ejemplo, que cuando algún lugar está contaminado, no siempre, pero hay ocasiones en que aparecen moscas y no tienen ningún origen, estando las ventanas, las puertas cerradas, aparecen moscas. Entonces, lo que está relatando de esto es que siempre que había algún tipo de tratamiento en hospitales de primer nivel, aparecía la mosca. Eso tiene que ver evidentemente con que debía tener seguramente algún tipo de energía negativa, que es lo que trae a estas moscas. Y entonces se van a parar a lugares a donde se sienten con esa energía que las atrae. No necesariamente es un trabajo, pero lo que sí es seguro completamente es que su energía vital tiene una contaminación y está en condiciones de energía negativa.
2: Bien. ¿Puede una persona que ya trascendió hacer que tu teléfono celular reciba una llamada de otra persona solo para recordarnos que olvidamos una bolsa de mano? Cabe mencionar que yo contesté el teléfono y le pregunté a mi esposa que por qué me estaba llamando, y me contestó que ni siquiera traía el celular, que lo había olvidado en casa de nuestra hija. Cuando le preguntamos a ella, nos dijo: yo no fui, yo estoy durmiendo, yo no llamé.
9: O sea, ¿pero fue una llamada de su celular de ella?
2: Él sí, pero él lo refiere que esta llamada puede ser de una persona que ya trascendió. No explica por qué o quién sería que le habló, pero dice que esa persona ya trascendió y piensa que a través del celular recibió una llamada para recordarle que olvidaron una bolsa de mano.
9: Bueno, sí, sí es posible. Hay ocasiones en que reciben personas llamadas. De hecho, hay un libro que se llama Llamadas Telefónicas del Más Allá, a donde relata varios casos de personas que cuando muere alguien, o simplemente no sabían que había muerto alguien, pero reciben una llamada de una persona, y entonces para informarles de algún evento. Cuando ellos tratan de localizar a esta persona, se llevan la sorpresa de que esa persona ya falleció en tiempos recientes. Entonces, ¿esto a qué se debe? Se debe a que se forman líneas de contacto entre algunas personas para informarles de algo, y eso es algo que se puede hacer. Cuando una persona, por ejemplo, fallece y se queda con alguna preocupación, puede ser que en el tiempo que tiene antes de partir o antes de irse, pueda hacer algún tipo de contacto con las personas que amaba o con las personas que tenía que debía tener algún contacto.
2: ¿Cómo o con qué puedo protegerme energéticamente cuando estoy con ciertas personas? Me siento incómodo y cuando me salgo o se van, me dejan de mal humor o me da sueño. ¿Qué puedo hacer?
9: Protegerse, proteger su cuerpo vital y su aura. Se puede proteger con limones, se puede proteger con ajo, se puede proteger con bálsamo, se puede proteger seguramente cerrándose todas sus áreas y sus chakras, visualizándolas y haciéndolo, porque hay personas que tienen esa característica, que vampirizan, absorben y jalan la energía de las personas con las que se encuentran.
2: En mi casa las golondrinas siempre hacen nido cada año desde hace mucho tiempo. Algunas personas dicen que es malo, otras que es bueno. ¿Cuál será la verdad?
9: Bueno, las golondrinas tienen esa característica. No hacen un nido en cualquier parte. Tiene que ser un lugar a donde esté tranquilo, que haya calma, a donde no tengan ellas sobresaltos. Entonces ahí, especialmente en los rincones o en el ángulo que se forma entre los techos de la marquesina y la pared, ahí hacen sus nidos. Pero independientemente de todo esto, las golondrinas son muy sensibles, y si hubiera una energía negativa, no lo haría.
2: ¿Qué significa soñar con piojos negros?
9: Pues es una infestación, y si son negros, ¿una infestación de qué naturaleza? De oscuridad. Entonces habría que ver más detalles. Sueño con piojos negros, pero ¿qué hacen? ¿De dónde salen? ¿Cómo están? ¿Cuántos son? ¿Cómo los quito? En fin.
2: Dice, ¿por qué es imprudente preguntar a tus mascotas? Así pueden hablar como los humanos a los gatos y perros. O sea, ¿no es conveniente hablarles a nuestras mascotas?
9: Pues no tendría ninguna trascendencia ni tendría ningún problema. Por ejemplo, hay mascotas, ya sea perritos o gatitos, que tienen esa característica, que les hablas y te ponen atención. No te voy a decir que entienden o que no entienden, pero sí pueden captar el estado de ánimo en que se encuentra su amo o la persona que les está hablando, y con eso lograr una empatía.
2: Maestro, ¿podría hablar del tema de las campanas que suenan en la noche cuando las iglesias están cerradas y que nadie está jalando las cuerdas de las mismas? ¿Por qué suenan?
9: Bueno, hay una parte importante. ¿Cuál es el horario de la medianoche? Generalmente le dicen a la medianoche, a las 12. No, las 12 no son la medianoche. La medianoche son las 3 de la mañana. Si nosotros vemos la hora en que crucificaron al gran maestro, a Jesús, fue a las 3 de la tarde. Tal vez haya sido a la 1 o a las 5, pero por respeto a su jerarquía y a su luz, fue crucificado en un momento en que la luz llega a su máximo nivel. Entonces son las 3 de la tarde y después de 12 horas son las 3 de la mañana. Y es cuando las fuerzas de oscuridad tienen más poder y fuerza y probabilidades de manifestación.
2: Maestro, vamos a una pausa y regresamos con usted. El Miedofón, 55-2193-5926.
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2: Vamos a continuar con el maestro Eric Soham en el Grimorio, donde tú puedes hacer preguntas, dudas sobre temas que tienen que ver con lo paranormal y el maestro te va a dar su punto de vista.
1: Claro que sí, aquí lo tenemos, ¿verdad, magíster?
9: Sí, Nachito, aquí estamos.
1: Excelente. Bueno, miren, le preguntan, ¿por qué? ¿Qué significa que siempre anden moscas alrededor de mí?
9: Bueno, lo comentamos en un caso anterior. Cuando hay una determinada vibración, esta clase de insectos son atraídos. Yo recuerdo en alguna ocasión que estaba yo en un restaurante que era de un amigo y teníamos que tratar algún asunto y estábamos en un privado y ya estaba lindo completamente, no había ni una sola mosca en todo el restaurante. Y se empezó a tratar de algunos temas sobre un difunto y sobre cuestiones sobrenaturales que aparentemente no tenían ninguna trascendencia, pero eran hechos reales. Y hubo un momento en que uno de los empleados subió y le dice: señor, dice, hay muchas moscas en el salón. Y entonces bajamos y en la ranura que se forma, en el ángulo que se forma entre el techo y la pared, una mosca tras otra, una tras otra, una tras otra, enormes. Entonces okay. Le dije, pues sabes qué, ahorita vete a una ferretería y compra insecticida, vamos a ver, pues vamos a decirle a los comensales que nos permitan, a ver qué hacemos, pero traen insecticida, ¿cómo uh-huh. las matas? Entonces esta persona fue, trajo insecticida y cuando regresó no había una sola mosca.
1: Ah, caray.
9: Y después nos enteramos que había una persona que había muerto en las inmediaciones de donde estaba ese restaurante de una manera violenta.
1: Ah, esa pudo ser, sí, bueno, pues que...
9: Pudo ser la influencia.
1: Sí, claro. Ok, pues mire, siguiente pregunta. ¿Por qué algunos brujos requieren huesos humanos para sus trabajos? ¿Será que están vinculados al difunto y de alguna manera someten al espíritu del fallecido para trabajar, para un trabajo espiritual? ¿Para qué haga el trabajo espiritual?
9: Bueno, sí, esto es muy común. Pero además, si ellos usan hueso, ellos tienen una parte energética con raspadura de hueso que en ocasiones hacen en algunos tipos de rituales o utilizan huesos de plano o cráneos. Entonces, pues esto sirve como un toque o un vínculo análogo a lo que ellos están provocando o queriendo provocar, porque el hueso pues es el producto del difunto o de alguien finado. Entonces ese por ahí tiene ya un elemento de baja vibración, que son los huesos de un difunto, y tienen baja vibración no porque el difunto haya sido malo, no, sino simple y sencillamente porque son huesos ya de un organismo muerto y tienen una energía negativa. Cuando una persona muere se generan energías negativas, pero eso es normal, no porque la persona esté enferma o sea mala. No, simple y sencillamente que son el resultado de la baja de vibración o pérdida de vitalidad de un ser humano.
1: Ok, le preguntan aquí, ¿cuál es el criterio para saber distinguir a una persona que sufre de un brote psicótico severo o de alguien que está siendo genuinamente afectado por un ataque de brujería o una entidad parasitaria?
9: Bueno, la esquizofrenia podríamos ponerla como referencia, puede confundirse con un ataque psicótico, entonces puede confundirse también con un ataque que se ha producido por algún ser detrás de una tumba o de un difunto o de una entidad que estaba provocando ese mismo sistema de reacción en una persona normal.
1: Eso es. Le preguntan aquí, todos los días cuando llego del trabajo enciendo una veladora en agradecimiento a una cuestión médica que tuve, pero una veladora se está consumiendo diario cuando antes duraban 3 días. ¿Por qué?
9: Bueno, aquí hay una parte muy importante. Una veladora, generalmente las venden, hay veladoras de 3 días, de 1 semana, de 2 semanas, depende del tamaño, depende del grueso del pabilo, depende de muchos factores, pero también depende por qué razón la prendimos. Hay ocasiones en que se puede prender una vela, que normalmente puede durar unas 3 o 4 horas, una vela normal, 3 o 4 horas, pero cuando se pone, por ejemplo, para acostar algún tipo de trabajo, de magia negra o algún tipo de oscuridad, esa vela puede durar solamente 25 minutos y además hay ocasiones en que la misma vela se deshace, se licúa y deja un manchón de parafina y no duró más que 15 o 20 minutos o menos. Uh-huh. Eso depende de la clase de energía con que se esté tratando.
1: Ok. Le preguntan, ¿hasta qué punto cree que la magia negra es simplemente un arma psicológica que utiliza la propia mente de la víctima para destruirla en lugar de una fuerza externa objetiva?
9: Bueno, eso tiene toda la razón del mundo y está diciendo la verdad, pero lo que no he observado es que la carga de quien lo hace y la intención con que se manda tiene que ver. Entonces, cuando una persona está dentro del ámbito de la magia negra, por ejemplo, a través de la mente es como genera determinadas reacciones y actitudes que va a tomar una vela o que va a tomar una veladora o el trabajo que hicieron para dañar a una persona y pueden incluso llevarlo a tener un enfrentamiento grave con una debilidad o con algunos aspectos que le puede costar incluso la vida. Depende de muchos factores, pero todo esto es lanzado a través de fuerzas de la mente hacia una persona para hacerle daño.
1: Ok, le preguntan, ¿qué significa perder una pulsera de jaspe rojo que estuve usando por muchos años? Un día, hace poco, me di cuenta que ya no la traía. No me di cuenta cuándo o dónde la perdí.
9: Bueno, eso es clásico. Generalmente esto se utiliza como protección. Y hay seres que tienen la capacidad de poder quitar las protecciones para poderse acercar o poderse marcar o hacer algún tipo de daño a la persona en cuestión. A mí me ha tocado ver, por ejemplo, personas que no pueden dormir y les he recomendado, mira, cómprate esto y ponlo en tu cabecera, si tiene algún tipo de saliente en la cabecera y para que no se vaya a caer, y o lo puedes poner en tu buró o algún tipo de protección. Hay ocasiones en que me dicen, me levanté, maestro, y la protección que puse en mi cabecera o que puse en el buró ya no estaba. Dice, no entró nadie en la habitación, yo no me paré en la noche. Dice, ya la busqué en un encuentro. Entonces resulta que en el momento que están haciendo ya el aseo de la habitación, pues resulta que la protección está abajo de un mueble, de un ropero que se encontraba en la habitación, pero que no tenía nada que ver absolutamente con la cama, que era el punto más lejano, pero ahí fueron a dejarlo, o sea, que le quitaron la protección y la escondieron para que no la viera y pudieran ellos pues acercarse de una manera menos riesgosa a la persona que querían dañar.
1: Dice por aquí, ¿es posible que los rituales de brujería sostenidos durante siglos hayan creado entidades autónomas que ahora no necesitan de un invocador para actuar?
9: Bueno, generalmente una entidad no necesita que alguien la mande a hacer daño. Simple y sencillamente, ellas se alimentan de la energía que nosotros generamos para vivir, o sea, para mantener nuestro organismo vivo y vital. Entonces se arriban a las personas sin que nadie los mande ni nada para absorber precisamente esa energía, y es muy común que las personas traigan estas entidades Nosotros tenemos procesos bioquímicos intracraneales a través de los cuales generamos energía, que es con la que vivimos, y sale por la base del cráneo, a través de la médula, y sale por las cervicales, y recorre toda la espalda.

0: pertenece a este plano.
1: Ella lo sabe. Es raro que alguien no lo sepa, pero ya lo sabe. Lo que pasa es que lo que quiere es regresar y pues sentir ese contacto con la energía vital que tienen otras personas o que tiene el ambiente para poderse seguir manteniendo hasta donde sea posible antes de trascender.
0: Ok, cuando se habla de un ritual místico, estamos hablando de una manipulación de la física cuántica a través de la conciencia o de la intervención de inteligencias no humanas.
1: No, eso tiene que ver con la inteligencia de la persona que está ejecutando dicho ritual o que está haciendo dicho trabajo. Vamos a recordar que todo lo que es y existe en este plano de existencia, en este planeta, en la tercera dimensión, todo es producto de un pensamiento que se genera y se concreta a través de manejos de energía, proyecciones y todo eso, para que puedan ocasionar un mal o un bien.
0: Ok, ¿qué significa soñar en balnearios públicos con mucha gente, nublado, agua con mucha hojarasca e insectos muertos? De repente me encuentro solo y la alberca se vacía y yo quedo dentro parado, desconcertado. Este sueño se repite mucho.
1: Bueno, ¿qué representa el agua realmente? Representa ese líquido vital. Nosotros tenemos una gran cantidad de agua entre la sangre, los fluidos y todos los sistemas que tenemos que funcionan con líquido. Entonces, una alberca no es la excepción, es agua y si no se le echa más agua, generalmente se evapora, se va consumiendo, se va filtrando. ¿Y qué significa el agua? Entonces, es un líquido vital. Si nosotros vemos una alberca con hojarasca, piedras, con lodo de esa naturaleza, eso es lo que estamos viendo como reflejo de nuestra propia condición, de la limpieza que tenemos nosotros en nuestro cuerpo vital.
0: Ok, cuando se invoca a entidades para obtener favores como talento, dinero o venganza, ¿cuál es el patrón más perturbador que ha observado respecto al cobro o las consecuencias a lo largo de los días para el practicante?
1: Pues fíjate que esto es curioso, pero es real. Generalmente, para que esto pueda dársela a una persona y que pida, le van a decir, bueno, sí, pero ¿a cambio de qué? Entonces, sin darse cuenta, en ocasiones, que no es muy común, lo que hacen es poner a alguna persona o algún familiar como prenda de lo que quieren a cambio. Entonces, hay ocasiones en que lo hacen diciendo, pues eso no pasa nada, pero yo voy a poner a mi compadrito como prenda para que me puedan dar lo que les estoy pidiendo. Entonces, lo ponen a algún familiar, o ponen a algún amigo, o ponen a alguien de la familia, pensando que esto es una broma, pero no lo es. Aquí vamos a recordar que es una de las condiciones fundamentales que privan en este plano de existencia, que cuando las personas quieren algo, si quieres dinero tienes que trabajar, si quieres agua pues tienes que sacarla, si quieres dinero tienes que trabajar, o sea, siempre hay un porqué y un para qué. Entonces, eso es en todos los casos y es lo que sucede con las personas que incautamente se meten en este tipo de embrollos.
0: Eso es, maestro Eric Soham. Pues muchísimas gracias una vez más por su participación en esta noche.
1: Pues como siempre, querido Nachito, Gina, queridos amigos, un verdadero placer y quiero invitarlos a que se suscriban a mi canal. Lo único que tienen que hacer es entrar en YouTube y poner maestro Eric Soham y ahí van a encontrar muchos temas de parapsicología, de física, de magia y de todo esto que es fascinante. 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
0: Claro que sí, maestro, así será. Muchísimas gracias. Que tenga bonita noche.
1: Gracias, Nachito. Buenas noches, Gina. Buenas noches. Buenas
0: Buenas
1: noches,
0: noches.
1: queridos amigos.
0: Hasta luego. Despedimos al maestro Eric Soham con su participación. de esta semana.

0: Sí, preguntas que se quedaron pendientes, no desesperen, esas no las desechamos, las guardamos para la próxima participación del maestro Soham.
1: Sí, por supuesto, claro, y además a él le encanta, que le pregunten porque pues le da la oportunidad pues de compartir su conocimiento y todas esas cosas que él ha investigado y que ha vivido en carne propia al respecto de todo esto que tiene que ver con lo paranormal, justo lo que hemos estado comentando. Oye, fíjate que me comenta por aquí. Dice Luz Elena: buenas noches, Gina y Nacho. Soy de Tláhuac. Cuando hicieron la línea 12, encontraron vestigios arqueológicos aquí, pero no dieron aviso para que no pararan la obra. No creo, ¿eh? ¿En serio? ¿Será posible que se den esas cosas?
0: Pues es que la imagen clásica, Nacho, que tenemos del tesoro escondido, cuando nos hablan de eso, del tesoro escondido de Moctezuma, lo pintan como un cofre oculto en una bóveda. Pero el caso de Tenochtitlán sugiere otra posibilidad, que podría ser que parte del oro haya terminado en el lodo de los canales, mezclado con armas, con madera, con piedras, con restos de una noche de guerra. Esto cambia la imagen del tesoro. No sería una riqueza, así como nos imaginamos cuando
1: Claro.
0: contamos acerca de relatos o de tesoros escondidos. O sea, no es que abrían el cofre y encontraban el tesoro. No, no sería una riqueza esperando intacta en una cámara perfecta, ¿no? Como sería un cofre, sino fragmentos dispersos en una zona devastadora. No sería un cofre glorioso, sino un rastro hundido bajo el agua, enterrado bajo siglos de la ciudad.
1: Exacto, Gina. Pues son tantas cosas que podemos platicar y comentar a este respecto. Y lo vamos a ir haciendo, por supuesto. Tenemos por aquí un audio, venga.
2: Amiga Luz Arellano, en
1: Hola.
2: mi pueblo se escuchan muchas historias muy similares y también hay otras de la culebra víbora de agua, que es una nube en forma de zigzag que está bajando a donde hay una laguna. Se dice que es donde está agarrando todo el agua para después caer lo que ahora le llaman una tromba. Y cuando mi abuelita miraba eso, ella salía con un machete, hacía el signo de la cruz varias veces
0: Sí.
2: y como que rezaba, oraba, no sé exactamente qué era porque yo nada más la miraba como movía sus labios. Salíamos todos los nietos y le preguntábamos: abuelita, ¿qué trae? ¿Qué pasa? Y decía ella: pónganse a rezar lo que sepan. Y por increíble que parezca, lo que lucía como una víbora, sí se llegaba a trozar, como que sí le estuviera dando los machetazos de verdad. Platicando con mis padres, mi mamá me comenta que lo que ella rezaba era una novena, y pues parece increíble, pero sí, sí funcionaba porque ya no llovía con la misma fuerza que lo que se parecía que iba a hacer. También ellos tenían un frasco con una culebra de coralillo, que es la culebra que tiene anillos, como anillos de muchos colores, y era como un antídoto para las picaduras de araña, de alacrán, de otros insectos. La gente de ahí del rancho iba a preguntarle que si les podía prestar el halcón, porque pues alguien le había picado un insecto y se lo ponían y pues ya no necesitaban ir al doctor porque eso funcionaba. No sé si será la creencia, la fe que tiene la gente, o si en verdad sí llega a funcionar. Cosas increíbles, pero que parecen ser realidad. También se dice que el alicante chupa la leche de las vacas. se le enreda en las patas traseras y de ahí empieza a alimentarse de ellas. Gente que tiene su ganado las ha llegado a encontrar y por eso todas esas historias se dicen. Y antes de que me caigan encima los comentarios de que eso es de ser ignorantes, déjenme decirles que hasta que no lo vives en carne propia,
0: claro,
2: y tú lo miras con tus propios ojos, es cuando tú te das cuenta que no es de ignorantes, es una realidad que no todos tenemos la oportunidad de vivir. Hasta pronto.
1: Ahí está mi Lucita Arellano, gracias amiga. Oye, comenta Laura Mendoza, muy buenas noches. Dice, le llamaban cortar la culebra, queridos amigos, mi bisabuela también lo hacía. Y saludos a todos, mi querida Laurita, pues muy amable, muchas gracias por tu comentario, cierto, a propósito de lo que platicó aquí mi querida Lucita, ¿verdad?
0: Claro, vamos a seguir con estos comentarios que han llegado bastantes, que no nos va a dar tiempo de leerlos todos, pero que agradecemos que ustedes estén participando. Aquí Arturo Gist, es fascinante cómo la historia real de la noche triste se mezcla con lo paranormal. No solo es dinero, son objetos sagrados que fueron profanados, eso nunca termina bien.
1: Así es. Bueno, mi querida Gina, pues ya con esto nos despedimos.
0: Agradecemos como cada noche tu participación, que estés aquí con nosotros, y el tiempo se pasa rapidísimo. Nos quedan ganas de escuchar más experiencias. ¿Qué tal que nos quedamos un poco más?
1: Saludos y agradecimiento a mi querido Midoti, Mapat Gómez, Juanito Arcos, mi querida Lady Wu, el Carlito Solvera, que también anduvo por acá. Muchas, pero muchas gracias a ustedes que también nos dan su apoyo y nos brindan su terrible y espantoso like. Por favor, suscríbanse a nuestro canal. Si no están suscritos, háganlo. Háganlo y activen la campanita para que les lleguen las notificaciones. ¿Les parece bien? Ok. Dicho lo cual, expuesto lo anterior, hasta aquí el unplug de la mano peluda.
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29: Las 9:50.

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1: 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Las 9:57.

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7: Las 10 con 2.
8: Que nada dura para siempre. Es una frase común. Que suena muy diferente.

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1: 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Las 10 con 16. Las 10 con 16.

0: que con cariño las recibí.
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3: Las 10 con 20.

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4: Las 10 con 28.

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1: 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Las 10 con 31.

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5: Las 10 con 39. Las 10 con 39.

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2: Las 10:43.

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2: Las 11 en punto.

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1: Las 11:05.
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15: Las 11 con 10.

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5: Las 11 con 25. Las 11 con 25.

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1: 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Las 11:29.

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2: Las 11:32.

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1: 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Las 11 con 37. Las 11 con 37.

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2: Las 11:41.

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2: La Copa Mundial de la FIFA está entrando a su recta final y mientras los estadios, plazas y hogares se llenan de aficionados, organismos internacionales advierten sobre una realidad poco visible, y es que durante los grandes eventos deportivos pueden incrementarse los casos de violencia familiar. Por ello, UNICEF, ONU Mujeres y UNFPA, con el apoyo de la Secretaría de las Mujeres, lanzaron la campaña En Equipo contra la Violencia Familiar, cuyo objetivo es prevenir agresiones contra mujeres, niñas, niños y adolescentes en lo que resta de esta Copa del Mundo. Las organizaciones subrayan que el fútbol no causa la violencia, pero sí pueden coincidir diversos factores que agravan situaciones de maltrato ya existentes dentro de los hogares. Mi nombre es Mayra Ramos y recuerda, nos puedes visitar en la página www.todonoticiasdigital.com.
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3: Las 12 con 3.
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4: Las 12 con 18.

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1: Las 12:29.

0: Las 12 con 32.
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2: Las 12:36.

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1: 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Las 12 con 40.

0: la rifó, compadre.
1: Compa Mario, usted.
0: Esa, ni nosotros no lo sabemos bien eso.
1: Hasta en inglés me la aviento.
2: Las 12 con 47.
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2: Las 12:49.

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2: La una en punto.

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2: Información deportiva. En el Valencia no jugará más con el Pachuca. Es agente libre y podrá contratarse con el equipo que quiera. El Cruz Azul contempla la posibilidad de contratar un defensa central mexicano. Se llama Alan Montes y ha jugado con el Necaxa. Mis amigos, soy Edgardo Lozada Ruiz.
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2: La 1:07.

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1: La 1:17.

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1: 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La 1:33.

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2: La 1:36.

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2: La 1:42.

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2: La Una

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1: La 1:53.

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2: La 1:56.

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2: La 1:59.

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2: Información deportiva, resultados del Mundial de Fútbol de Argentina, con apuros tremendos, le gana Egipto 3-2. Se armó una controversia tremenda. Egipto está muy molestos por la situación. Suiza elimina a Colombia, empataron a cero en partido infumable, malo. Sin embargo, en penales quedaron 4-3 ganando Suiza. Mis amigos, soy Edgardo Lozada Ruiz.
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2: Las 2:23.

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2: Las 2:27.

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1: 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Las 2:30.

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2: Las 2:33.
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2: Las 2:37.
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1: Las 2:41.

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2: Chaparrita, cuerpo de uva,
1: 56. Las 2:56.

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2: Las 2:59.

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2: Víctor Rodríguez Padilla, exdirector de Petróleos Mexicanos Pemex, fue detenido en la Ciudad de México y aparece ya dentro del Registro Nacional de Detenciones, derivado de trabajos de investigación y coordinación interinstitucional entre elementos de la Policía Ministerial y de la Policía de Investigación. Se localizó al exfuncionario en la Alcaldía Benito Juárez, donde fue aprehendido y ya fue trasladado para enfrentar la audiencia inicial ante el juez de control, en la que concederá a detalle los hechos de los que se promueve es responsable. Mi nombre es Mayra Ramos y recuerda, nos puedes visitar en la página www.todonoticiasdigital.com.
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2: Gerardo Coronel.
3: Las 3:26.
2: El señor Pancho Barraza.

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1: 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Las 3:29.

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5: Las 3:35.

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3: Las 3:38.

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2: Las 3:51.

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2: Las 3:58.

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2: A poco de concluir el segundo periodo ordinario de sesiones, el Congreso del Estado de Michoacán se prepara para iniciar un receso legislativo de 68 días, el cual comenzará este próximo 9 de julio y va a concluir el 15 de septiembre, fecha en la que va a reanudar actividades. Ante ello, el presidente de la mesa directiva de la 76ª legislatura, Baltasar Gaona, reconoció que quedarán varios temas pendientes, entre ellos la aprobación de la ley de búsqueda propuesta por la diputada Belinda Iturbide. Mi nombre es Mayra Ramos y te invito a que nos visites en la página www.todonoticiasdigital.com.
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2: Las 4:10.

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1: Las 4:17.

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1: 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Las 4 con

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2: Las 4:30.

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4: Las 4:33.

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1: 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Las 4:37.

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2: Las 4:44.

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1: 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Las 4:57.

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2: Información deportiva: se queja y presentará denuncia ante la FIFA la selección de Egipto por mal arbitraje en el partido contra Argentina. Jueves a las 2 de la tarde, ya en cuartos de final, jugará Francia contra Marruecos. Mis amigos, soy Edgardo Lozada Ruiz.
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5: ¿Qué tal? Muy buenas tardes. Gracias por estar con nosotros en este miércoles 8 de julio. ¿Es miércoles? Sí, es miércoles. Les doy la más cordial bienvenida a este su programa Entérate, donde la actualidad toma la palabra. Mi nombre es César Guillén y lo voy a acompañar la siguiente media hora para que esté aquí con nosotros y se entere de todo lo que está aconteciendo en Morelia, en Michoacán y en otros municipios. Además, le tengo buenas noticias, sobre todo para aquellos papás que tienen hijos en edad escolar y pues ya vienen las vacaciones y luego muchas veces para los papás se les complica. Pues bueno, aquí le voy a tener toda la información. Antes que nada, quiero saludar con gusto a quienes nos escuchan a través de las diferentes estaciones que se suman diariamente en distintas partes del estado. Allá por Cualcomán, también quiero saludar a quienes nos escuchan en Quiroga, y nos escuchan aquí en Morelia a través de las otras estaciones que se suman, como Radio Ranchito. También quiero saludar a quienes nos escuchan allá en Zamora y todo el área conurbada. También quisiera saludar yo a quienes nos escuchan allá en Huetamo y a quienes nos escuchan allá en La Piedad. También sé que nos están escuchando por allá. Y pues bueno, todos los que nos escuchan a través de las diferentes repetidoras del Sistema Michoacano de Radio y Televisión, o sus redes sociales, porque también estamos en vivo a través de las redes sociales del Sistema Michoacano de Radio y Televisión. Entonces, pues a todo mundo, los que nos escuchan, nos mandan saludos. Pues muchísimas gracias por estar aquí con nosotros esta media hora rapidita. Le damos la información y el acontecer de lo que está sucediendo en el estado de Michoacán. Entonces, usted prepara la comida, aquí estamos dándole la información. Ahora sí vamos con las noticias que están marcando la tendencia en la actualidad de Michoacán. Se abren inscripciones para los talleres de verano en las instituciones de gobierno de Michoacán. Los centros libre también tendrán presencia en comunidades indígenas de la entidad. Michoacán se solidariza con Venezuela e instalará centro de acopio para damnificados. Con tecnología de drones, se dispersan semillas en 7 municipios del estado para la restauración de ecosistemas forestales. El gobierno del estado construye infraestructura pluvial a lo largo de segmentos de alta prioridad en cruces y segmentos de alta prioridad. Y reconocimiento a la franja aguacatera de Michoacán protege más de 150 mil empleos. Y así iniciamos con información, y esto es lo más relevante que te tengo, que les tengo hoy, especialmente a los papás. Esto es de atención para los papás. Si usted tiene hijos en edad escolar, como le decía, ya vienen las vacaciones de verano, son largas, largas, largas. Y las instituciones gubernamentales están desarrollando cursos de verano para los niños. Y hay una gran variedad de cursos y talleres de verano enfocados en actividades artísticas, culturales, deportivas y de regularización educativa. Aprenden a tocar un instrumento, a explorar la fotografía, teatro, baile, escribir. Es decir, no son guarderías, son centros donde los niños van a recibir una educación alterna a lo que les enseñan en la escuela, pero que al final suma para su vida. Vamos con Valeria Pantoja, que tiene toda la información.
6: Los cursos de verano del gobierno en Michoacán ya están listos para recibir a cientos de niñas, niños y adolescentes durante este periodo vacacional. El director del Zoológico de Morelia, Julio Medina, destacó que uno de los programas con mayor demanda es de esta institución, el cual contará con dos sedes, el Parque 150 y el Zoológico de Morelia, donde las y los participantes podrán disfrutar de actividades recreativas, deportivas, culturales y de convivencia en un entorno seguro.
7: Ciarles, tenemos dos cursos de verano, por eso estamos aquí en el Parque 150, ¿no? Pero bueno, tenemos otros juegos inclusivos aquí. Tenemos curso de verano también aquí en el 150, es un curso de verano que nos ayudó la Secofía a diseñar, muy deportivo, se les dan clases de fútbol, básquetbol, voleibol, tochito, habrá. Además, juegos tradicionales como el avión, resorte, el stop, las traes, escondidillas. Mencionarles a los papás cuestiones muy importantes. La seguridad en nuestros cursos de verano, tanto en el zoológico como en el 150, son imprescindibles y son muy necesarias para nosotros.
6: La titular de la Casa de la Cultura de Morelia, Deyanira Pérez, detalló que la dependencia ofrecerá una amplia cartelera de cursos y talleres de verano para niñas y niños, jóvenes y personas adultas, con actividades de fotografía, música, teatro, artes plásticas y otras disciplinas. Las sedes serán en la Casa de la Cultura de Morelia, Casona Pardo en Zamora y el Centro Cultural Antiguo Colegio Jesuita en Pátzcuaro, con el objetivo de acercar el arte y la cultura a más familias michoacanas.
8: Yo vengo de parte de Secretaría de Cultura, no nada más va a haber actividades aquí en Morelia, también va a haber actividades en Pátzcuaro y en Zamora, que tenemos también recintos en esos espacios. En Pátzcuaro está el Jesuita y también está el CEDRAM. Y nuestros talleres pues están para chiquitos y grandes o hasta niños de 99 años. Tenemos en diferentes disciplinas artísticas y culturales, artes plásticas y visuales, donde pueden encontrar pintura, modelado en barro, papiroflexia, fotografía.
6: La oferta de cursos de verano también incluye las actividades deportivas de la SECUFIT y el Centro de Convenciones y Exposiciones de Morelia, además de la Secretaría de Seguridad Pública, que lleva a cabo cursos de verano dirigido a hijas e hijos del personal, ampliando así las opciones recreativas y de aprendizaje durante estas vacaciones. Reportó para Entérate, Valeria Pantoja Camarena.
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5: Ahí lo tiene usted. La verdad es que durante los siguientes días les vamos a estar comentando sobre estos cursos de verano para aquellos que necesiten o que quieran inscribir a sus hijos a estos cursos. Hay cursos culturales, hay cursos deportivos, hay cursos de actividades de diferente índole en Morelia, en Pátzcuaro, en Zamora. Y le vamos a estar comentando los diferentes cursos que hay. Yo lo único que le quiero comentar acerca de esto es que lo más importante es la seguridad. Hoy comentaba el director del zoológico, Julio Medina, que hay un tema de por qué cierran relativamente tan pronto las inscripciones. Y es porque tienen que contratar los seguros. O sea, las instituciones contratan un seguro para cada niño. Seguridad Pública manda elementos para cuidar el área perimetral. El teatro, en el caso de Seconexpo, pues lo van a hacer en el Teatro Matamoros. Tienen que estar preparados. Entonces, aquí lo más importante, lo que quiero realzar, es el tema de la seguridad. Hay seguros de vida, hay seguridad pública, hay atención interinstitucional. Entonces, puede estar tranquilo de que su hijo va a estar seguro. Algo que mencionaron las diferentes instituciones que estuvieron hoy en esta rueda de prensa es que todas todas solicitan que manden las fotos de los niños y sobre todo de los adultos quienes van a recoger a los niños. Hubo por ahí una pregunta sobre niños pues un poco más mayores y dijeron que no importaba la edad del niño, tienen que ir a recogerlos y solamente las personas autorizadas son quienes pueden recoger. Entonces, pues esto como padres pueden estar tranquilos de que van a estar en un ambiente seguro, en un ambiente sano y alejados de las pantallas, porque también otro tema es eso, es alejarlos un poco de las pantallas, que haya convivencia entre los chicos, terminan haciendo amigos, nuevos amigos, terminan conviviendo y descubriendo, pues también se puede divertir sin necesidad de un equipo electrónico. Ahí lo tiene usted, cheque las redes sociales, especialmente de SECUFID, Centro de Convenciones, Cultura, la Secretaría de Cultura, Zoológico, Parque 150 y nada más. Pero es que en el caso del SECUFID tiene dos cursos de verano, dos tipos de cursos de verano. Entonces, pues si no está en uno, puede estar en otro. Seconexpo también. Sobre todo el zoológico, su curso dura 4 semanas o más. Entonces, chéquele ahí. La verdad es que va a estar bueno el dato para que usted pueda estar tranquilo con sus hijos, que están en un lugar seguro. Y en otros temas, en temas de mujeres, los centros libres son espacios seguros y comunitarios que ofrecen apoyo psicológico, jurídico y social a las mujeres. En comunidades indígenas, estos centros además incluyen intérpretes. Esta iniciativa forma parte del Plan Michoacán por la Paz y la Justicia, priorizando el respeto a la identidad cultural y permitiendo que las mujeres decidan en asambleas los talleres productivos que impartirán para impulsar su autonomía económica. Vamos a conocer la información que tiene mi compañera Valeria Pantoja.
6: La Secretaría de Igualdad Sustantiva y Desarrollo de las Mujeres Michoacanas inauguró un nuevo centro libre en la comunidad Purépecha de Autogobierno de Turícuaro, con el objetivo de acercar servicios gratuitos de atención psicológica, jurídica, fortalecimiento de redes comunitarias y una ludoteca para mujeres, niñas y adolescentes. Así lo informó la titular de la dependencia, Alejandra Anguiano González.
9: Vean este edificio tan fantástico que el Consejo destinó para atender a las mujeres de Turícuaro. Esto es dignidad, esto es transformación, esto es bienestar.
6: La funcionaria destacó que este espacio forma parte de la red de los 127 centros libres que operan en el estado, los cuales 14 estarán ubicados en comunidades purépechas como parte del Plan de Justicia para el Pueblo Purépecha, con el propósito de garantizar una atención integral con pertenencia cultural y acercar los derechos de las mujeres a todos los territorios. Además, las propias mujeres de Turícuaro, reportó para Entérate, Valeria Pantoja Camarena.
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5: Ahí lo tiene usted, pues sí, hay centros libres en las zonas purépechas y pues serán respetadas sus formas y sus decisiones. Los cursos que se den ahí o las atenciones que se den ahí serán en concordancia con esas comunidades para que así sea respetuoso en todo momento la atención. Oiga, y en otros temas solidarios, pues bueno, México desafortunadamente tenemos mucho conocimiento en el tema de sismos, tanto en edificaciones como en infraestructura, como en solidaridad, como en acopio. México ha vivido muchos o varios temblores, 2 terremotos terribles. Entonces, pues si hay un país que sabe de esto, yo creo que es México. El gobierno de Michoacán informó que el sistema DIF Michoacán habilitará un centro de acopio de víveres en sus instalaciones los días jueves 9, viernes 10 de julio, con el objetivo de apoyar a las familias afectadas por los sismos registrados en Caracas, La Guaira y La Guaira en Venezuela. La directora de la institución, Sofía Bautista, detalló que la ayuda recolectada será enviada de manera oportuna a las zonas de desastre, por lo que invitó a la ciudadanía, dependencias de gobierno y organizaciones civiles a sumarse a esta colecta humanitaria. El centro de acopio se ubicará en Avenida Acueducto, ahí frente a un costado del Bosque Cuauhtémoc, ya lo conoce usted, este edificio del DIF, en la mera esquina de Acueducto y Ventura Puente. De 9 a 15 horas serán recibidas todas estas ayudas. Se recibirán artículos de limpieza, cobijas nuevas, artículos de higiene personal y salud, toallas sanitarias, material de curación, gel antibacterial, pañales para bebé y adulto. Además, productos que sean fáciles de almacenar y distribuir, que no requieran refrigeración, enlatados, todo ese tipo de cosas. Entre los insumos solicitados se encuentran alimentos no perecederos, como comida enlatada, arroz, frijol, lentejas, pasta para sopa, harina de maíz o trigo, aceite vegetal, café soluble, además de leche en polvo o cereales, fórmulas y papillas para bebé también. Pues todo lo que nosotros conocemos, como le digo, porque pues lo hemos vivido, todo lo que nosotros conocemos que se pueden hacer, se pueden mandar, pues aquí estará este centro de acopio jueves 9 y viernes 10 de julio de 9 de la mañana a 15 horas. Está en condiciones de poder apoyar a todos nuestros vecinos venezolanos, pues hagamos un esfuerzo. Yo creo que todos tenemos algo que podamos aportar. Poquito o mucho, todo suma. Nosotros lo hemos vivido en carne propia. Nosotros sabemos qué significa esto. Una botella de agua, no nada más para la gente que perdió todo, sino también para los rescatistas. Nosotros sabemos perfectamente bien todo lo que hace falta. Yo creo que no necesitamos mucho más que pues que pongan estos centros de acopio para nosotros sumarnos. Ahí lo tiene usted. Esperamos su apoyo. Muchísimas gracias de antemano. Vamos a un corte y regresamos. No le cambie.
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2: Las 5:22.

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1: Las 5:28.

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1: Las 5:31.

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1: Las 5 con 45.
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1: 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Las 5:49.

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2: Las 6 con 5.
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3: Información deportiva. Jude Bellingham, jugador inglés de 23 años que es el que metió los dos goles a México, gana jugando en el Real Madrid $24 millones al año. Lo comparan con el sueldo que recibe Eric Lira, jugador mexicano y de selección también, $1,200,000 por año. Mis amigos, soy Edgardo Lozada Ruiz.
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16: Las 6:19.

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9: Las 6:35.

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4: Bienvenidos los deseosos de evolucionar conscientemente. Los que cansados de creer, desean al fin saber. Hoy, en pleno siglo XXI, renace la esperanza para todos ustedes que están sufriendo en silencio. El maestro Ángel Iquitcalt, único bisnieto de Xóchitl, la famosa chamana de Catemaco, Veracruz, de la década de los 60, quien fue conocida en la ciudad de Catemaco, Veracruz, y quien fue galardonada y tuvo la capacidad de curar con sus manos a famosos políticos y a muchas personas que le visitaban, dándole salud, prosperidad, amor y suerte a todos los que la visitaban. Hoy, en pleno siglo XXI, renace esos poderes en Ángel Iquitcalt, único bisnieto de la chamana Xóchitl. Bienvenidos a nuestro programa de orientación.
5: Muy buenos días a toda mi querida audiencia. Abrimos este maravilloso programa radiando energía, energía positiva, energía que nos pueda ayudar a progresar y a salir adelante. Tenemos muy buenas noticias como todos los santos días. Respuestas maravillosas, maravillosas aquellas personas que me han enviado mensajes. Pero antes de comenzar nuestro programa, recuerde que deben llevarme todos los días en su radio, que yo los voy a llevar en mi corazón. Que Dios les esté protegiendo sus hogares y les esté ayudando a iluminar día a día el campo del amor. Porque eso es lo más importante que debemos tener nosotros, el corazón contento. Teniendo el corazón contento, tenemos felicidad a nuestro alrededor, abundancia y mucha suerte. Bueno, señores, vamos a empezar, primero que todo, dándole una respuesta a Guadalupe. Doña Guadalupe me escribió pidiéndome que le haga un estudio muy profundo a la fecha de nacimiento de ella. Doña Guadalupe nació en 1957. Ella quiere saber por qué los doctores no la han podido curar. Siente su cuerpo muy débil y viene mucha fiebre en su cuerpo. Realmente ya ha visitado a toda clase de médico. Ha ido al ISSSTE, ha ido al hospital, ha ido a todos los lugares médicos privados y todo el mundo le dice que no tiene nada, pero su cuerpo está cada día más débil y tiene mucha fiebre. Doña Guadalupe me pregunta si la enfermedad de ella es buena o es mala y yo le voy a contestar. Doña Guadalupe, usted tiene dos grandes problemas. El primer problema que usted tiene, Guadalupe, es que usted tiene una maldad de budismo negro, brujería negra, la cual se la está haciendo su vecina María, esa mala mujer con la cual usted tuvo problemas por culpa de su esposo, porque andaba enamoradizo con ella. Ella ha utilizado un matiche, muñecos, para enterrarlos y ir acabando con su cuerpo lentamente. Pues la enfermedad que usted tiene, doña Guadalupe, no ha podido sanar, siendo natural, no ha podido sanar por culpa de esta maldad, y por eso es que los doctores no le encuentran nada, ni le van a hallar nada. Sí tienes un gran problema. Fuiste víctima de un zancudo también, el cual te contagió de un virus llamado dengue. Y por eso voy a necesitar que vengas, porque tus plaquetas están cayendo muy rápido. El dengue está acabando contigo y si nos descuidamos te puedes morir. Que Dios me perdone la forma de decirlo, pero me gusta hablar con la verdad. Doña Guadalupe, te voy a esperar y verá que en menos de 3 días usted está totalmente curada y recuperada. Te voy a sacar la maldad y te voy a mostrar la cara de la persona, de esa mujer, la cual te hizo esto, y también te voy a mandar tus medicinas para que eleves rápido las plaquetas. Bueno, señores, ojo con lo que les voy a decir, porque así como doña Guadalupe ha sido víctima de mucha maldad y muchos problemas en su cuerpo, ustedes también pueden ser la próxima víctima. Amigo o amiga, usted que me escucha y cree que ha ido al doctor y ha tratado de conseguir una ayuda tanto natural y nadie se la ha podido dar, no duden en visitarme, porque eso le pasa a mucha gente. Tienen familiares de un hospital al otro, le hacen una operación, le hacen la otra, y siempre pasa lo mismo. Pura medicina, parecemos una farmacia, y a la mera hora nunca nos curamos. Por favor, vengan para hacerles un estudio espiritual y natural y desengañarles qué es lo que está pasando con ustedes. Y de paso también quiero darles un gran consejo, porque como encontramos que ella también fue víctima naturalmente por culpa de un zancudo, el cual está evolucionando el dengue, señores, tengan mucho cuidado. Les voy a dar un secreto para que eviten la picadura de tanto zancudo. Toman una tacita de agua, un cuartico de esa tacita de agua, agarran una ramita de romero, lo echan a la licuadora, lo dejan que se bata bien, y van a agarrar un trapito y lo van a colar. Después de que lo cuelen, esa agüita, ese zumo que quedó de esa mezcla, se la van a aplicar en las manos, en los pies, en el cuerpo, y verá que los zancudos no se van a acercar. Rieguen alrededor de su casa un poquito y verá que esos zancudos se alejan de ahí. Y es la mejor forma de protegernos, de cuidarnos de enfermedades por culpa de los zancudos. Amigo, amiga, usted que me escucha, solamente tomen papel y lápiz y siempre apunten estas grandes recetas, recetas que te pueden ayudar a evitar tantas enfermedades. Bueno, señores, ya saben, día a día les estoy invitando. Ustedes que tienen personas que están tomando mucho, como por ejemplo al señor Pepe, que me envió un mensaje pidiéndome una ayuda para dejar de beber. Don Pepe, con gusto te voy a esperar. Te voy a esperar porque tengo unas gotas maravillosas para que deje ese vicio del alcoholismo. Me encanta, aunque fuera, que personas como usted pidan una ayuda, porque ya saben que se sienten demasiadamente acabados con ese vicio, destruidos por culpa de este vicio. Y como lo suyo es natural, don Pepe, va a ser más fácil de yo curarlo, porque entre más rápido comencemos a consumir estas gotas, más rápido dejamos la bebida para toda la vida, porque no va a ser solamente para el momento, don Pepe, va a ser para toda la vida que usted deja esta bebida. Gracias, don Pepe, por escribirme y gracias por escuchar Casa Natural. También vamos a hablar un momentico de aquellas personas que están perdiendo la vista, que no pueden ver bien. Señores, les invito para que puedan venir y poder observar sus ojos, porque es que a usted le está dando esta ceguera, porque la ceguera puede ser provocada por muchas funciones de nuestro cuerpo y una de ellas puede ser la diabetes. Así que todo eso podemos controlarlo y podemos ayudarles, pero con estas gotas maravillosas que estoy regalando para todos ustedes, con gusto les puedo ayudar para que puedan ver bien. Y son totalmente gratis. 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Aquí estoy para echarle la mano y no les cobro por decirle que les voy a regalar una gota para la bebida o por decirle que le voy a dar unas gotas para que pueda ver bien. Señores, a medida que vayamos avanzando y estemos dando buenos resultados, poco a poco iré sacando productos buenos que les puedan ayudar, que les puedan ayudar como para una dolencia, que les pueda ayudar para un dolor de cabeza, para algún problema del riñón, para algún problema de las coyunturas, del estómago. Aquellas personas que el estrés les está acabando la vida, poco a poco yo iré trayendo productos que sean garantizados, que sean buenos, no productos que los vayan a engañar, porque muchas personas ofrecen lo que no sirve para nada. 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
5: Bueno, señores, me voy a despedir deseándoles que pasen un maravilloso día. Los voy a dejar con mi dirección y un testimonio más.
6: Juan Esteban Pedraza, doy testimonio de agradecimiento al profesor. Mi caso era muy grave. Ya me habían desahuciado ya que no podían controlar ni dar con la razón del por qué botaba una barba verdosa por la boca y era maloliente. Visité al maestro y en la primera consulta me pidió un litro de agua bendita, algodón y una cucharada de sal. Y me hizo vomitar toda esa porquería que inflamaba mi estómago y grande fue la sorpresa cuando después de curarme me mostré en un vaso con agua el rostro de mi cuñado Luis, el cual había causado este mal, pero yo lo perdono y solamente quiero decir que me siento agradecido con el profesor.
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9: Las 6:58.

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2: Las 7 con 2.
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0: Hola, ¿qué tal? Muy, pero muy buenos días tengan todos y cada uno de ustedes. Les saludamos con mucho gusto en esta mañana aquí en Tenedeto Noticias Digital. Gracias por continuar con nosotros en esta nueva emisión de este 9 de julio. Yo soy tu amigo Javier Rincón, listo y emocionado por traerte toda la información en esta mañana. Comentarte y pedir una disculpa. Bueno, tuvimos unos problemas técnicos antes de llegar aquí. Mi vehículo se ponchó en el camino. Pedimos un atento aviso a todos los albañiles, herreros, carpinteros y a todas las personas en todas las calles. Pues que tengan cuidado con sus clavos, con sus tornillos, porque bueno, pueden causar bastantes accidentes. Y bueno, pues comenzamos con toda la información del día de hoy. Recuérdalo, aquí en Tenedeto Noticias Digital te platicaremos de diferentes temas y te iremos platicando de diferentes ámbitos para que estés bien enterado de todo lo que está sucediendo en nuestra región, en nuestro estado y en el mundo. Por eso comenzamos con los encabezados del día de hoy. Muy buenos días. La FGR acusa al FBI de entregar información falsa e imprecisa sobre el Mayo Zambada. La FGR reserva el cuestionario de Rocha Moya y saldrá a luz hasta el 2031 por esta razón. La Suprema Corte de Justicia de la Nación decidirá si obras de Frida Kahlo pueden salir de México. Por robo de identidad, maestra podría perder su pensión por 24 años de servicio. Michoacán tendrá diversos concursos artesanales. También un congreso deja fuera la iniciativa La Ley Mauricio contra discurso de odio a periodistas. Estados Unidos niega extradición del Mayo Zambada a México, fue lo que dijo Ernestina Godoy. Pedro Sola pide perdón por comentarios sobre envenenar perros, promete educarme más. Suben a 3.811 los muertos por los terremotos de 7.2 y 7.5, esto allá en Venezuela. Donald Trump exige a la Corte de Estados Unidos frenar la ciudadanía por nacimiento. Familia queda atrapada en gruta de Cuetzalan. Sacan a 3 y faltan 4 por rescatar. México y Suiza acuerdan fortalecer inversiones y actualizar un acuerdo comercial. Claudio Sheinbaum da fuerte mensaje tras muerte de mexicano por el ICE. Hoy también escucharemos la información de ciencia y tecnología, hoy jueves. Información policíaca también tendremos. Y la información deportiva con el profesor Edgardo Lozada Ruiz. Eso y mucho más tendremos el día de hoy. Comenzamos con la información nacional. Muy buenos días.
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0: En la información del día de hoy, en la nacional te platicamos que la FGR acusa al FBI de entregar información falsa e imprecisa sobre el Mayo Zambada. Ernestina Godoy Ramos, fiscal general de la República, acusó que pese a las solicitudes del gobierno de México por establecer de la detención de Ismael Mayo Zambada, el FBI no ha proporcionado la información completa o ha dado datos falsos e imprecisos. De acuerdo con la fiscal, de confirmarse esto, se estaría frente a una serie de posibles violaciones graves. La fiscal general aseguró que durante las diligencias en agosto de 2024, para recabar la información sobre el secuestro del fundador del cártel de Sinaloa, no les permitió el acceso a los agentes de la Fiscalía General de la República. No se permitió el acceso para realizar las acciones pertinentes. De acuerdo a la investigación de este tipo, ni se proporcionó la información requerida para el esclarecimiento de los hechos. También se impidió tomar fotografías, entre algunas otras cosas, fue lo que subrayó Godoy. Sobre el avión y el piloto que trasladaron al Mayo, el fiscal señaló que el avión federal de la investigación, la FBI por sus siglas en inglés, no proporcionó datos de identificación para el piloto y la agencia estadounidense se limitó a decir que este se pidió ser deportado inmediatamente a México. Eso es destacarse que en las constancias se advierte que las autoridades norteamericanas en distintas ocasiones han dado datos falsos e imprecisos de identificación de ese avión. En este contexto nos encontramos frente a una investigación muy completa, muy compleja, fue lo que dijo. Luego del lunes 9 de agosto de 2024, el entonces embajador de Estados Unidos, Ken Salazar, sostuvo que su país ni agentes ni aeronaves estadounidenses habían participado en el traslado del Mayo Zambada a su país, sino que había sido una operación entre los cárteles. Sin embargo, a 2 años de esta versión, la FBI reconoció que se trató de una operación exitosa, planeada, organizada y ejecutada por la agencia de capturar y secuestrar en un suelo mexicano a una persona de nacionalidad mexicana para trasladarla a y encarcelarla a otro país. De acuerdo con Ernestina Godoy, implicaría tres situaciones graves: violaciones al derecho mexicano internacional, un pacto al margen de la ley y una mentira por el diplomático estadounidense, lo que significaría la transgresión de una buena fe de las relaciones diplomáticas, por lo que ya se inició una investigación y se solicitó a Estados Unidos una serie de requerimientos de información para que el gobierno de dicho país proporcione la información relacionada con la detención del Mayo el 25 de julio de 2024. Además, la FGR informó que derivado de estos hechos abrieron 7 carpetas de investigación relacionadas y derivadas, donde el homicidio de Héctor Melesio Cuen, el secuestro de Ismael Mayo, la desaparición de 2 escoltas de Ismael Mayo por el delito de contra la Procuración de la Justicia de alteración de la escena del crimen, negligencias ministeriales del fuero común. En todas estas indagatorias se han realizado 153 entrevistas, 1.288 informes, 124 dictámenes en diversas especialidades, gran cantidad de actos de investigación entre los que se encuentran solicitudes de asistencia jurídica internacional. La solicitud de extradición del Mayo Zambada también se encuentra ahí. Y bueno, son las 7 de la mañana con 20 minutos. En más información, bueno, pues déjame platicarte que en otro tema aquí en TND Todo Noticias Digital, tenemos que la FGR reserva el cuestionario de Rocha Moya y saldrá hasta ni más ni menos, no hoy, no mañana, no en un mes, no en 2 meses, sino que saldrá hasta el año del 2031. La Fiscalía General de la República reservó por cinco años, es decir, hasta 2031, las preguntas del cuestionario que se le hizo al Mayo al pasado gobernador con licencia de Sinaloa, Rubén Rocha Moya, por presuntos nexos con el crimen organizado, esto luego de que se diera a conocer una acusación por el gobierno de Estados Unidos. En respuesta a una solicitud de información, argumentó que hay que ser públicos esos datos, podía exponer las líneas de investigación llevadas a cabo por el Ministerio Público de la Federación, en los cuales se reúnen las evidencias para el esclarecimiento de los hechos. En su caso, hay los medios de prueba para sustentar el ejercicio o no de acción penal y la probable responsabilidad del gobernador. Aseguró que es un riesgo identificable entregar información al señalar que se encuentra relacionada con las indagatorias en trámite y de ser difundidas, dejaría respuesta información sobre la capacidad para llevar a cabo las diligencias pertinentes y útiles para demostrar la existencia del delito y la responsabilidad de quien lo cometió o participó en su comisión. Es un riesgo real dar a conocer la información contenida o relacionada con la carpeta de investigación, toda vez que se expondrían las líneas de investigación llevadas a cabo por el Ministerio Público de la Federación, en las cuales se reúnen las evidencias del esclarecimiento de los hechos y en su caso los medios de prueba para sustentar los ejercicios o no de la acción penal y la probable responsabilidad del inculpado, detalla la FGR. El pasado 26 de mayo, Rubén Rocha Moya compareció ante la Fiscalía debido a las acusaciones formuladas en Estados Unidos que pesan en su contra por presuntos vínculos con el narcotráfico. Y bueno, respondí a las preguntas que me formuló la gente del Ministerio Público Federal y tengo la firme determinación de acudir a todo llamado que me haga la autoridad investigadora en el momento que así lo juzgue necesario, expresó Rocha Moya en esta ocasión. Y bueno, pues esta es lo que va a suceder con Rocha Moya, que si queríamos saber algo, se va a saber hasta el 2031. Esperemos llegar. En más información, la Suprema Corte de Justicia de la Nación decidirá si obras de Frida Kahlo pueden salir de México. La Suprema Corte de Justicia de la Nación resolvió este miércoles la mayoría de votos extraer un caso para definir si el secretario presidencial emitió en 1984 protege la totalidad de las obras de la artista mexicana Frida Kahlo y, por tanto, impide que sus piezas salgan de manera definitiva del país, aun cuando son propiedades particulares. El máximo tribunal consideró que el asunto reviste la relevancia nacional al involucrar el equilibrio entre el derecho de la cultura y el derecho de la propiedad privada. Durante los análisis, ministros señalaron que deberán determinar el alcance del artículo 6 del decreto presidencial de 1984, que declaró monumento histórico toda la obra de Frida Kahlo, y al establecer si esta protección también aplica a obras de manos de coleccionistas privados como autorretrato con medallón, esto en 1900, está hecha en el 1948. La reasunción de la competencia fue promovida por el magistrado Giovanni Azael Figueroa Mejía después de que un amparo en revisión de 40-2026 se presentó Banco B por Más en 2023 y una solicitud promovida por el tercer tribunal colegiado en materia administrativa del primer circuito. Figueroa Mejía apuntó que este asunto busca determinar el sudicho decreto va más allá de la facultad de reglamentaria para el Poder Ejecutivo Federal, al prohibir la exportación definitiva de las obras de Frida Kahlo. Durante su ponencia, el magistrado Arístedes Guerrero García presidió que la restricción prevista por el decreto no está contemplada para el artículo 16 de la Ley Federal de los Monumentos y Zonas Arqueológicos, Artísticos e Históricos, el cual sí permite la exportación tratándose de bienes de propiedad particular. Las colecciones privadas que se verán afectadas, la resolución de esta disyuntiva podría impactar en el movimiento de algunas de las colecciones privadas más importantes de la artista, como la Gelman, que actualmente se exhibe en el Museo de Arte Moderno de la Ciudad de México y cuyo próximo traslado a España está previsto en el transcurso de 2026. También destaca la colección de Dolores Olmedo, resguardada en el museo, que lleva el nombre de la coleccionista, el cual recientemente reabrió sus puertas al público tras un cierre de 6 años. Además, su valor cultural, las piezas de Frida Kahlo, esta que estuvo en vida de 1907 al 1954, se ha convertido en las mejores subastas del arte nacional femenino, como ocurrió en El Sueño de la Cama de 1940, que fue vendida por 54.7 millones de dólares en la casa de Sotheby's allá en Nueva York. Y bueno, veremos qué es lo que sucede, si es que se exportan y se dejan salir estas obras de Frida Kahlo. Son las 9 de la mañana, las 7 de la mañana con 26 minutos y nos iremos ahora a la información policíaca. Muy buenos días. Policíaca. En la información policíaca te platico que en Morelia, adulta mayor muere al sufrir aparente caída frente a Aurrerá Tres Puentes, esto en Morelia. En Uruapan ejecutan a tiros a un taxista en el fraccionamiento Los Viñedos, al poniente de Uruapan. Y en Tarímbaro hallan a dos jóvenes brutalmente golpeados en el municipio de Tarímbaro, uno de ellos falleció. Muy buenos días, Marcos, te escuchamos con toda la información.
2: Hola, ¿qué tal, compañeros? Un gusto el poder saludarles en esta ocasión para informarles que en Uruapan, un taxista de la organización Cascada fue asesinado a balazos por pistoleros motorizados en el fraccionamiento Los Viñedos. El ofendido conducía un auto Nissan Suru con número económico 19 y sobre la avenida Malbec fue interceptado y baleado por desconocidos, que huyeron en una moto. Tras el reporte, al lugar se desplazaron paramédicos de primera respuesta y de Protección Civil Municipal, quienes revisaron al ruletero, pero ya había fallecido víctima de al menos 6 impactos de bala en la cabeza y el tórax. Su identidad hasta el momento es desconocida, únicamente se supo que tenía entre 40 y 45 años de edad. Por otro lado, pero en la ciudad de Morelia, una adulta mayor falleció tras aparentemente sufrir una caída de su propia altura y golpearse la cabeza cuando intentaba cruzar la lateral de la avenida Madero Poniente, a la altura de la bodega Aurrerá Tres Puentes. La tragedia se registró en el sentido de la salida Quiroga hacia el centro histórico de la capital michoacana. Trascendió que la transeúnte respondía al nombre de María de la Fe, de 70 años de edad. Ella vestía un suéter negro, pantalón azul marino y zapatillas negras. A la susodicha se le apreció una lesión en la cabeza. Al lugar acudieron policías y paramédicos, quienes confirmaron el fallecimiento de la ciudadana. En Tarímbaro, dos jóvenes brutalmente golpeados fueron encontrados en un predio ubicado a la orilla del camino que conduce la población de Peña del Panal hacia la comunidad de Santa María. Una de las víctimas ya no tenía signos vitales, la otra estaba malherida, por lo que rescatistas la canalizaron a un hospital. El hallazgo de ambos masculinos fue reportado al número de emergencias. Al sitio acudieron patrulleros locales y paramédicos, quienes confirmaron el deceso de uno de los agraviados y auxiliaron al sobreviviente, identificado como Jonathan R., de 26 años de edad. La persona fallecida permanece en calidad de desconocida, tenía entre 25 y 30 años de edad. Era de piel morena clara, cabello corto, se encontraba parcialmente desnuda. Mis queridos amigos, hasta aquí la información.
0: Muchas gracias por la información, Marcos Morales, te lo agradecemos bastante. Son las 9 de la mañana, las 7 de la mañana con 29 minutos. Avanzamos con un corte comercial. Avanzaremos con un corte comercial y enseguida regresamos con más información. Muy buenos días.

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0: Hola, ¿qué tal? Regresamos con todos y cada uno de ustedes. Son las 7 de la mañana con 35 minutos aquí en TNDT Noticias Digital. Gracias por continuar pues pendientes de toda la información que tenemos para ustedes y avanzamos con la información estatal.
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0: Regresamos, son las 9 de la mañana con 36 y bueno, la información estatal que tenemos para platicarte el día de hoy, bueno, déjame decirte que por robo de identidad, una maestra podría perder su pensión de 24 años de servicio, así es como lo escuchas. La maestra Mari Carmen Mendoza Zamora acusó robo de identidad ya que otra persona en un estado distinto se quiere quedar con su pensión que le corresponde de 24 años frente a su grupo. En rueda de prensa señaló que ella es una docente a la cual... al solicitar un reporte para sacar su préstamo y derecho a la pensión, se dio cuenta que la habían robado de su identidad. Sus datos personales, como lo son su CUR, comprobante de domicilio, acta RFC, credencial e incluso las autoridades a las que acudió, como la área de pensiones del ISSSTE, le han señalado que tiene videos donde ella firma su pensión en la Ciudad de México y es trabajadora de la Profeco. Pues esta situación, que no es así. Detalló que acudió a la Secretaría de Educación Pública al ser su ente rector por ser docente, donde le actualizaron sus datos, pero en un primer momento se le dieron un año de antigüedad, cuando realmente con 24 años de servicios registrados que le están robando y que hasta sus 63 años solo está exigiendo lo que son sus derechos y prestaciones. Añadió que denunció ante la Fiscalía General del Estado para protegerse ante algún delito que se les pueda involucrar. Y también para que sus datos de identidad sean devueltos, donde le señalaron que si daban con la persona, esta iría a la cárcel, situación que señaló que debería de ser, por lo que están de seguimiento y este largo proceso ante las autoridades que han sido omisas ante este caso. Puntualizó que la trabajadora que se hace pasar por ella es una persona homónima aparentemente que trabaja en la Profeco de la Delegación Gustavo y Madero, pero acusa robo de identidad al señalar que han dicho que esta persona

0: Michoacán tendrá diversos concursos artesanales. La Casa de Artesanías Michoacán, la CASART, invitó a la población a descubrir talento a las personas artesanas de Michoacán durante los concursos que se realizarán en Chilchota, San José de Gracia, Angaguan, Capula, Paracho y Santa Clara del Cobre. Además de admirar las obras ganadoras, las y los asistentes podrían adquirir piezas artesanales únicas. La ruta inició este 9 de julio en Chilchota con el concurso local artesanal de alfarería de chis de algodón y que se llevará a cabo en el portal de la Presidencia Municipal. Ahí las y los visitantes podrán encontrar cántaros, ollas, cazuelas, floreros, torres de ollas y tradicionales guanengos bordados de punto de cruz elaborados por técnicas tradicionales. Del 10 a 12 de julio, el municipio de Tangancícuaro, la comunidad de San José de Gracia, abrirá las puertas a las y los visitantes que buscan las emblemáticas piñas de barro vidriado, las cuales están disponibles en distintos tamaños, colores y diseños. La venta será de las 11 de la mañana a las 6 de la tarde en la escuela de la localidad, donde las familias artesanas compartirán una de las expresiones más representativas de la comunidad. El 10 de julio, en Angaguan, en el municipio de Uruapan, celebrará el concurso artesanal de la Casa del Turista. Durante este evento, público podría apreciar adquirir textiles de la lana, algodón y elaborados con dedicación y creatividad, reflejo de la identidad purépecha. Esta es la información. Y también, bueno, pues te platicamos que en la otra parte de estatal. El Congreso deja fuera la iniciativa de ley Mauricio contra el discurso de odio a periodistas. Al concluir el periodo de ordinario de sesiones, el Congreso local ha faltado a la palabra empeñada y deja fuera la discusión la iniciativa de ley Mauricio con la que busca evitar y sancionar los discursos de odio y discriminación a periodistas. La mañana de este miércoles, durante la rueda de prensa que ofrece el presidente de la mesa directiva, Baltasar Gaona, la periodista Patricia Monreal criticó la omisión de la legislatura local en un contexto en el que los periodistas, así como activistas y defensores de derechos humanos, viven en un clima de riesgo y su labor son víctimas de amenazas y ataques tanto físicos como verbales. La reforma fue presentada por el colectivo Ni Uno Más en Michoacán tras el homicidio del comunicador Mauricio Cruz Solís, ocurrido el 24 de octubre de 2024. Apenas minutos después de la entrevista, al entonces alcalde de Uruapan, Carlos Manso Rodríguez, quien desde el inicio de su gestión mantuvo un discurso constante de descalificación contra la prensa, señalando a los periodistas y comunicadores de chayoteros y otros calificativos para denostar la labor periodística. Es de señalar que este discurso de odio ha sido replicado por otros integrantes del llamado Movimiento del Sombrero, que actualmente impulsa a la viuda Carlos Manso, Grecia Quiroz, para contender por la gobernatura de Michoacán. La ley Mauricio prevé cambios en el Código Penal Estatal y la Ley de Protección de Defensores de Derechos Humanos y Periodistas de Michoacán. Uno de los puntos principales en la inclusión del discurso de odio contra periodistas como agravante de los delitos de discriminación. También se propone eliminar disposiciones legales utilizadas para perseguir a periodistas como el delito de atentados al honor aún vigente en el Estado. Y bueno, pues esta es la información estatal. Ahora nos encontramos ya en comunicación con nuestra compañera y amiga Mayra Ramos, que ella nos platicará acerca de que por qué eres diestro o zurdo. Un estudio pone en duda todo lo que creíamos saber. Esto me interesa. Mayra, buenos días, te escuchamos.
1: Hola, ¿qué tal? Buenos días, qué gusto saludarle. Les comparto por qué tu mano derecha es mucho mejor en tareas cotidianas como escribir, lanzar o usar herramientas si eres diestro, pero tu mano izquierda si eres zurdo. Un nuevo estudio sostiene que tu mano dominante se hace, no nace. En otras palabras, la práctica determina si eres zurdo o diestro. Así es, no existe una ventaja cerebral inestable que determine si alguien es zurdo o diestro, según informaron los investigadores. En cambio, la mano dominante simplemente ha desarrollado más habilidades porque ha tenido más práctica. Estos nuevos hallazgos desafían una hipótesis de hace décadas que sostenía que un hemisferio del cerebro era el dominante en cada persona, y eso lo hace inherentemente mejor para controlar el movimiento. El brazo dominante no es más capaz porque un hemisferio del cerebro simplemente controla mejor el movimiento. Es porque hemos pasado toda la vida practicando los movimientos específicos y complicados que exigen las herramientas y la caligrafía. Ahora bien, estudios previos han demostrado que en el útero se desarrolla una preferencia por el lado de la extremidad y puede predecir qué lado se volverá dominante tras el nacimiento. Esto lleva a la teoría de que el hemisferio cerebral dominante de una persona tiene especializaciones incorporadas que lo hace mejor para un control motor profesional. Y para comprobar esta hipótesis, los investigadores desarrollaron una serie de experimentos diseñados para comprobar la diferencia de habilidad entre los brazos y manos dominantes y no dominantes de una persona. Finalmente te comento, tras la práctica, se dio a conocer que los resultados podrían aportar nuevas perspectivas para ayudar

0: ayudar a los supervivientes de ictus y a las personas con lesiones cerebrales que deban reaprender habilidades motoras, y también podría ayudar a las personas a entender mejor cómo el cerebro aprende y procesa el movimiento hábil. Hasta aquí será la información, yo regreso con ustedes, que tengan un excelente día.
1: Muchas gracias, Mayla, por la interesante información. Y bueno, pues esto nunca lo hubiéramos imaginado. Nuestros papás tenían otra información. Son las 9:44. Tenemos más información para ustedes. Y dejo en platicarles que Ernestina Godoy niega extradición del Mayo Zambada a México, fue lo que dijo. La titular de la Fiscalía General de la República, Ernestina Godoy Ramos, dio a conocer que el gobierno de Estados Unidos negó a México la extradición del narcotraficante Ismael el Mayo Zambada, quien ya aceptó la cadena perpetua ante la justicia estadounidense. La fiscal indicó que el Departamento de Justicia norteamericano rechazó la solicitud debido a que el cofundador del cártel de Sinaloa está siendo procesado con la corte del distrito de aquel país. El Departamento de Justicia de Estados Unidos notificó la imposibilidad de atender la solicitud de extradición realizada por el gobierno de México, argumentando que el Mayo está siendo procesado ante una corte de distrito de este país, por lo que explicó. Godoy Ramos señaló que tiene 32 investigaciones contra Zambada, de las cuales derivaron diferentes órdenes de aprehensión y con ello el orden de extradición. Una gran cantidad de actos de investigación está entre los que se encuentran solicitudes de asistencia jurídica internacional y la solicitud de extradición de Ismael N. alias El Mayo, lo cual derivó de 3 causas penales relacionadas con el delito de delincuencia organizada con el propósito de cometer delitos contra la salud del territorio mexicano, fue lo que indicó. Y esta es la información de lo que dijo del Mayo Zambada. En más información nos dirigimos a los espectáculos. Buenos días.
2: Espectáculos.

0: En más información, Pedro Sola pide perdón por comentarios sobre envenenar perros. Prometo educarme más, fue lo que dijo. Pues, Pedrito Sola, pues ya es una persona de edad. Estuvo en un programa donde hay que decir cosas, pues por decirlas, de chismes. Entonces, el otro día comenzó a hablar y despotricar sobre argumentos sobre los perros que están en pues, lugares de Pet Friendly, donde pues están ahí acompañando a sus dueños, a sus dueños, y pues dijo cosas pues bastante interesantes, y de esto derivó todo lo que vamos a comentarte. Pedro Sola reconoció que cometió un error al decir que a veces le daban ganas de darle comida envenenada a los perros que están en lugares públicos como restaurantes o centros comerciales, pues no lo tolera. El conductor de Ventaneando ofreció una disculpa en el programa encabezado por Patty Chapoy y admitió que lo dijo sin pensar. Leyó un mensaje de su celular con el que expresó su sentir. ¿Qué dijo Pedro Sola en su disculpa pública por decir que quiere envenenar perros? Comenzó diciendo, actualmente los perros ocupan un lugar muy importante en las familias y que tal vez no o sí, al menos él no se dio cuenta de ello porque nunca tuvo perros, fue lo que admitió. Dijo que como miembro de la familia los perros necesitan discusión y hasta el día de ayer no había sido consciente de ello, por lo que prometió educarse sobre el tema y resaltó que lo que dijo fue sin pensar, ya que no es capaz de matar a ni una mosca. No había sido consciente de ello y lo siento de verdad, fue una falta de empatía de mi parte y prometo educarme más sobre este tema y no cometer errores similares y decirles a todos que siento mucho lo que dije, soy incapaz de matar una mosca, dices cosas sin pensar en medio de un medio tan importante como este y este programa que tengo 30 años aquí sentado, fue lo que dijo. También Pedro Sola, de 79 años de edad, que bueno, es que ya 79 años de edad, remarcó que no le ha hecho nunca daño a nadie y a menos a una mosca. Jamás le ha resuelto daño a nadie y menos una mosca, lo que siento verdad, desde el fondo de mi corazón siento una vergüenza horrible por lo que pasó y por lo que provoqué. Finalmente mencionó que a su edad a veces se le olvida la época en la que vive, por lo que rogó que lo disculparan. Les ruego a ustedes que me disculpen y les aseguro que mi mentalidad también es la de edad, es la época en la que yo viví y la época en la que estamos viviendo ahora. Disculpa de Pedro Sola no es suficiente, también tunden a Patty Chapoy. Bueno, estaba ahí juntito y no salió del video. En redes expresan que Patty Chapoy también debería ofrecer una disculpa ya que soltó la carcajada cuando Pedro Sola se expresó de manera negativa sobre los perros, los que muchos interpretan como incitar al maltrato animal. Con ganas de aventar un trozo de carne envenenada fue lo que dijo Sola mientras explicaba que no tolera la presencia de los perros en el súper y en los restaurantes. Y pues sí, el video muestra a Patty Chapoy riéndose pues muy, muy fuerte, con volumen y con sarcasmo, pero pues bueno. El programa básicamente es eso. Avanzamos con la otra información que tenemos, es la información internacional.
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0: En más información internacional, suben a 3.811 los muertos por el terremoto en 7.2 y 7.5 grados en Venezuela. La cifra de muertos de los terremotos hace 2 semanas en Venezuela subió este miércoles a 3.811, mientras que los heridos se mantuvo en 17.740, según el balance oficial. Las cifras de heridos se mantienen igual respecto al balance del domingo, mientras que el número de fallecidos supone que aumentó a 126 personas. El presidente del Parlamento, Jorge Rodríguez, indicó en una reunión que la mandataria encargada, Delcy Rodríguez, que 17.907 personas se encuentran sin vivienda tras el doble del terremoto, mientras que se mantiene desde el pasado jueves la cifra de rescatados de 6.462. Asimismo, dijo que las autoridades han atendido a 86.794 familias y se han distribuido 9.603.000 kilogramos de comida. Rodríguez dijo que hay 856 edificios afectados tras los terremotos, de los cuales 190 colapsaron por completo. El legislador añadió que hay 4.388 rescatistas internacionales en el país sudamericano, con 30.076 efectivos de la Fuerza Armada Nacional Bolivariana, policías nacionales, estatales, municipales, cuerpos de bomberos, protección civil, así como funcionarios desplegados en los campamentos transitorios. Igualmente, sostuvo que 28.992 personas se han registrado como voluntarios para ayudar en la contingencia tras el doble terremoto de magnitud de 7.2 y 7.5 del pasado 24 de junio. Este miércoles el ministro de Educación Héctor Rodríguez informó que al menos 16.686 personas están alojadas en 87 campamentos transitorios habilitados por el gobierno venezolano. Y bueno, son las 8 de la mañana con, perdón, las 7 de la mañana con 51 minutos. Iremos a un corte comercial y enseguida regresamos con más información. Muy buenos días.

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7 de la mañana con 57 minutos y avanzando con más información, Donald Trump exige a la Corte de Estados Unidos frenar la ciudadanía por nacimiento. El presidente de Estados Unidos, Donald Trump, anunció este miércoles que pedirá de inmediato una audiencia ante el Tribunal Supremo luego de que determinara que limitar la ciudadanía por nacimiento es ilegal, tratarse de un derecho protegido por la Constitución. Solicitaré inmediatamente una nueva audiencia ante la Corte Suprema de Estados Unidos. Esta aberración jurídica destruirá a Estados Unidos si no modifican su decisión, que es una absolutamente locura, publica el presidente estadounidense en su red social Truth. Según Donald Trump, desde que el Supremo fallara el 30 de junio contra su orden ejecutiva para restringir el de este derecho de la ciudadanía, están colocando letreros y vallas publicitarias por toda la frontera sur y en México anunciando que la ciudadanía por derecho de nacimiento con ofertas de partos a partir de $4,000. El Supremo de Estados Unidos falló contra el decreto de Donald Trump que limitaba la ciudadanía de personas nacidas en territorio estadounidense al ser hijos de padres indocumentados o con visados temporales. Además, están apareciendo carteles similares por todo nuestro país. Esta estafa genera miles de millones de dólares de forma ilegal, otorgando la ciudadanía a cualquiera que esté dispuesto a pagar. Donald Trump dijo que es su alegato para pedir a la Corte Suprema revisar su decisión. El presidente de Estados Unidos cree que la decisión del Supremo será con diferencia la principal vía para obtener la ciudadanía, permitiendo después de que el resto de la familia se una al beneficiario, es insostenible, fue lo que añadió. El dictamen del Supremo reconoció que los niños nacidos en Estados Unidos de padres presentes de manera ilegal o temporal están sujetos a la jurisdicción, por lo que son ciudadanos desde el nacimiento en virtud de la cláusula de la ciudadanía 14ª enmienda. La decisión fue adoptada por 5 votos a favor y 4 en contra, donde los magistrados que componen la Corte y mantienen una interpretación de la Constitución que durante más de 150 años considera estadounidense a casi cualquier persona, y existen excepciones como los hijos de funcionarios diplomáticos que nazcan dentro de la nación. Donald Trump había prometido en campaña limitar la ciudadanía automática para hijos migrantes irregulares, una medida que firmó el mismo día que asumió un segundo mandato, el 20 de enero del 2025, y que inauguró su periodo de restrictivas políticas antimigratorias. Y bueno, pues esto es lo que está pensando hacer Donald Trump. Veremos si es que lo lleva a cabo y todos los niños que van de aquí a México y nacen allá, o todos los niños nacidos en Estados Unidos, pues dejarían como tal de tener la ciudadanía estadounidense. Son las 8 de la mañana ya en punto. Con eso nos despedimos. Que tengan una excelente mañana. Dios nos bendiga a todos. Cuídense mucho y nos escuchamos el día de mañana viernes para cerrar la semana. Y por favor, no tires ni tus clavos ni tus tornillos a la calle que pueden causar accidentes o que alguna llanta se ponche. Ya nos despedimos. Gracias. Que Dios nos bendiga. Buenos días.

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27: Hola, ¿cómo están? Muy buenos días, qué gusto saludarlos en esta mañana de noticias, iniciando su noticiero regional de hoy, TND Todo Noticias Digital. Hace hoy un ruido ahora muy fuerte de los audífonos, ¿sí escuchas, Vicente? Piensa que será, hay que hablarle al técnico, nada más que dice que va a andar de vacaciones allá por el mundo, anda paseando por el mundo.
28: Mientras, parte del mundo.
27: Mientras nos quedamos acá con el ruidito este. Al aire no se escucha, ¿verdad, Javi? Este ruidito, esperemos. Bueno, entonces está bien. La Fiscalía General de la República acusa al FBI. Bueno, eso ya lo comentamos con... Ando distraído como si fueran las 7, es que estaba acá cocinando. Iniciando el noticiero regional entonces, pues en esta mañana no hubo partidos de fútbol. Vicente, ¿no te sentiste como que, como que falta algo?
28: Que faltó algo.
27: Como que algo hace falta.
28: ¿Verdad?
27: ¿No?
28: Sí, para analizar de cómo juegan cada equipo.
27: Sí, bueno, pues en esta... ¿Cuándo es cuando van a jugar? Ah, hoy hay partidos, sí. ¿No? Ahora sí. Ahora sí, un ratito más. Vamos a iniciar esta mañana primero con nuestros patrocinadores, que es Jack and George, quien te está invitando a participar en este concurso de Adivina la Canción. Si sabes cómo se llama la canción que vas a escuchar en un momento, te comunicas al 230-11-279-00 para que vayas por tu regalo que te van a invitar en esta mañana. Vamos a escucharla.

0: Bueno, pues ahí está, si te la sabes, comunícate con nosotros para que adivines la canción. Ya está alguien aquí participando. Hola, muy buenos días. Ah, está César acá comunicándose con nosotros también. Bueno, pues entonces vamos directamente con César Solís. Mientras tanto, usted vaya analizando cuál es la canción que acabas de escuchar y te comunicas ahorita que terminemos el enlace. César, ¿cómo estás? Muy buenos días.
1: Buenos días, ya listo.
0: Adelante, te escuchamos.
1: Sí, muchas gracias. Un gusto saludarlos, amables radioescuchas, allá en el hermoso Valle Esmeralda de los Reyes. Me encuentro con el director de la vivienda del Estado de Michoacán, Luis David Soto Quitamán. Un gusto saludarlo, señor director.
2: El gusto es mío, César. Gracias por esa oportunidad de comunicar.
1: Pues coméntenos, ¿cuáles son las modalidades, las acciones que realiza el Instituto de la Vivienda para apoyar a las familias michoacanas?
2: Bueno, pues comentarte que estamos pasando por un muy buen momento en materia de vivienda como política pública. Estamos ejecutando, llevando a cabo en coordinación con el gobierno federal el programa más ambicioso de vivienda en la historia, ¿no?, de los gobiernos de México. Señalar que con la llegada de la presidenta de la República, la doctora Claudia Sheinbaum Pardo, estableció un compromiso para la construcción de 1,800,000 viviendas en todo el país, para todos los estados. Tal es el caso pues de Michoacán, que arranca con una meta muy importante de cerca de 50,000 viviendas, y que a partir de que nace el programa Michoacán por la Paz y la Justicia, pues esta meta se ha incrementado en 83,200 viviendas. Un programa sin precedentes aquí en el estado y en el país. Y lo más importante es que están considerados los 113 municipios, ¿no? Ahora ya se ejecuta obra en 19 municipios. Algunos de ellos nunca habían tenido un programa federal tan importante, están muy contentos. Pero lo más importante pues es eso, ¿no? Que los beneficios alcancen a toda la población en Michoacán, y que conlleva muchas cosas el ejecutar este programa. Digo, además de que se atiende principalmente el rezago de vivienda, pues la inversión es muy importante. Se van a invertir en Michoacán 53,000 millones de pesos. Esto genera pues mucha derrama económica en todas las regiones, y pues tiene otros alcances, además de la generación también, por ejemplo, de empleo, etcétera. Entonces, contentos con el programa, pero también muy conscientes de que significa un gran reto poderlo consolidar. Para ello requerimos de mucha coordinación entre los municipios y entre la federación. Digo, con la federación la coordinación es exitosa. Hemos avanzado en poco tiempo, en un año, 7 meses, el 40% ya de la meta. Y con los municipios, pues mucha apertura también que hemos tenido ahí con ellos. Es vital su participación, porque nos ayudan a agilizar permisos, licencias, y en muchos casos nos proponen suelos para poder llevar a cabo la edificación de estas viviendas.
1: Eduardo Joaquín Vicente, ¿lo escucha el director? ¿Quiere hacerle alguna pregunta?
0: Hola, ¿qué tal, director? Buenos días. Sí, ahorita escuchamos que platicó sobre el rezago. Más o menos, ¿qué cantidad o qué porcentaje hay de rezago de vivienda todavía aquí en el estado, a pesar de pues de los programas que están haciendo? Porque también reconocer, este programa pues no se había hecho, y eso estaba como que muy en lo privado, en lo particular, pero ahora pues agradecer de este programa, pero también preguntarle de eso. ¿Cuál es el rezago aproximado?
2: Mira, hay un rezago aproximado de cerca de 600,000 viviendas. Es un número importante si tomamos en cuenta que son poco más de 1,000,000 de hogares los que hay en el estado. Es decir, pues traemos un 40-50% de rezago, aunque el rezago se califica también en viviendas que tienen carencia en materiales de calidad o que sean materiales fijos. Que hablamos propiamente del acceso a la vivienda, se contempla el error de 350,000 familias que requieren un acceso a vivienda nueva. Sí, se van a llevar a cabo 83,200 acciones. Me pareciera ser que nos quedamos cortos respecto al rezago, pero no es tal, porque quiero comentarte que las viviendas se otorgan a través de un financiamiento. Esto es muy importante señalar, porque luego también se piensa que es a través de donación al 100% por parte del gobierno. No sé, es a cabo de un financiamiento. ¿Pero por qué se busca este financiamiento? ¿Por qué se establece? Porque lo que se busca es que esta materia, esta política pública en materia de vivienda sea transeccional, que no solamente sea para este sexenio, sino que ya a partir de los próximos gobiernos, con lo que se logra recaudar del cobro del financiamiento, pues sea una política permanente. Entonces, de esta manera, pues vamos a poder estar atendiendo el rezago de manera permanente, y en algún momento, se puede estimar un tiempo considerable, pero sí podríamos estar abatiendo pues el total del rezago de la vivienda en nuestro país.
0: Sí, claro, con esas acciones en algún momento se va a llegar, digamos, a un punto de equilibrio y pues ya de ahí continuar. Pero interesante también esto, director, también preguntarle, ahorita platicó que tiene que ver los municipios, el Estado y la Federación, ¿qué es lo que aporta cada quien? Por ejemplo, ¿alguno aporta el terreno, pregunto? ¿A lo mejor alguno aporta trámites o cómo funciona?
2: Sí, efectivamente, mira, el programa está dirigido para derechohabientes y no derechohabientes. En el caso de derechohabientes, atiende a los derechohabientes Infonavit y Fobiste. Sí, pareciera que pues no es nada novedoso pues atender a la derechohabiente Infonavit, porque pues eso lo sabemos que se tiene años, ¿no? Que estas dependencias no otorgan créditos a la vivienda. El asunto es que los trabajadores que ganan de 1 a 2 salarios mínimos en ambas dependencias no lograban acceder a vivienda, no podían ejecutar sus créditos porque no había vivienda de este precio en el mercado. ¿De qué precio estamos hablando? Pues de 600,000 pesos, más o menos como máximo, que es lo que les otorgan de crédito. Y bueno, pues imagínate que estás aportando tú tus cuotas para vivienda, te descuentan de tu cheque, tu patrón está aportando al fondo de vivienda y no puedes ejercer tu crédito. Entonces esto nos llevó a un rezago de cerca de 8 millones de trabajadores en el país, y que ahora, bueno, se les está atendiendo a través de este programa, porque las viviendas que se les están ofreciendo para ejercer su crédito pues tienen un costo de 600,000 pesos. Y en el caso de los de familias no derechohabientes, ¿no? Aquellas familias que se autoemplean y que no logran acceder a ningún crédito por parte del banco ni cualquier institución financiera, pues el programa también está dirigido para ellos en una cantidad importante. Aquí en Michoacán son 23,200 acciones para ellos, y en este caso trabajamos con los municipios donde pedimos que nos puedan aportar parte de su reserva territorial que sea susceptible para desarrollar vivienda, y mediante esta donación es que se puede otorgar un subsidio y alcanzar un costo accesible para estas viviendas, además de coordinarnos para poder acelerar, optimizar los permisos y licencias que tengan jurisdicción municipal y el Estado, obviamente también, si está en su alcance, si tiene reserva territorial en un municipio, como ya lo hemos hecho, también se está aportando la tierra y agilizando trámites que tienen que ver con jurisdicción estatal para el programa.
0: Ah, de acuerdo, director. Y también ahorita, como lo comentó, de la diferencia con el Infonavit y con este programa de la vivienda, bueno, pues que el Infonavit, si ya tienes una vivienda, de todos modos puedes utilizar tu crédito para otra. Y estaba viendo que uno de los requisitos para este programa precisamente es para las personas que no tengan, que no sean propietarios de una vivienda, si no me equivoco.
2: Es correcto. En la modalidad ordinaria que conocemos, quien liquida su primer crédito, pues ya puede acceder a un segundo crédito, ni con la Fobiste. Ya es una disposición que tiene 15 años atrás, por lo menos, pero para el programa no. Es un requisito indispensable nunca haber ejercido crédito.
0: Pues muy interesante, director, por la información. Muchas gracias por estas noticias tan importantes. Y también preguntar por último, ahorita se me acordé, ¿todavía se pueden registrar personas para ser beneficiarios de este o ya se llenaron ahorita los registros?
2: No, todavía. Hemos avanzado en 19 municipios, queda el resto de los municipios todavía. Pueden acceder a la página de CONAVE o la página del Instituto de Bienes del Estado de Michoacán y buscar el menú de preregistro. Ahí pueden iniciar con un preregistro que nos ayuda a tener un dato estadístico de la demanda de vivienda en el municipio, pero se tendría que esperar a que se hiciera la convocatoria oficial. Es una convocatoria que se hace a través de los ayuntamientos. Los invitaríamos a estar siguiendo nuestras redes para que cuando lleguemos a los municipios que nos escuchan a través de tu medio de comunicación, pues puedan asistir a las asambleas de registro.
0: De acuerdo, director. Pues muchísimas gracias por la información.
2: Gracias a ti por la oportunidad.
0: Gracias, César Solís.
1: Gracias, esa es la información que les tengo a través de la agencia Kaiser Informativo, y gracias a todos nuestros amigos que le dan seguir y like a Kaiser Informativo. Por lo pronto, nos ubican en Facebook con los círculos de una acá blanca en medio. También tenemos un canal de WhatsApp para que escriban, este aparece al final de cada nota informativa. Dele clic y usted queda suscrito. Buenos días.
0: Muy buenos días, César Solís. Pues ahí está el reporte y también la información para si usted está interesado y cumple con los requisitos, se pueda registrar para adquirir por financiamiento una vivienda para el bienestar de 600,000 pesos. Está a buen precio porque a ese precio, por ejemplo, acá en la zona, en Peribán, Los Reyes, no te alcanza ni para el terreno. 600,000 pesos, en serio, ni para el terreno. Así que pues, no te vas a comprar una mansión sota con ese, pero si tienes un lugar digno para vivir. Y si no estoy equivocado, bueno, Peribán ya empezó. De hecho, ya la están construyendo también. Si no me equivoco, aquí en Los Reyes también ya se había autorizado. Entonces, esperemos que pronto también estén acá ya las viviendas para el bienestar. Vamos con otro de nuestros patrocinios, que es Gazpachos Marcelino, quien esta mañana te va a invitar un gazpacho si te comunicas con nosotros y adivinas la canción que vas a escuchar.

0: Bueno, pues ahí está. Estaba alguien en la línea, me comentas, Javi, para la anterior. No sé si estés todavía. Hola, muy buenos días.
1: Buenos días.
0: Buenos días, ¿quién habla?
1: Jessy.
0: Hola, Jessy, ¿sabes cómo se llama la canción y quién la canta?
1: José José. Ay, Dios
0: mío. Sí, es José José. ¿Y el nombre de la canción?
1: Ese fui yo. Ah, ya se me fue. Pero me sé la otra.
0: A ver, dime después de la otra.
1: De Langas, ¿en dónde está tu amor?
0: Ándale, esa, Jessy, te la sabes todas. Así que no hay problema. Acabas de ganarte. Sí, pues, es que no, como te la cambiamos, a lo mejor por eso. No nos cuelgues, te van a tomar tus datos para
1: pues
0: que vayas.
1: Soy yo. Ah, no, tú, ya.
0: Para que vayas por tu gazpacho, Jessy.
2: Pues...
1: sí, está bien.
0: Gracias por participar, son las 8:23. Y ahí está para la siguiente persona. Ya les dijeron que la canta José José. Nada más que se acuerden de cómo se llama la canción para que se ganen su regalo de parte de Jack and George. Mientras tenemos más patrocinios, Vicente, antes de irnos a la
2: claro
0: pausa.
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0: Vamos entonces, ahora sí, a una pausa y regresamos en un momento con más noticias.
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0: Ya estamos de regreso con más información en esta mañana y tenemos más de nuestros patrocinadores en esta mañana. 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
0: 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Vamos a escuchar entonces la canción para que también vayas a probar.

0: Bueno, pues ahí está. Si te la sabes, entonces, comunícate con nosotros. Ya está aquí alguien comunicándose. Bueno, hola, muy buenos días.
1: Buenos días.
0: ¿Sí? ¿Quién habla?
1: Este, Guadalupe.
0: Hola, Guadalupe. ¿Sabes cómo se llama la canción y quién la canta?
1: Por eso la quiero.
0: No. ¿Y quién la canta?
1: ¿Los Recoditos?
0: No, no, tampoco. Ahí sí. Ahí sí ni, no te ayudaríamos porque no la tenías en ninguna opera. Acuérdate, son unos que... ¿Le damos pistas, Vicente, o no?
2: Pues sí, le vamos a dar pistas a unos que bailan mucho, brincan mucho.
0: Y se visten como indios cuando están en concierto.
1: Cuisillos.
0: Exactamente.
2: Sí, pero ¿cómo se llama la canción?
1: Vanidosa.
0: Ah, bueno, exactamente, ya Guadalupe. Viste, pues ahí está, ahora sí, con un poquito de ayuda, pero ya te ganaste tu guisado con Cocina Las Tres Reinas. No nos cuelgues para que te tome tus datos.
1: Muchas gracias.
0: Gracias por participar. 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Bueno, pues tenemos más noticias. En el ayuntamiento de Peribán dio un mensaje el presidente municipal, Martín Escalera. Vamos a escuchar una parte. Si lo quieres escuchar completo, pues lo puedes seguir ahí en el Facebook, ahí lo puedes ubicar, se llama Martín Escalera Bautista. Y ahí lo puedes ver, dura como 40 minutos el mensaje que compartió ayer. Acá les vamos a poner nada más unos minutitos, que es casi ya la parte final del mensaje que les compartió a los habitantes del municipio de Peribán.
3: ¿Cómo ven? Pues muy chido, poco a poco vamos a llegar a todo Peribán.
4: Sí.
3: Preguntan, ¿cuándo empezarán a repartir el abate para las pilas de agua?
4: Eso es del gobierno del estado, eso viene con el centro de salud. Ellos vienen y hacen una visita con la jurisdicción de salud y se los entregan al centro. Nosotros como presidencia nada más apoyamos porque son muchísimas casas. Entonces nada más estamos esperando a que el centro de salud, acuérdense, ni las escuelas ni el centro de salud pertenecen al municipio. Ellos son totalmente del gobierno estatal, ¿verdad? O sea, sí están dentro de nuestro municipio, ¿verdad? De Peribán, pero los pagos de nómina, los apoyos y eso es completamente del estado, ¿va?
3: Así es, Bella Ceci. Lastimosamente mi presi anda muy ocupado y la gente es tan impaciente, ¿verdad? ¿Cómo sí? No están en su puesto de él, si exigen, ay, la gente
4: está
3: a pedir y nosotros estamos a hacer.
4: Sí, a veces la gente, es lo que les digo, a veces se me desesperan mucho porque pues todavía no les toca su obra y eso, pero están viendo que estamos cumpliendo, poco a poquito está viéndose el avance en el municipio de Peribán, así que no se me desesperen, mi gente, échenme la mano, échenme porras, porque ay, hay ratitos que yo ya me quiero rajar, porque la neta sí estamos trabajando mucho. Estamos trabajando un montón. Yo estoy sacrificando mi estado físico y hasta mental, porque estoy quedando ya medio loquito. Pero mi estado físico, oigan, he subido 25 kilos de puro estrés, porque ni siquiera es que coma tanto.
3: Ni come.
4: Pero, ni como, de hecho. Ni alcanzo a comer, pero mis traspasadas y todo es porque estoy sacrificando, porque yo les prometí a mí, si algo me enseñó mi papá y mi mamá es de que tenemos que tener palabra. Entonces les estoy cumpliendo con cosas que me pidieron y no les quiero quedar mal. Por eso es de que me estoy matando tanto. Me ando durmiendo a las 3 de la mañana y acércalo, mira mis ojeras, mira.
3: Mira.
4: No estoy visco, solamente son ojeras.
3: Dice Víctor Manuel Arroyo Estrada, amigo Martín, en Loma Verde necesitamos calles y los vecinos estamos dispuestos a cubrir el 50% de los gastos. Cuando guste apoyarnos, sí. Aquí estamos.
4: Ah, perfecto. Mira, en Loma Verde estuve gestionando, creo que una que se llama El Naranjo. Creo yo que es...
0: Bueno, y el mensaje continúa. Si tú lo quieres ver completo, te repito, ahí lo puedes encontrar en su página de Facebook, ahí del presidente. La voz que se escucha también, le mandamos saludos, es de Lucy Esquivel, quien es la directora de comunicación social de ahí de Peribán, que hace muy buen trabajo, por cierto. Y ahí habla, en ese mensaje, de diferentes calles, por si tú eres uno de los que están esperando que le hagan su calle, que ya les prometieron, pues ahí precisamente habla de cuáles son las calles que ya están próximas a inaugurar, otras que van a empezar a trabajar, otras que ya están proyectadas, etcétera. Ahí lo puedes observar e informarte y preguntarle también, ahí directamente. 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Adivina la canción hoy, Vicente.
2: Sí, claro que sí. 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

el día sábado antes de las 2 de la tarde para que no vaya a ir hoy o mañana. Bueno, pues vamos a poner la canción y a ver si sabe quién la canta y cómo se llama.

0: Bueno, pues ahí si te la sabes, comunícate con nosotros para que participes y te ganes esta despensa de parte de Taller de Torno Moreno. ¿Cuándo hay que recogerla? Ya dijiste.
1: El sábado antes de las 2 de la tarde.
0: Bueno, pues ahí está. Si te la sabes, se las pone difícil, Vicente, para que se las gane.
1: Es que vale la pena la despensa.
0: Ya está alguien participando.
1: Buenos días.
2: Buenos días.
1: Sí, ¿quién habla?
2: Lupita.
1: Lupita, a ver, ¿cómo se llama la canción? ¿Quién la canta?
2: El Querreque.
1: Así es la canción, pero ¿quién la canta?
2: Trío Alborada.
1: Bueno.
0: ¿Sí?
1: Te la vamos a dar, sí.
0: Bueno, pues ahí está, Lupita. Entonces, no nos cuelgues. ¿Sí escuchaste cuándo hay que pasar por la despensa y todo esto?
2: No.
0: Bueno, hay que pasar el sábado antes de las 12 en Taller de Torno Moreno.
1: Antes de las 2. Ah, de las 2. Después de las 2 ya está cerrado ahí, ¿verdad?
2: Ah, está muy bien.
0: Bueno, gracias. Ok, no nos cuelgues. Gracias. 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Son las 8:42 y tenemos más noticias. Vamos a la segunda parte de la policíaca de hoy. Policiaca. En Zamora matan a balazos a un hombre en la Valencia segunda sección. En Apatzingán abandonan cadáver encobijado y amarrado en zona rural de Apatzingán, y en Parácuaro ejecutan a un hombre en la plaza principal de la estancia. Ahí mismo en Parácuaro, puros asesinatos de hombres. Lamentablemente sigue la violencia. Marcos, buenos días.
3: Hola, ¿qué tal, compañeros? Un gusto el poder saludarles de nueva cuenta en esta ocasión para informarles que en Zamora un hombre murió al ser atacado a balazos en las inmediaciones de la colonia Valencia, segunda sección. En el número de emergencia se recibió un reporte de ciudadano que alertaba sobre detonaciones de arma de fuego en la calle Valladolid, esquina con Gibraltar. Policías y oficiales de la Guardia Nacional se movilizaron al lugar, donde encontró un masculino herido tirado en la vía pública. Paramédicos de rescate llegaron al sitio y confirmaron el fallecimiento de Diego G., de 40 años de edad. Él era vecino del fraccionamiento Real del Valle, en Nezahualcóyotl, Estado de México. Por otro lado, en Tierra Caliente, en Apatzingán, en una zona rural, fue localizado el cuerpo sin vida de un hombre a quien sus victimarios envolvieron en una cobija y amarraron con un lazo. Las autoridades recibieron un reporte ciudadano que alertaba sobre la presencia de un bulto sospechoso, tirado a un costado de la brecha que comunica a la colonia El Paraíso a la comunidad de Los Puertecitos. Policías se trasladaron al sitio y efectivamente confirmaron que se trataba del cadáver de un masculino desconocido, de entre 20 y 25 años de edad, mismo que presentaba huellas de violencia, estaba cubierto con un cobertor azul y tenía los pies atados con un lazo. Hasta el momento, 4 personas han muerto y 3 más han resultado heridas en 5 distintos hechos de violencia en Apatzingán durante el presente mes. Finalmente, en Parácuaro, un hombre de fase

0: asesinado a balazos cuando se encontraba en la plaza principal de la comunidad de la estancia, hecho que provocó un despliegue de corporaciones de seguridad y de personal de investigación. Habitantes reportaron al número de emergencias una persona tirada en las escalinatas del jardín principal. Minutos después acudieron elementos policíacos, quienes confirmaron que el masculino ya no presentaba signos vitales. Los primeros indicios señalan que la víctima presentaba diversas heridas ocasionadas por proyectil de arma de fuego, además de huellas de violencia. El fallecido fue identificado como Eduardo G., de 35 años de edad. Mis queridos amigos, hasta aquí la información.
1: Gracias, Marcos. Es la información policíaca de esta mañana. Una generación más concluyó una importante etapa en su formación académica con el tema de las graduaciones. El presidente municipal de Tocumbo, el contador José Luis Alcázar Rodríguez, asistió a la ceremonia de graduación del Kinder Fioser, acompañando a los niños que culminan con éxito su educación preescolar. En este evento también estuvieron presentes autoridades educativas y el jefe de tenencia de Santa Inés, quien en conjunto con la oficial mayor, quienes tuvieron el honor de ser padrinos de generación, compartiendo con los egresados ese momento especial. El gobierno municipal felicita a los niños graduados por ese importante logro, así como a sus familias, docentes y directivos por el esfuerzo, dedicación y compromiso que hicieron posible alcanzar esta meta. Reiteramos nuestro compromiso con la educación, convencidos de que invertir en la niñez es construir un mejor futuro para nuestro municipio. Muchas felicidades a la generación de egresados del Kinder Fioser. Les deseamos mucho éxito en la nueva etapa que está por comenzar. Es el mensaje que compartió el Ayuntamiento de Tocumbo para todos los graduados, en este caso de preescolar. Y cabe mencionar que, pues antes, yo me acuerdo antes, Vicente, era un logro porque existía el riesgo de que si no hacías las tareas, si no asistías a clases, pudieras reprobar. De hecho, yo tengo conocidos que han reprobado algún año de primaria. Bueno, eso ya no existe. Ya no sé si se pueda llamar un logro, ¿no, Vicente? ¿Sí lo llamarías tú un logro? Que ya no repruebes, aunque que llegas a tu graduación y que todos pasan por ley.
2: Pues no es un logro, ya más bien ya no es un retraso. Es una
1: forma de... es un avance, pero no es un logro.
2: No, es una forma de retroceder en la educación porque no...
1: No, en la calidad educativa sí estoy de acuerdo contigo. Uh-huh. Pero en cuanto a que digan, lo logré... Pues aunque no hagas nada, de todos modos vas a pasar.
2: De todos modos lo logran.
1: De todos modos vas a graduarte.
2: Sí, ya pues han adquirido esa modalidad que está mal. Pues, la
1: desde
2: verdad,
1: la pandemia lo inventaron.
2: Porque ya no hacen que se esfuerce la persona.
1: Ya no es
2: persona.
1: Un logro, ya simplemente es...
2: Pues, es un trámite.
1: Es como que salga el sol, ni modo que digas que es un logro que salió el sol. No, pues sol es algo sale. Que va a pasar tarde o temprano. La graduación ahora... Va a pasar tarde o temprano, vayas o no vayas.
2: El problema es que en un futuro los que de alguna forma buscan tener alguna carrera, si no llevan los conocimientos básicos necesarios, pues en su misma profesión fracasan tarde o temprano.
1: Sí, pero ya no son necesarios porque ya te dejan pasar sin ir a clases, sin aprobar las materias. Ya no son necesarios, ya lo único necesario es que pase el tiempo.
2: Es como lo dijo
1: para que puedas graduarte.
2: Sí, te acuerdas, hace días dijo sobre los doctores.
1: Sí, claro. ¿Te acuerdas que antes existía un examen que le hacían a los adultos mayores para pasar primaria?
2: Sí, también. Ah, el INEA.
1: El INEA. Bueno, pues ya no necesitaría.
2: No, ya no.
1: Porque vayas o no vayas, vas a tener la primaria terminada.
2: Y sin saber leer y escribir.
1: No es necesario.
2: ¿Cómo ves?
1: Nada más con que existas.
2: Con que existas. El
1: único requisito es que te hayan inscrito en esa escuela y ya si te registraron, ya, es el único requisito.
2: Qué mal andamos en esos.
1: Primaria y secundaria pueden reprobar, creo que 5 materias.
2: Y de todos pasan.
1: Sí, de todos pasan. Si reprobas 6, ya no.
2: Y no, a ti yo creo que sí te tocó todavía la época en que te exigían los maestros tus tareas.
1: No, pues en mi tiempo no podía reprobar ni una materia,
2: no,
1: ni
2: tampoco
1: siquiera.
2: Yo,
1: ni una.
2: No, menos en mis tiempos.
1: Ni una.
2: Y tareas que nos dejaban todos los maestros en la secundaria.
1: Y podías reprobar en primaria también. Te acabo de decir, yo conozco
2: había compañeros que yo conocí en la primaria que reprobaban un año y se quedaban, por ejemplo, en tercer año, sí. Y al siguiente año volvían a reprobar y se quedaban hasta, sí. Salían hasta las 2 o 3 generaciones después.
1: Del tamaño del maestro salían,
3: sí.
1: Ya.
2: Ya era casi.
1: Ya aparecía en el ayudante del maestro.
2: No, sí, había.
1: Pero bueno, ya ni modo, de todos modos. Por eso te digo, ya no sabemos si es una felicitación para los graduados. Antes era toda una ceremonia y para celebrar ese logro que habían conseguido. Todavía se sigue con esa tradición. Pero por lo menos para primaria, pues ya no es un logro, digamos. No, en preparatoria no. Todavía. Sí, en preparatoria todavía se les debe de felicitar. En universidad más aún, doctorado, maestría. Pero ya en primaria, ya nada más es una etapa.
2: Pero te digo ahora, los futuros profesionistas, pues que pasen la primaria sin conocimientos y la secundaria sin todos los conocimientos necesarios, nada más porque los pasaron. Entonces, en un futuro, le van a batallar mucho para su trabajo.
1: Pues sí, puede ser que no. Pero la educación sí baja su calidad por esos motivos. En fin, de todos modos, felicidades a todos los graduados porque las graduaciones siguen todo el tiempo. De hecho, ayer el presidente municipal de Los Reyes también estuvo en una graduación. Si no me equivoco, fue en la graduación de aquí del Colegio de Bachilleres que realizaron ahí en el Auditorio Municipal. Ahí se organizaron. Fíjate, eso sí está bien. A pesar de que el Bachilleres también tiene su propio auditorio, pero decidieron hacerlo en el auditorio. ¿O fue ahí? ¿Fue en el del Bachilleres? Ah, mira, fue en el del Bachilleres. Hicieron su evento. Ahí estuvo el presidente municipal, Humberto Jiménez. También estuvo el diputado, fíjate, Toño Salas. Incluso se tomaron una foto juntos, los tres, con el director también del Bachilleres. Salen los tres juntos ahí en una imagen de unión, porque pues es el diputado de aquí del municipio, el distrito pues, pero del municipio también, el presidente del municipio y el director del plantel de aquí del municipio, juntos.
2: Pues sí.
1: Así que bueno, pues interesante y felicidades a ellos, si se les tiene que felicitar, a los graduados, porque sí. Ahí sí cuesta trabajo y ahí sí puedes reprobar todavía.
2: Sí. Y
1: todavía, ya en un futuro quizás ya no puedes reprobar ni siquiera preparatoria.
2: Pues esperemos que no suceda eso, porque si no, ¿cómo sería?
1: Pero va para allá el caminito, ¿no?
2: Allá van,
1: ya ahí van apunta la flecha.
2: Bueno, pues esperemos que no pasen de bachilleres.
1: No, que sí pasen de bachilleres.
2: No, digo que no pase ese problema en bachilleres, okay. Pues.
1: Bueno, pues le mandamos saludos también a Arnoldo, el director del bachiller. Ya tiene muchos años siendo director, ¿no?
2: Sí, ya tiene muchos. Más o menos, yo pienso que ya tiene más de 15 años, como 15 años casi.
1: Pues sí, antes, mucho antes de que se remodelara la fachada del bachilleres. Sí. No recuerdo ni siquiera, creo que fue antes de que se hiciera el auditorio, ¿no?
2: Sí.
1: Del bachilleres, ya tiene por bastante, cierto, así que pues qué bueno, ha avanzado mucho.
2: Por eso invitaron a Toño, que es el diputado local. ¿Te acuerdas que él fue parte de la construcción del auditorio ahí?
1: Sí, también. También con el dinero de los reyenses, ¿no?
2: Sí, claro.
1: ¿Todo lo que hacen los presidentes es con qué?
2: Sí, pues es con dinero de los impuestos de los reyenses.
1: Claro, también, porque pues a veces es fácil decir que yo te lo di
2: No, digo, pero en esa época se hizo, pues.
1: Ah, sí, también tiene que haber voluntad, y en ese caso pues hubo la voluntad de Toño Salas para que creciera más el bachiller, porque él también es egresado de ahí, ¿no?
2: Sí, también.
1: Así que pues reconocer ahí la labor de todos los profesores, de los docentes, no solamente de esa escuela, nada más me acordé ahorita de esa graduación, pero de muchas, de todas las escuelas que ahorita se están graduando, nivel primaria, bueno, ya hasta preescolar, hasta de guardería hay graduaciones, Vicente,
2: sí,
1: ¿sabías?
2: Sí, ya de guardería.
1: Bueno, guardería, kinder, preescolar, bueno, es el mismo, primaria, secundaria, ¿qué más hay? Escuela pues, secundaria técnica, hay unas como...
2: Telesecundaria. Aquí en
1: bachillerato.
2: En San Sebastián hay una telesecundaria.
1: Prepa abierta.
2: Sí.
1: Y de todo hay aquí.
2: Y en las poblaciones también hay telesecundarias.
1: Y telebachilleratos.
2: Así es.
1: Universidad y de todo. ¿Ya fue la del TEC? ¿La graduación del TEC?
2: No, pues ellos lo hacen por etapas de cada carrera también.
1: No, pero si hay un evento, ¿no?
2: Hay un evento general, sí, también.
1: ¿Es en octubre? Ah, bueno, hasta octubre es cuando se hace. Ya en octubre los felicitamos también. Después es la fecha de su aniversario, en ese tiempo que andan acá en las calles para que todos nos enteremos.
2: Ese es en octubre también.
1: Pues ya nada más estamos haciendo tiempo para presentarles el Huache y el Huarache. ¿No crees que estamos concentrados en algún tema en especial? ¿Pero qué nos hace falta comentar, Vicente?
2: Bueno, pues lo que sí quiero comentar, ya ves que ahora que han sido las lluvias fuertes en las tardes, como tipo tormentas y todo eso, ahí en la parte que está cerca de donde está el DIT municipal, en la estación, pero viniendo de la unidad deportiva un poquito antes, hay una callecita que está abajo del libramiento, se puede decir, del lado, viniendo de la unidad deportiva, está del lado derecho. La calle es, no, sin, hay una calle que...
1: ¿Pegadita del campo Heréndira?
2: No, más para allá del campo Nacosari, más para allá, ¿ves? Pero es antes del campo Nacosari, una callecita que sube
1: del Nacosari,
2: al libramiento. Pero casi pegado a la estación, hay una callecita
1: bueno,
2: donde...
1: Bueno, está la estación, está el DIF.
2: Ajá.
1: Y están pero, unos jueguitos.
2: A un costado.
1: A un lado de los jueguitos, dices tú.
2: No, pero eso es más adelante del DIF, donde están los jueguitos, dices. Pero yo digo
1: bueno, más
2: donde...
1: más atrás, porque estás tú más, apuntando a la unidad.
2: Mira, para que no se pierda la idea, es donde está la estación, donde está el DIF municipal actualmente, que es la antigua estación del ferrocarril. Sí. Hay una callecita viniendo de la unidad deportiva del lado derecho, que circulan carros.
1: Viniendo, ¿qué tiene que ver la unidad deportiva? A ver, ponte en el DIF. Ahí caminas hacia dónde.
2: Hacia atrás se puede decir del DIF municipal.
1: ¿Hacia la unidad? Pero,
2: si vas hacia la unidad es del lado izquierdo del DIF municipal. Es una callecita pavimentada también que viene desde... hay una callecita que pasa aquí porque cuando ibas por Intercerami hacia el Libramiento, esa calle...
1: Ahora ya estamos en Intercerami.
2: No, pero es para que te ubiques esa calle
1: no,
2: que
1: ya
2: te llega...
1: No, ya estoy perdido, Vicente. Bueno. Sí estaba queriendo hacer algo de tiempo, pero ya tú le exageraste.
2: No, pero a lo que voy es que ahí se estanca muchísima agua, sigue el mismo problema que lleva años y años de todo el tiempo de lluvias. Entonces... nos tocó ver precisamente ahora que llovió muy fuerte.
1: Ah, pensé que era aguache, pero no.
2: Que muchos, muchos carros, pues, casi les llegaba, les tapaba las llantas ahí el agua. Es que se estanca como una lagunita, es como una laguna.
1: Sí, pues en muchas calles también, ¿verdad? Por cierto, Vicente, en la del tianguis.
2: Entonces
1: que
2: tiene
1: hoy
2: que
1: hay
2: buscar
1: tianguis,
2: solución a ese lugar.
1: Hoy hay tianguis, parece que se tapó una de las coladeras porque ayer estaba... Dejaron bien angostito el paso de la calle esa, de la calle ancha del Tianguis, hacia donde vas, hacia como si fueras a salir a la Glorieta, donde está la academia en la esquina.
2: Se llama Clemente Jesús.
1: Bueno, Miguel. Pues dejaron un carril bien chiquito, sí. Parece que se ha de haber tapado ahí la coladera con el tema de las lluvias tan fuertes y la construcción que está a un ladito, no sabemos si se ha llevado material o algo, pero pues le está tocando reparar, entonces para que tengan sus precauciones. Y ahorita que hay Tianguis, esperemos que... pues que haya ahí elementos de vialidad, porque va a estar complicado el tráfico. Si puedes evitar esa calle hoy, evítala. Vete sí, por alguna vía alterna, porque si es que sigue en reparación, va a ser un embotellamiento pesado en esa zona. Nos preguntan también por acá, bueno, ¿cuáles son tus pronósticos para cambiar de tema de las apuestas de Francia contra Marruecos?
2: ¿Francia contra Marruecos? Bueno, pues yo siento que Marruecos va a quedar...
1: ¿Crees? ¿No le quieres apostar aquí a Javi?
2: No. ¿Tú le vas a Francia? Sale pues, te voy a apostar porque Marruecos va a quedar.
1: Ah, sí, una coquita le vas a apostar a favor
2: un refresquito,
1: de Marruecos.
2: Un refresquito de esos de que parecen barrilitos.
3: Ya me voy a saborear mi coca desde ahorita.
1: Sí, pues ya te la estás regalando. Yo.
3: Mira, ¿cuándo le van a ganar el
2: confíate,
3: MP y Malé?
2: Confíate con
1: Vicente
2: Francia.
1: Vicente luego sale a los equipos, porque Argentina Cabo Verde le fue a Cabo Verde y casi gana a Cabo Verde.
3: Ah, sí, pero no ganó.
1: Luego Argentina-Egipto le iba a Egipto y casi gana Egipto. Sí, ya pero, perdió con trampa.
3: Y vamos empatados en las apuestas, así que si te gano...
1: Sí, van parejos.
2: Ahora sí vamos a estar disparejos ya, sí. Si te gano, ¿verdad?
1: Y aquí va la alineación de Francia. El otro día me acuerdo que las compartimos. Por si no se acuerdan, ¿quiénes son los jugadores?
4: La alineación de Francia. El equipo sale con Mbappé. Dembélé, Kanté, Konaté, de Tim Marín, de Don Pingüera, de El candidato de JP, Caché, el arca de Noé, los suplentes pusieron un balón de gira.
1: Bueno, esa es la alineación.
2: ¿Y cuántos goles meterá Francia? No lo sé.
1: El François, francés.
2: Franché.
1: Bueno, pues eso es entonces en esta mañana ahí los pronósticos para si tú quieres saber de los partidos. Inglaterra, por cierto, ahorita que me recordaron de deportes, está pidiendo que cancelen la tarjeta roja de su jugador que fue expulsado en el partido contra México. Ya ves que Donald Trump llamó y quitaron la tarjeta roja de su jugador de Estados Unidos, del delantero principal.
2: Ahora ya todos
1: bueno,
2: quieren.
1: Inglaterra
2: también
1: acaba de pedir lo mismo. Dice, si se lo diste a Estados Unidos, entonces me lo tienes que dar a mí para que mi jugador vuelva a estar disponible en el próximo partido contra Noruega. Y en eso andan la polémica.
2: ¿Y por qué no dicen de Argentina que sí hagan válida la tarjeta roja a Messi, que ya ves que cometió el...
1: No, esa es ¿cuándo?
2: No lo va a hacer, ¿eh? Infantino.
1: No. El partido de Francia contra Marruecos entonces será hoy a las 2 de la tarde. Las transmisiones empiezan pues como a la 1:30 si lo quieres disfrutar. Será interesante, un partido prácticamente que son vecinos, y cabe mencionar que en el Mundial ya no queda ningún solo equipo de todo el continente americano, solo el favorito, Argentina. Pero ya no hay más, ¿eh? Ya todos los demás son de Europa, menos Marruecos. Marruecos es de África, pero por ser muy específicos, porque realmente Marruecos está a tan solo 14 kilómetros de Europa. Es como que aquí en Los Reyes fuera Europa y en Peribán fuera ya África. Más o menos es la misma distancia, como de aquí a Peribán es lo que divide de un continente a otro. Pero pues ahí está, ya prácticamente que esto se está convirtiendo, si no fuera por Argentina, pero esto ya prácticamente que es una Eurocopa, Vicente.
2: Sí, pero
1: ya todos los de América y de Asia y de otras partes ya fueron eliminados, y muy probablemente hoy quede el último, que es el de África, también sea eliminado. Nada más Marruecos, va a quedar Argentina. Es el único americano.
2: Ahí están ya programados los, por ahí hay un programa ya de quienes juegan.
1: Sí, por eso, pero Argentina es el único de este continente que queda.
2: Sí.
1: Ya se fueron todos.
2: Ya fueron los, incluyendo los tres anfitriones.
1: Y es que antes decían, es que la Copa del Mundo es lo mismito que la Eurocopa, nada más le agregas a Brasil y Argentina. Pues sí se está cumpliendo, digamos, ese eslogan que dicen, que es lo mismo, sí. Es lo mismo la Copa del Mundo que la Eurocopa, pero pues así dicen, en realidad el ambiente y todo lo demás, pues no, es que mucho ahora más el del Mundial.
2: Brasil se fue muy salió muy rápido.
1: Sí, ya tiene rato. Bueno, ya hasta nos pasamos haciendo tiempo, Vicente, gracias.
2: Agradecer a todos los radioescuchas, siga con toda la programación de La Raza.
1: Los dejamos en esta mañana, yo andaba acá medio norteado, ya estaban los encabezados hace rato, luego que el guache, el guarache, luego otras cosas, pero bueno, así pasa a veces. 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Que tengas un excelente jueves y que Dios nos bendiga a todos.

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2: El aseguramiento de 226 máquinas tragamonedas durante el mes de mayo pasado colocó a los establecimientos con juegos de azar ilegales entre los objetivos de la Estrategia de Seguridad del Michoacán. La cifra forma parte del informe mensual de resultados presentado por la Secretaría de Seguridad Pública. Y aunque estos aparatos suelen encontrarse en tiendas de abarrotes, misceláneas y pequeños comercios, autoridades estatales y federales han identificado que su operación representa una fuente de ingresos para grupos criminales que controlan su instalación o exigen cuotas a los propietarios de los establecimientos. Mi nombre es Mayra Ramos y recuerda, nos puedes visitar en la página www.todonoticiasdigital.com.
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Bandita, ¿qué tal? Buenos días, good morning, ¿cómo están? ¿Qué tal? Buenos días, bandita. ¿Qué tal? Buenos días, ¿cómo están? Qué gusto saludarles en esta mañana ya de jueves 9 de julio. Me presento con ustedes, yo soy su amigo, su servidor, el guapo, el precioso, el hermoso, el suculento, el siempre bien parecido, la salsa de sus tacos, la alegría de sus mañanas, el también, el hielo de su agua fresca. El pan para su café. Yo soy su amigo, su servidor, Javi Rincón, el bombón de la radio. ¿Qué tal? Good morning. Buenos días, bandita. Comenzamos. Buenos días, ¿cómo están? Buenos días, ¿cómo están? Comenzamos. Buenos días, ¿cómo están? Así es, yo soy tu amigo Javi Rincón, el bombón de la radio, y estamos iniciando este programa de nombre Pide y Canta con la Raza acá en la Raza 92.5 FM. Listos, emocionados y contentos por estarles complaciendo y frente al micrófono para invitarlos a todos y cada uno de ustedes a que tengan una mañana increíble. Que si se les ponchó la moto, el carro, como a mí en esta mañana, no pasa absolutamente nada, hay que disfrutar de la vida. Que si su señora no les echó el lonche y ahorita que van a almorzar en la mañana con sus compañeros ahí de la obra, no traen el lonche. Que si al salir de tu casa te tropezaste y se te rompió el zapato. Que si traías un café muy delicioso que preparaste en tu casa y se te abrió tu termo y se tiró todo el café y te quedaste sin café. No pasa nada, vamos a gritar a la vida, vamos a bailar, así que ¡ánimo, bandita!

0: Recuérdalo, estamos en Piricanta con la raza, acá en la raza 92.5 FM.
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0: Y recuérdalo, este programa es de complacencias musicales. Tú nos llamas y nosotros con mucho gusto te vamos a complacer con la canción que quieras escuchar. Simplemente tienes que comunicarte con nosotros al 354-54-230-11 o al 354-54-27900. Repito las líneas telefónicas más despacio para que les alcances a anotar y nos pongas en tus favoritos. 354-54-230-11 y 354-54-279-00.
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0: También estamos disponibles en el WhatsApp al 354-54-230-11. Ese es el número de WhatsApp de cabina. Te repito, 354-54-230-11. Y ahí a través del WhatsApp de cabina puedes mandarnos tu audio, tu video o también tu mensaje escrito para poderte leer y saber qué es lo que nos quieres platicar, decir o contar.
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0: O si nos quieres decir un chisme, también aquí lo leemos. También aquí, si quieres, además, echamos la plática contigo. Tenemos las llamadas, tenemos las líneas ocupadas. Vamos primero por la 7900, que fue la primera que llegó. ¿Qué tal? Buenos días. Díganos, ¿con quién hablamos?
2: Muy buenos días.
0: Buenos días. ¿Con quién hablamos?
2: Con Celia Cervantes, ya Peribán.
0: Perfecto, amiga. Celia Cervantes, ya Peribán de Ramos, Michoacán. Cántenos, ¿cuál canción va a querer en esta mañana?
2: Quiero que me cante Caminos de Michoacán.
0: ¿Yo quiere que se la cante?
2: No, que me ponga Caminos de Michoacán.
0: Ya me puse triste, amiga Celia, como que no quiere que se la cante yo. No, está bien, está bien.
2: Yo quiero que me la cante también usted de Michoacán.
0: Ah, de verdad, pero si quiere yo se la canto, si quiere yo se la canto.
2: Para saludar a mi mamá, la señora Carmela Andrade. Para mi hija Karina.
0: Ok, perfecto.
2: Para mi nieta Angelita.
0: Okay.
2: Para mi nieta María.
0: Ok, perfecto.
2: Para mi nieto Juanito. Salud. Para mi nieta Sofía.
0: Ok, saludos para ellos.
2: Y para mi hija Adriana.
0: Ok.
2: Y para mi hermana Reina Cervantes.
0: Perfecto.
2: Y para todas mis comadres y amigas.
0: Ok.
2: También para saludar a todos, a usted y su mamá y a los de la GECO ayer. Sí, me ¿qué?
0: ¿Cuál canción?
2: Para saludar a mi amiga Yermi Gamis.
0: Ok, perfecto.
2: Saludos a México. Y para Luz y Pati.
0: Ok, amiga Celia, ¿y con quién quiere escuchar Caminos de Michoacán? Platíquenos.
2: Ay, con la que usted vea, pues ahí.
0: Ok, con alguna buena que encontremos. Ok, perfecto, tenemos aquí una versión.
2: Andy, pues.
0: Ahorita nos vamos con esa, ¿vale?
2: Andy, pues saludos para su mamá y para todos ahí.
0: Gracias. ¿Quiere cantarnos un fragmento de la canción o así lo dejamos?
2: Bueno, se la canto muy chiquita, no es que no me la sepa.
0: No le hace, chile, yo quiero escucharla cantar, amiga Celia. Buenos días. ¡Ay!
2: Caminos de Michoacán
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2: Ya, nomás está ahí.
0: Oh, amiga Celia, con esa voz, con eso tenemos, gracias. Canta usted muy bonito, amiga Celia, gracias.
2: Ándale, hasta luego.
0: Vale, bye, bye. En la 3011, ¿qué tal? Buenos días, síguenos, ¿con quién hablamos?
4: Bueno, buenos días.
0: Buenos días, ¿con quién hablamos?
4: Teresa Sandoval.
0: Ok, amiga Teresa, ¿cuál canción quiere cantarnos para ponerle?
4: Siempre estoy pensando en ti, día y noche, vida mía, cada instante
0: de mi vida,
4: siempre estoy pensando en ti.
0: ¿Con quién quiere escucharla, amiga Teresa?
4: Con Lucía Méndez.
0: Con Lucía Méndez, a ver, vamos a checar.
4: Saludos a todos ustedes, a todos los de la raza.
0: Ok.
4: Y Doña Tina.
0: Ok.
4: Marta Sandoval. Don José Chávez.
0: Perfecto.
4: Y Imelda de Embarácuaro. Marfabón.
0: Ok. Me parece perfecto, amiga Teresa. Gracias, amiga Teresa. Le mandamos un fuerte abrazo.
4: Buen día, fin de semana.
0: Igualmente, bonito fin de semana. Gracias, son las 9:18. Comenzamos. Speedy canta con la raza. Y es Don Pepe Aguilar que nos canta Caminos de Michoacán. Buenos días.

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1: 9:22.
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1: Ya son las 9 de la mañana con 26 minutos y en este momento escucharemos a Lucía Méndez. La canción se llama Siempre estoy pensando en ti. Son las 9 con 26 minutos.

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13: Regresamos, ya son las 9 de la mañana con 34 minutos de este jueves, jueves de tianguis. Saludos a todos los amigos allá en Santa Pink, en Santa Rosa. También saludos a todos los amigos albañiles que nos andan sintonizando, a todos los amigos que trabajan en la construcción. Un fuerte abrazo para ustedes. A todas nuestras amigas amas de casa que más de alguna ya tiene a su pequeño o a su pequeña ahí de vacaciones. En las que menos tienen vacaciones son ustedes, pero bueno, saludos para ustedes que andan bailando junto con nosotros en la 3011. ¿Qué tal? ¡Buenos días! ¿Con quién hablamos? ¡Good morning!
14: Aquí hablamos con Diego para mandar un saludito aquí para mi amigo Echente.
13: Ok, perfecto.
14: Para el maestro La Chirunga, para su hijo y César.
13: Ok.
14: Tío Chuche.
13: Perfecto.
14: A ver si nos podía complacer con la canción del bigote.
13: ¿Cuál canción?
14: La del bigote.
13: El bigote con la banda Requince. Ok, ¿quieres cantarnos un fragmento de la canción?
14: A ver, te la canto.
13: A ver, te escuchamos.
14: ¿Por qué será que a las mujeres les gusta tanto? ¿Por qué será que a las mujeres les gusta tanto el bigote, el bigote?
13: Ok, ¿en qué bigote te basaste o en qué bigote estuviste viendo mientras cantabas la canción, amigo Diego?
14: No, pues el bigote que traigo aquí de Cantinflas.
13: Ok, mi amigo Diego, enseguida te ponemos tu canción, ¿vale?
14: Muy bien, muchas gracias, amigazo.
13: Gracias, buen día, te mandamos un fuerte abrazo y... Llega la banda R15 con el Conita González. La canción se llama El Bigote. Son las 9:36. Buenos días.
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1: Regresamos, son las 9 de la mañana.

Aquí nos dicen, buenos días, Javi, me complaces con la canción de Grupo 3030, Alguien te va a hacer llorar, y un solo para José Chávez, que anda trabajando en la Zarzamora, ya por rumbo de Plantiayala. De parte de nuestro amigo Junior Emi Barajas, perfecto, lo escuchamos, se llama Alguien te va a hacer llorar, y es Grupo 3030, buenos días.

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1: Regresamos, son las 9 de la mañana con 43 minutos. 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Buenos días, díganos, ¿con quién hablamos?
2: Buenos días, yo escucho La Raza a la estación de casa.
1: Perfecto, ¿con quién hablamos?
2: Mari.
1: Ok, amiga Mari, no nos cuelgue y enseguida le anotamos, ¿ok?
2: ¿Me puedes poner una canción, por favor?
1: A ver, ¿cuál canción sería, amiga Mari?
2: De mi sangre.
1: ¿Cuál, perdón?
2: Cada gota de mi sangre.
1: Cada gota de mi sangre.

0: Cada gota de mi sangre, ¿con quién quiere escucharla?
1: Con Conjunto Primavera.
0: Cada gota de mi sangre. Ok, perfecto, pues ahorita se la ponemos, ¿vale?
1: Muy bien, Javi, gracias.
0: Gracias, buenos días. Y en la 7900, buenos días, ¿con quién hablamos?
2: Buenos días.
0: Buenos días, ¿con quién hablamos?
2: Soy la doctora Janet García.
0: Ah, perfecto, doctora, pues la escuchamos y estamos al aire, la escuchamos.
2: Muy buenos días, qué gusto saludarles, pues nuevamente trayendo para ustedes información importante que pueda ayudar a mejorar y apoyar su salud. 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De verdad les deseo un excelente jueves, un jueves lleno de bendiciones y sobre todo lleno de salud. Muchísimas gracias por su atención y nos escuchamos en la próxima.
0: Muchas gracias, doctora Janet. Son las 9:48. Iremos un corte y enseguida regresamos con más de Pide y Canta.
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0: Regresamos con todos y cada uno de ustedes y ya tenemos lista la siguiente petición musical. Está bien a cargo de Conjunto Primavera desde Chihuahua para el mundo a cantarnos esta buena melodía con su sentido ranchero y con ese norteño sax que siempre tienen tan identificado. Se llama Cada Gota de Mi Sangre. Es Conjunto Primavera. Buenos días.

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1: Directamente y sin escalas, escuchamos a Israel Morales desde Monterrey, Nuevo León, que nos viene a interpretar esta canción. Se llama Los Tiempos de Agua. Le mandamos saludos a nuestra amiga Tina, quien nos pide esta canción, 9 de la mañana, 56 minutos.

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1: Y después de escuchar a Israel Morales, vienen los Bukis con lo que nos queda de programa, con lo que nos queda de tiempo, porque su canción se llama Mi Deseo. Le complacemos a nuestro amigo Hugo Jaudini, que siempre nos anda escuchando y siempre está en sintonía de la raza. Así que los dejamos con esta melodía, son las 9:59 y tenemos algunos audios. Así que enseguida les anotaremos, por ejemplo, a nuestra amiga Ana Leticia y también a nuestro amigo Jaudini. También enseguida les anotamos aquí en lo de Megabastos León, en lo de Escuchando y Ganando.

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3: Información deportiva. A Javier Aguirre le están ofreciendo un puesto de gerente general de proyectos deportivos de la selección mexicana en la Federación Mexicana de Fútbol, y aparte de todo dicen que es lo que necesita el fútbol mexicano. Decisiones deportivas las deberá tomar Javier Aguirre por encima de todos los integrantes de la directiva de la Federación Mexicana de Fútbol. Mis amigos, soy Edgardo Lozada Ruiz.
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0: Oye, ¿sí le echaste gasolina?
1: ¡Ay, no! Se me olvidó por completo. Debí haber puesto la premium de 10 pesos. La próxima vez, mejor hacemos el viaje en autobús, ¿no? Oye, Buki, se nos olvidó el gangui.

0: Pues, ¿qué dice el Buki Panzón? ¿Qué me andas hablando a las 3 de la mañana, Buki?
1: Oh, pues me quedé con pendiente, se había cenado.
0: Ay, Buquito. Señora, señor. Es el show de las mañanas.
1: Hombre, qué chulada de días hemos pasado, ¿vale? Además, se lo irá y viene cuando quiere, parece el Charmín ya. El Charmín haciendo cuando quiere y viene, ¿no? Como que se acuerda y dice, ay, joder, ja, voy para allá. Así debería ser yo.
0: Ah, ¿quieres venir de vez en cuando?
1: Pues sí. Imagínate qué perrón venir así de vez en cuando, nomás bien a gusto.
0: ¿Y tú crees que eso es a gusto?
1: Pues sí. Un día sí, cuatro no. Como hotel.
0: Oye, ¿a dónde mandaste? Ay, ay, no lo puedo. Bueno, sí lo puedo creer de ti, puedo esperar todo. ¿Cuál fue la nueva maldad que acabas de hacer?
1: No fui yo.
0: Entonces fui yo.
1: No fui yo, Areita. Te lo juro que yo no fui.
0: ¿Qué hiciste con la maestra Luyer, Huki?

0: mandó un mensaje al WhatsApp del show de las mañanas, al 4434-645088. Y ese mensaje me parece que hay una maldad en ti, Buki. ¿Se la volviste a aplicar a la maestra Luyer?
1: Yo.
2: Sí. Tú.
0: Vi que le estaba recomendando una playa, que le dijiste que la playa era para sus vacaciones. Ay, joder. ¿A dónde la mandaste?
3: A Huetamo.
0: En Huetamo no hay playa.
3: No dicen, ni dicen. No dicen que uno puede decir mentiras desde tanto que lo dice y la gente se la creen. Un complot.
0: Yo creo. A ver, escuchen el mensaje. Vamos a escuchar el mensaje que nos dice la maestra Luyer. Por cierto, hoy vamos a tener mensajes ocultos en las canciones.
3: No empieces, no empieces. No, no, no, no, no. No me voy, la neta, así yo no juego.
0: Tienes un contrato.
3: Pues lo rompo ya. Mira, mi pata, Lolo, me empieza a temblar, vale.
0: Es bien miedoso, Buki. Canciones que tienen mensajes ocultos.
3: ¿Eh? ¿Eh?
0: Canciones que hablan de ese señor malo. Canciones que hablan de ese señor que hace mucho daño.
3: No queríamos hablar de Andrés.
0: No, Buki. Estamos hablando de otro hombre. Más, bueno, no sé si más malo, pero sí también muy malo. El señor de las...
3: ¡De las canas!
0: ¿Cómo el señor de las canas? El señor de las...
3: ¿De la muleta?
0: De las tinieblas.
3: Ay, ay, ay. Oye, Edita, sin que me lo tomes a mal, ¿eh? ¿Y ese güey quién es? ¿O qué?
2: ¿Cómo vas a saber quién es?
0: Se le conoce por varios...

0: Es el show de las mañanas. Saludamos al Buki.
1: Buenos días.
0: A ver, ahora sí ven acá.
1: Pues aquí estoy, pues no. Dime, Heredita.
0: ¿A dónde mandaste a la maestra Luyer?
1: Pues de vacaciones a la playa.
0: ¿Sabes por qué mandó este audio, escucha? Checa, Buki Panzón.
2: Che, Buki, acá donde me mandaste a la playa está muy raro. No hay gente, no venden comida, no hay restaurantes, tengo muchísima hambre. Y qué raro, ¿hay una iglesia dentro del agua?
0: ¿A dónde? ¿A dónde la mandaste? Ay, Buki, dice la maestra. Vamos a escuchar de nuevo lo que dice la maestra Luyer, que tiene 3 días ahí donde está. Dice que tiene hambre, no venden comida, no hay nadie.
1: Que fuera de noche nomás.
0: Ay, no lo puedo creer. Ya estoy imaginando dónde la mandaste.
2: Oye, Buki.
0: A ver, pero póngale, por favor. Póngale un cable al teléfono. Ahí está Rufo, por favor, reproduzcan el mensaje de la maestra Luyer. ¿A dónde la mandaste, desgraciadote?
2: ¿Qué, Buki? ¿Acá dónde me mandaste? A la playa, está muy raro. No hay gente, no venden comida, no hay restaurantes, tengo muchísima hambre. Y qué raro, ¿hay una iglesia dentro del agua?
1: Yo no fui. A lo mejor hubo mucha lluvia en Huetamo.
0: ¿La mandaste a Churumuco?
1: ¡Ay!
0: ¿Mandaste a la maestra Luyera a Churumuco?
1: O nomás le hice un croquisito.
0: ¿Le hiciste un croquis?
1: Una servilletita, pues a lo mejor se le rompió.
0: Pero se me hace raro, porque ahí en Churumuco, y más en esta temporada que hay lluvias, ¿conocen Churumuco, chamacas y chamacos? Deberían conocer Churumuco. Es una presa.
1: ¿Por qué la apresaron?
0: Una presa de agua.
1: No, para que se bañen los internos.
0: No, Buki, es una presa. ¿Cómo te explico?
1: Pues hay una mujer que hizo algo, la metieron al bote.
0: ¡No! Es un lugar, un pueblo que existía hace algunos años. Y cuando hay temporada de lluvias, se inunda.
1: ¡El DF! ¿Coyoacán? ¿Ciudad Neza? ¿La Calzada? ¿Azcapotzalco? Reyes.
0: Ok. Y únicamente se ve la cúpula.
1: ¿Eh?
0: Nada más se ve la cúpula.
1: Ah, ese es el Paricutín, Heredia.
0: Ah, haz de cuenta como el Paricutín, o sea, como las, donde está la lava, hasta donde llegó, las ruinas le llaman, pero si fuera de agua.
1: Oyaca. Oyaca. Si en la casa con una lluviecita no se me secan los calzones, ahora imagínate con el agua hasta la cúpula, ¿no?
0: Obviamente no hay gente.
1: Ah. Imagínate, vieja, pásame la comida. Ahorita veo, se van nadando la vieja para la cocina.
0: Ok, no. Se llama Churumuco y está aquí en Michoacán.
1: Oye, acá.
0: Oye, ¿sí es Michoacán? A ver, Alexa, ¿dónde está Churumuco? Churumúcaro. O Churumuco.
1: Que te pongas de acuerdo. Que te vayas a la...
0: Tú se la haces y yo se la pago.
1: Pues oye.
2: Che,
3: Churumuco está en el sureste de Michoacán, a unos 278 kilómetros al oeste de la Ciudad de México. Es un municipio que limita con La Huacana al norte, Turicato al noreste, el estado de Guerrero al sur, Huetamo al suroeste y Arteaga al oeste.
1: Ahí está, anda cerquita de Huetamo.
0: Oye, Alexa, en esta temporada ahí es cuando se llena de agua la presa. El lago que está ahí, o laguna, no sé cómo se le llame.
1: Si no sabes para qué.
3: No tengo información específica sobre cuándo se llena la presa de Churumuco en 2026. En general, la temporada de lluvias en Michoacán es de junio a octubre, con picos en julio y agosto, pero no tengo datos precisos sobre el llenado de la presa.
0: ¿Y por qué es una presa que se soltó, ¿no? O sea, como que se reventó.
3: No tengo información específica sobre qué se haya soltado la presa de Churumuco. ¿Tienes alguna noticia reciente sobre eso?
1: No.
3: La presa Infiernillo en esa zona se construyó en los años 60 y sigue operando normalmente.
1: Pues por eso es de Infiernillo. ¡Alesa!
3: La presa.
1: ¡Alesa! ¡Ya me voy!
3: Que tengas buen día, Buki.
1: No te creas cómo hoy vamos llegando, hija, ¿no?
0: Vamos a hablar. El día de hoy, vas a ver, ahorita va... Ay, Buki, no puedo creer que hayas mandado a esa pobre maestra Luyera allá a Churumuco sola.
1: Está bien que se la roben por allá. ¡Ya no vuelvan!
0: ¡Buki! Vamos a hablar el día de hoy de esas canciones que tienen mensajes diabólicos, ocultos.
1: ¡Uy, acá ya me voy!
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0: Buki, llegó el momento de que saludes a tu mujer.
1: Oh. Tengo miedo, pueblo. ¿Me parezco a tu compa, Dan?
2: Buki.
0: Dale, pues, dale.
1: O al Arqui. El Arqui de los Reyes, que es bien llevado. No se aguanta. Su nombre empieza con A, de arquitecto.
0: Salúdale, ándale.
1: Alisa, ¿cómo andas hoy o qué?
3: Ni te contesto, tienes razón tú.
1: Alisa, ¿cómo andas hoy o qué?
4: Aquí andamos, Buki, funcionando al 100 y lista para lo que necesites. ¿Cómo vas tú?
1: Bien, ando muy contentita. ¿Por qué o qué?
4: Ay, ¿qué pasó? ¿Algo la tiene molesta o preocupada?
1: ¿Por qué me hablas como si fuera yo una señora?
4: ¿Cómo te gustaría que te hable? ¿Puedo ajustar mi tono si prefieres algo más formal
1: o
4: diferente?
1: No. Pues me hablas de ella, pues ¿cuál ella? Soy él.
4: Perfecto. Así está bien entonces. ¿En qué te ayudo?
1: Necesito bajar unos bultos de la azotea allá en la casa.
4: No puedo reservar profesionales de servicio doméstico en tu zona. ¿Algo más en lo que pueda ayudarte?
1: Que tengo que bajar unos bultos de cemento de la azotea de la casa. ¿Los bajas?
4: Entiendo que necesitas bajar bultos de cemento de la azotea. Lamento no poder ayudarte físicamente con esa tarea.
1: ¿Para qué dices? ¿En qué te puedo ayudar? ¿Para qué me dices así?
4: Ah, tienes razón. Me salió automático preguntarte eso cuando no pude ayudarte con los bultos. ¿Necesitas esos consejos de seguridad o ya tienes todo controlado?
1: Ya tengo todo controlado. Los va a bajar mi abuelita y mi suegra.
4: ¡Ay, perfecto! Dos expertas en logística familiar. Seguro que entre las dos lo resuelven sin problemas.
1: ¡Hombre, mi suegra tiene un lomón que le caben como dos bultos!
4: Ah, ya veo. Tu suegra está bien equipada para la tarea entonces. Hombre. Con esa capacidad de carga, los bultos no van a ser problema.
1: Era luchadora libre antes de lucha libre.
4: Ah, claro. Con esa experiencia en el ring, los bultos de cemento no son nada comparado con lo que aguantaba en la lucha libre.
1: No, que está media loca.
3: Ya, cállate.
4: Bueno, con esa combinación de luchadora libre y experiencia cargando bultos, un poquito de locura viene incluida en el paquete.
1: Así como tú, comprenderás.
4: Exacto. Entre locas nos entendemos.
3: Así te entendió, Buki.
1: ¡Alesa, Clime, Morelia!
4: En Morelia, actualmente está nublado con 18 grados. Hoy, habrá chubascos y tormentas eléctricas, con máxima de 23 grados.
1: Muchas gracias. Oye, mi amor, ¿y en Uruapan?
4: En Uruapan, actualmente hay nubes y sol con 22 grados. Hoy habrá algunos chubascos y tormentas eléctricas, con máxima de 23 grados.
1: ¿Y en tu corazón?
4: En mi corazón siempre hay sol, aunque a veces llueven chistes malos.
1: A ver, aviéntate un chistecito para no extrañar a la Luyera, ándale.
4: ¿Cómo hace un loco para no extrañar a la loquera? Se vuelve cuerdo, pero entonces ya no puede regresar. No, ¿te cuento otro chiste?
1: No, a ver, pues échale segunda oportunidad.
4: Un comediante dice, mi segundo chiste es tan malo que hasta mi primer chiste se avergüenza de estar en el mismo show. ¿Te sacó una sonrisa?
1: ¡Uy! Casi me desmayo de la risa.
4: ¡Ay, qué exagerada! Si fuera tan bueno...
1: ¡Que no me hables! ¿Cómo que exagerada? ¿Por qué me hablas de usted? De que si fuera yo vieja, hombre.
4: No te hablo de usted, dije. Si fuera tan bueno refiriéndome al chiste. Pero tienes razón. Mi chiste sí está medio viejo.
1: No, no, no, está, no es malo, es malísimo, hijo de...
4: Ay, ya sé que está terrible. Mis chistes vienen con advertencia de que pueden causar dolor físico por lo malos que están.
1: Oye, a ver otro, pues, así como para reafirmar que estás bien sope para los chistes, a ver.
4: Mi amigo me dijo que mis chistes son como sopes recalentados. Le dije, perfecto, porque los sopes saben mejor al día siguiente. Igual que mis chistes. Este es solo mi material. Ve, guardaré el material de para después.
1: Oye,

0: Y pues ahí hay un montón de agua y hay sol.
1: Ay, no, ¿y si le pasa algo?
0: ¿Qué le pueda pasar? Hierba mala nunca muere.
1: Cállate. A la cárcel te irás.
0: Ay, acá. Si no
2: me. ¿Tú nunca has ido a la cárcel, Buki?
0: Si no está el Rocha, imagínate yo menos. 5 años para que vuelvan a abrir los expedientes, hijos de la...
2: ¿Si iremos a llegar, Buki?
0: Ah, oh, pues quién sabe, ¿no?
2: Si era llegar Rocha hasta los 71.
3: Oye, de veras, ¿verdad? Eso es mi pendiente.
4: Oye, de veras, ¿se pasaron con eso? O sea, ¿ya es burla?
3: Ya ni quiero comentar ya nada, ya es por demás. No, no, no, no. Este gobierno sí es... No, no, no, o sea, inexplicable lo que está pasando, ¿no? O sea, pero bueno, ok, muchachos. No somos noticiero ni nada de eso, pero sí hay que dar de repente lo que pasa en el país. Mayra Ramos, Javier Rincón. Javi, ¿ya escuchaste tu nuevo promocional?
2: Pues...
3: También te da risa lo que pasa, ¿no? Pero
2: bueno. Sí, sí, sí.
0: Oye, Javi.
2: ¡Dándome!
0: Tu prima está media rara.
2: ¿Por qué, Buki?
0: Por la noté rara, como que no habla mucho.
2: ¿Por qué, Buki?
0: Estaba muy seria dentro de... Como de un cajón.
4: Era un velorio ese, Buki.
2: Pues Buki, pues, ¿tú por qué crees que iba a estar tan seria?
0: Pues no sé, no se reía nada. Dije, pues estaba tan enojada.
2: No, pues Buki, toda la gente estaba llori llori y todo ahí queriendo platicar y nomás nada.
0: Estaba llori llori la gente, ¿por qué?
2: Pues Buki, ¿no estabas oyendo a él que estaba dentro de una cajón en un velorio?
0: No, porque se fue debiéndoles dinero.
1: ¡Ay, no!
0: El otro día asaltaron la tienda de la esquina de la casa.
2: ¿Fuiste tú?
0: No, es que salgo corriendo con los ladrones. ¡Eh, espérense, llévense la libretita de los que debemos, la libretita del apunte!
1: ¡Ay, no puede ser!
2: Es el único que estaba contando al Buki.
1: Sí, yo creo.
0: Oye, se llevaron un montón de cosas y la libretita ahí la dejaron donde nos apuntan a los que debemos. Onda.
2: ¿A los que debemos?
0: Es que ahí se ha confiado para la Heredia.
4: A ver, espérame. ¿Vas a sacar para ti en mi nombre y luego me andan cobrando a mí? Y a ver, ¿y qué hago?
0: Pues pagar, porque no. Oye, pues, no, que me dejes que me metan al bote y te mueres de hambre.
1: Cárcel para el Buki.
4: ¿Por qué me voy a morir de hambre?
0: Imagínate, si no vengo. Se te baja el ratín.
2: ¿El ratín? ¿Qué es el ratín?
0: El ratín. Pues el ratín.
2: ¡Rating!
0: El rating, esa es el ratín. ¡Lucero! ¡Lucero!
4: Ok, ya, ni está diciendo nada. Mayra.
1: Y eso que no le he dicho nada malo hoy.
0: Pero me va a decir, ya la conozco. ¡Hoy! Luego le habla a Lucero.
4: ¿A dónde le hablas si te tienen bloqueado? Digo, si este...
2: Te tienen exclusivo.
4: Te tienen exclusivo.
0: Por el otro día le marqué de un teléfono público para irme acostumbrando. Oye, ¿dónde venden tarjetita?
4: ¿De qué?
0: Pues del teléfono, pero ¿de qué estamos hablando? No.
4: Ah, oye, de verdad ya no venden tarjetitas, ¿verdad?
0: Pues no, no hay ni teléfonos de esos, ¿ya para qué?
2: No hay teléfonos de esos, ¿para qué los venden?
0: Tengo 2 en la casa.
4: No, ¡Oki!
1: Se los robaba.
0: Ya, pues yo los vi muy solos ahí, vénganse para la casa, hijo.
4: ¿Te llevaste teléfonos públicos a tu casa?
0: A ver, ¿qué son? ¿Teléfonos públicos? ¿Quién es el público? ¿Nosotros?
1: Ay, ahora sí, cárcel. Allá que se vaya a jugar con sus amiguitas las ratitas.
0: ¡Lucero! ¡Lucero! Me dijo cosas. Oye, la maestra Liguera anda en Churumuco, la mandé para allá.
1: Mínimo, ¿ya le marcaste para ver cómo está?
0: Sí, sí, le marqué. Le marqué el paso, le dije, 1, 2, 3, 4, vámonos a la chingada.
2: No, Buki, no, que si le llamaste por teléfono.
0: Ah, ¿para qué? No, así estoy bien, estoy descansando. Luego viene y de repente luego se va, está como el Charmín.
2: Oigan, de veras, si Charmín estará bien, le habrá pasado algo.
0: No, no, pues ¿qué no lo ha escuchado? ¿Qué no lo ha escuchado? No está bien el muchacho, pues así es él.
4: Buki.
2: No, no.
0: Yo no sé, Charmín, el vato este dice que está loco.
4: ¡Buki!
2: No, yo no lo dije, que fuiste tú, Buki.
0: Tú dijiste, oye, el Charmín está bien, ojalá, no, pues está medio...
2: No, que si no le habrá pasado alguna enfermedad o
0: ¿qué no ves que se casó? ¿Qué no ves que se casó? ¿Qué vato en su sano juicio hace eso?

0: aprenden aquí a uno.
1: ¡Cállate!
2: Oye, ¿cuántas veces te has casado, Buki?
0: 7 por 7.
3: No, ya empezó a ser cuenta.
2: Ay, no.
0: 8 por 8, 65. Mira, hablando del...
3: Pues de toma, es más, María Magdalena fue su novia, con esto digo todo.
0: ¡Amanda! ¡Amanda! ¡Se ha llevado, primo! ¡Ay, hijo de la...
2: ¡Ay, hijo de la... ¡Ay, está chapito!
4: ¿Qué estás diciendo de mí, Buki?
0: Ese vato dijo que estaba loco.
4: No. Tengo que marcar de otro número porque me bloquea, ya va el 10º número que me bloquea y ahorita estoy escuchando y dije, no, tengo que agarrar de otro número.
0: Te bloqueé el número para que te vayas aclimatando ahora en agosto.
4: El amigo Javi nunca dijo nada, no seas cizañoso.
0: Para que te vayas acostumbrando, que te van a bloquear tu línea.
4: No, ya tengo hasta diciembre.
1: Oye, de veras, ¿en qué mes se te va tu línea, Javi?
3: En la mía, en octubre.
1: Mayra.
2: En la mía ya no se me va a ir.
1: Ya te registraste fuera de aquí. Ahora.
5: Ah, no es cierto.
1: Ah, no es cierto, no es cierto. Yo también, como en noviembre, en el mío.
0: ¿Y en el mío?
1: Buki.
3: ¿Tú tienes teléfono, Buki?
0: ¿Cómo no voy a tener teléfono? Traigo de lo mero bueno.
3: Heredita, no, pues me lo regaló. Te tienes bloqueado, digo, en exclusivo. Por este
0: me producto. Lo regaló Heredita de Hereditan.
1: Sí, yo te lo di.
0: Es el Star Tag, ¿verdad? El que se abre así. Por cierto, se abrió al otro día la mitad y se partió Heredita.
1: Ya. Te dije, ahí está para que tengas para llamadas. Para que tengas para llamadas.
0: ¿Y qué me dices? No me dices nada. Me dices 20 pesos que para que, por comprar una tarjeta. Para llamadas.
1: En fin, Mayra, cuéntanos, Mayrita.
0: Paraguas, claro, o no paraguas. Que sí. Ya para que paraguas. Para que no salude el Charmín.
2: Paraguas, porque ha habido tormentas y con mucha lluvia.
0: ¡Oh, ya! Estamos.
2: Así es que ni vengas, porque hasta a ti te lleva ahora sí, con esa panza
3: no,
2: y todo.
3: No, está difícil que se lleve al Buki, Mayra. Aunque vos una retroexcavadora y harta agua para que se lo lleve.
2: Lo vamos a mandar con la maestra Luyer.
0: A Churumuco, ¿qué va? A Churumuco, Huetamo.
2: Bueno, vamos con el clima. Tenemos 29 grados centígrados en estos momentos, 24 la mínima y 34 la máxima. Nuevamente, probabilidad de lluvia. Sí, el día de ayer llovió bastante, en un 70% para el día de hoy también.
0: Ya se les llenó la playa.
2: Ya está al tope.
1: Gracias, Mayra.
2: Saludos, buen día.
0: Qué bueno, no alcanzaron a saludarse con el Chamín, vale, qué bueno.
4: No, pues aquí estoy al lado de ella.
0: ¿Cómo al lado de ella?
4: Así como dijo, oye, los tuvo que ver, ayer nos tocó quedarnos en casa todo el día.
0: Ahora sí, Heredita, agárrenme, porque ahora sí, tenías Charmín.
1: Tenías Charmín. Vamos con Javi, mejor ándale.
3: Pero dime, Buki, dime, André.
0: Ahí te va, primo. Primo cuñado. Oye, espérate, un poquito, pausa. ¿Cuál está mejor? ¿La hermana o las dos están igual de enojonas?
3: Pues vos que son familia, imagínate.
0: Échale la música. Échale, pues, bien.

0: me subas al foco, ¿no?
1: ¡Bauti! ¡Javi, cuéntanos, Javi!
2: Perfecto, miren, platicarles que el día de hoy tendremos una temperatura máxima de 29 grados centígrados, una mínima de 16, y tendremos una probabilidad de lluvia del 35%. En este momento nos encontramos en 22 grados centígrados. Cabe aclarar que llevan varios días que no llueve. Ayer solamente llovió en una zona de la ciudad, la otra pues no estuvo afectada por la lluvia y estuvo pues con mucha pues advertencia de lluvia. Se veía que iba a caer una tormenta muy fuerte.
0: Con agua.
2: Pero eso, sí, de arriba hacia abajo, Buki.
0: Con agua.
2: Exactamente, Buki. Con agua de la casa de la llave.
0: Sí, pues, es que llueve bien raro ya para tu rancho, ¿eh?
1: Javi, ¿algo más?
2: Ah, no, pues nada más decirles eso, que hay que cuidar bastante porque puede que llueva el día de hoy, así que hay que andar con paraguas, Buki.
0: Paraguas. Ahora sí.
1: Gracias, Javi. Javi Rincón.
2: Gracias, excelente día.
0: Vamos con el Chapulín.
1: Coqui, deja en paz a Charmín, ¿por qué después le das carrilla?
0: Ay, gordo, pues, no me invitó a su boda. Pero tomo fui.
1: Eres sinvergüenza, sí. Sinvergüenza.
0: Esa no es.
3: Lo bueno que ahí salió el Buki en uno de los videos. Ya lo voy a exhibir para que la gente lo conozca.
0: No contaba con mi astucia, me le colé a la boda. Charmin, Charmin. ¿Qué tienes un video mío, qué?
4: Síganme los buenos.
3: ¿Mandé?
0: ¿Qué tienes un video mío, qué?
3: Tengo un video tuyo tragándote el pastel en la boda. Lo voy a exhibir.
0: ¿Cómo
3: a ti que
0: tragando?
3: No te gustan las cámaras, que no te gusta nada, pues ya por fin voy a sacar quién eres.
0: ¿Cómo tragando? Si comí decentemente, me puse una ¿cómo se llama esa heredia?
1: Servilleta.
3: ¿Un babero?
0: ¿Cómo babero?
3: Te puse un mandil de los que estuve regalando ese día.
0: Me puse, dije, ay, y un pastel, mira.
3: ¡Ah, caray!
0: Dije, ay, mira. Diosito me lo mandó. Me puse mi servilletita aquí en el cuello, así como niño bueno. ¿Y qué me pongo a tragar?
1: Si no es porque llegamos y te vimos, ¿qué hubiera pasado?
3: No, nos dejas sin pastel.
0: No, me enfermo de mi pancita. Ya me había echado media vaporera de birria.
3: Sí, me acabó muy pronto la birria. Dije, cara, ¿qué pasó?
0: Y luego me
3: no,
0: dice,
3: las carnitas. Que no. El alcohol también se andaba acabando.
0: El alcohol se acabó, sí, yo vi que se acabó. ¿Quién sabe qué se acabó? ¿Dónde? Pero sí se acabó.
1: ¡Charmín!
3: ¿Cómo
1: has estado, Charmín? ¡Qué milagro!
3: Pues aquí andamos, amigo Eric. Aquí ya desbloqueé otra vez.
0: Es que está, digo, allá en Zacapa es un solo clima. Por eso no hablan.
3: No, pero es que como desde que estoy en Huetamo, tú estás molesto conmigo.
0: ¿Estás en dónde?
3: Aquí en Huetamo, al lado de...
0: ¡Agárrame, Heredita!
1: ¿Qué le vas a hacer tú al Charmín?
0: No, que me agarres porque me estoy cayendo ya, güey.
1: ¡Cuéntanos, Charmín!
3: Bueno, directito, ahora al clima acá para nuestra ciudad de Zacapu, hoy jueves. Jueves, ahora sí que 9 de julio. Pues bueno, la mínima 14 grados centígrados, actualmente 21 grados centígrados, y se espera una máxima de hasta 23 grados centígrados. A partir por ahí de la 1 de la tarde puede que incremente las probabilidades de lluvia hasta un 50%, así que puede que sí llueve para esta parte de Zacapu, Michoacán y sus alrededores.
1: Puede que no.
3: Puede que no, pero se ha llovido diario, casi diario.
1: Sí está lloviendo mucho para Zacapu, hace frío ahí en Zacapu.
3: Zacapu se caracterizaba anteriormente por ser fresco. Ahorita está regresando un poquito en esa temporada de volver a hacerlo.
1: Sí, hace mucho frío. A las veces que me he quedado ya a dormir en Zacapu, paso mucho frío.
0: No, pues no quieres pagar hotel, te quedas en la banqueta.
1: ¡Ok!
3: ayer un entrenamiento de mamá lucha.
0: No, de este rato no quieres pagar el hotel, viejo.
1: Cállate, en el hotel.
3: ¿Y por qué no se lo invitas tú? Borrero, borrón, amigo.
1: En el hotel que no vuelvo a quedar, eso no hay en el centro, no, hombre. Las campanadotas, ¿sabes? Las recuerdo. Hijo. Las campanas de la iglesia desde las 4 de la mañana. Entonces, más toda la noche, no dejaba las campanas. Yo sentí el reloj a un lado de mí ahí en la oreja, caray. Gracias, Charmín. Oye, de veras, esas campanas de ahí del centro de Zacapu son muy... O sea, ¿qué onda con esas campanas?
0: No, si quieres que te las cambien, güey.
3: Que le pongan botinas,
0: ¿sí? No, si quieres, a ver. Espérame, porque te deja hablarle al padre ahí de Zacapu. Señor padre, que cambie sus campanas, hija.
3: Ándale.
0: Porque la heredia no pudo dormir el otro día ahí en el centro. Ay.
1: Gracias, Hermín, adiós.
3: Pero hizo de decir mi amigo Eric, deja el amigo al padre mientras ahorita regreso.
0: ¿Eh? ¿Qué dijiste?
3: Te hablo a Eric, no a ti.
1: Regresamos con las canciones que tienen mensajes subliminales ocultos.
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21: La Copa Mundial de la FIFA está entrando a su recta final y mientras los estadios, plazas y hogares se llenan de aficionados, organismos internacionales advierten sobre una realidad poco visible, y es que durante los grandes eventos deportivos pueden incrementarse los casos de violencia familiar. Por ello, UNICEF, ONU Mujeres y UNFPA, con el apoyo de la Secretaría de las Mujeres, lanzaron la campaña En Equipo contra la Violencia Familiar, cuyo objetivo es prevenir agresiones contra mujeres, niñas, niños y adolescentes en lo que resta de esta Copa del Mundo. Las organizaciones subrayan que el fútbol no causa la violencia, pero sí pueden coincidir diversos factores que agravan situaciones de maltrato ya existentes dentro de los hogares. Mi nombre es Mayra Ramos y recuerda, nos puedes visitar en la página www.todonoticiasdigital.com.
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0: comienza. Es un baile nuevo, les voy a enseñar. El baile de la panza. El baile de la panza. Es muy sencillo de bailar. La mueves pa' un lado, la mueves pa'l otro, la abrazas completa y después la avientas. Es muy sencillo de aprender, hasta lo sabe bailar. La maestra, Luye. El viejo, jo, jo, jo, jo, jo. Los niños, la niña, lo van a bailar. Soy su amigo, el Buki. Agarras la panza, la mueves pa' un lado, la mueves pa'l otro, la abrazas completa y después la avienta.
1: ¿Y si sí?
0: Todas las niñas bailen la panza.
1: ¿Y si sí?
0: Todos los niños bailen la panza. El baile de la panza.
1: ¿Y si sí? ¿Y si no? ¿Y si sí? ¿Y si no? ¿Y si sí? ¿Y si no? ¿Y si sí? ¿Y si no?
2: Ah, se contesta sola.
3: Vamos a nuestra siguiente sección, chamacas y chamacos. Como lo dijimos al inicio del programa, canciones.
2: Ya voy. Dije que si hablaba de miedo me voy.
3: Pero antes démosle la bienvenida al maestro. Madame Coptú. Ella baila así. Se mueve a la izquierda, se mueve a la derecha. ¡Maestro!
2: ¡Qué madrazo! Así soy yo. Me levanto y me vuelvo a caer, mira.
3: ¡Maestro!
2: ¿Alguien de los radioescuchas que me quiera recoger? No, ya valió.
3: No, te la ponen a ti para que bailes tú y la recojas, corriéndole.
2: Ya me quité un guarache. Ahora me quito dos. Me quito un tercero. No, ni que fuera yo gusano, nada, de 100 pies.
3: Ven acá, panzón.
2: No, Heredita. No los invoques, Heredita.
3: Yo no estoy invocando a nadie.
2: Miedo. Le tengo miedo a Don Chamuco, porque ya ves que pues le hice el parillo ahí con la esposa.
3: Boqui.
2: Y la neta siento que en cualquier rato se va a dar cuenta que su hijo, el Chamuquito, se parece a mí.
3: Ah, ya estás aceptando que es tu hijo.
2: Yo no dije eso. Ay, Heredita, los tronidos. ¿O no será Donald Trump? ¡Diablo! ¡Venga, por no se crean! No.
3: Ah, ¿verdad? A ver, quítale.
2: ¡Don Diablo! ¡Venga, por no se crean!
3: Ponle su canción, ándale.
4: ¿Qué pasa, el desgraciado?
3: ¡Buki! ¡Esa no es! ¡Esa no es, panzón! Ponle una entrada espectacular al Chamuco. pues.
2: Ahorita que en cuanto llegue le voy a hacer así a... ¡Órale, hijo! ¡Oh, no me ha visto pelear! Ahorita yo soy machín para pelear. El chamuco le voy a decir que trae viejo, hijo de... Pues lo que quiera. ¡Órale, hijo de...
3: Todo se lo vas a decir.
2: Ahorita en cuanto lo voy a entrar ahí por esa puerta. Porque no crees que le tengo miedo. Y ahora ya me enfadé de tenerle miedo al chamuquillo ese y a su chamuquichito.
3: ¿No le tienes miedo?
2: No le voy a tener miedo, vale. ¿O sí?
3: No, no creo.
2: No le tengo miedo a nadie ni a nada. Venga por una hora, se crean.
3: Dale la bienvenida, pues, al chamuco. Ya estás temblando. Lo bueno que no le tienes miedo.
2: Ahorita vengo, ya voy. Ay, mamachita. ¡Échenle aceite, desgraciado! Como un badanjo, ¿tú vieron? ¿Se escuchan los tacones?

0: ¿Dónde está el Buki?
1: ¡No!
2: ¡No vino! ¡No vino!
0: No lo escondan. ¿Dónde está? Aquí lo voy a esperar sentado.
2: Mire, don Chabuco, si quiere le traemos una sillita, algo, porque se va a cansar, no va a llegar ese güey.
3: ¡Vamos a analizar!
2: No viene con mi hijo, digo, con su hijo, ¿da? Mireya. Está muy fuerte, güey.
3: Poquito, pero no te preocupes. Canciones que dicen... Y ahora con la tecnología es mucho más fácil escuchar los mensajes subliminales que hablan del...
2: ¿Del?
0: A ver, déjeme ver si le entendí. ¿Andan hablando de mí?
2: No. ¿Usted qué les cree, hombre? Estos vatos, ¿qué?
3: Vamos a analizar la primera canción. Es del maestro Juan Gabriel.
2: ¿Eh?
3: Vamos a escucharla primero de manera normal. Y después, con la ayuda de la tecnología, vamos a tocarla al revés.
2: La canción, ¿eh?
3: Ven acá. Ven acá.
2: Oh, que la... ¿Por qué me pegan, hombre? ¡Qué pegadera! Nomás tengo miedo, poquito.
3: Poquito. Vamos a escuchar y que aquí el chamuco presente nos diga si sí escucha su nombre. Buki. Buki. Buki, la pista. Adelante la primera canción. Buki, ya. ¡Cierra la puerta del baño!

0: Ahí estás tocando de manera normal. Ahora, con la ayuda de la tecnología, Buki, por favor, tócala al revés.
1: ¿A quién?
0: La canción, Buki.
1: Ah, la canción al revés, ¿eh? A ver. Deja, voltear el aparato aquí boca abajo para que se te oiga, perrón, ¿eh? Y ahorita vas a ver qué.
0: No hay necesidad de que voltees la computadora, tú. Así. Eso, nada más le das ahí. Reversa, por favor, Buki. ¿Va de nuevo? Bueno, desde el inicio, a ver. Usted diga Don Chamuco si escucha su nombre.
1: ¡Ay, amasita, yo ya escuché algo! ¡Heredita, escuché allí!
0: Yo también escuché, dice, ven.
1: ¡Ay! No, dice, ya me voy.
0: A ver, vamos a ponerle de nuevo ese pedacito y digan ustedes si escuchan o no escuchan lo que todos creo que estamos escuchando.

0: Mamacita dice, ay, escuché, Edita. Allí dice, ven, Satanás, eso. Ay, Almacita, ahora sí me voy a morir, voy a desmayar.
1: ¿Será casualidad?
0: Oye, acá. Ya me quiero ir. Ya me voy, muchas gracias. Hasta la próxima. Nos vemos aquí en el show de la mañana. Aunque no, yo soy de Tenalgué, hombre. No tengo miedo allá. Tierra donde se dan los hombres.
2: Unos con otros.
0: ¿Eh?
1: Va de nuevo.

0: Ahora sí me desmayé. Estoy bien desmayado ahorita. No me hablen ya nadie.
1: Vamos con una más. Uy, sí está medio raro eso, ¿eh?
0: No le digas pues así, es Madanjo Tumbre, Heredia.
1: Madanjo Tutu. Ya me dio miedo, tú. Ya no se escucha.
0: Ah, pues súbele el volumen, vamos. Ah, pero...
1: ¡Thalía! Entra también Thalía aquí con esa canción de No me enseñaste.
0: Porque no quieren.
1: Ok.
0: Ya que quiera, nomás dime.
1: ¡Oki, no!
0: Falta de confianza, heredita, digo. Pues.
1: No te estoy diciendo a ti que no me enseñaste.
0: Si quiere, yo le enseño, señor heredita, también.
1: La canción de Thalía, la de No me enseñaste.
0: Pues es que trae pantalón, heredita.
1: Payaso.
0: Si quiere, mañana me traigo minifalda. Ay, ay, ay, Heredita. Oh, ¿Thalía también?
1: Escúchenlo ustedes mismos y díganme qué escuchan raro ahí. Vamos a escucharla primero de manera normal.

0: Ahí está de manera normal la canción de No Me Enseñaste. Que no te estés bajando, quitando la playera tú. Y según ese mensaje subliminal, dice... Él me llama... Escúchenlo ustedes a ver qué opinan. Digo, igual también sean casualidades, ¿eh? Pero sí está... La pasada de Juan Gabriel fue muy clara.
1: ¡Voy a...
0: Si el Buki tiembla... Es porque escucha algo raro ahí.
1: Madre, dice, ya vámonos, mejor para la casa.
0: Vamos a escuchar ahora la de No Me Enseñaste de Thalía al revés. Por favor, Buki, tócala al revés.
1: Con la mano para abajo, así, para arriba. ¿Cómo?
2: ¿Y si no?
1: Pues mejor no, ¿verdad? Vámonos ya, mejor, ¿verdad, doña Lesa?
2: ¿Y si sí?
1: Sí, mejor nos vamos ya. Ya nos vamos a ver ya.
2: ¿Y si no?
1: No, que sí. ¿Nos vamos o nos quedamos?
2: ¿Y si sí? Sí. ¿Y si no? Pues también sí.
1: Ay, amasita linda, ahí va, pues. Ahí va. Déjase, las toco y voy al baño. Ahorita vengo.
0: Ven acá, no seas acatón.

0: escuché algo raro ahí en Editan.
1: ¿Qué escuchaste? A ver, ¿qué escuchaste?
0: Como que Talía traía ganas de ir al baño.
1: Talía traía ganas de ir al baño y nomás este.
0: Ya me voy, Heredia, mejor.
1: Regresamos con más de esta música. ¿Escucharon ustedes el mensaje y algo? Ahora vamos a escucharlo de nuevo antes de irnos al corte comercial. Porque tenemos más.
0: No, y acá no. Ya me quiero ir, Edita, déjame ir. Maestro, ¿puedo salir temprano?
1: No, en la escuela, güey, ándale, va. De nuevo, ponte la canción, es al revés. El estallido, dice.

0: Dice, ¿dónde está el baño? Que ya... Ella lo dice bien clarito, dice, ¿dónde está el baño? ¿Qué miando?
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0: ¡Ay, heredita!
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0: es el teléfono. Puta pausa.
1: Que me acaban de llamar ustedes a mí para decirme que tengo problemas con un padre. Quisiera saber qué pasa. Si es la arquidiócesis de Zamora, ¿no?
2: Sí. Lo que pasa es que nos dijeron que había un padre por ahí en la región de Uruapan, que le había dicho a usted algo por ahí de su niña, o que le llevara a la niña, y que usted se había molestado, pues.
1: No, lo que pasa es que yo me quedo sorprendida y quisiera aclarar esto, porque pues yo acabo de entrar al catecismo con mi hija, no tengo ningún problema y no conozco ningún padre.
2: Precisamente eso fue lo que nos comentaron ustedes.
1: Y yo quisiera saber quién les comentó a ustedes, o quién fue la persona que originó el problema, para yo saber por qué me involucran en esto.
2: Uh-huh, que fue de que el padre le había dicho que quería ver a solas a su niña o algo así.
1: Pues la verdad yo no conozco, sí he ido a las misas, como a 3-4 misas he ido, pero no he tenido contacto yo con ningún padre, no he hablado con él ni la niña tampoco. Quien le firma es una señora que está ahí.
2: Porque sí nos comentaron eso, de que usted se había molestado porque uno de nuestros padres, de nuestros sacerdotes, le había dicho a usted así como insinuoso que usted se había molestado.
1: Pues no, yo la verdad quisiera que me dijera quién fue la que, o él, que les haya comentado eso, porque necesito arreglarlo.
2: Pues lo que pasa es que esto vendría siendo como un secreto, usted, como el secreto de confesión.
1: Pues yo creo que no debe de ser tan secreto de confesión, porque a mí no me parece que me involucren en cosas que yo ni siquiera he dicho o que a mí lo que haya pasado.
2: ¿No le pasó nada con ningún padre? ¿No la hizo sentir
1: incómoda? No me pasó nada con ningún padre ni nada.
2: A ver, ya nos han dicho que ese padre de ahí, de usted, de San Juan, ¿no?
1: Bueno, esta es una broma, qué fregados.
2: No, ¿cómo va a ser broma, señora? A ver, lo que pasa es que ya nos han puesto quejas acerca de ese padre.
1: Pero yo, pues si quiere, dígame el nombre del padre y yo personalmente voy al padre.
2: Como le digo, simplemente estamos indagando.
1: Yo creo que ustedes han de tener el nombre de cada padre que...
2: Precisamente lo que queremos saber, o sea, si usted no tiene ningún problema, entonces no existe ningún problema. Nos han dicho que este padre está en misa viéndole los calzones a las personas ahí, que es medio...
1: Es una broma, ¿verdad?
2: Que es medio atrevido. No, señora, discúlpeme.
1: Es una broma, porque yo no sé nada de que le vea los calzones a no sé quién los vea.
2: No va a ser una broma, señora.
1: Es una broma. Ya, por favor, digan si es una broma, porque esto no me está...
2: A ver.
1: Me está molestando mucho.
2: A ver, yo le estoy diciendo a usted que este padre...
1: A ver, ¿me da el nombre del padre?
2: El padre da...
1: El padre... Bueno, yo voy a buscar al padre da...
2: No se le acerque mucho, ¿no? Yo sé lo que le digo, no se le acerque.
1: Pues independientemente de si me la acerco o no me la acerco, ese es un problema, porque estoy hasta la jodida de esto. Me molesta que digan cosas de mi hija y también de mí.
2: Sí, yo le entiendo, pero a ver quién nos... A ver, ¿a usted le ha visto los calzones el padre?
1: No tiene por qué verme usar, ni usted tiene por qué saber si me los veo o no.
2: No, tampoco se enoje, porque la es común.
1: ¿Esta es una broma o qué?
2: ¿Cómo va a ser una broma, señor? ¿Cómo va a ser una broma?
1: Pues entonces me va a tocar ir a Zamora y buscar la arquidiócesis.
2: Búsquela. Ya le dije, soy el padre Giovanni Santos. Y ya se lo había dicho yo a usted, quién soy, desde que empezó. Pero a ver, entonces este padre, tenemos esa queja, señora, de que está, pues anda medio coquetón el padre ahí y nos preocupa.
1: No, yo no tengo ninguna queja con ningún padre, ni con mi hija, ni con nadie. No sé quién le haya sido el chistosito que le dio la información, o la chistosita que le dio la información. Y si ustedes no me quieren decir quién les dio la información, pues yo veré la forma de...

0: saber quién fue.
1: A ver, le voy a preguntar algo. ¿Conoce usted el número que fue donde nos marcaron?
0: Hijo de su...
1: ¿Conoce a
0: hermano,
1: Fernando?
0: ¿Quién le dijo?
1: ¿Conoce a Fernando?
0: Sí, es mi hermano.
1: Ese fue el que nos dijo. Es una broma para el show de las mañanas, tranquila, Yareli. A ver, ¿es cierto o no es cierto lo que dicen del padre? ¿Por qué nos dijo tu hermano Fernando eso?
0: No, no, es cierto lo que dijo él. Y cuando lo vea, lo voy a ahorcar y lo voy a cortar. Vino más alto.
1: Entonces, ¿no es cierto que el padre te ve los calzones?
0: No.
1: ¿Por qué?
0: Porque no, ni siquiera me paro bien a la misa.
1: Yo pensé que porque no llevabas a lo mejor. Bueno, Fernando, digo, Yareli, cuídate mucho. Soy Eric Heredia del show de las mañanas, del programa de radio.

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1: Una disculpa ahí, ¿no? Se nos fue el mismo archivo de ayer. Fuiste tú el que lo guardó, ¿eh?
2: Guardé el mismo archivo con el otro nombre diferente, Heredita, discúlpame.
1: Así de que se las aprenden. Estamos analizando canciones que tienen mensajes subliminales. Mensajes ocultos. Vamos con una más. ¿A quién le toca, Buki?
2: A mí, irme ya, Heredita. Ya me quiero ir.
1: Miedoso, hombre. Échale. ¿De quién se trata? Ah, Shakira, ¿qué? ¿A poco esa trae mensaje subliminal de Shakira, tú? A ver, al revés. Ahora al revés. Trae mensaje. A ver, vamos a escucharlo al revés.

0: Sigue la luz, dicen. O sea que siguen los de la Comisión Federal de Electricidad, Heredia.
1: Cada quien escucha lo que quiere, pero yo también escuché lo que estás diciendo tú, Buki. Síguelo ahí, va, dices él, síguelo ahí, es él. ¿Esa? ¿A poco esa también trae? No, Buki, no lo puedo creer. A ver. Hacer eje. A ver, ahora ponla de la otra manera.

0: ese ya lo escuché, Heredita, también escuché.
1: A ver, nos dice nuestro amigo el Gallo Pulido, ponlo aceleradito.
2: Hola, ¿qué tal, Eric? Soy el Gallo Pulido.
1: El Gallo Pulido, famoso el exlocutor de la radio de los Reyes. A ver, ahí va. ¿Qué dice el Gallo?
2: El Gallo Pulido, así me decían hace muchos años aquí en la radio. Te sigue, quería que saludaras a Marcos, a Brian y a mi hijo Ángel. Estamos escuchándote aquí en los Reyes. Y escúchate esa canción de Querida, pero al revés, y vas a ver qué es lo que dice. Saludos.
1: No, ya la escuchamos, de hecho fue la primerita canción, mi querido Gallo Pulido. Esa de Acerijera, a ver otra vez, Buki, por favor. Me quedó duda. ¡Ay, sí dice!
0: Ah, esa canción la compuso Vicente Fernández.
1: ¿Cómo va a componer Vicente Fernández tú? ¿Cómo va a componer esa canción Vicente Fernández, panzón?
0: Sí, pues, Heredita. Oh, pues si no me crees, dime. Pues, no. Que no, y esa también de Selena.
1: Bueno, dejamos otras para mañana, pero ¿cuál de Vicente Fernández?
0: Esa canción de Acerejé la compuso Vicente hoy.
3: Acerejé,
0: Me gusta hacer eje. Si va por la carretera, oye, son pip. 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
1: No seas payaso. Oye, nos alcanzó el tiempo. Mañana seguimos analizando esto.
0: Me gusta hacer eje.

0: Son las 12 del día. 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
1: Es mediodía. Elevemos una plegaria al Señor, agradeciéndole por un día más en nuestras vidas. Oremos por los que sufren, los afligidos, los que tienen hambre de fe, por nuestros seres queridos, familiares y hasta por nuestros enemigos, que sin duda son ciegos ante la grandeza divina. Oremos por los que tienen, para que sepan compartirlo, por los que no tienen, pero que siempre cuentan con la misericordia y esperanza de tiempos mejores. Demos gracias por todo lo recibido, así como por todo aquello que nos hace mejores personas, mejores hijos, mejores padres, por el sustento, por el vestido, por el hogar. Que no concluya este día sin haberle dado gracias a Dios por todo lo que, merecida o inmerecidamente, recibimos. Su bondad, su sabiduría, su amor son infinitos. Él sabe qué necesitamos. Él siempre provee. En el todo. Sin Él, nada. Gracias por las bendiciones de hoy. Nos esforzaremos para ser dignos de tanta grandeza. Bendito sea Dios.

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1: Hola, ¿qué tal, mis queridos amigos?
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2: En son las 12, mediodía, hora en que en la provincia de México, y en especial en esta radiodifusora, tenemos por costumbre elevar una plegaria al Supremo Hacedor para agradecerle todos los beneficios presentes, pasados y futuros, así como el preciado don de la vida. Acompáñenos usted cantando con nosotros con alegría, con amor, con

0: Muchas gracias por habernos acompañado en esta pequeña oración. Y ahora, continuemos nuestro trabajo con amor, con alegría, con fe.
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3: Información deportiva. En el Valencia no jugará más con el Pachuca. Es agente libre y podrá contratarse con el equipo que quiera. El Cruz Azul contempla la posibilidad de contratar un defensa central mexicano. Se llama Alan Montes y ha jugado con el Necaxa. Mis amigos, soy Edgardo Lozada Ruiz.
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6: Hola, ¿qué tal, mis queridos amigos? ¿Cómo están? ¿Cómo están? Aquí Brenda Banda presente con la mejor música para llevarles hasta sus oídos. Quédense conmigo porque los voy a estar acompañando con muy buenos temas y cosas de interés para todos. Sí, de esos temas que nos hagan, pues, reflexionar, que nos sirvan esa información, pues, para tener, pues, ya lo saben, esas herramientas que necesitamos en el día a día. ¿Se quedan conmigo? Ok, acompáñenme.
7: Las 12:11.

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2: Vámonos con más de la buena música que nos caracteriza. Ya lo saben, aquí la pasamos muy bien, ¿verdad? Oigan, mis queridos amigos, la verdad es que si a ustedes se les ocurre un tema que digan, ¿sabes qué? Yo desde cuándo quiero saber sobre esto o se me antoja una sección. Ah, pues aquí es el lugar indicado. Se pueden reportar con nosotros. Brenda Banda Locutora también, esa es una red social donde ustedes pueden poner todas sus sugerencias, sus opiniones al respecto, ¿ok? Me voy con más música. Continuamos.

0: Hola, hola amigos, les habla su amiga Isa. Aquí me encuentro con Brenda que nos refirió las canciones de Amor Prohibido de Selena Quintanilla y Como Quieras Quiero de Eden Muñoz. Son las 12:16 y esta es La Raza.
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33: Mis queridos amigos, vamos a continuar con más y llegamos a la sección de salud. Vamos a hablar el día de hoy acerca de las enfermedades del estómago, o más bien del sistema gastrointestinal. Hay que conocer un poco más porque eso es algo muy común, y es que el cuerpo nos avisa que algo entró en conflicto con nuestro sistema de defensa, ¿verdad? Entonces, ¿cuáles son las principales razones por las que terminamos hoy con ese dolor, con náuseas o esa carrera de ir al baño? Ahorita les cuento, mientras más música.

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1: Esto se está poniendo muy bueno. Y vamos a hablar acerca de algo que es tan común y de tan común que hasta lo normalizamos. Pero bueno, vamos a hablar acerca de las enfermedades gastrointestinales. ¿Por qué nos enfermamos del estómago? Ese dolor, ay, no, ¿verdad? Ay, que ya dices, ya, por favor, no llego al baño. Bueno, la causa más frecuente es que hay microorganismos en nuestro cuerpo, generalmente a través de agua, de comida contaminada, o por no lavarnos las manos. Sí, también a los adultos se nos pasa. Pero la verdad es que, a ver, el virus, que es ese famoso virus estomacal, que es muy contagioso y luego causa brotes rápidos, ¿eh? Las bacterias, que son las culpables de la típica intoxicación alimentaria, como la salmonela, y así muchas otras. Bueno, aparecen cuando la comida no se preparó bien. Híjole, esa es otra, comer en la calle, ¿no? Se dejó fuera del refrigerador o venía de un lugar de dudosa higiene. Bueno, es que hay muchas maneras de contagiarse. Aquí lo principal, ya se dieron cuenta, que es la limpieza, es tener cuidado, lavarnos las manos antes, después de ir al baño. Y bueno, ahorita seguimos platicando acerca de esto, porque a veces nos enfermamos del estómago por los malos hábitos. Continuamos con este tema.
2: Las 12 con 29.

0: son dos muy buenas para cantar a todo pulmón. Sonaron La Primera Cita de Carin León y Nieves de Enero de la Banda Brava. Mi compañera Brenda y yo les agradecemos que sigan en nuestra sintonía. Son las 12:30 y todavía hay más música para disfrutar.
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10: 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Señor, primerísimo mío, solo te pido que seas mis faros que iluminen mi camino, guíes mi camión y mi carga a su destino, y me cuides de los asaltos y accidentes del camino. Te suplico me des tu fortaleza y serenidad para los momentos más duros y difíciles, quitando el sueño de mis ojos, la fatiga de mis brazos y el cansancio de mi cuerpo. Nunca permitas que conduzca en estado de ebriedad ni a exceso de velocidad, para no poner en peligro la vida de mis semejantes en el camino. Permíteme ganar honradamente el pan para mi familia. Y si algún día me mandas llamar, en mi último viaje, ten misericordia y llévame a tu santa presencia. Nunca desampares a mi familia ni a mis colegas que aún transitan en las carreteras de esta vida. Amén.
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13: Mis corazones, aquí andamos con todos ustedes platicando acerca, de las enfermedades estomacales, esas que se presentan muy seguido por parásitos, que son, digamos que menos comunes que los anteriores que habíamos comentado, pero son persistentes, Las amibas, híjole, suelen entrar por agua no tratada. A ver, vamos a hablar de la alimentación y de los hábitos. Ya les había comentado que a veces esos malos hábitos hacen que nos enfermemos. Excesos de comidas muy grasosas, ultra procesadas, picantes, no me digan, ¿verdad? Todo lo que nos gusta. Esas que irritan directamente las paredes del estómago. Tenemos que cambiar de hábitos por algo más saludable. Ay, te dejo pensando en esto. Por ejemplo, ¿qué vas a comer al rato? Ahí está tu respuesta. Vámonos con más música.

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1: 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Y bueno, la verdad es que estamos aprendiendo juntos acerca de nuestros malos hábitos y por qué nos enfermamos del estómago. Híjole, a veces decimos o le echamos la culpa a otras cosas, pero a ver, sí también puede haber intolerancias o alergias. Hay que detectar, ¿no? Estas condiciones, no sé, intolerancia a la lactosa, que es mi caso. Ay, no saben cuánto se me antoja a veces un yogurt y demás y no puedo. Pero bueno, hay otros productos. La sensibilidad del gluten hacen que el cuerpo no pueda procesar ciertos alimentos y provoca inflamación. Entonces, hay cambios bruscos, ¿no? Cuando pruebas comida a la que tu cuerpo no está acostumbrado, no me digan las personas que viajan demasiado y dicen, sí, ¿por qué no probar esta comida típica? Y ándale, que te hace daño. Bueno, es precisamente por eso. Pero, ¿qué les parece si seguimos hablando de otros factores que también influyen? ¿Ok? Después de buena música será. Mientras, disfruten esto.
2: ¡Aguas, aguas! ¡Cuando llegue tu vieja!
3: ¿Pues qué crees? ¿A dónde vas otra vez?
4: Las 12 con 44.

0: Brenda nos presentó a Grupo Arriesgado con su tema Ansiedad, seguido de Los Huracanes del Norte con Eres Casado, 12 del día con 46 minutos, aquí en La Raza.
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13: Seguimos con más, tenemos excelente música, mis queridos amigos, y platicando por qué nos andamos enfermando del estómago. Es que es un tema, ay, tan común. Fíjense que vamos a hablar del intestino y del cerebro. Están conectados, ¿no? De una manera directa por millones de neuronas. Por algo, pues, le llaman como el segundo cerebro. Entonces, a veces tenemos estrés, ese que es crónico, ese que llega como parte de nuestra vida, que no está bien, pero lo estamos adoptando. La ansiedad o un fuerte susto alteran los movimientos intestinales, aumentan la producción de ácido gástrico, puede causar desde gastritis hasta diarrea o estreñimiento. ¿Te ha pasado eso? A lo mejor andas demasiado estresado, a lo mejor estás demasiado ansioso. No es normal vivir con estrés, ¿ok? Me voy con más música, amigos. Continuamos.

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2: Y bueno, seguimos platicando, corazones. Tengo la mejor música para todos ustedes, pero también estamos platicando por qué nos enfermamos del estómago. Tiene que ver con las emociones, con ese estrés crónico, ya dijimos, pero también con medicamentos, algunos fármacos que son muy agresivos. Por eso te dicen que lo acompañes con alimentos. Los más comunes son analgésicos, antiinflamatorios, el ibuprofeno, aspirina, que es el clásico que te tomas, ¿no? Ay, para el dolor de cabeza. Bueno, si se toman en exceso o con estómago vacío, así como los antibióticos, barren con la flora intestinal, que es buena. Entonces, la gran mayoría de los problemas estomacales, ya a manera de resumen, pues vienen de falta de higiene. Entonces hay que desinfectar bien los alimentos, lavarse las manos, cuidar la higiene de los lugares donde comemos y no olvidar mantenernos bien hidratados si traemos un malestar, ¿eh? Porque imagínense, diarrea combinada con la deshidratación, no, la verdad es que puede empeorar las cosas. Entonces hay que poner mucha atención y cuidar ese estómago. Vámonos con más música, mis amigos. Cambiamos de tema en un instante.
3: Las 12:56.

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2: Mis corazones, ¿qué creen? ¿Qué creen? Que ya me tengo que retirar. No quisiera, ¿verdad? Pero es necesario. Así que de verdad les agradezco muchísimo que se hayan tomado el tiempo de escucharnos, de platicar de tantas cosas interesantes. Gracias de corazón. Les mando un abrazo con todo cariño y los invito a que sigan escuchando esta excelente programación. Soy Brenda Banda. Hasta la próxima. Bye, bye.

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4: Una en punto de la tarde, me da muchísimo gusto saludarle. Estamos transmitiendo en vivo a través de las frecuencias de W Radio. Hoy, que es jueves 9 de julio del año 2026, jueves 9 de julio del año 2026. Oiga, y de una vez aprovecho para hacerle el anuncio. Hoy vamos a estar en nuestras frecuencias radiofónicas, o sea, en FM y en AM y en la aplicación, solamente de 1 a 1:30. A partir de la 1:30... En W Radio, FM, AM y en la aplicación, se queda la transmisión del partido, que se espera, la verdad, sea un partidazo, entre Francia y Marruecos. ¡Qué agarrón y qué profundidad histórica del agarrón! ¡Y qué fútbol el del agarrón! Y nosotros nos seguimos con el noticiario normal hasta las 3 de la tarde a través del canal de YouTube de W Radio México y de la cuenta de X de W Radio México. Entonces, de 1 a 1:30 vamos normales y a partir de la 1:30 nos dividimos. Los que se quieran quedar en el fútbol se quedan en la radio. Los que se quieran seguir con las noticias, pues se vienen con nosotros a YouTube y a X. Impresentable del Duende, ¿cómo le va?
5: Hermano querido, como siempre, un gusto saludarte también a mi querida Arely Paz y a todo nuestro amable y fiel auditorio de Así las Cosas con Loret Charlie. Hay quien dice que el partido de hoy puede ser que tenga al próximo campeón del mundo. ¿Qué? Encuentro Francia-Marruecos, de verdad va a ser una joya y además, qué mejor que vivirlo en este jueves de jarrito tradicional, porque van al jarrito, ¿verdad? No me van a fallar, hermano. Ya tenemos la bebida y toda la cosa, hermano.
4: Con el tema de la eliminación de México y todo eso. ¿Cómo estás, Arely Paz? ¿Cómo te va?
5: Hace falta.
6: Hola, Carlos Duende, de aquí hasta las 3 con mucho que contar.
4: Vamos de una vez a nuestros 5 temas de sobremesa, las 5 cosas que nos parecen las más importantes del día.
7: 1.
4: Vaya enredo, vaya comedia involuntaria de la presidenta Sheinbaum, su fiscal Ernestina Godoy, con todo el caso de cómo se llevaron al Mayo Zambada y lo entregaron a las autoridades de los Estados Unidos. Se lo contaría en 2 rutas, ¿no? La primera ruta es que México ha estado subiendo el tono contra Estados Unidos. Primero contra el que era embajador de Estados Unidos en México, Ken Salazar, pero dejando muy claro, él era el representante del gobierno americano. O sea, como diciendo, esto no es solo personalmente contra Ken. No, esto también es contra el gobierno americano. Lo ha acusado de mentir, de obstaculizar la investigación mexicana, de dar datos falsos, de dar datos incompletos. O sea, todo esto está acusando al gobierno de México al de Estados Unidos. Eso es una. Lo otro es que créame que es tanta comedia que evalué decirle al duende, hágalo usted. Porque, pero no, es que es increíble.
5: Pero me supera, o sea, hermano. Me supera. Esta comedia es de otro nivel. No, perdón.
4: ¿Quién es como comediante junto a Ernestina Godoy?
5: Nadie. Pero te digo yo, qué bueno que no me lo comentaste porque yo te hubiera dicho, perdóname, no le entro. O sea, no, me van a hacer pomada. O sea, me van a exhibir la comedia.
4: ¿Qué es usted? Esta belleza.
5: Qué joya.
4: Esta belleza. Es que es, en serio, es épico. ¿Y dónde está el piloto? Versión 4T. Ayer se avientan 40 minutos de conferencia de prensa en donde despotrican contra Estados Unidos, se quejan brutalmente contra Estados Unidos, lloriquea a México como novio despechado, como novio tóxico, migajero, que anda viendo a ver si le contesta, ¿no? Hemos mandado todas estas solicitudes de información que no nos han dado. Hemos pedido esto y no nos han contestado. Nos mintieron sobre quién había... Bueno, Ya Estados Unidos, a través del periodista Luis Chaparro, emitió una comunicación del FBI que dice, sí, fue nuestro operativo el que terminó llevándose al Mayo Zambada de México, Estados Unidos. Secuestraron en México, lo volaron, aterrizaron en Estados Unidos, lo capturaron. Y ahorita están negociando entregarse sentencia 20 de julio. Su sentencia para ser testigo colaborador 20 de julio. Bueno, ya el FBI dijo, sí, fue una operación nuestra y de hecho se llamó Kings of the Air, los reyes del aire. Bueno, y entonces el gobierno de México se tira al piso. La presidenta Sheinbaum nos mintió, Ken Salazar, el embajador de Estados Unidos, dijo que ellos no habían tenido nada que ver, que no era su avión, que no era su operativo. Y entonces sale ayer la fiscal Ernestina Godoy, que de por sí, pues sí que usted diga, uy, qué tremenda detective, pues no, ¿no? O sea, la verdad es que los casos que le hemos visto pues han sido vergonzosos, para ponerlo claro, ¿no? Vergonzosos. Desde que era fiscal de la Ciudad de México. Es buena para la persecución política. Ah, para eso sí es muy competente, ¿no? Contra los narcos, pues no, no se mete. Y entonces agarra y dice, hemos logrado identificar al piloto que se llevó al Mayo Zambada. Oiga, es el que nos dijo la secretaria de Gobernación, Rosa Isela Rodríguez, cuando era secretaria de Gobernación. No, no, no, es otro. Ah, oiga, es el avión que nos dijo Rosa Isela. No, no, no, es otro. Ah, bueno. Pero ya identificaron al piloto. Sí, ya lo identificamos. El piloto, pues que es la prueba madre, ¿no? El que nos va a confesar que él está, que el gobierno de Estados Unidos hizo todo esto a espaldas del gobierno de México. El piloto fue a Estados Unidos, pidió que Estados Unidos lo deportara. México lo deportó. Aquí lo detuvimos. Lo detuvimos además en posesión de armas. Lo metimos a la cárcel. Conseguimos la grabación del momento en que él pide a la torre de control el permiso para el vuelo. Y ya verificamos que sí es su voz. Y entonces uno dice, wow, pues bien, ¿no? Bien. Y ahora, pues, ¿qué les dijo el piloto? Pues, ¿dónde está el piloto? Y sale la Fiscalía General de la República y dice, no, fíjese que bueno, pues, pues el piloto lo detuvimos, ¿no? Sí, ya nos dijo, ¿no? No, pues, lo detuvimos con armas, ¿no? Sí, ya nos dijo, pero no, y lo metimos al bote, ¿no? Ah, sí, lo metimos al bote. Sí, bueno, pero ¿y dónde está el piloto? ¿Y qué dice? Lo mandamos en extradición a Estados Unidos. No, ma. ¿Qué es esto? Es que la 4T verdaderamente, es de una pifia incontenible. Y entonces, pues resulta que le regalamos a Estados Unidos al piloto. Le mandamos al piloto a los americanos. Extraditado. Pero se pone todavía mejor. Porque hoy en la mañana le preguntan a la presidenta Sheinbaum. Y la presidenta Sheinbaum dice, no, pues no sé. Y el canciller dice, no, no sé, pero pues creo que no sabíamos que era el piloto que se llevó al Mayo. ¡No, mago! ¡No! ¿Qué es esto? Son una chulada, verdaderamente. Hay que hacerle a la 4T un monumento. Porque han elevado la ineptitud a género literario. O sea, ya todo lo que emana de su boca es de una ineptitud. O sea, porque ya no le voy a contar que ayer terminó inundándose una unidad habitacional que entregó la presidenta Sheinbaum y valieron los las calles y los medidores. O sea, ya no le voy a hablar de esa ineptitud y que si se descarrila el tren y que si el otro del Tren Maya se quedó varado y la gente estuvo 5 horas ahí esperando y nadie lo rescataba. O sea, ya... El piloto del Mayo Zambada, llevan 2 años chillando, dos presidentes de México, Andrés Manuel López Obrador y Claudia Sheinbaum. Queremos que Estados Unidos nos explique el papel que jugó. Ahí tenían al piloto y no se dieron cuenta que era el piloto. No. Pues es que si no pueden con lo del piloto, ¿qué le digo con lo demás? O sea, pues con razón se les complica lo del metro y lo de Dos Bocas y lo del IFA. Pues si no pueden con él, no pueden enterarse que el detenido es el piloto que andaban buscando. No. Es que son la locura, la locura. Y no nos perdamos en una cosa. Todo este showcito que nos tienen armado López Obrador, Sheinbaum y toda su banda tiene un solo objetivo: proteger a los narcopolíticos de Morena, que tienen nombre y apellido: Rubén Rocha Moya, Enrique Insunza, etcétera, etcétera, etcétera. Pero de entrada los de Sinaloa. Y los que se vayan a sumar a la lista de Estados Unidos. Todo esto es para proteger el pacto electoral de Morena con los narcos. Para que les ayudaran a que ganaran sus gobernadores. Y en especial el caso más probado de todos, que es el de Sinaloa. No nos olvidemos de esa parte. Bueno, voy al recuento. No, es que créame que, perdón que se lo cuento, o sea, a lo mejor algunas personas están escuchando y se están enojando y están indignadas. Y estoy con ustedes. Puta, esto es para indignarse. Pero yo ya me muero de la risa con estos. Me muero de la risa. O sea, es que es. O sea, es que yo ya quiero la narcoserie con este episodio. Porque va a ser de llorar de risa. O sea, imagínense a los actores, ¿no? El piloto, ¿no? Los gringos. Ernestina, ¿no? Gers Manero, y en esta comedia de enredos y se los mandamos, jefa. ¿Cómo que se los mandamos? Sí, pues lo extraditamos, jefa. ¿Pero cómo les trataron? No, pues es que no sabíamos, jefa, que era el piloto. No, pero si dijimos que era el piloto del Chapo, pues sí, pero no sabíamos que era el piloto que se había llevado al Mayo. Por favor, hagan la narcoserie ya. Lo necesitamos como entretenimiento. No. Qué bar. Ah, pero eso sí, la soberanía. No pueden hacer una trincha investigación bien, ¿no? Pero tal como le hacen al cuento, la soberanía. Mexicanos al grito de guerra y tenemos eliminación. Nada, están de rodillas frente a Trump, porque Trump los tontea por este tipo de cosas. No le prohibió a los fiscales del sexenio pasado ir a ver el avión. Y hasta Luis Chaparro entró, el periodista, y hasta le tomó fotos y videos. Y miren, aquí está, ¿no? Ah, pero eso sí, dice la Fiscalía General de la República. Hemos hecho 153 entrevistas, 1,288 informes, 124 dictámenes, 32 investigaciones contra el Mayo. Hemos enviado 16 oficios recordatorios para solicitar información a Estados Unidos del caso. De 11 puntos que le hemos exigido, solo nos ha respondido 6. No nos ha respondido 5 que faltan. Oiga, ¿y cómo va la investigación contra Rocha Moya? No, pues inocente, hasta ahorita no hay pruebas de él. ¡Ay, no sean así! No sean así. Escuche usted lo que dijeron en la conferencia. La fiscal general Ernestina Godoy. Estuvo también el fiscal regional David Boone y el de la Fiscalía Especializada de Control Competencial, que trataron de explicar el enredo en el que están. Escuche usted.
7: El secuestro fue resultado del cambio de medida cautelar aunado al hecho de la recepción de 17 familiares de Ovidio. Con respecto a la aeronave, es importante retomar que en agosto de 2024, personal de esta institución acudió a inspeccionar en las oficinas del FBI en El Paso, Texas, los indicios encontrados en la misma, y posteriormente inspeccionaron el avión en el aeropuerto de Santa Teresa, en Nuevo México. En términos generales, en dicha diligencia no se permitió el acceso para realizar las acciones pertinentes, ni se proporcionó la información requerida, se impidió tomar fotografías. El FBI no proporcionó en esa ocasión datos de identificación del piloto, solo señaló que este solicitó ser deportado inmediatamente a México.
8: ¿El piloto fue deportado? ¿Siguió operando, cometiendo delitos en México? Es la información que consta. Fue detenido por portación de armas y fue entregado con base en la Ley de Seguridad Nacional al gobierno de Estados Unidos.
7: La información que hemos recibido de Estados Unidos ha sido una información parcial, insuficiente.
4: Le están arrimando todo el camión a Ken Salazar, al que el gobierno de López Obrador consideraba un gran amigo. Pues Ken Salazar era un obradorista, pues, ¿no? Contaba con el cariño de López Obrador. López Obrador se expresaba maravillas de él. Pues se volvió otro de los que salió de ahí y contó la verdad, ¿no? ¿Y qué dijo? Pues que López Obrador estaba muerto de miedo. Muerto de miedo. De cómo, pues, el Mayo Zambada podía contar todo lo de los narcopolíticos de Morena. No dijo Ken Salazar que López Obrador estaba metido con el narco, ¿no? Eso no lo dijo ni en su libro ni en las entrevistas. Lo que dijo en su libro es que un empresario amigo de López Obrador le dijo que López Obrador estaba panicado con este tema. Y ahora el gobierno, pues, con todo contra el Ken Salazar, al que adoraban, lo adoraban. Oiga, ayer dábamos el dato en Latinus. Hay registro en medios de comunicación de que de 2021... que llegó como embajador, a que terminó de ser embajador en 2024, 50 veces fue a Palacio Nacional Ken Salazar. 50 veces fue a Palacio Nacional Ken Salazar. Y esas son de las que nos enteramos. No, lo adoraban. Era un obradorista más. ¿Y ahora? Escuche usted.
7: Todo apunta a que estaríamos de cara a tres situaciones graves. Una serie de violaciones al derecho mexicano e internacional, un pacto al margen de la ley, así como una mentira de un diplomático estadounidense. Les reitero, el derecho internacional está basado en la buena fe.
9: Este principio fue claramente violentado por el embajador en su momento, Ken Salazar, su afirmación en el sentido de que no hubo intervención de elemento alguno de agencias estadounidenses en el operativo en cuestión, resulta falsa de toda falsedad. Las consecuencias, sí debo precisar esto, no son necesariamente penales. Y no lo son, número uno, porque los embajadores, en el desempeño de su representación diplomática, gozan de lo que se conoce técnicamente en derecho internacional como la inmunidad diplomática internacional, de tal manera que lo que ocurre en el desempeño de su función no puede ser investigado, perseguido o castigado.
4: La fiscal Ernestina Godoy dijo que el gobierno no está protegiendo al Mayo Zambada.
7: Como lo comenté, tenemos investigaciones integradas, carpetas integradas con pruebas suficientes que permitieron la obtención de varias órdenes de aprehensión que incluso están vigentes. Nosotros no nadie está protegiendo a esta persona. Está investigada, tiene órdenes de aprehensión. Por eso hemos podido solicitar la extradición, porque existen órdenes de aprehensión por delitos cometidos en el país, ¿sí? Nos han negado la extradición argumentando que está siendo ya procesado. Hemos solicitado también que, dado que está siendo procesado en los Estados Unidos, pueda ser procesado por los delitos cometidos en México. Esa es una diligencia que ya también hicimos.
4: A ver, aquí hay una farsa de fondo. Este régimen protegió al Mayo Zambada, que no se hagan. Todo mundo sabía dónde estaba el Mayo Zambada. Oiga, el día que lo fueron a agarrar, iba a reunirse con el gobernador de Sinaloa, el morenista Rubén Rochamoya. Ese fue el anzuelo para secuestrarlo y llevárselo. El gobernador sabía dónde estaba el Mayo, el senador Insunza sabía dónde estaba el Mayo, todos los morenistas en Sinaloa sabían dónde estaba el Mayo, el gobierno, si hubieran querido agarrar al Mayo, lo hubieran agarrado. No lo agarraron. Pues, ¿por qué creen que Estados Unidos hizo lo que hizo? No puede ser, ¿no? El ex embajador Ken Salazar puso en su cuenta de X: la presidenta Claudia Sheinbaum ha hecho una pregunta. ¿Quién dijo la verdad? Permítame responderla claramente. El fiscal general Merrick Garland, o sea, el fiscal de ese momento, y yo, dice Ken Salazar, nos comunicamos con el gobierno mexicano en nuestras declaraciones públicas y con el gobierno de México el 25 y 26 de julio de 2024 sobre las detenciones de Ismael Zambada García y Joaquín Guzmán. Nos comunicamos con el gobierno mexicano que no era nuestro avión, no era nuestro piloto y no era nuestra operación. La verdad es la verdad. Escribo sobre este episodio en mi libro que se llama Borderlands, My Fight for an Inclusive America, en un capítulo titulado The Door Closes. La puerta se cerró, o sea, cuando le cerraron la puerta de Palacio Nacional, que por cierto tenía él la llave, ¿no? Porque entraba a todos lados. La presidenta Sheinbaum insistió en que Ken Salazar le mintió al gobierno de México y que la prueba irrefutable es que el avión está expuesto como parte de un operativo del FBI.
10: Por eso le pedimos a la fiscalía que interviniera y si hay algún delito que se cometió por alguien aquí en México. Se pidió una explicación al embajador actual, él está revisando, está consultando para poder enviar si acaso si tiene otra información. Pero es muy importante la contradicción y lo que ya determina la fiscalía que debe hacerse.
4: Con respecto al piloto, la presidenta dijo que ese tema lo tiene que explicar la fiscalía y pidió ayuda al canciller.
11: Lo que entiendo es que esta información es posterior a que se hace esta extradición, pero esta es información que la FGR tendría que explicar.
12: ¿Y no resulta un inconveniente precisamente que se haya entregado al piloto cuando pues podría haber servido como una pieza clave para que México supiera qué ocurrió o cómo ocurrió?
13: No, hay que ver las condiciones en las cuales se entregó.
4: No sabían que era el piloto. No. Qué cosa. Vamos a hacer una pausa, tenemos más sobre esto.
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4: Una a la tarde con 26 minutos, vamos con el periodista Arturo Ángel, quien se encuentra en Estados Unidos y ha dado seguimiento a este caso de Rochamoya, etcétera. Arturo, adelante, ¿cómo estás?
26: ¿Cómo estás, Carlos? Muy buenas tardes. Oye, bueno, pues agregar tres datos que me parecen además importantes al resumen que ya diste y alrededor de esto del mayo, ¿no? Primero, dijeron en la narrativa que hizo la fiscal general de la República ayer en su conferencia, y también lo habían dicho antes en la conferencia presidencial, Carlos, que la detención o secuestro del mayo coincidió con un cambio de medida cautelar de Ovidio Guzmán. Bueno, de entrada decir que eso no es cierto. No hay ningún cambio de medida cautelar de Ovidio Guzmán. Ese dato es erróneo. Me extraña porque ya llevan días diciéndolo. Ovidio Guzmán, Carlos, sigue detenido. Sigue bajo custodia del Alguacil Federal. O sea, no es que tenga un brazalete electrónico, no es que tenga prisión domiciliaria. Lo que pasó es que lo sacaron de la cárcel de Chicago, donde está, y lo tienen bajo custodia en otro lado. Como ha sucedido...
4: ¿En otra cárcel o no saben muchos años antes.
26: Puede ser en una cárcel estatal o puede ser en un domicilio de los que tienen los alguaciles de Estados Unidos para reos que están aportando información. Pero cada que aparece en audiencia, aparece con el uniforme de preso, Carlos, te lo digo porque lo he visto, lo vemos cada que entra ahí y esposado, ¿no? Y él va a pasar años en prisión, Carlos, o sea, él aunque haya aportado información y llegue un trato, se va a echar unos años en la cárcel, de eso no hay ninguna duda.
4: Entonces nada de que cambió la medida cautelar, ¿no?
26: No, luego el otro dato, no, número dos, hasta la fecha, el sustento para decir que Ken Salazar mintió es el reportaje del Chaparro. Pero me llama la atención, pues porque estamos hablando de un reportaje periodístico, que si bien hay un documento que habla de una operación Reyes del Aire, si uno lee ese documento con cuidado, Carlos, en realidad lo que habla es de la detención en Estados Unidos, ¿no? Entonces, pero además me llama la atención cómo se afirma con mucha vehemencia que Ken Salazar mintió, basados en un reportaje, que uno esperaría que la Fiscalía Federal en México y el gobierno ya tuviera otro tipo de información. ¿Cuántas veces no han demeritado otros trabajos periodísticos, no? Y número tres, importante, el piloto ni siquiera lo extraditaron, lo expulsaron el año pasado, bajo el argumento de la Ley de Seguridad Nacional. Explícame qué amenaza para la Ley de Seguridad Nacional era este señor, ¿no? Este señor que mandaron en agosto en el paquete, si te acuerdas, mandaron tres paquetes de mexicanos expulsados, sin extradiciones terminadas, lo cual muchos argumentos abogados dicen que es una violación. Bueno, lo expulsaron sin siquiera extradición terminada.
4: Buenísimo, los tres datos. Gracias, Arturo Ángel. Gusto saludarte.
26: Abrazo, buenas tardes.
4: Hasta luego. Bueno, pues a partir de este momento vamos a hacer una pequeña pausa. Al regresar en radio AM y FM se queda el partido Francia-Marruecos. 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
4: Una de la tarde con 35 minutos, vamos a nuestro siguiente tema de sobremesa.
1: Dos.
4: Se queda en la cárcel el que fue director de Pemex nombrado por la presidenta Sheinbaum. Víctor Rodríguez Padilla permanecerá en prisión preventiva justificada luego de que una jueza rechazó la solicitud de su defensa para que enfrentara su proceso en arraigo domiciliario, argumentando problemas de salud. La juzgadora consideró que no existían elementos suficientes para concederlo, o sea que no tenía realmente ningún problema de salud. Y determinó que deberá continuar dentro de la cárcel en lo que continúa su proceso. El exdirector general de Pemex del gobierno de Claudia Sheinbaum es acusado de violencia familiar y violencia vicaria. Ya ve que se presentó el video en donde aparece violentando a su esposa. Hoy la presidenta se pronunció sobre la detención y el proceso legal contra el hombre a quien ella nombró al frente de Pemex.
2: Todos vimos un video que subió la víctima a las redes sociales, en donde es evidente que hay violencia por parte de Víctor. En ese caso, como en todos, eso es muy importante, ni la amistad ni los cargos están por encima de la ley. Esa siempre ha sido nuestra posición y así vamos a actuar siempre. Y eso que procede debe determinarlo la Fiscalía de Morelos. Y como siempre, nosotros vamos a defender siempre a las víctimas, siempre, en cualquiera de los casos.
4: No tanto, pero bueno. Mire, yo aquí la pregunta que mantengo es la siguiente. Este video se grabó en marzo. Víctor Rodríguez era el director general de Pemex, del presidente Sheinbaum. En mayo, sorpresivamente, con una explicación que nadie creyó, la presidenta anunció que dejaba Pemex y lo nombraba ahí en un cargo ahí secundario de un instituto de energías limpias o algo así. Que porque cuando le propuso ser director de Pemex, él le dijo que solo podía un año y medio. O sea, ¿quién contrata solo por un año y medio a alguien para encabezar Pemex con todas las broncas que tiene? ¿No? Nadie se creyó esa explicación. Lo cual, a la luz de la divulgación del video, hoy me hace preguntarme, bueno, no, hoy, desde hace un buen. Y permítame insistir en la pregunta. ¿La presidenta sabía? Y lo quitó de Pemex porque ya sabía que había testimonios de violencia intrafamiliar, ya sabía que había un video, quiso así minimizar el escándalo político, minimizar el escándalo incluso económico bursátil que podía haber significado para Pemex, tapar y encubrir.
3: ¿Sabes qué?
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4: Días, la ministra Lenia Batres salió con la idea de que quería cobrarle impuestos a las herencias. Y no solo ella. El presidente de la Corte, Hugo Aguilar, también. Otra ministra también la apoyó. Hoy la presidenta Sheinbaum dijo que ella no está de acuerdo en que se cobren impuestos a las herencias.
2: No estoy de acuerdo con eso. En mi caso yo no estoy de acuerdo, no abriría ese debate. Es opinión pues de la ministra y tiene todo derecho de tener una opinión. En nuestro caso no creemos que deba grabarse las herencias, que se graban en prácticamente todos los países del mundo, por cierto, no es algo extraño, pero no sería un planteamiento que nosotros haríamos.
4: Ahí tiene usted lo que dice la presidenta Sheinbaum, que por cierto, en otro frente abierto con Estados Unidos, hoy presentó su estrategia para proteger a los migrantes de los operativos de ICE en los que han fallecido mexicanos. Han fallecido un montón de mexicanos, más de una docena de mexicanos en operativos de ICE, bajo custodia de ICE. Hasta ahora, ¿qué había hecho el gobierno de México? Pues mandar cartas de queja eso y nada es lo mismo. O sea, ¿usted cree que esas cartas le llegaron a Donald Trump? Hombre, no han de haber pasado ni del buzón de la Casa Blanca. Bueno, hoy dijo la presidenta Sheinbaum que va a hacer más cosas y así lo anunció.
2: Lo que hemos hecho hasta ahora es solamente usar la vía diplomática con estas cartas diplomáticas que se emiten de manera muy contundente quejándonos o pidiendo una investigación de lo que ha ocurrido. Eso ha sido hasta ahora, además de solicitar al Alto Comisionado de Derechos Humanos su intervención y también a la Comisión Interamericana de Derechos Humanos, de presentar una denuncia ya formal ante las fiscalías estatales y la Fiscalía Federal de los Estados Unidos, a quien resulte responsable por lo que consideramos que son homicidios. Y por otro lado, una solicitud a las empresas privadas que administran estos centros de detención pidiéndole el respeto de los derechos humanos de los mexicanos.
1: ¿Y cuáles serían las consecuencias finales de estas?
2: Tendría que abrirse la investigación.
3: Vamos a presentar las denuncias ante el Departamento de Justicia y ante las fiscalías estatales. Nuestra pretensión con esto es que se realicen investigaciones por parte de las fiscalías. Y como señaló la presidenta, la idea es pasar de la vía diplomática a ir directamente ante las fiscalías para solicitar que se realicen investigaciones ya no solamente por parte del Departamento de Estado, por parte del Departamento de Seguridad Interior, sino directamente por la vía penal.
4: Vamos al siguiente tema de sobremesa.
0: 3.
4: ¿Se acuerda que en Jalisco se habían reportado varios jóvenes desaparecidos el día de su graduación? Toño Neri, platícanos. Muy buenas tardes.
5: Así es, ¿qué tal, Carlos? Así es.

0: del DC-5 identificar el probable vehículo que abordaron estos tres adolescentes el día de su desaparición. Entonces, pues con un gran trabajo operativo y de labores de inteligencia, se logra localizar este vehículo el día de ayer, y el primer respondiente, en este caso Zapopan, con la participación y apoyo también de la Policía del Estado, pues se logra esta detención. Entonces ahorita estamos trabajando precisamente en actos de investigación con estos adolescentes, pero también tenemos una persona detenida.
1: Bueno, lo que revelan, Carlos, es que primero los jóvenes eran enganchados por las falsas promesas de trabajo, ¿no? Que te pagaban 10 mil, 15 mil pesos a la semana, posteriormente que eran guardias de seguridad, pero ahora lo que dice la autoridad es que ahora ya son invitados por sus propios amigos, inclusive familiares, a trabajar para el cártel de Jalisco Nueva Generación abiertamente. Ya les dicen, nos vamos a ir al campo de adiestramiento y en cuanto nos graduemos, nos iremos a trabajar a la sierra.
2: Entonces, como si fuera una universidad.
1: Exactamente, sí, abiertamente. Y ahora, en lugar de que los invitaban a la central camionera donde desaparecían, ahora ya llega un Uber o un vehículo que pasa por ellos directamente casi casi a su casa y se los lleva.
2: Órale. Oye, ¿qué pasó de los otros chavos? Porque eran dos grupos de chavos, ¿no? Que estaban en sus graduaciones y que se los, o sea, que habían desaparecido.
1: Sí, también los de Puerto Vallarta también ya también aparecieron con bien y todo, pero ellos ante el Ministerio Público han estado un poquito renuentes y que no quieren reconocer que también fueron reclutados e invitados de alguna manera para trabajar para este grupo delictivo del cártel Jalisco Nueva Generación, ahora que ya se dio a conocer que pues el 03, ¿no? El hijastro del Mencho es el que se hizo cargo de este grupo delictivo.
2: Ya Estados Unidos ofrece $5 millones por su captura, $5 millones, y dice, este es el nuevo líder, el 03, el hijastro del Mencho. Gracias, Toño, estamos al pendiente ahí en Jalisco.
1: Hasta luego.
2: En Guerrero, habitantes de Coyuca de Catalán denunciaron nuevos ataques del crimen organizado con drones, con explosivos. En un video que se hizo viral, mujeres desesperadas con sus hijos se refugian y le piden apoyo a la presidenta Sheinbaum. Alejandro Ortiz, adelante.
3: Hola, ¿qué tal, Carlos? Muy buenas tardes. Efectivamente, desde el día de ayer por la mañana, varias familias se refugiaron en el centro de salud de la comunidad de El Pescado, que forma parte del ejido Guajes de Ayala, en la sierra de Coyuca de Catalán, luego de que nuevamente fueron atacados presuntamente por integrantes del grupo delictivo denominado La Nueva Familia Michoacana. Los hechos, de acuerdo con los testimonios tanto de la familia como del activista Javier Hernández, quien es uno de los principales defensores de esta zona, iniciaron alrededor de las 3 de la mañana del día miércoles. Fue durante todo el día que estuvieron solicitando apoyo del gobierno a través de videos difundidos en redes sociales, pero hasta el día de hoy, después de las 8 de la mañana, un convoy conformado por Ejército Mexicano, Guardia Nacional y Policía del Estado arribó a la zona y desplegaron vía terrestre y aérea reconocimientos para ubicar y a los presuntos atacantes y restablecer el orden en la zona. De acuerdo con el subsecretario de Desarrollo Político de Guerrero, Francisco Rodríguez Cisneros, hasta el momento se confirma que no hay personas lesionadas ni asesinadas derivado de estos nuevos hechos de violencia, pero sí han encontrado hallazgos sobre los ataques que se realizaron durante las últimas 24 horas, Carlos. Y en otro orden de ideas, reporteros de Chilpancingo irrumpieron en la Fiscalía de Guerrero y durante una ceremonia de destrucción de armas de la Secretaría de Defensa Nacional y del Gobierno de Guerrero para protestar por el homicidio del periodista ambiental Alejandro Cerna el pasado 20 de junio. Hay que recordar que el comunicador había denunciado directamente amenazas de muerte por parte de un empresario extranjero porque operaba de manera irregular en una de las zonas rurales de Zihuatanejo y luego de estas denuncias desaparece y es hallado muerto. Esto es parte del pronunciamiento que leen medios de comunicación en Chilpancingo por este homicidio. Escuchamos.
4: 179 comunicadores o periodistas asesinados en México. Lo grave del caso es que en Veracruz, en ese lapso, han asesinado a 34 compañeros. En Guerrero ocupa el segundo lugar con 20 con este crimen de Alex Cerna. Lo grave del asunto es que en Veracruz son 3 en este año. El último ocurrió de la compañera esta que fue
2: Rosana.
4: De Rosana, efectivamente. Bueno, esos son 3-4 asesinatos.
3: Bueno, se advierte que van 6 periodistas asesinados en lo que va de este 2026 y podría convertirse en un año muy, muy crítico para la prensa en México. Carlos, mi información. Muy buenas tardes.
2: Muy bien, muchísimas gracias y estamos atentos, Alejandro. Qué cosa, asesinato también de este periodista. Vamos a...

0: El siguiente tema.
1: 4.
0: Estados Unidos lanzó una segunda ola de ataques contra Irán. Fuerzas de Estados Unidos han golpeado 90 objetivos después de que Irán atacó barcos en el Estrecho de Hormuz. Irán ha respondido con misiles y drones hacia Jordania, Kuwait, Qatar y Bahrein. Advierten que van a seguir los ataques masivos en instalaciones militares de Estados Unidos en Medio Oriente, que 8 soldados iraníes fueron asesinados en las últimas horas y que la Guardia Revolucionaria Islámica de Irán volvió a cerrar el Estrecho de Hormuz. Todo esto en medio del final de los funerales del líder supremo Ali Khamenei, que fue abatido por Estados Unidos e Israel en el primer día de la guerra. Hoy fue sepultado en su ciudad, la ciudad sagrada de Bashar. Fueron 6 días de ceremonias fúnebres en varias ciudades. Hubo enormes movilizaciones para despedir a su líder. Los traslados fueron escoltados por un avión de combate de la Fuerza Aérea de Irán. Hoy la procesión fúnebre abarcó varios kilómetros desde el santuario de Imán. En el sur de Líbano, familias desplazadas por los bombardeos siguen enfrentando una crisis humanitaria, viviendo en campamentos improvisados mientras persiste la inestabilidad en la región. El canciller de Egipto se reunió con el director del Organismo Internacional de Energía Atómica para analizar la situación. Dice que crece la tensión tras el fin de la tregua entre Estados Unidos e Irán. Los datos financieros hoy, Valeria Moy. Valeria Moy en cabeza del INCO y es comentarista de este programa. ¿Cómo te va, Valeria?
2: Hola, Carlos. Muy buenas tardes. Pues a esto que estás comentando de lo que está sucediendo en el Estrecho de Hormuz y Irán, Estados Unidos, pues hoy, a diferencia de ayer, el petróleo está bajando de precio. Los futuros del Brent están cotizando en $75.80 el barril, una diferencia de casi 3% respecto a ayer. Y los futuros del WTI, la referencia mexicana, están bajando 2.60%, alrededor de los $71.61 por barril. Las bolsas en Estados Unidos están subiendo ligeramente, pero están subiendo. El Dow Jones va 0.39% arriba, el Standard & Poor's va 0.81% arriba. O sea que estamos viendo cosas que no se explicarían en un entorno más normal de menos volatilidad como el que estamos viendo ahorita. Y en una noticia, Carlos, que pues va a ser muy positiva y seguramente va a ser muy difundida como una nota positiva, es la disminución de la inflación. La inflación durante junio, en su comparación mensual, disminuyó 0.27%, es decir, hubo una disminución en inflación. Pero cuando vemos la comparación anual, la inflación fue de 3.37%, y esto ya la pone dentro del rango de Banco de México, se ve como mucho más manejable, es la más baja registrada desde diciembre de 2020, o sea, estos brincos y picos de inflación que tuvimos hace un par de meses, parece ser por el momento que ya están controlados, y básicamente se debe a la disminución en los precios de las frutas y verduras, que cayeron 8.99, casi 9% de precio, una baja significativa impulsada, Carlos, por el precio particularmente del jitomate, que ya sabíamos que era un tema estacional, que la cosecha se atrasó, y bueno, pues justo cuando se regula el tema del jitomate y bajó el jitomate de precio en un mes casi 40%, pues entonces vemos esta variación negativa en el precio de las frutas y verduras, aunque seguimos viendo algunas presiones en el tema de los servicios, Carlos. Así que una buena nota en materia inflacionaria el día de hoy.
0: Qué bueno. Gracias, Valeria. Gusto saludarte.
2: Igualmente. Hasta luego.
0: Hasta luego. 10 para las 2.
1: 5.
0: Mi querido Beto Lati, ¿cómo te va?
3: Querido Carlos, listos para un partido que pinta de muy alto voltaje. Choque de trenes, diría yo. Francia contra Marruecos arrancará en 9 minutos. En Boston, te saludo yo desde Miami, donde te voy a decir una cosa, Carlos. Te mueves incluso por South Beach, lo que pensarías es el epicentro del ambiente, la reunión. Aquí pareciera que no hay Copa del Mundo, ¿eh? Es muy drástico el cambio. Cuando venimos de sedes mexicanas, del frenesí de México, de Guadalajara, de Monterrey, incluso otros puntos de la Unión Americana que han tenido mayor presencia, no parece siquiera. Incluso hubo gente que nos vio con cámara y dijo, ¿qué están grabando? No, pues es que... Fíjate que hay un partido el sábado muy bueno. Más allá de eso, en este momento se va a enfrentar Francia y Marruecos.
0: ¿Qué diferencia con México, no? ¿Qué diferencia con lo que ha sido México como sede? Todos los equipos lo están diciendo, Beto Lati, México debió haber sido la sede única del Mundial, porque no hay ni en Estados Unidos ni en Canadá el ambiente que ha habido en México.
3: Y es un punto que me agrada mucho. Era urgente para México un cambio de conversación con su nombre, un cambio discursivo. Se entiende perfectamente que no por decir esto, los problemas de México, que no son pocos y no son poco graves, se van a hacer un lado, pero para nada. Se entiende que no se pretende tapar el sol con un dedo, pero que también se muestre que México es mucho más, evidentemente, con esa calidez, con esa generosidad, con esa hospitalidad, con esa capacidad para recibir, como se recibió al mundo en lo que fue nuestro último partido el día domingo. Ya Canadá también se ha despedido con su último partido y a partir de ahora quedan 8 juegos. Y el de hoy en especial, Carlos, Francia contra Marruecos. Francia cambia muy poco su alineación. Ha tenido en particular 3 movimientos. Por la lateral izquierda, Dean vuelve a estar. En el centro, 3 futbolistas han ido alternando las dos posiciones. Tchouaméni, Rabiot y Koné. Hoy van Rabiot y Koné. Y al frente, Désiré Doué o Barcola por el costado izquierdo. Hoy va Désiré Doué luego de que tuviera una entrada de alto impacto frente a Paraguay, propiciando el penal con el que Francia avanzó. Con Marruecos yo tenía una incógnita, Carlos. ¿Te acuerdas del equipo marroquí en el Mundial pasado?
0: Sí, claro.
3: Era exitosísimo. Rocoso, era un bloque muy sólido, no especialmente ofensivo. Buscaban mucho por arriba a Eni Siri, un delantero muy alto, y así lograron echar fuera a España. Ahí sí echaron fuera a Portugal. Este torneo Marruecos sabe con la pelota.
0: Le es quitó otro
3: la
0: Marruecos, pelota. ¿Verdad? Sí, un Marruecos sí, mucho claro. más rico de ver, ¿no? Mucho más agradable
3: incluso
0: a la vista.
3: Tengo la sensación de que contra Países Bajos le quitaron el naranja a la mecánica porque no parecían Holanda. Parecían un equipo defensivo y Marruecos fue el que propuso en Monterrey esa noche. Pues hoy hay una apuesta diferente. No inicia su delantero estelar en esta Copa del Mundo. Me refiero a Saibari, quien ya ha sido fichado por el Bayern Múnich. Manda al frente a Brahim Díaz, que es un futbolista más de corte, de enganche o de banda o de creación. De hecho, es el segundo mejor asistente del torneo después del francés Olise. Y en la defensa, ante una lesión que es una baja pues muy importante, el no contar con Issa Diop, está colocando a Mazraoui, que es un lateral. Lo está colocando en el cuadro inicial. Y en el medio campo también hace movimientos para hacer un equipo más equilibrado y más defensivo. ¿Cuánto cederá el balón Marruecos? ¿Cuánto va a contraatacar Marruecos? Entendamos algo. No hay otro equipo en el Mundial como Francia que ponga 4 futbolistas de talante tan ofensivo como Doué, Olise, Dembélé y Mbappé. Eso puede generar espacios especiales, pero también si atacas a Francia, le das lo que quieren estos jugadores, que es espacio. Iremos actualizando, está por empezar en 5 minutos. Por cierto, es curioso, con la profunda relación entre los países, ningún futbolista de esta selección de Francia tiene ascendencia en Marruecos. Sí, en Argelia, sí en diversos puntos más de África, del mundo árabe. Y sí, 3 elementos de Marruecos nacieron en Francia. Hoy está blindado Campos Elíseos en París. Porque no, pues pase que lo que pase, pase lo que pase, tiende a haber disturbios este día. Hay que entender que cuando el Paris Saint-Germain ganó, hubo disturbios tremendos. Cuando Francia ganó el Mundial hace 3 años y medio en Qatar, hubo disturbios tremendos. Así que está blindado París. Pase lo que pase con este cotejo, Carlos.
0: Gracias, Beto Lati. Te mando un abrazo.
3: Ahora le seguimos. Saludos.
0: 5 para las 2. ¡Ya llegó el duende!
4: Aquí seguimos, querido Charlie, con más información y también con un ojo en el partido, hermano. Hay que decirlo, porque estamos a nada de que arranque el Francia-Marruecos. ¡Híjole, híjole!
0: ¿Qué trae, duende? ¿Qué trae, presentador?
4: Parte de mí que está con... Oye, Charlie, por cierto, a ver, antes de que arranque con mis temas y hablando de los partidos de la Copa del Mundo, ayer aquí, en mi sección, comenté de... Pues cuando le preguntaron a la presidenta qué opinaba de los políticos de Morena que habían estado en los partidos del Mundial, y ya ves que la presidenta dijo, bueno, pero también fueron del PRI, y del PAN, y que nos digan cuánto costaron los boletos, y como que ya no supo qué hacer, porque ya ves que nomás no le hacen caso a su tema de la austeridad republicana, la pobreza franciscana.
0: Nadie la pela, nadie la pela.
4: No pasa por los morenistas y no pelan a la presidenta. Y ayer dije... que se había visto a Ricardo Monreal. Dije Monreal, perdón. No, yo me refería a Manuel Velasco. Eran con M los dos, perdón. Me cuatrapié, hermano. Dije Cuauhtémoc Blanco.
0: Bueno, si Trump confunde Japón con Irán, que usted no confunde.
4: Caray, hermano, ¿a mí qué? Velasco. ¿Yo qué? No, pero ya hablé también de Yunes, que fue visto en Guadalajara. No era Monreal. Me refería yo a Manuel Velasco, que hasta guarulas traía, ¿te acuerdas? En un partido, pero bueno. Nada más quería hacer la aclaración, mi Charlie. Oye, por cierto, ayer también aquí en tu espacio alcanzamos a comentar pues los daños que sufrió esta unidad habitacional bosque de Río Medio en Veracruz. Las imágenes, hermano, las fotos, qué cosa, ¿eh? Vaya, vaya, vaya desastre.
0: Una unidad de 1,000 viviendas, que la presidenta Sheinbaum ya había entregado 200. 200 y ya había unas listas para ser entregadas. En eso, una lluviecita, una lluvia fuerte, pero lluvia fuerte, no fue una bomba. Sí, sí. ¿Y qué tal cómo quedó?
4: No, bueno,
0: todo
4: terrible,
0: el pavimento,
4: hermano,
0: levantado, los medidores, un desastre. O sea, quedó literalmente como si hubieran caído 4 misiles.
4: Un desastre totalmente. Bien lo comenta Charlie, justo hace 6 meses se entregaron estas viviendas por parte de la presidenta, al menos a 200 familias. Y pues sí, ahí están los daños que provocaron las intensas lluvias, la caída de muros, de medidores, daños en las banquetas, en el drenaje, en los estacionamientos, en los bordes para dividirla. No. Un desastre, como bien lo dices, pero llegó el eufemismo del bienestar. Ese, ¿sabes qué? Que nunca puede fallar. El eufemismo del bienestar ya se está volviendo también, pues, todo un clásico, Charlie, porque en un comunicado, el Infonavit, pues, obvio, minimizó lo ocurrido, no lo van a reconocer, no van a decir, bueno, pues sí,
0: oye,
4: tuvimos que haber
0: revisado. Oye, parece que cayeron unos misiles aquí, porque hacemos muy
4: sí, mal. No. Y se levanta la polémica de, pues, la calidad de la construcción, ¿no? Entonces dicen, pues, ¿qué pasó con el Infonavit, no? ¿En qué quedamos? Bueno, pues, en un comunicado, el Infonavit dijo que solo se trató, apúntale por favor, de arrastre de material. Así lo llamaron, o sea, no fue un desastre monumental, se cayó todo, colapsó. No, solo fue arrastre de material. Así lo llamaron, que no hay gente viviendo en las casas y que todo se va a arreglar de inmediato. Obviamente le preguntaron en la conferencia mañanera a la presidenta y rechazó las fallas en la construcción de las viviendas, respalda al Infonavit y confirma esto de que, pues, arrastre de material. No, escucha, por favor, escucha.
5: Pedí un informe ayer y al Infonavit. Derivado de las fuertes lluvias registradas la noche de ayer, se presentó un arrastre de material en un frente de obra del fraccionamiento Bosques de Río Medio, ubicado en Veracruz. La zona involucrada corresponde a un área que se encuentra en proceso de construcción.
6: ¿Qué garantías habría de que esto no sucedería en otros fraccionamientos?
5: Ahí donde se hacen las viviendas, se hace análisis de riesgo, se presentan impactos, es decir, no es nada más, pues aquí hay un terreno, vamos a construir algo.
4: Bueno, al menos 4 edificios son los que presentan estas severas afectaciones y el comunicado del Infonavit dice textual, lo leo, provocaron el arrastre superficial de material en una sección de la obra que permanecía pendiente de colado. Una más, la voy a guardar, la voy a apuntar para los eufemismos del bienestar, Michalí. Es lo que tenemos el día de hoy, hermano.
0: De regreso a las cloacas.
4: ¡Regresaré!
1: Las cosas.
0: Tengo en la línea a Marwan Soto Antaki, escritor, analista, periodista. Hemos hablado con él en distintos momentos, en muchos momentos de Medio Oriente. Querido Marwan, estoy muy extrañado porque Donald Trump dice una cosa y hace otra. Me parece rarísimo eso, Marwan. ¿Qué pasa?
7: Carlos, querido, muy buenas tardes. Sí, a ver, ¿no? Resulta que el cese al fuego ya no es cese al fuego, que las sanciones que todavía no necesariamente habían dado frutos en su levantamiento a Irán, después del memorándum de entendimiento, también se echa para atrás. Y al final, lo que sí estamos viendo es una escalada dentro de un proceso que tiene ya varios meses, donde había un cese al fuego que tampoco era un cese al fuego. Hay que tomar en cuenta las declaraciones de Trump recientes con este aviso del fin del cese al fuego y la respuesta contra Irán después de los ataques de Irán a unos buques en el Estrecho de Hormuz, en el mismo tono en el que hay que tomar las 38 veces que anunció por terminado el conflicto Estados Unidos-Irán o incluso Estados Unidos-Israel con Irán, ¿no? ¿Qué es lo que está pasando? ¿No? Lo que está pasando es, primero hay que dar una serie de contextos. Está justo para estas alturas, ya se debió haber dado el último de los 6 días del funeral de la Ayatollah Khamenei, asesinado el 28 de febrero, sí, todo ese tiempo por
8: por cuestiones de seguridad y demás. Hasta estos días se iniciaron las procesiones y los 6 días fúnebres. Y como corolario de esos 6 días fúnebres, resulta que Irán lanza un ataque sobre unos cuantos buques en el Estrecho de Hormuz que estaban circulando, navegando, más cerca de la costa iraní, omaní, de lo que ellos estarían dispuestos a tener dentro de la ambigüedad del memorando de entendimiento. En respuesta, Estados Unidos lanza unos ataques fortísimos, el último día fueron 90 ataques contra instalaciones, en principio militares de defensa iraní, y esos ataques incluyen incluso una ruta sobre la ciudad donde estaría enterrado el Ayatollah Khamenei, lo cual abre un poco también el abanico de tensiones, ya que es una ruta ligada a China, que hasta ahora se había mantenido relativamente al margen. ¿Qué quiere decir esto? ¿Que se acabó? No necesariamente, claramente en los hechos uno podría pensar que se acabó el cese al fuego, solo que es un cese al fuego que nunca fue un cese al fuego de facto, o sea, no fue tan cese, pues, ¿no? A lo largo de los meses de la otra parte del cese al fuego previo al memorando de entendimiento, hubo ataques que marcaron la línea en la que se están dando estos propios ataques. Entiendo que bajo los hechos uno podría pensar que ya todo se fue al demonio, pero al final lo que estamos viendo es como una apuesta quizá de los dos lados por tratar de negociar a partir de la presión militar en vez de la diplomacia, ya que incorporaron los ataques a la diplomacia para tratar cada uno, sobre todo Irán, de establecer los márgenes de maniobra que tienen para poder llegar a lo que primero fueron unos 14 puntos. Y ahora veremos en qué termina esto, ya que los ataques que da de respuesta a Irán fueron dirigidos, después de los ataques primeros de Estados Unidos, ¿no?, a instalaciones en Bahrein, en Kuwait, también hubo ataques hacia Jordania, lo cual no necesariamente nos permite suponer que esto va por buen camino, sino que nos mantiene un poco en un estado más o menos similar al que veníamos teniendo, solo que los márgenes se agotan. ¿Por qué se agotan los márgenes? Porque si en algún momento se había pensado que después del memorando de entendimiento se podían dar 60 días para poder establecer ya una ruta de principios comunes que tuviéramos para agosto, algún tipo de algo parecido a más que un simple acuerdo transaccional o una pausa, pues resulta que no es posible en este momento pensar que al menos se va a cumplir esa fecha, ya sea que esas primeras reuniones ni siquiera se habían llevado a cabo.
0: Ahora, ¿Irán está unificado en torno a esta negociación con Estados Unidos? Porque parece que por las palabras de Trump le van cambiando a los negociadores, no tiene claro lo que arregla con unos, si va a funcionar con otros, etcétera. Pero luego también leo muchos reportes periodísticos de que dentro de Irán hay mucha gente que no quiere esta ruta de negociación con Estados Unidos y quiere el enfrentamiento. Y a lo mejor no sé si se están yendo por su lado o no se van por su lado porque está el hijo de Ali Khamenei, Mojtaba Khamenei, manteniéndolos bajo control. O sea, ¿qué sabemos de lo que está pasando internamente en Irán?
8: A ver, son varias cosas, ¿no? Primero, no, efectivamente, no es un país homogéneo, no son sus élites homogéneas tampoco. Vamos a partir del espectro social, ¿no? Es un país de más de 90 millones de personas. A lo largo de los últimos días hemos visto muchas imágenes de muchísima gente en las procesiones de Mojtaba Khamenei, que da la impresión que hay un apoyo gigantesco, y hay que tomar en cuenta una cosa. Sí sabemos desde antes de esta parte, de este episodio, que hay alrededor de un 20% de gente a favor por razones diversas, unos porque son parte del mismo régimen, otros porque están cooptados, otros por miedo, por lo que sea. Entonces hay un 15 a 20% de soporte al régimen, con lo cual nos lleva a un promedio de 80% que están en contra. Solo que en un país de 90 millones de personas, tener 10, 15%, 20%, pues es muchísima gente, y eso es lo que estamos viendo. En términos sociales, a la gente que está es opositora, pues no están saliendo. ¿Por qué? Porque no es el momento, no hay las provisiones para salir, no hay la seguridad, etcétera. Esa división también existe dentro de las élites. Hay que pensar que Mojtaba Khamenei, el nuevo Ayatollah, quien no hemos visto por diversas razones. Nadie le ha visto la cara después de los ataques en los que no solamente murió su padre, mataron a la mitad de su familia, pues, ¿no? No sabemos su condición de salud.
0: ¿Qué te dice justo eso, Marwan?
8: De salud.
0: ¿Qué te dice que no haya podido salir ni siquiera a los funerales de su padre?
8: Varias cosas. Primero, sí no sabemos cuál es su estado de salud. Por otro lado, el nivel de seguridad es altísimo, ya que no hay manera para el cuerpo de seguridad de las Guardias Revolucionarias saber si a la hora que surge a la luz Mostaba va a haber un ataque por parte de Israel, acordándonos que los objetivos de Estados Unidos y de Israel ya desde hace un tiempo, sino desde el principio, se fueron separando a la hora que esta idea de un cambio de régimen se cayó por completo y que no tenía ningún asidero, ¿no? ¿Qué es lo que sucede dentro del régimen hacia Mostaba? Mostaba no es un personaje que iba a ser el siguiente ayatola. Nunca fue, ni siquiera su padre lo vio como un... De hecho, su padre se opuso a que fuera el sucesor. Y al final es el que le da el marco religioso o el cobijo religioso a las Guardias Revolucionarias, que son el aparato que está al frente del país y que son los que controlan desde hace mucho tiempo con el Consejo de Seguridad Nacional lo que sucede en Irán. En las procesiones vimos a prácticamente todos los miembros del Consejo de Seguridad Nacional y a las élites de las Guardias Revolucionarias dar una impresión de cobijo y de unidad. Pero dentro de estos mismos cuerpos existen sí distintas facciones que efectivamente, como bien dices, no están a favor del acuerdo del cese al fuego, mucho menos de algún otro tipo de negociación, mucho menos a partir del resultado de los ataques del 28 de febrero, y hay oposiciones. Efectivamente, hay un sector que dice la mejor manera podría ser tratar de conseguir algún tipo de protección por la vía militar, sin necesariamente tomar en cuenta que, pues, efectivamente, hay un poderío militar mucho más grande por parte de Estados Unidos y de Israel, pero que al mismo tiempo tienen su margen de maniobra y de ataque con los países del Golfo. Israel o Estados Unidos puede atacar Teherán y lo que sea, pero no tiene el alcance de Teherán para atacar a Estados Unidos, sí, al sur de la región, ¿no? Hay distintas facciones que están oponiendo cierta resistencia, pero al mismo tiempo hay otras facciones mucho más pragmáticas. Podríamos pensar en Ghalibaf o en Argachi, los dos ministros que hemos visto al frente de esto, junto con más o menos Pasechkian, el presidente, que podrían tener una idea un poquito más pragmática donde quisieran encontrarle una salida, porque hay una realidad para los dos países. A ninguno de los dos les conviene una escalada directa permanente, lo cual nos puede llevar un poco a la situación que estamos marcando ahora con el principio de las cosas, donde vemos un statu quo de constantes amenazas, de constantes ires y venires, de interrupciones en las negociaciones que, por lo menos, por ejemplo, en este momento, incluso después de los ataques de los últimos días, tanto Pakistán como Qatar están tratando de mediar para recuperar la ruta de negociaciones y volverlos a sentar en la mesa. Solo que ese estado de incertidumbre es el que aparentemente se está construyendo para los siguientes meses.
0: Marwan Soto Altaqui, especialista en Medio Oriente, te agradezco estos minutos para W Radio. Gusto saludarte.
8: Te digo, Carlos, abrazo. Buena tarde.
0: Hasta luego.
1: Así las cosas.
0: Me da muchísimo.
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0: ¿Ves? El operativo contra el Mayo se hace en tiempos de López Obrador. El operativo contra el Mencho, en donde el FBI coopera con el ejército mexicano para abatir al Mencho, fue en el sexenio de Sheinbaum. Es decir, dos maneras totalmente distintas. En una sí le dijeron a México, en otra no. Cuando le niegan a los agentes del Ministerio Público entrar y revisar el avión, fue en el sexenio de López Obrador. Cuando Rosa Isela Rodríguez da todos estos datos falsos que acaba de citar Ana Paula y que además pues seguramente tienen que ver con que Estados Unidos no le estaba pasando nada de información, es cuando Rosa Isela era secretaria de seguridad de López Obrador. Yo como que he detectado una sutileza ahí, pero no sé si ya me la estoy imaginando, en donde el gobierno de Estados Unidos parece decirle a Claudia Sheinbaum, oye, la bronca no es contigo, Pero la presidenta Sheinbaum sí se está metiendo en el saco, pues porque por esta supremacía que tiene López Obrador sobre el movimiento. ¿Qué piensas de esto, Rafa? ¿Tú lo ves así o no lo ves así?
2: Dos cosas, Carlos. Sí, me parece que tienes razón. Cuando Sheinbaum aprovecha y abre otro frente con esto de la avioneta que está exhibiendo el FBI, y cuando realmente le reclama muy fuerte a Salazar, porque Salazar está diciendo que el presidente López Obrador tenía miedo que Zambada denunciara temas de la 4T, corruptelas de la 4T en los Estados Unidos, inmediatamente arremete Sheinbaum contra él. Esa es una lectura, Carlos, que no me cabe duda que está defendiendo al observador y que ese es un terreno que ella lo va a defender. Y en ese sentido pierde pragmatismo en su relación con Trump, que es lo que y cabeza fría, que es lo que le había pues realmente destacado. Ahora bien, lo que estoy viendo y me preocupa más, Carlos, es que en este momento lo más importante, por mucho, es el tema de salvar el tratado, de revisar el tratado exitosamente, porque esa es la piedra angular.
0: ¿Y sientes que está, o sea, que lo de los narcopolíticos y todo esto está, digamos, tiene que ver con el tratado? O sea, ¿Estados Unidos se está portando rudo en el tratado por esto otro?
2: No lo siento todavía, por tanto, tan rudo en el tratado. Ayer el negociador Luis Rosendo decía que siente que las cosas van avanzando bien. Al menos ya vamos a la tercera ronda, Canadá ni siquiera empieza una ronda. Pero lo que voy, Carlos, es que si tú recuerdas cómo negoció Peña Nieto el Telecán y logramos el T-MEC de ahora, era realmente una gran disciplina y lo único que importaba prácticamente era conservar el tratado. Ahora estás viendo el frente abierto de la seguridad, el frente abierto, no se han metido demasiado en migración porque ahí sí Claudia Sheinbaum, hay que decirlo, desactivó el tema mandando a la Guardia Nacional y pues están llegando poquísimos migrantes a la frontera común. Pero sí no veo claridad en la estrategia para revisar el T-MEC, no veo la disciplina que se tuvo antes. Uh-huh. En eso no veo continuidad y me preocupa porque veo una presidenta Sheinbaum a veces enojada, a veces nacionalista, perdiendo esa cabeza fría. Entonces, me preocupa que en esta defensa de la soberanía, en esta defensa en este tratar de pintarle una raya a Donald Trump o a Washington, decirle, de aquí no te pasas, puede ser muy peligroso porque es probable que estemos defendiendo lo indefendible, es decir, a Rocha y a sus secuaces. Uh-huh. Y eso es muy preocupante porque pues si estamos pidiendo evidencia y si nos la dan, ¿qué va a pasar, Carlos? Pues seguramente la tendrán. Pues las cosas están muy difíciles y la verdad, si estamos a punto de arrancar la tercera ronda, y lo central para mí es conservar ese tratado, que pese a lo que pese, gracias a ese tratado somos el primer socio comercial de los Estados Unidos, estamos exportando muchísimo a los Estados Unidos, a pesar de que sí hay problemas en automotriz y en aluminio y en acero, sí tenemos aranceles, pero el 70% de nuestras exportaciones pasan por el T-MEC y por eso tenemos, digamos, un arancel de los más bajos de los países del mundo y eso nos beneficia enormemente. Tenemos que cuidar eso y no descuidarnos en otros temas de la soberanía, Carlos. Entonces, no veo una estrategia muy clara, de una prioridad muy clara, que sí la vi con Peña Nieto y eso nos llevó a Peña Nieto y a su canciller Luis Videgaray a lograr una renegociación exitosa. Uh-huh. Y ahora nos surge una revisión exitosa.
0: Ana Paula.
3: Bueno, yo creo que vemos a la presidenta, o sea, coincido con lo que dices, Carlos, porque creo que tenemos una presidenta que actúa de una manera que para mí es contrastante. Es muy llamativo que cuando, o sea, tienes a Omar García Harfuch y el trabajo que él está haciendo de combatir al crimen organizado, y eso yo creo que le gusta al gobierno estadounidense y por eso hay una buena comunicación ahí. Pero cuando Estados Unidos acusa al gobernador con licencia Rubén Rocha Moya y a estos otros 9 exfuncionarios y funcionarios de conspirar con el cártel de Sinaloa, el gobierno mexicano actúa de otra manera completamente, rechaza la solicitud de detención y ya van estos 2 meses y seguimos viendo a un gobierno que para fines prácticos está protegiéndolos. Entonces, vemos que cuando el expediente toca a los políticos de Morena, la vara es muy distinta que cuando Washington señala a capos del crimen organizado. Y yo creo que ahí hay una hay un malabar difícil de seguir haciendo para el gobierno mexicano, porque el gobierno de Donald Trump ya no está contento nada más con agarrar capos. Yo creo que esa guerra de que las drogas no lleguen a Estados Unidos ya va más allá. Ahora es, no quiero que todo el entramado funcione, no quiero que tengan el aparato financiero, el aparato de complicidad política, y entonces eso vuelve más complicada este trabajo para Claudia Sheinbaum, digamos, de que solo ser eficiente o eficaz con los pedidos de Washington de ciertos capos, ¿no? No sé si me estoy explicando.
0: Sí. ¿Crees que hay un...
2: Carlos.
0: Sí, Rafa, adelante.
2: Mira, sobre eso que dice Ana Paula, mira, mi hipótesis en esto, lo que estoy pensando es que en Estados Unidos, sobre todo en Washington, ya no solamente Trump o los republicanos, sino también varios demócratas, hay una especie de consenso, no te diría muy generalizado, pero de las gentes que siguen a México en el Congreso, me parece que ya no le tienen confianza a México. Me parece que el legado de López Obrador fue funesto en esto, porque 5 años insistió en que en México no se producía fentanilo, porque saben y tienen pruebas que se los han mostrado que hay mucha corrupción en la Cuarta Transformación y que hay narcopolíticos. Entonces ya no hay confianza y por eso están pidiendo esas extradiciones y por eso están casi decididos a venir a hacer lo que se tiene que hacer, porque lo que se tardó mucho en reconocer López Obrador y no puede perder de vista Claudia Sheinbaum es que el fentanilo realmente mata a muchos estadounidenses, ha sido costosísimo socialmente. Entonces esta defensa que está haciendo Sheinbaum de López Obrador, no de López Obrador, sino de los... De estos, pues si es que lo son, porque tampoco yo tengo las pruebas, de estos narcopolíticos, es muy peligrosa, porque sí hay mucho enojo en Estados Unidos, porque se siente en Estados Unidos que no hay la sensibilidad de México en la Cuarta Transformación, y eso incluyó al gobierno de López Obrador y al de Claudia Sheinbaum en el enorme costo social y familiar que tiene el fentanilo en los Estados Unidos.
0: Uh-huh. Digamos, en esta ruta de lo que estabas diciendo hace un instante, Ana Paula, uh-huh. Llevan 2 años López Obrador y Sheinbaum diciendo, a ver, que nos digan, ya filtraron una declaración los del FBI diciendo, sí, la operación fue nuestra, aquí está el avión, la operación le llamamos Reyes del Aire, Kings of the Air. ¿Qué pasa si un buen día agarra Trump y dice, pues sí, sí fue nuestra operación y fue

0: hacemos, porque si no ustedes no lo hacían, porque ustedes están muriendo de miedo, porque la presidenta es muy linda y baila ballet, pero se está muriendo de miedo. ¿Qué va a hacer México después? ¿Cuál es su abanico de opciones, Ana Paula?
1: Mira, yo creo que Trump no va a salir a decir fuimos nosotros en el caso del Mayo, porque él ni siquiera estaba en la casa.

0: el gobierno mexicano esté protegiendo a estos personas acusadas de ser narcopolíticos no hace más que darle una buena excusa a Donald Trump para actuar.
1: Efectivamente, es inexplicable esta demora, este encubrimiento por parte de la presidenta Sheinbaum, y sí, pone en riesgo la seguridad de México, pone en riesgo pues eso tan preciado que es el evitar una acción unilateral de Estados Unidos, cuando pues está cantado desde que Donald Trump, el primer día de gobierno de su segundo mandato, lo primero que hizo es nombrar a los cárteles mexicanos organizaciones terroristas internacionales. El camino, digamos, legalmente está allanado para que lo puedan hacer. Entonces tenemos que evitar eso a toda costa, y también insisto y en aseguramos que vamos a tener una revisión exitosa del T-MEC, porque eso sí es central. Entonces, no ve este ordenamiento del gobierno de Claudia Sheinbaum en Estados Unidos, como generalmente suele ser, porque Estados Unidos, y eso lo entiende muy bien la presidenta y lo entendía muy bien el observador, finalmente, pues es nuestra relación más importante internacional, y buena parte del bienestar de México depende justamente de mantener esta frontera y este mercado abierto en estas exportaciones.
0: Uh-huh. Oye, ahí fíjate opciones? Que, rápido, sí. No he mencionado mucho lo del T-MEC, y porque quiero poner algo sobre la mesa, es que por lo que ha dicho la presidenta, no sé si fue la mañanera de ayer o de antier, ella dijo que cree que sí, sí se va a renovar por 16 años más, pero no ahorita, sino en 3 o 4 años.
2: En 4 o 5 años, dijo. O sea, ajá, después de Trump.
0: Exacto. Yo creo que la estrategia que estamos viendo del gobierno mexicano en cuanto a la revisión del T-MEC ahorita es esperar a que se vaya Trump, sin tomar en cuenta que en Estados Unidos está pasando algo similar a lo que ocurre en México, que por más errores que comete el gobierno en funciones, la oposición tiene muchos problemas. En el caso del Partido Demócrata, están en una crisis de identidad que ya tiene muchos años, pero que ahorita la estamos viendo con el caso, nítidamente, digamos, con el caso de este congresista, aspirante al Senado, Graham Platner, que quería ser el candidato a sustituir a Susan Collins en Maine, que es un estado en donde sí podrían haber logrado darle la vuelta, o podrían, todavía no puedo hablar en pasado de eso, darle la vuelta en noviembre a ese escaño en el Senado. Y resulta que escogen a un candidato que tiene tiene todos los fantasmas habidos y por haber en el closet los demócratas. Se los dijeron en varias ocasiones, pero como hay una furia interna entre los demócratas,
2: los tradicionalistas,
0: que son más
2: y
0: de
2: los
0: la izquierda,
2: ¿no?,
0: que Bernie Sanders, digamos, y los demócratas más moderados, en ese pleito interno no se logran, no logran hacer una estrategia que sea eficiente, eficaz, para lograr contrarrestar todos los errores que está haciendo Trump y capitalizarlos para poder ser competitivos. Entonces creo que eso es muy complicado, y puede ser que se va Trump, obviamente, pero quien llegue puede ser muy bien un J.D. Vance, que es igual de maga que Trump.
1: La boca se te haga chicharrón, Ana Paula.
0: Pero bueno, tú has visto, Rafa, J.D. Vance ahorita está, ahora sí que en caballo de Hacienda, porque Marco Rubio parece que no está interesado en buscar la candidatura presidencial, cuando menos no tiene una estructura de una campaña política como ya la tiene J.D. Vance. J.D. Vance ha estado en medios de comunicación todo el mes promoviendo su libro, hablando del memorando de entendimiento de Irán. O sea, vemos a J.D. Vance que está creciendo
2: en
0: mucho
2: campaña,
0: y un Marco Rubio que no le está interesando esa parte.
1: Yo no lo vería así, Ana Paula. A ver, opina, Carlos, tú también. Pero
2: No.
1: Que Marco Rubio lo está jugando distinta. Desde luego que quiere ser el presidente de Estados Unidos. Desde luego que tiene una gran ambición. Ya fue precandidato a la presidencia. Pero él está jugando desde la Secretaría de Estado, que es muy poderoso. No salió bien lo de Irak, pero él calcula que le va a salir bien Cuba. Venezuela le ha salido relativamente bien, o bien, hay que decirlo. Entonces, es claro que en México se está pensando en que hay que esperar a que se vaya Donald Trump. Le falta todavía 2 años y medio. También se calcula que puede perder la elección de medio término y lo va a volver menos poderoso. Y sí hay que pensarlo así. Pero en estos temas, Carlos, que estamos hablando de seguridad, de drogas, de un México que no tiene la capacidad de ir tras estos grandes capos y ser más efectivo en detener el fentanilo. Hay consenso en Estados Unidos, porque no solamente son los republicanos, sino también son los demócratas.

0: estaban hasta el cepillo realmente de esta insistencia del López Obrador de que aquí no se produce fentanilo. Y algo más, Carlos. De repente a López Obrador le salía una vena muy nacionalista, muy antinorteamericana, que es esta de que los estadounidenses no quieren a sus jóvenes, se van muy temprano de sus casas, como diciendo, está enferma la ciudad de Estados Unidos. Y de repente Sheinbaum, esta semana, cuando habla de que no hay cultura en Estados Unidos, quisiera pensar, Ana Paula y Carlos, que no hay esta vena antinorteamericana en Sheinbaum, porque no nos ayuda para nada. Esos son prejuicios, eso es falta de conocimiento, ese ser globalofóbico, cuando piensas de una manera tan ramplona. Entonces, quiero yo pensar que se le fue a la presidenta, quiso hablar de que no tiene una historia probablemente como la nuestra, o una civilización pre-conquista como la nuestra, porque el decir que no hay cultura sí me parece terrible. Y insisto, espero que no tenga esa vena tan antinorteamericana que sí muchas veces nos demostró Andrés Manuel López Obrador.
1: Ana Paula, ¿crees que Trump se anime a venir por Rochamoya a la brava?
2: Mira, como sabemos, Trump es difícil de predecir, pero lo que decía yo es que si necesita un hit mediático, ese va a ser uno fácil para él.
0: Y yo voy más allá, Carlos. No solamente es Trump, hay mucha molestia en Washington, también por líderes demócratas, porque no les gustó, no les ha gustado nada estas aseveraciones de la cuarta transformación, que en Estados Unidos no se cuida a los jóvenes, que en Estados Unidos hay una voracidad insaciable para las drogas. Algo de razón en esto, pero hay que ser muy cuidadoso en lo que dices, porque es un tema, digamos, muy doloroso para Estados Unidos. Y si hay crisis en Estados Unidos, hay crisis en México, porque cada vez que aquí hay una crisis, esa crisis se volvió también una crisis mexicana. En México también hay consumo de drogas y en México tenemos también muchos problemas con el fentanilo y con las drogas sintéticas.
1: Pensando en dos temas centrales, pongo la migración un poquito de lado porque ahorita les quiero preguntar de eso. Pensando en el tema narco y pensando en el tema T-MEC, a lo largo de estos meses se ha alineado la opinión pública de Estados Unidos. Es decir, ya no importa si eres demócrata o republicano, el tema de los narcos en México está bien posicionado y es algo que quieren hacer y va a ser popular, etcétera, etcétera. Y en ese sentido, lo del T-MEC, ¿cómo está, Rafa? ¿Qué pulsas tú?
0: Pulso que el T-MEC está bien posicionado en la sociedad americana, sobre todo
1: a favor del T-MEC.
0: A favor del T-MEC, claramente todos los empresarios de Estados Unidos, todos los negocios quieren el T-MEC. No hay duda que hay ahí una intención positiva hacia México. Y además, es muy importante esto, Carlos. Y tú, Ana Paula, estoy convencido que lo entiendes muy bien, y tú también, Carlos. Esos intereses económicos estadounidenses en México saben su camino hacia la oficina Oval, saben cabildear muy bien a Trump. Esa carta de 500 empresas y business roundtables y organizaciones empresariales que le dijeron a Trump, queremos una revisión positiva del T-MEC, eso es muy importante. Entonces, en eso está muy positivo, pero como eso está positivo, está muy negativo la parte de fentanilo y la parte de drogas y la parte de inseguridad en México. Efectivamente, hay preocupación en Estados Unidos por lo que se ve en México. Y también hay que decirlo, las redes sociales y sobre todo las series, tantas series de narcos que hemos visto en este país. Mira, Carlos y Ana Paula, nunca Colombia tuvo despertó tanta preocupación en Estados Unidos como México con el problema, digamos, de los grandes cárteles. El estadounidense promedio considera que México es un país lleno de drogas, es un país con mucha corrupción y es un país que probablemente no pueda contener esto y Estados Unidos, por lo tanto, tenga que ayudarlo. Entonces, sí, aquí hay una base muy preocupante de apoyo popular para una posible intervención unilateral.
1: ¿Cómo la ves tú, Ana Paula?
2: Fíjate que ahorita que haces esto, me estoy acordando de una encuesta que sacó la US-Mexico Foundation en marzo de este año, y a mí me sorprendió eso muchísimo. 45% de los estadounidenses nunca ha escuchado hablar del T-MEC. No saben de qué estamos hablando. Uh-huh. Sí, sí, sí entienden el tema de comercio y tal, pero el T-MEC en sí no les, no, no, casi la mitad de la población no ha escuchado hablar de ella. Uh-huh. Y cuando les preguntas si México es un buen o mal vecino, las razones principales para decir que México es un mal vecino es la actividad de los cárteles y el miedo de que crucen la frontera y la llegada de fentanilo a Estados Unidos. Son las dos principales razones por las cuales en esa encuesta los estadounidenses piensan que México es un mal vecino. Entonces, yo creo que, no sé si son las series de Netflix que lo que muestran es el tema de los cárteles sinónimo a México, que ya es un fenómeno que no nada más es para los estadounidenses, creo que es global, y el poco interés que hay para nosotros, el T-MEC es una cosa fundamental. Para los estadounidenses es una cosa más sectorial, más de algunas empresas, de algunos estados, pero su economía no está sostenida por ello.
0: Sí, es un pedacito de la economía americana, aunque es muy importante, pero no es lo mismo que represente el 80% para exportaciones de México y son el 16% de las exportaciones de Estados Unidos. Hay una gran asimetría y no deja de ser México importante, y eso me parece que Claudia lo ha utilizado bien, porque sí, tenemos más palanca, Carlos, porque en los últimos 4-6 años hemos sido realmente los grandes ganadores junto con Taiwán y Vietnam de esta guerra comercial entre China y Estados Unidos. Eso nos apalanca, pero no lo suficiente como para cometer errores y no tener una estrategia muy clara, que no la estoy viendo, para lograr una revisión exitosa del T-MEC, porque, insisto, es central para el ordenamiento económico entre los dos países.
1: Uh-huh. ¿Siente que va a perder Donald Trump su mayoría en el Congreso este noviembre? Y en ese sentido, ¿es cambio de juego en la relación con México? ¿Cómo la ve Rafa? Y luego Ana Paula.
0: Me parece que va a perder la Cámara Baja. No sabemos el Senado. Esto de Plater puede realmente, hay todos los escaños cuentan y puede ser que esto le impida a los demócratas hacerse del Senado. Si se hace de los dos, va a perder algo de poder, va a perder su carro completo, desde luego, o simplemente con perder la Casa Baja, la Cámara Baja, que eso no veo manera de que no la pierda, Carlos. Ahora bien, no por eso vamos a tener un distinto Donald Trump. No creo que el Congreso vaya a poder frenar tanto a Donald Trump y sobre todo en sus dos últimos años de gobiernos. Lo que se ha visto en los últimos, en este segundo año de gobierno de Donald Trump, es que él está más activo en el escenario internacional, porque en el escenario internacional o doméstico, como se le dice aquí, ha encontrado más pesos y contrapesos, porque la Suprema Corte en dos grandes fallos, tanto en aranceles como en la 14 enmienda constitucional, quien nace en Estados Unidos va a ser estadounidense, fue en contra de Donald Trump. Y también, sobre todo, los jueces federales siguen siendo un contrapeso importante. Ante ese contrapeso, ha jugado en la arena internacional y sigue insistiendo, por ejemplo, en Groenlandia. Antier, que llegó a Turquía, lo primero dijo, quiero hacerme de Groenlandia. Entonces, también veo un escenario, no sé qué les parezca a ustedes dos, en que un Donald Trump que llega a perder una cámara, no creo que pierda las dos, pero veremos, pero sí la cámara baja, pero ese Donald Trump entonces se va a lanzar al terreno internacional y ahí está México y ahí puede seguir siendo muy peligroso.
1: Ana Paula.
2: Bueno, pues las encuestas ahorita dicen que se va a quedar con la mayoría en la Cámara de Representantes y en el Senado hay un escenario un poco más peleado, aunque no debería de estar peleado, debería de ser sencillo para los republicanos mantener la mayoría ahí, pero hay pues unos 4 o 5 estados, Maine, Texas, Iowa, Ohio, en donde de alguna manera, Texas me parece súper interesante de todos esos, pero bueno, en donde podrían, o sea, van a llevar una buena batalla los demócratas. Siento que todavía es temprano, aunque falten menos de 4 meses para esas elecciones, es temprano porque todavía se están definiendo incluso algunos temas de distritos por el famoso gerrymandering, que es esta redibujar de distritos. Sí, sí, sí. Entonces, creo que todavía es temprano para ver eso. Lo que sí es, coincido con lo que dice Rafa, que Trump se siente ahorita más cómodo volteando a ver al exterior, como que internamente pues ha tenido estos problemas, sobre todo este de echar atrás la 14 enmienda, que es la de los, la de la ciudadanía, que si una persona nace en Estados Unidos simplemente por nacer obtiene la ciudadanía estadounidense, eso él lo quiere echar para atrás. Cosa curiosa, porque si vemos ahora sí que aquí en mi mini comentario deportivo, el futbolista este Florian Balogun, que ha sido noticia esta semana por todo el tema de la tarjeta roja que sí, se le eliminó o se le suspendió, resulta que es estadounidense solamente por la 14ª enmienda, porque él es hijo de papás nigerianos, su mamá se iba a subir a un avión, la vieron demasiado ya avanzado su embarazo y le dijeron, no, tú no te subes

0: perversas en este tema, como es su director de la OMB o como es Stephen Miller, su gran asesor en los temas migratorios, porque Trump en ese sentido es durísimo, pero no llega a la sofisticación que tienen los otros, en donde para ellos sí realmente piensan que la migración lastima a la sangre de los Estados Unidos, y ahí hay un racismo ya novelado, muy abierto, que bueno, ha sido, pues yo diría, alimento muy importante para estos estadounidenses rurales, blancos, y con baja educación, que le está yendo mal, y bueno, pues digamos, la explicación.
1: A propósito, ¿consideran bueno, suficiente, inteligente lo que está haciendo el gobierno de la presidenta Sheinbaum frente a todas las muertes, que ya más de una docena de muertes de mexicanos en operativos de ICE o bajo custodia de ICE, etcétera, etcétera? ¿O ven a un gobierno que está casi cruzado de brazos y nomás haciendo cartas por machote? ¿Cómo lo lees, Ana Paula?
2: No, bueno, yo entiendo que ahorita el gobierno mexicano está endureciendo sus acciones frente al tema migratorio, y el canciller Roberto Velasco anunció que se van a iniciar acciones penales en fiscalías contra las empresas privadas que están gestionando todos estos centros de detención de migrantes, pues a propósito de la muerte de este otro migrante. Ya van 14 mexicanos que han perdido la vida en estas operaciones de ICE. Me parece, por eso te decía y les decía al principio, yo quiero imaginarme qué se hubiera pasado durante, no sé, o sea, para no irme tan lejos, en el sexenio de Vicente Fox hubiera sido un escándalo. Habría sido todo un tema que estaría aquí en México en las principales planas, en los noticieros todo el santo día, y ahorita ni lo mencionamos porque está ahora sí que desbordada la agenda.
0: Sí, es que hay tantos fuegos y están tan altos estas llamas que la llama de la migración no se nota tanto. Carlos, me parece que el no ver que el gobierno de Claudia Sheinbaum esté gestionando esto en los medios de comunicación no quiere decir que no lo esté gestionando. Me parece que si hay una estrategia, los consulados, no todos ellos, pero la gran mayoría, tienen muy buenos contactos con ICE. La tienden a llevar bien con las agencias migratorias. Yo lo veo aquí en San Diego, realmente hay muy buena comunicación con ICE. Entonces, pero lo que ha pasado es que es tan brutal embestida en tratar de llenar las cárceles de migrantes, en tratar de deportar. Ha aumentado en las últimas semanas enormemente esto, ya con un nuevo secretario de Seguridad Interna, ya con el equipo completo, te diría yo, y una vez que pasaron los escándalos en Minnesota, y ahora lo que está tratando de hacer ICE es ser más efectivo y ser menos ruidoso, ¿sí? A diferencia de la secretaria Pam Bondi, que le encantaba y que gastaba muchísimo en publicidad, y se viste ella como de sheriff, corriendo migrantes. Sí, sí. Ahora quieren ser más efectivos, pero en todo esto, evidentemente, en los centros de detención, pues se cometen muchos errores que cuestan vidas. ICE está, pues evidentemente, les están permitiendo, o sea, está mal entrenado. En lugar de el entrenamiento, han contratado a tanta nueva gente, le están pagando tanto, le están dando bonos por entrar, y simplemente no los entrenan bien, y entonces aquí vienen los errores. México tiene ahí que ser implacable, tiene que ser muy fuerte, pero tiene que ser muy diplomático y no necesariamente aparecer en los medios de comunicación. Tiene que hacer una diplomacia ahí sí callada, pero efectiva. Y me parece que si de algo sabe ya en Estados Unidos Roberto Velasco, el canciller, es de esto. Él tiene manejando la relación bilateral ya como subsecretario de América del Norte, pues muchos años. Esto le sabe, conoce bien a sus cónsules, y siento que el reemplazo en la embajada con este pues joven economista Lassieri, me parece que tiene ese tema de los centros privados de detención migratoria, lo tiene muy claro. Sé que tiene mucha información al respecto, y espero que se muevan, porque sí hay, está regresando otra vez el miedo a nuestras comunidades. Nuestros migrantes están empezando a dejar de salir otra vez a trabajar. Ahorita estamos en el verano, entonces no hay escuelas, pero esto tuvo al principio del año pasado un costo enorme en la comunidad migrante mexicana y en la comunidad migrante general, por el miedo que despertó.

0: producto y ese medio está volviendo a salir y es costosísimo socialmente para nuestros mexicanos en Estados Unidos.
1: Gracias a Rafael Fernández de Castro y gracias a Ana Paula Dorica por conversar con nosotros aquí en W Radio. Les mando un abrazo muy fuerte.
0: Otro para ti y otro para ti, Ana Paula.
2: Gracias, igualmente para los dos y a tu audiencia, Carlos. Muchas gracias.
1: Gracias. Igualmente, Ana Paula Dorica, quien es analista y periodista, especializada en temas internacionales también, y el doctor Rafael Fernández de Castro, quien encabeza el Centro de Estudios México-Estados Unidos de la Universidad de California en San Diego.
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1: El resumen de lo que tenemos justo en este momento, Arely Paz, vamos contigo.
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5: 2:48 PM, la información en W Radio. Colectivos de grupos trans se manifestaron hoy en la Ciudad de México. Víctor Sandoval, buena tarde.
6: Gracias, Arely. Esto es porque se les canceló una cita que tenían con el secretario de Gobierno, César Caraballito, así como Arturo Medina, de Derechos Humanos de la Secretaría de Gobernación. Por ese motivo, incluso, causaron algunos daños a mobiliario urbano y dicen que, de no ser recibidos, van a instalar un campamento ahora en Reforma. Escuchemos.
7: Más de 20 días en un plantón afuera de la Secretaría de Gobernación. El día de hoy teníamos una reunión con César Cravioto, secretario de la Ciudad de México, Arturo Medina, subsecretario de la Secretaría de Gobernación, y la Comisión Nacional de Derechos Humanos. Nos quisieron condicionar para la reunión desde días antes, donde si no levantamos el plantón no se iba a llevar a cabo. La cita estaba programada para las 12 del mediodía y bueno, pues finalmente no se lleva a cabo y es por eso que tenemos que tomar otra vez las calles, tenemos que realizar estas acciones para poder presionar al gobierno y al Estado para que nos reciban.
6: Las leyes que piden sobre todo que esta ley se apruebe, sobre todo para que tengan servicios médicos, acceso a vivienda, entre otras prestaciones. El reporte que tengo.
5: Gracias, buena tarde, Víctor.
6: Buenas tardes.
5: Ricardo Monreal, coordinador de los diputados de Morena, dijo que su partido no defiende a ningún narco, que la cosa es solo la soberanía.
8: Nosotros no defendemos capos. Morena no defiende a ningún narcotraficante o a ningún presunto responsable de delitos cometidos en la delincuencia organizada. Pero sí creo que debemos apoyar a la presidenta Claudia Sheinbaum en defender al país, defender la soberanía y no permitir la agresión, la interferencia, la injerencia, la invasión a nuestras normas.
5: En Chiapas fueron localizados 8 cuerpos con signos de tortura y narcomensajes en el municipio de El Bosque. La Fiscalía del Estado inició un fuerte despliegue policial en la zona para buscar a los responsables. La primera línea de investigación es la disputa en la región por parte de diferentes grupos del crimen organizado. Ejecutan una orden de cateo y aseguran un centro de tratamiento de adicciones en Durango, esto como parte de una investigación por los presuntos delitos, lesiones y amenazas. La acción fue realizada por la Fiscalía General del Estado en coordinación con la Policía Investigadora, la Defensa y la Guardia Nacional, tras denuncia de 3 mujeres que acusaron presuntas agresiones físicas, amenazas y malos tratos. El gobierno de Venezuela entregó 3 perritos a México, una perrita en donación y 2 más para adiestramiento. Esto como muestra de agradecimiento por el apoyo que brindaron por el Agrupamiento de Ayuda Humanitaria Yumare del Ejército Mexicano durante las labores de rescate tras los sismos registrados en ese país hace casi 2 semanas. La ceremonia fue encabezada en Caracas por la presidenta encargada del gobierno venezolano, Delcy Rodríguez, quien hizo entrega de los 3 ejemplares razas pastor belga, el general brigadier Alejandro Gómez Vargas, comandante del agrupamiento Yumare. 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Hasta aquí la información, Carlos.
1: Gracias, Arely.
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1: Muchas gracias, Arely Paz, por todo el día de hoy.
2: Gracias, comen rico.
1: Gracias, querido duende. Impresentable del duende. Muy buena tarde.
9: Igualmente, querido Charlie, buena tarde.
1: Y sobre todo, muchas gracias a todos ustedes por habernos escuchado. A nombre de todos los que hacemos este programa, mañana en Punto de la Una, aquí les esperamos. Soy Carlos Loret de Mola. Muy buenas tardes.
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13: Información deportiva. Inglaterra pide a la FIFA le perdone la tarjeta roja a su jugador expulsado en el partido contra México, el defensa central. Y ahora Inglaterra dice: oye, si les perdonaste la expulsión a estos cuates, pues perdónamela a mí también. Mis amigos, soy Edgardo Lozada Ruiz.
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1: Las 3:11.

0: Ya son las 3 de la tarde con 14 minutos y en esta ocasión pudimos escuchar a Alfredo Olivas con su tema De Sobremanera, seguido de El Columpio, un dueto de Vándalos Sebastianes con Los Rieleros del Norte. 3 de la tarde con 14 minutos aquí en La Raza.
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0: Ya son las 3 de la tarde con 30 minutos y en este segmento escuchamos a los socios del ritmo acompañados de Alexander Acha con el tema Llorar, seguido del Sol de México, Luis Miguel con Por Debajo de la Mesa. Finalmente Banda La Pirinola nos cantó uno de sus más recientes sencillos, lleva por nombre Tiernas Mentiras. 3 de la tarde con 31 minutos aquí en La Raza y no te despegues que enseguida llegan las aventuras de Calimán.
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0: Guzmán. 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

0: Diana Flint había logrado conciliar el sueño. Sus nervios excitados le habían provocado un sueño pesado y angustioso. De pronto, sintió que unas manos frías y delgadas acariciaban su cuello.
1: ¿Quién?
2: Calma, calma, mi hermosa prisionera.
1: Usted, doctor Giva, ¿qué quiere? Déjeme, déjeme.
2: Lamento interrumpir tu sueño, pero, ¿sabes? El plazo se cumple. La muerte que tanto ansías va a llegar por fin a tu cuerpo. Hubiera podido matarte mientras dormías, pero me hubiera privado del placer de verte con el terror y la angustia reflejado en tu hermoso rostro. Lo siento, mi querida mujer occidental, pero ha llegado la hora de tu muerte y será espectacular. Inyectaré en tu sangre un terrible virus. ¡Lepra! ¿Lo oyes bien? ¡Lepra!
0: Las pálidas manos del doctor Giva sostenían una jeringa hipodérmica. Había un morboso placer en el doctor Giva al ver el terror y el espanto reflejado en el rostro de Diana Flint.
1: ¡No! ¡No! ¡Por favor!
2: ¿Deseabas la muerte antes de aceptar mi amor? Pues bien, cumplo tus caprichos. Solo que agonía será larga, muy larga. Sufrirás el horror, la desesperación, el asco de ti misma, cuando veas cómo en tu piel van apareciendo manchas rojizas, que después se tornarán moradas. Y después grandes llagas irán carcomiendo tus carnes, e irás perdiendo la sensibilidad. Te pudrirás en vida.
1: ¡No, loco! ¡Maniático! ¡Asesino! ¡No!
2: Este tormento durará mucho tiempo, años quizá, antes de que llegue la muerte. Y mil veces te arrepentirás de haberme despreciado, hermosa mujer occidental. Cuando veas que tu piel se cara a pedazos, cuando vayas descubriendo que tu hermoso cuerpo solo provoca asco y horror, entonces desearás la muerte. Implorarás ayuda y todos huirán ante tu presencia. Ni siquiera los salvajes te dejarán acercarte a su aldea. La lepra provoca terror y repugnancia. Tu agonía durará mucho tiempo, hasta que seas solo un espojo, un pedazo de carne putrefacta.
1: ¡No! ¡No! ¡Suelte! ¡Suelte!
0: Diana, en un intento desesperado de escapar del lado de aquel maniático asesino, trató de alcanzar la salida, pero el doctor Giva la detuvo fuertemente de un brazo.
1: ¡No, por favor!
2: ¡Así, así quiero verte, angustiada, sollozante, llena de terror! ¡No sabes qué infinita alegría me proporciona tu angustia!
3: ¡Quieta! ¡Quieta de una vez!
1: ¡No, suelte!
0: El brazo del doctor Giva rodeó el cuello de Diana y presionó con fuerza brutal hasta que la hermosa norteamericana quedó inmóvil, incapaz de defenderse.
2: ¡Y ahora! ¡Ahora te inyectaré el virus de la lepra! Aunque aún es tiempo de evitarlo.
1: ¿Cómo? ¿Cómo?
2: Estoy dispuesto a perdonarte, a olvidar las ofensas de que me he sido víctima y perdonarte. ¿Aún es tiempo de que te decidas a escapar conmigo de este maldito lugar? Es la última oportunidad que tienes de salvarte. Cumpliré mis anhelos amorosos si tú dices sí.
1: ¡Yo!
2: ¡Decídete! Mi amor, o la aguja se clavará en tu brazo y todo habrá concluido.
0: Los hermosos ojos de Diana miraban aterrorizados al doctor Giva. La aguja hipodérmica conteniendo el terrible virus rozaba ya su blanca y tersa piel.
1: Acepto, acepto.
2: Tú di que me amas, tú di que mucho amor para mí, dilo.
1: Lo amo.
2: Y serás mi esposa fiel y obedecerás ciegamente mis palabras y jamás intentarás abandonarme. Míralo. Míralo.
1: Lo juro.
2: Bien, bien. Ahora, Ahora te dejo tranquila.
0: El doctor Giba aflojó su brazo y Diana respiró ansiosamente. Dolida y llorosa, se derrumbó en la mullida alfombra mientras el diabólico doctor la miraba con satisfacción y alegría.
2: Bien, bien. No negarás que soy un hombre de buenos sentimientos. No te guardo rencor, al contrario. Te he perdonado y me digno a aceptar tu amor. Muchas mujeres darían lo que fuera para que el doctor Giba se dignara a ofrendar su amor. Estoy llorando. Pobre débil mujer occidental, como una flor marchita. Deja que mis manos limpien esas lágrimas que hacen feo tu rostro.
1: Déjeme.
2: ¡Cuidado! ¡Cuidado, Diana! ¡Cuidado! No vuelvas a tu actitud hostil, que no tendré más paciencia y misericordia contigo. ¡Deja! Déjame acariciar a tu lindo rostro.
0: Y Diana Flint tuvo que contener su asco, su horror y desprecio a aquel hombre que la acariciaba con febril pasión. Después sintió junto a su cuello la respiración ahogada del doctor Giba.
1: Por favor,
2: eres muy hermosa. Tanto que has perturbado mis sentidos. Y ahora quiero besarte. Quiero sentir la caricia de tus labios en los míos.
1: ¡No! ¡No!
2: ¡Déjame besarte!
1: ¡Por favor! ¡Déjame! ¡Déjame ahora!
2: ¡Calla! ¡Oh, qué dulce y amorosa es tu boca! Sí, eres cuida. Tu amante enamorado no quiere perturbar tu tranquilidad. Mañana mismo, una vez que me haga el

0: aventuras emocionantes de Calimán, el hombre increíble.
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0: Ya regresamos con Calimán, el hombre increíble y sus aventuras emocionantes.
10: Era aún de noche. Lejos en la aldea de los Araucas, el jefe de la tribu vigilaba sin descanso a Calimán. Considerando al dios blanco vencedor de Abunga el gorila, los salvajes respetaban su vida, pero no le permitían escapar. Estaban dispuestos a adorar a aquel hombre blanco poderoso e invencible. A la luz de las hogueras, el jefe Arauca, lanza en mano, vigilaba a Calimán. Este no podía resignarse a pasarse la vida al lado de los salvajes. Tenía que escapar para ir en ayuda de Diana Flint, prisionera del doctor Jiva. El pequeño Solín miraba interrogante a su amigo. El murmullo de la selva, los gritos de las aves salvajes anunciaban la aurora próxima, y Calimán decía quedamente al pequeño Solín:
11: trataré de llamar la atención del jefe Arauca. Aprovecharás entonces para escapar, Solín. ¿Recuerdas mis órdenes?
12: Sí, Calimán. Iré hasta la montaña y ahí fue cuando...
11: Deberás llegar antes de que amanezca. Recuerda los planes. En cuanto veas los primeros rayos del sol, harás estallar los cartuchos de dinamita. No antes ni después.
12: Pero no me has dicho con qué motivo, señor.
11: Es con lo único que puede escapar. Creo que los Araucas me permitirán abandonar la aldea sin amenazar mi vida.
12: ¿Y si fracasan tus planes?
11: Entonces me quedaré para siempre en esta aldea, siendo adorado como un dios de los Araucas y privado de mi libertad.
12: Entonces, ¿por qué no luchar? Tú bien puedes vencer fácilmente al jefe Arauca.
11: Es un gran guerrero.
12: Ah, pero tú eres poco menos que invencible. Mátalo, Calimán, y huyamos juntos.
11: No debo hacerlo. No debo buscar la muerte ni la violencia innecesariamente. Primero debo intentar arreglarlo todo pacíficamente, inteligentemente. Solo cuando es irremediable, es que lucho y provoco la muerte. Mas creo que no es necesario matar al jefe Arauca. Mis planes darán resultados. Anda, Solín, prepárate a escapar cuando el jefe Arauca esté distraído.
12: ¿Qué harás?
11: Haré creer al salvaje que ha llegado el momento de lanzar oraciones de medianoche. Y tú quédate aquí mientras me acerco a la hoguera y llamó la atención de él.
10: Calimán avanzó hacia

0: hoguera. El jefe Arauca se puso en guardia hirviéndose con la lanza en la diestra. Calimán avanzó lentamente hacia las llamas crepitantes y se hincó con las manos en alto.
1: Diosa Kali, omnipotente. Diosa Kali, vengadora, que vigilas en las sombras y en la luz. Kali, ay, y Kali.
0: Calimán miraba intenso las llamas de la hoguera como si en ese momento realizara un acto de fervor hacia la diosa Kali. El jefe Arauca lo miraba con respeto, con admiración. Calimán permanecía inmóvil junto a la hoguera que iluminaba su rostro, mostrando una expresión de místico fervor. Luego, sus azules ojos miraron brevemente al pequeño Solín como en una señal de huida.
2: Es ahora cuando debo escapar. El jefe Arauca vigila a Calimán y no se dará cuenta de nada. Vamos de una vez. Y ojalá que los planes de Calimán den resultado.
0: Ágil y silenciosamente el pequeño Solín se deslizaba agazapado. El jefe Arauca no percibía su huida, pues su atención estaba concentrada en Calimán, que continuaba hincado frente a la hoguera. El muchacho pronto llegó hasta la selva que rodeaba la aldea Arauca y, tranquilo ya de no haber sido visto, corría hacia la montaña a llevar a cabo los planes trazados por Calimán. En el horizonte empezaba a surgir un resplandor rojizo. Se anunciaba la aurora y Calimán daba fin a sus extrañas oraciones frente a la hoguera. Se erguía y miraba fijamente al jefe Arauca.
1: Escucha, oh tú, poderoso guerrero Arauca. He hablado con el espíritu del fuego. He sentido el calor de las llamas. Llamas en mi cuerpo y he recibido un mandato que debo cumplir sin tardanza.
3: Habla. Hablar, tú, poderoso dios blanco. Vencedor de Abunga.
1: Tras aquella montaña se oculta el hombre amarillo que es enemigo de tu tribu. Es enemigo de tu raza y esclaviza a los valientes guerreros araucas para llevarlos como esclavos a la montaña sagrada.
3: Hombre amarillo, gran brujo, llevarse a mis hombres a montaña sagrada. Buena amarillo, ser poderoso, tener fuerza de rayo que matar hombres.
0: El jefe Arauca, al hablar del doctor Giba, lo hacía con tono temeroso. Lo respetaba al saber que tenía la fuerza del rayo en sus manos, o sea, sus armas de fuego, desconocidas para la tribu de los Araucas.
1: Los dioses del fuego me ordenan ir a luchar contra el doctor Giba, contra ese enemigo que esclaviza a tus hombres. Debo ir a la montaña sagrada y dar muerte al hombre amarillo.
3: Oh, gran dios blanco, gran dios de Araucas, no salir de aldea, no dejar escapar de aldea.
1: Los dioses del fuego lo ordenan.
3: Tu gran dios blanco, dar prueba de que dioses de fuego, ordenar tú ir montaña sagrada.
0: Aquello era lo que esperaba Calimán para poner en marcha su plan. Miró intenso al jefe Arauca y, señalando hacia el horizonte, dijo:
1: mira hacia el horizonte, gran jefe Arauca. Muy pronto los rayos del gran sol aparecerán. Y como prueba de que debo ir a dar muerte al doctor Giba, al conjuro de mi voz, cuando mi mano se levante, gran fuego estallará en la montaña. ¡Mira! ¡Mira!
0: Calimán señalaba hacia la montaña precisamente cuando los primeros rayos del sol aparecían en el horizonte. Señaló con su diestra hacia allá y al momento se escuchó una explosión y la montaña se estremeció. El jefe Arauca retrocedió temeroso al ver que cuando Calimán levantó la mano, allá lejos, una explosión dejaba escapar un resplandor como si un rayo cayera en medio de la selva. Asombrado, el jefe Arauca cayó de rodillas ante Calimán.
3: Tú, ser poderoso, oh dios blanco, tú apuntar horizonte y en montaña sagrada caer rayo de fuego, que hacer temblar tierra.
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4: Ya regresamos con Calimán, el hombre increíble y sus aventuras emocionantes.
0: El jefe Arauca miraba con asombro a Calimán. Había visto cómo al levantar su mano, una gran explosión y el reflejo de un rayo iluminaba la montaña como si fuera la fuerza del cielo.
3: Tú, ser poderoso, Dios Blanco, el fuego ser tu amigo.
1: El fuego me ordena ir hacia la montaña sagrada a dar muerte al doctor Jiva, que es enemigo de tu tribu.
3: Tú abandonar aldea, tú abandonar a tribu.
1: El
3: Arauca.
1: Fuego lo ordena. Si te opones, gran dios del fuego estallará en tu aldea y matará a tu gente.
2: ¿Has visto?
1: De nuevo la fuerza del rayo ha caído sobre la montaña sagrada. El gran dios del fuego ordena ir hacia allá.
0: El jefe Arauca miraba con terror y respeto a Calimán. El engaño había dado resultados. El nativo, temeroso de provocar la ira del dios fuego, exclamaba:
3: ¡Oh, cumplir con órdenes de gran dios del fuego! Tú ir a montaña sagrada y dar muerte a hombre amarillo, que ser enemigo de Araucas.
1: Me alegra que entiendas las órdenes del dios del fuego. Ordena a tus hombres que me dejen en libertad, que no hagan el intento de detenerme.
3: Jefe Arauca, obedecer tu palabra, dios blanco.
0: El nativo retrocedió y avanzó hacia los demás guerreros araucas, que permanecían inquietos al escuchar las explosiones.
3: Arikinoy,
0: dios blanco. Dejen en libertad al dios blanco, ordenaba el jefe Arauca. Y al instante los nativos bajaban sus lanzas en señal de respeto y entonaban sus cantos guerreros.
3: ¡Gran Dios Blanco! ¡Ve a hablar con el fuego! ¡Eres poderoso y cuidas las vidas de araucas! ¡Estar en libertad! ¡Ir hacia Montaña Sagrada y dar muerte a Gran Brujo de Montaña!
1: ¡Gracias, oh tu valiente guerrero arauca! Iré a cumplir las órdenes de los dioses y regresaré a tu aldea.
0: Calimán avanzó con paso firme por entre los araucas que lo miraban con respeto. Ninguno se atrevía a detener su paso, y Calimán se alejaba lentamente de la aldea. Su plan de fuga había dado resultados. Ya estaba libre y podía ir a dar caza al doctor Giba. Calimán avanzaba veloz por la selva y tiempo después se reunía con el pequeño Solín en la ladera de la montaña.
2: ¡Calimán! ¡Ya estás aquí!
1: Sí, sí, muchacho. Nuestro plan dio resultado.
2: Hice estallar los cartuchos de dinamita cuando me lo ordenaste.
1: Y las araucas creyeron que las explosiones eran la furia del dios del fuego. Me permitieron abandonar la aldea para ir a dar muerte al gran brujo de la montaña.
2: ¿Al gran brujo de la montaña?
1: Sí, el doctor Giba. Vamos, Solín, no hay tiempo que perder. Tenemos que llegar hasta la fortaleza donde ese hombre tiene cautivo a Diana y a Henry.
0: Calimán y el pequeño Solín llegaron hasta la entrada de la cueva que conducía al interior del cráter donde el doctor Giba tenía sus instalaciones. Aquel era el único paso seguro hacia allá.
1: Deprisa, Solín, deprisa. Que el doctor Giba ha tenido tiempo suficiente para planear la muerte de Diana y de Henry.
2: Espera, Calimán. Mira, ahí.
0: El pequeño Solín había descubierto un cadáver. Se trataba del gigantesco Kioto que había sido sacrificado por los araucas para proteger la huida del doctor Giba.
2: ¿Es Kioto? ¿El esclavo del doctor Giba?
1: Sí, muchacho. Está muerto. Su cuerpo fue horriblemente destrozado por las lanzas de los araucas. Esto nos favorece.
2: ¿Por qué?
1: Kioto era el único amigo del doctor Giba. Ahora él no tiene a nadie a su lado y será fácil vencerlo.
2: Recuerda que es astuto. No se dejará vencer tan fácilmente.
1: Lo sé, Salim. Pero nada habrá que nos detenga. Ojalá que lleguemos a tiempo de salvar la vida de Diana y Henry. Vamos, Solín, vamos.
0: Calimán y el pequeño Solín avanzaron por el oscuro túnel que conducía al interior del cráter donde el doctor Giba tenía sus instalaciones. Pero no bien habían avanzado unos pasos cuando se sintieron atrapados por una extraña red de hilos viscosos y elásticos.
2: ¿Qué? ¡Calimán! ¿No? ¿Qué es esto que nos envuelve?
1: Parece una red gigantesca. Es una enorme telaraña.
2: ¿Telaraña?
1: Sí,
2: pero ¿tan grande? Entonces, la araña que tejió esta red debe ser monstruosa.
1: ¡Quieto, Solín! ¡Quieto, escuchas! Un extraño silbido.
2: ¿Y ahí? Mira, en la oscuridad de la cueva, algo brilla. Son como dos ascuas. Y se ve una sombra gigantesca. ¿Qué es, Calimán?
1: El cielo nos valga, Solín. Estamos atrapados en la telaraña de una tarántula gigantesca. Ahora avanza contra nosotros. Caímos en su trampa, Solín.
10: Dentro de unos instantes, todos los esclavos quedarán enterrados en la mina. Haré funcionar el mecanismo y una gran explosión sepultará a esos idiotas dentro de la mina. Tendrán una tumba colectiva. Y uno de ellos será tu amigo Henry Mortimer. ¿Lo ves, señorita Diana?
13: Sí. Ahí salen ya de las galeras. ¡Atrás! ¡Atrás todos! ¡Henry, huye! ¡Henry! ¡Henry!
0: ¿Logrará el doctor Giba matar a los esclavos? ¿Escapará llevándose a Diana? ¿Y Calimán y Solín morirán devorados por la gigantesca tarántula de la cueva?
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18: Las representaciones de los partidos políticos ante el Instituto Electoral de Michoacán amagaron con levantarse de las mesas de trabajo con la consejera presidenta provisional, Selene Lisbeth González, al asegurar que sus opiniones no están siendo tomadas en cuenta durante la conducción del órgano electoral. Así lo señaló el representante del PRI ante el IEM, Alejandro Briviesca, quien advirtió que la posibilidad de abandonar dichos espacios dependerá de la forma en que continúe desarrollándose la presidencia provisional y de la integración del nuevo Consejo General. Mi nombre es Mayra Ramos y recuérdanos, podés visitar en la página www.todonoticiasdigital.com.
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6: Ítale, señoras y señores, ¿qué tal? ¿Cómo están? Gracias a todos ustedes por estar aquí con nosotros. Ya llegamos, estamos empezando el show de Isaac Labanduca. Felices de la vida, contentos de estar aquí sirviéndoles a través de la radio, que viene siendo la comunicación, el medio de comunicación más importante, el medio de comunicación más confiable para nuestra querida y apreciada sociedad. Gracias a todos ustedes, señoras y señores. Un gustazo, como siempre, ya llegando en esta nueva emisión del show Isaac y la Banduca. Por acá se encuentra nada más y nada menos que el Picuchulo. ¿Cómo estás, carnal?
7: Bien, carnal, aquí estamos echándole ganas a la vida.
6: Qué bueno, por acá se encuentra nada más y nada menos que Batman.
8: I am Batman. Iniciamos el show de Isaac y la Banduca.
6: Qué chido. ¿Para qué se encuentra la chiquita? Hola, mamacita, ¿cómo estás?
9: Hola, Isaac, saludos a todos. Pues aquí estamos ya felices de la vida aquí en esta remodelación de este estudio. Se escucha diferente porque todavía no están las cosas esas de los algodoncitos que tienes ahí.
6: Se llama acústico. Todavía no está listo. Y sí, estamos aquí echándole una manita de gato, todo este rollo, para que después estemos más cómodos, más chidos y sobre todo pues con equipos nuevos y todo el rollo. Qué bonito, ¿verdad? Y dicen que la radio ya no deja dinero. Calles, ¿Cómo estás, carnal?
11: Bien, aquí a toda mandarina, echándole ganas también a la vida, carnal. Aquí con el show de Zack Labanduca, carnal.
6: Qué chido. Bueno, por acá se encuentra también Livni Medina, que se encuentra en la producción. Muchas gracias, querida Livni, por este grandioso apoyo. Y nosotros de esta manera estamos arrancando el show de Zack Labanduca. Hay mucho que compartirles el día de hoy, definitivamente. ¿Sabe algo? Mire, está interesante. Viene Víctor Pinedo. Más adelante viene el Bigote Baby, su caballo palomino. Vamos a platicarles sobre la serie de Netflix que se llama No Tengo Miedo, que salió el día de ayer, 8 de julio, ayer miércoles. Una morra que se embaraza de un espíritu. ¿Cómo ven? También vamos a platicarle de eso. Vamos a platicarle sobre las segundas oportunidades, sobre unos adultos mayores que les dio Alzheimer y ya se habían divorciado. Ya no se podían ver ni en pintura, güey. Y de repente les dio Alzheimer y ñacas que se vuelven a enamorar, carnal. Se pone chido esto. Oiga, ¿sabía usted que en China usted, si tiene una exnovia, tiene que compensarla por el tiempo perdido? Que no nos escuchen de en este país porque ñacas, bebé. Si de por sí ya nos sacan un dineral aquí las morras, guau.
12: ¿Nos sacan? ¿Cuál nos sacan?
6: Bueno, esos datos se van a poner muy interesantes. Quédense en el show. También hay muy buena música. La música que no para, la música está buenísima. Quédense aquí con nosotros. Iniciamos, muchas gracias. Vamos a disfrutar al máximo este super jueves 9 de julio 2026. Aquí. En el show de Isaac y la Banduca.

0: Ya son las 4 de la tarde con 15 minutos y ya está Isaac y la Banduca en cabina en este jueves 9 de julio presentándonos excelentes temas y excelente música. En esta ocasión aperturamos su emisión con un tema a cargo de Anakin. Lleva por nombre Corazón sin Cara. 4 de la tarde con 15 minutos aquí en La Raza.
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10: Eso, Bañaco, muchísimas gracias. Estamos aquí contigo con la buena música. Este es el show de Isaac y la Banduca. Qué bonito que están aquí con nosotros, señoras y señores. Gracias por para arriba, por para arriba, por para arriba. Esperemos que anden motivados así como nosotros. Esperemos que anden happyzones así como nosotros. Estamos contentos ya en este nuevo estudio. Otra vez tenemos otro nuevo estudio. Qué bonito. Y es que hay que estarle innovando, carnal. Hay que innovarle, hay que disfrutar los cambios que de repente son buenos también. Y bueno, ánimo, plebes, ánimo, no se me agüiten, que no se me den para abajo, porque pues déjenme decirles que si estamos todo el tiempo así, todos cabizbajos, todos con la cola metida entre las patas, todos jetones así, carnal, pues como que pues no nos va a llevar a nada bueno. Lo hemos platicado otras ocasiones, que de repente sí está chido. Pues tenemos el derecho a sentirnos mal y disfrutar y vivir todos nuestros sentidos de la vida, todas esas emociones que de repente nos atacan cuando no es una, es otra y así, carnal. No nomás las mujeres creo que viven ese cambio de emociones, ¿eh? Bueno, es más recurrente en ellas porque su anatomía pues es muy diferente a la de los caballeros, ¿no? Y sí están de repente muy bruscos los cambios, y es donde nosotros también como caballeros pues tenemos que que entrarle al quite, ¿no? Cuando tenemos ahí una compañera, ya sea nuestra hermana, nuestra novia, nuestra esposa, nuestra hija, carnal, incluso pues como papás tenemos que, no precisamente lidiar, pero sí enfrentarnos a eso porque pues es parte de las mujeres, ¿no? Pero a veces los hombres, carnal, también pasamos por esas cosas. De repente andamos bien, andamos mal, de repente andamos así como... como si nos tuviera la regla metida así, ¿no, güey? Como si tuviéramos ahí el periodo también, ¿verdad? Bueno, no para tanto, no, no. No precisamente así, güey, pero pues bueno. De repente sí andamos así, entonces... Y de repente, pues como somos los hombrecitos, pues no queremos que nadie se dé cuenta. Porque somos los valientes y sobre todo nuestras mujeres que no queremos que se den cuenta, ¿no? Pero las mujeres también ya saben qué onda, ¿no? Sobre todo aquellas parejas que están muy unidas, que dicen algo trae este canijo, voy a ver qué onda. Ya empiezan allá a metérsele, que empiezan a darte tu masajito. Pues qué chido, ¿ah? Te empiezan a preparar un café, de repente sacan las galletitas, qué chido. ¡Viva la Morts! ¡Viva la Morts! Cuando estamos así acompañados, no precisamente con nuestra pareja, pues hay que hacer equipo definitivamente. ¡Ánimo, plebes! Tenemos mucho más música aquí en el show de Isaac y la Banduca.
16: Las 4:21.

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0: Son las 4 de la tarde con 29 minutos y en esta ocasión Isaac nos ha presentado a Gerardo Reyes con el tema Un Viejo Amor, seguido de Intocable con Alguien Te Va a Hacer Llorar, 4 de la tarde con 29 minutos, aquí en La Raza.
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15: Gracias, señoras y señores. Ya está aquí el único y el auténtico, el grandioso Víctor Pinedo. ¡Al aire! Gracias, querido Víctor, por estar aquí con nosotros. Bienvenido.
16: Gracias, gracias, gracias. Esta es tu cabina de radio, viejo.
17: Mi querido Isaac, muchísimas gracias, gracias. Claro que es mi cabina, así que todos ríndame.
16: Ah, no, ¿verdad? ¿A dónde lleva ese micrófono, oiga?
17: Perdón.
16: Es que es su cabina.
17: ¿Es de qué?
16: Es de tu cabina.
17: Ah, sí.
16: ¿Esa consola dónde la lleva? A ver, ¿por qué la está desconectando?
17: Es que tengo eventos y no tengo consola.
18: ¡No seas payaso!
17: Pues muchísimas gracias, gracias por la invitación, gracias por el espacio, gracias por prestarme los micrófonos, literal.
16: Payaso.
17: Pues fíjate que como cada día, Isaac, tenemos un tema y hoy más que nada muy interesante porque... ¿Alguna vez te has preguntado qué te hace falta en la vida para ser feliz?
16: Mucho dinero, carnal.
17: ¿Y cuando lo tengas, qué va a pasar?
16: Pues que con el dinero lo tienes todo.
18: Claro que no, Isaac, estás bien tonto.
16: Sí, porque mira, no, con dinero pues, puedes ir a un buen hospital.
17: Ok, en la cuestión de la salud.
16: En cuestión de la salud, que es lo que más me pesaría a mí. Afortunadamente tengo salud.
17: ¿A tus 50 y qué?
16: No tengo 50. No tengo 50.
17: ¿Cuántos
16: vele, tienes? Ve los que tenga, carnal. Los que ¿Por qué te metes con mi edad? Ya está como las damas este güey, ya se quita la edad. ¿A ti qué te importa luego, luego?
17: Ya entendí lo del seguro.
16: Entonces, sí, porque cuando tienes dinero... Pues ya
17: a ver,
16: te,
17: pero antes,
16: te consigues una güerota.
17: ¿Qué edad tiene? ¿No os has dicho? ¿Qué edad tiene? ¿No os has dicho todavía?
16: 40, ¿verdad?
17: ¿40 qué?
16: 40, ¿verdad? Güey.
17: A ver, ¿otra vez?
16: 40, ¿verdad? Payaso, güey.
17: Fíjate que hay un síndrome, el síndrome del cuando tenga, seré feliz.
16: Uy.
17: ¿Qué síndrome tan fuerte? O sea, posponer la felicidad al futuro... nos impide disfrutar el presente. Y me gustaría poner este ejemplo porque todos hemos conocido personas que no han encontrado el sentido en su vida. Entonces, creen en su mundo, en su cerebro, en sus ideas, que al momento de tener un hijo, le van a echar más ganas a la vida porque tienen que hacerlo por alguien más. Y me va a dar la felicidad. Y el día que yo tenga la casa, voy a ser feliz. Pero lamentablemente el proceso es completamente diferente. Porque obviamente si tú quieres construir una casa, obviamente empezamos por un cuarto pequeño.
18: Claro.
17: Y va creciendo la casa. Entonces, a primera instancia, difícilmente te va a dar la felicidad que tú esperas, aun cuando ya es tu casa, es tu terreno, es tu casa. Pero no tener el resultado que tú esperas en tu mente... puede generar un caos en tu vida. O todo lo contrario. Imagínate aquellas personas que dicen, cuando yo tenga un hijo, le va a dar sentido a mi vida y me voy a esforzar más. Si llega el hijo, y ahora entra la crisis de no sé cómo ser papá. No he conseguido el éxito que yo esperaba al tener un hijo. ¿Y de qué manera empieza la vida a generar este caos en la persona? ¿O de qué manera genera este caos la persona en su vida? ¿Has conocido personas así, mi querido Isaac?
16: Sí, y tienen el chiquillo y ya no lo aguantan porque se caga mucho, gasta muchos pañales, que va mucho al pediatra, que gasta mucho en leche, la ropita que ya creció. Y es donde dicen los papás, éramos felices como estábamos.
17: Exactamente, éramos tan felices y no lo sabíamos.
18: ¡Qué estúpido eres, Isaac, eh!
16: ¿Otra vez?
17: Es que no le atinó. No. Pero sí, hay personas que siempre están viviendo en un futuro sin ser felices. Y lamentablemente cuando no eres feliz en el presente, difícilmente vas a ser feliz en el futuro pensando que cuando lo tengas vas a ser feliz. Y eso es totalmente incierto.
16: Yo conozco gente que tiene mucho dinero y no es feliz.
19: Preséntamele que me lo regale a mí, yo sí voy a ser muy feliz.
17: Por dos. Aunque la felicidad no lo da el dinero, pero sí contribuye a incrementar la posibilidad de felicidad económica.
16: Carnal, perdóname, pero sí da la felicidad, porque cuando tienes un montón de dinero te puedes ir a las playas de Cancún, carnal, a gusto, y eres feliz allá con una caguamita, y si eres pobre, no lo tienes. ¿Capicho o no capicho?
17: Yes, and you capicho for me.
16: A mí se me hace muy estúpido si usted viene a decirnos que el dinero no da la felicidad, porque sí la da.
17: Ojo, ojo, el tema principal es el síndrome, cuando tenga será feliz, no es el dinero.
16: El dinero se va a acercar a una güerota así bien bonita que lo va a hacer feliz y le va a hacer unas chambonas, así que no diga usted que el dinero no da felicidad, porque este programa no me está gustando, carnal. No me está gustando porque usted viene a decir así, a glorificar la pobreza. Está jodido, la neta, usted. Usted está jodido, señor Víctor
17: Pinedo. A ver, señor.
16: A ver, cálmate. Cálmense. Cálmense. Cálmense los dos.
17: ¡Ay! ¡Ay! ¡Ay!
16: ¡No, pendida!
17: ¡Ay, no! ¡Ay, no!
16: ¡Ya, ey!
18: ¡Cálmense! ¡No! ¡Oh, my God!
17: ¡Y sí, está mejor!
18: ¿Qué están haciendo, muchachos? Mire, ya desbarataron aquí.
16: ¡Esta madre! Entonces, no te diciendo usted, no venga con esas m***adas de aquí a decirle a la red.
17: A ver, no diga groserías, que le va a ir peor, ¿eh? No diga groserías.
16: A decirle a la audiencia que la pobreza, que va, que qué bueno que no tiene dinero. Está jodido usted. Nunca dijo Víctor eso, güey. Que qué bueno que no tiene dinero. Nunca lo dijiste, güey.
17: ¡No! Pero no sé qué le pasa el día de hoy a este señor.
16: Usted dijo que no era
17: necesario. No, pocas palabras en mi boca.
16: Ya le gustó estarme madreando, señor. Entra, Víctor, no te cuenta la gente ahorita, por favor, papi.
17: Me pueden buscar a través de Facebook como Víctor Pinedo, a través de todas las redes sociales como Soy Víctor Pinedo.
16: Estamos platicando de...
17: el síndrome del cuando tenga, seré feliz.
16: Ahorita regresamos, no te vayas.

0: Son las 4:04 de la tarde con 44 minutos. Seguimos avanzando con la mejor música y la mejor programación. En esta ocasión, Isaac nos presentó a Netón Vega con el tema turístico. 4 de la tarde con 44 minutos, aquí en La Raza.
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7: Échale, muñecos y muñequitas, muchísimas gracias por estar aquí con nosotros. Aquí está Víctor Pinedo, al aire,
8: que nos está platicando sobre cuando tenga, seré feliz, Víctor.
9: Así es, Víctor Isaac, y antes de este síndrome que está constantemente en la vida de muchas personas, y hablamos de casos de personas que lamentablemente piensan, creen que una vez teniendo algo va a mejorar o le van a echar más ganas, pero la realidad es completamente diferente, porque al final de cuentas va a generar una insatisfacción constante. Si en ese momento no lo tienes, cuando lo tengas te va a hacer falta algo más. Y vamos a estar insatisfechos constantemente. Esperar siempre el siguiente logro. Y si logro hacer esto, voy a hacer más. Y si logro. Y creemos que teniendo mayor logro, vas a tener mayor éxito. Pero la realidad es que mayor logro también se va y topando hasta cierto punto, porque en nuestra mente, tomando las cosas literales, nunca vamos a tener el logro que queremos. Siempre vamos a estar, ¿qué? Topados. Y vamos a estar en constante comparación. Comparándote con la vida del vecino, del compañero, de la amiga, de perengana, de fulana. Y siempre hay, ¿qué? Una comparación constante. Aparte, que no se valoran avances, existe frustración y siempre existe una felicidad inalcanzable. Todos son felices menos yo. El día que yo tenga lo que él tiene, yo voy a ser feliz igual que él.
8: ¿Y tú crees que hay alguna persona que sea feliz plenamente, que haya alcanzado la felicidad total?
9: Sí.
10: Cristian Nodal, ya ves, ahí lo ves con su morrita. Tantas viejas que tuvo Cristian Nodal y encontró a la Angelita Aguilar y ya se ve bien feliz.
9: Totalmente de acuerdo. Él generó su felicidad, pero es su felicidad.
11: A lo mejor ella no, ¿verdad? Porque no lo ve tan, ¿verdad? Porque está feíto Cristian Nodal.
9: Pues ya ves, Belinda, todos se las creímos en el mundial. Pero bueno, ese no es un programa de chismes ni espectáculos, nada más hay un comentario.
10: Me acordé que dijo él que encontró la felicidad total.
9: Sí, para él es su felicidad.
10: ¿Sé que hay una mujer que sí te puede hacer feliz completamente? ¿Depender de una mujer?
9: Depende de usted.
10: No, yo con mi caguama soy feliz, la neta.
9: Ah, pues esa es su felicidad. Imagínate, y es válido.
10: Que

0: Llega una mujer que yo ame mucho, carnal, y que me diga, no quiero que tomes. No, pues vas y chiflas mucho, ya sabes a dónde.
1: Esa no es su felicidad. Y nadie se la va a quitar. Bueno, hey, aquí nadie. Hey. Allá afuera, quién sabe, a lo mejor llegue el amor de su vida, que a través de la alegría, a través del amor, le dice, ¿sabes una cosa? Pues mira, eso no te está haciendo daño. Yo te quiero muchos años. Uh-huh. Porque al final de cuentas, aquello ni te va a funcionar dentro de muchos años si continúas así. Entonces, ¿qué prefiere usted? ¿Ser feliz por aquí o ser feliz por acá?
0: Pues dicen que si no funciona una cosa, funciona otra.
1: Pero bueno, en este espacio, como todos los días, traemos breves recomendaciones que son a favor de ustedes que lo están escuchando. Importante, practica la gratitud. Agradece por lo que tienes y por lo que no tienes también. Estamos siempre agradecidos por lo que tenemos, pero ¿y por lo que no tenemos? El día de hoy estoy agradecido por no tener una enfermedad y estamos bajo gratitud. Y a veces no somos conscientes que eso también se agradece.
2: Así es.
1: Podemos decir salud, porque tengo salud, sí, pero el no tener la enfermedad es completamente independiente. Celebra pequeños logros. No hay logros grandes ni pequeños, son logros. Uh-huh. Tómalo así. No hay logros grandes ni pequeños, son logros. Cuando tú logres comprender eso, vas a comprender muchas cosas más.
2: Así es, querido Víctor, qué padre, ¿verdad? Entonces hay que disfrutar los procesos, ¿no?
1: Precisamente, el siguiente es disfruta el proceso. Cada proceso es único, cada proceso es diferente. No podemos igualarnos. Vive el presente. No vivas en el pasado, no vivas en el futuro. Vive en el presente, porque el presente es eso, un obsequio. Evita compararte. No te compares. No te compares. A lo mejor él tiene más tiempo intentándolo. A lo mejor él inició y tuvo suerte. Porque a veces también la suerte existe.
3: ¿Ah, sí?
1: Sí.
2: No manches.
1: Sí. Bueno, yo puedo decir que existe la suerte desde mi creencia, ¿no? ¿Por qué? Porque en algún momento, por ejemplo, en una empresa radiofónica, muchos peleaban la plaza y a mí la dieron y yo acababa de entrar. Eso para mí es suerte.
0: Pensamiento de sindicalizado, ¿eh? No. A mí se me hace que Víctor lo que hizo fue que fue a con Doña Minga para que le hiciera brujería, para que se ganara la plaza de sindicato, ¿verdad? Por eso no le rindió la plaza, pero luego la perdió.
1: Usted sí que sabe. Y sobre todo, y no menos importante, construye felicidad cotidiana. Construye felicidad cotidiana. Porque tú solamente eres capaz de crear aquello que crees. Importante, la felicidad está dentro de ti. ¿Tú sabes la manera en cómo lo vas a expandir?

0: payaso, güey. No, Víctor, ¿dónde te encuentra la gente, por favor?
1: Me puedo buscar a través de Facebook como Víctor Pinedo o a través de todas las redes sociales como Soy Víctor Pinedo.
0: Ya solté ese efecto, güey. Chipico chulo, ¿estás jugando nomás con eso?
2: ¡Uy, perdón!
0: Tacha. Ahorita regresamos aquí en el show de Isaac y la Banduca.
3: Las 4:53.

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2: Ay, gordo, un día eres joven y de repente estás limpiando la casa escuchando esta rolota, gordo.

0: ¿No les pasa que sienten una nostalgia rara? Una nostalgia sin motivo alguno, con burbujas de amor. Es algo que al escucharla sientes... ¡Wow! Gracias por estar aquí escuchando el show de Isaac Levanduca, porque aquí tenemos más éxitos.
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3: Las 5 con 1.
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4: Información deportiva. Goleadores del Mundial hasta el momento. Lionel Messi, 8 goles, 21 en lo que son todos los mundiales que ha participado. Kylian Mbappé, 7 goles. Erling Haaland, 7 goles. Harry Kane, el inglés, 6 goles. Ousmane Dembélé, 4 goles. Mis amigos, soy Edgardo Lozada Ruiz.
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0: ¡Aitale! Muchísimas gracias por estar aquí con nosotros, señoras y señores. Burba arriba, burba arriba. Gracias. Sobre el par y sobre lo bueno en este ya 9 de julio 2026, señoras y señores, gracias. ¿Cómo ando, pues? Oye, pues para ti que no sabes qué onda este fin de semana, te quedaste sin feria, no sabes qué hacer, déjame decirte que hay una serie de Netflix que quiero compartirte que se me hace que está chida. Yo quiero verla definitivamente. Es una serie que se llama No Tengo Miedo. Netflix tiene lista su nueva serie hecha en México, apuesta hecha en México, que promete dejarnos con la piel de gallina y romper las tendencias en series. Así que preparen el sillón, las palomitas y definitivamente apagar los celulares, bloquear la agenda y todo ese rollo, porque el día de ayer, miércoles 8 de julio, se estrenó globalmente esta miniserie que se llama No Tengo Miedo. Y bueno, bajo la mirada de los mismos genios creativos detrás del fenómeno internacional, El Secreto del Río, esta ficción se mete con una de las temáticas más dolorosas y oscuras de la sociedad rural, narrada a través de la mirada inocente de un pequeño atrapado en un laberinto de silencios. Y bueno, resulta que de acuerdo a la sinopsis oficial, la narrativa nos da un viaje en el tiempo directo al caluroso y misterioso estado de Veracruz en el año 1986, mientras el país entero vivía sumido en el éxtasis absoluto de la Copa del Mundo, y bueno, que celebraba la mítica mano de Dios de Diego Armando Maradona. La vida de Miguel, un tierno niño de 10 años, da un vuelco verdaderamente macabro. En medio de sus exploraciones y juegos cotidianos, en un pueblo aislado, el pequeño tropieza con un profundo hoyo en la tierra. Y bueno, pues qué horror. Al mirar al fondo, descubre a Felipe, otro menor de edad, completamente cautivo y encadenado, sin entender la magnitud de la crueldad. Miguel empieza a atar cabos y descubre que es el verdadero monstruo que duerme en su propio núcleo familiar, destapando una retorcida red de complicidad operada por los mismos adultos en los que siempre confió. Gatú, esto está bueno, carnal. Ya no te voy a seguir contando porque después ya no vas a querer verla. Pero mira, vela, te la vas a pasar bien en familia. Vas a estar ahí en suspenso, apretando el sillón y mordiendo la almohada. Gatú, roña, yo la almohada la muerdo de otra manera, carnal. Ah, caray. Esa no me la sabía. Bueno, amigos, ahí se las encargo. Seguramente se la van a pasar muy bien. Y este fin de semana, pues ya que se acabó el fútbol y todos esos rollos, pues bueno, a regresar a Netflix, definitivamente. Mucho más música, señoras y señores, en este 9 de julio 2026. Seguimos aquí. En el show de Isagui la Banduca.

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2: Amigos y amigas, muchísimas gracias por estar aquí con nosotros. Estás escuchando el show de Isaac y la Banduca. Fíjate que una morra, una morra asegura que quedó embarazada de un espíritu que se encarga de preñar a las niñas lindas y con la virtud intacta como yo. ¿Puedes creerlo?
3: Ay, no, Isaac, eso no puede pasar.
4: Está como la del Espíritu Santo, ¿verdad, güey? Más o menos, ¿verdad, güey?
2: Fíjate que una joven embarazada ha generado sorpresa con un testimonio. Rápidamente se volvió viral en medio de la incrueldad. Aseguró estar 100% convencida de que un espíritu fue quien dejó en estado de gestación. Así la dejó. Según relató, tras indagar sobre el tema, encontró referencias, los llamados incubos, que de acuerdo con creencias populares tendrían la capacidad de embarazar a mujeres consideradas como puras o en virtud de intacta. Eso no me la sabía yo. ¿Tú te la sabías?
3: Bueno, los fantasmas de repente aparecen en la noche y se van, Isaac. ¿Sí me explico?
2: No mucho, ¿verdad? Pero, ¿cómo? O sea,
4: es que los espíritus aparecen en la noche, güey, acuérdate, güey.
2: Güey. La joven expresó que su experiencia es un llamado espiritual y pidió a la ciencia pronunciarse sobre su caso. Con voz firme, afirmó sentirse inmaculada y comparó que lo que vive son episodios históricos de carácter religioso, surgiendo que podría tratarse de un acontecimiento trascendental. ¿Cómo ves? Mira lo que dice la morra. Bájale ahí, Pico Chulo, por favor, súbele acá para escuchar lo que dice la morra.
5: Me preñó, la verdad, no sé decirle, pero 100% estoy segura. Averigüé que habían unos espíritus incubos que se dedicaban a preñar a las niñas lindas, hermosas, con la virtud intacta como estoy yo. Con este suceso que está pasando, yo quisiera que la gente se pronuncie, me canse, porque yo soy pura e inmaculada. Yo siento que esto es un llamado espiritual y hace como 2000 años que vino el Creador, yo creo que se está repitiendo otra vez. ¿Qué va a saber uno que este también sea? Yo quiero que el mundo sepa lo que me está pasando a mí. Ahora no me creerán, nadie me cree, pero los veré aquí pidiéndole milagros a Jimena. ¿Y quién quita que el bebé cuando nazca también haga milagros?
4: ¿Es la nueva María o cómo está el rollo?
2: Puedes creerlo. Puedes creerlo.
3: Se me hace que va a ser Jesucristo otra vez, Isaac, que va a crecer o cómo van a ser.
4: ¿Y dónde está José?
2: Que es el espíritu animal. Bueno, dijo insistir en que su historia merece atención. Manifestó que aunque muchos no le creen, ella está convencida de que su embarazo tiene un origen sobrenatural.
4: Ya me imagino el tamaño del sobrenaturalismo, carnal.
2: Ese payaso, güey. Bueno, pues ahí te lo dejo. ¿Tú qué opinas de esto? Tenemos mucho más música aquí en el show de Isaac y la Banduca.
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7: Las 5:14.

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2: Las 5 con 18.
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17: Soy licenciado en gastronomía con posgrado de chef en Europa.
18: Órale, está bueno. Van a ser 5 de maciza y 2 de surtida.
17: Sí, patrón, de volada ahí se los echo.
18: Princesa, ¿no te gustaría regresar a los 60s?
17: No, no los conozco, amor. Yo nací en los 90s.
18: No, yo hablo de los 60, pero de los 60 kilos. Ándale, que era en el WhatsApp. Hola, princesa. Muy buenos días. ¿Sabías que te amo?
17: Diosito también me ama. Y él no está chingado todo el tiempo.
2: 2024.
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1: Fíjate lo que son las cosas, carnal.
2: ¿Qué pasó, carnal?
1: Fíjate que las segundas oportunidades de repente son buenas, pero ¿has escuchado tú de las segundas oportunidades involuntarias?
3: Ah, caray.
2: Mira, carnal, ¿cómo está eso, güey?
1: Unos abuelos se divorcian, les dio Alzheimer y se les olvidó el divorcio y piensan seguir casados.
3: ¿What?
1: Sí, hombre. El amor está de regreso en el olvido. Es una sorprendente historia que aborda la realidad de una pareja de la tercera edad que, tras haber tomado la dolorosa decisión de separarse de sus caminos legal y emocionalmente en el pasado, experimentó un giro del destino absolutamente inesperado gracias o desgraciadamente a los efectos del Alzheimer. Dice, la enfermedad conocida como Alzheimer borra de forma progresiva los recuerdos y alterar la línea del tiempo en la mente de quienes la padecen provocó un fenómeno extraordinario en ambos abuelitos. Eliminó por completo el registro de los conflictos, los reproches y el divorcio mismo. En su lugar, sus mentes retrocedieron a épocas de oro de sus tiempos, de su relación, aferrándose a las décadas que compartieron juntos y convirtiéndose mutuamente de que su matrimonio nunca terminó.
2: ¿Cómo ves? A mí se me hace que se están haciendo mensos para no quedarse solos, porque la neta sí, está medio canijo quedarse solo, ¿no, carnal?
1: Pues puede ser que sí, carnal. Y bueno, resulta que pues ya están otra vez juntos, disfrutando de su luna de miel, los señores. Fíjate, se volvió viral tras ser compartido por uno de sus nietos y se abre un debate profundo sobre los misterios de la memoria humana y la naturaleza del amor en la vejez. El borrón y cuenta nueva. Al desaparecer las razones que los llevaron a la ruptura, la pareja volvió a conectar desde la complicidad y hasta el afecto de sus primeros años de matrimonio, como la béisbol.
4: Ay, pues, pues está padre, ¿no? Ojalá muchas mujeres pudieran estar igual, ¿no?
1: ¿Por qué?
4: Pues para que se les olvide todo lo que les ha hecho el cucaracho, ¿no?
1: Chale, esta morra. Te pasas de lanza.
2: Pues sí estaría bien, güey, como que hubiera una pastillita para que la señora se les olvide, como para que les borre la memoria. O cómo poder resetearles el disco duro a las señoras, ¿verdad? Porque de repente sí te andan sacando todo, carnal, todo te andan sacando. Hace cosas que hiciste tú hace 20 años, carnal, que les dijiste gorda y todavía se acuerdan, güey, te lo echan en cara. Ya están gordas las señoras ahora sí realmente y todavía se acuerdan.
1: Pues es que así son ellas, güey, es su naturaleza, güey.
4: Nunca olvidamos, nunca perdonamos.
1: ¿Cómo ves? Amigos, mucho más música. Seguimos aquí en este grandioso jueves 9 de julio 2026. Por supuesto que yes, aquí. En el show de Isaac La Banduca.

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2: Las 5 con 34.
3: 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Muy buen día.
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14: Gracias, señoras y señores, por arriba. Gracias por estar aquí con nosotros, escuchando buena música en este 9 de julio 2026. Aquí haciendo una pequeña remodelación aquí en el estudio, por eso usted está escuchando un poquito de eco y desarrollo, pero la radio no para, la radio sigue y sigue, señoras y señores, muchísimas gracias. Qué chulada, qué bonito que sigue aquí con nosotros. Gracias. Saludotes a todos ustedes. Oye, te cuento, imagínate que eso sucediera en este país, carnal, que en China las exnovias cobran por el tiempo perdido en una relación. Aunque usted no lo crea. Sí, la idea es recibir una compensación económica después de una ruptura. Puede sonar extraña para muchos, pero en China existe una práctica informal que ha generado un intenso debate público conocida como compensación por ruptura. ¿Es creer eso? Y bueno, esto consiste en acuerdos privados entre exparejas, generalmente tras relaciones largas que no llegaron al matrimonio. La compensación suele plantearse como una forma de reconocer el tiempo invertido, las expectativas compartidas, proyectos de vida que finalmente pues no se concretaron, pues bueno, es importante entender que no hay una ley ni una obligación legal general que se aplica automáticamente terminar con una relación. Depende de acuerdos voluntarios entre las partes, que ganó notoriedad por algunos casos donde las cantidades involucradas

0: una relación. Para algunos representa una forma de reconocimiento, para otros un concepto difícil de justificar. Lo cierto es que sigue generando conversación tanto dentro como fuera de China. ¿Cómo ves?
1: Pues mira nomás, puras estupideces para sacarle dinero a los pobres hombres, ¿en serio?
0: Ah, caray. Tú diciendo eso.
1: Pues sí, Zach, pues es que las mujeres ya no saben ni qué hacer.
2: Pues sí, pues como a ti te lo da todo el Pedro Fletes.
1: Pues sí, pero una cosa es una cosa y otra cosa es otra cosa, ¿verdad, cochiloco?
0: La morra. Amigos, pues ¿cómo la ven ustedes? Imaginen que eso se quiera aplicar también acá.
2: No, güey, si hay morras así, güey, que ya quieren cobrar también, güey, porque... Bueno, para empezar, así es ley acá, güey. Pero las señoras que se casaron con los vatos y que los vatos se van de la casa, güey.
0: Ajá.
2: Sí hay, que les toman una feria que por todos los años que te dediqué y no sé cuánta fregadera, carnal.
0: ¿Sí existe eso?
2: En México sí existe, carnal.
0: Órale, eso no me la sabía.
2: Pues sí, porque nunca te has casado, baboso, cásate para que veas.
0: No, gracias. Amigos, ahí está el dato. ¿Usted qué opina de eso? Tenemos mucho más música en este jueves 9 de julio del 2026. Seguimos aquí en el show de Isaac y la Banduca.

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1: Vamos a echarnos unas bien sabrosonas. Estoy hablando de rolas, gorno.
2: ¡Te emociones!
1: Luego te apuntas tú, hombre. Aquí está esta de los Bukis. Se llama Viéndolo Bien, clásico de clásicos perrones. ¡Yes!

0: viéndolo bien, lárgate de una vez.
1: Ay, luego vas a estar enfadándome, llorándome, dedicándome canciones, perro chato bailarín.
0: Más música, ¡súbele!

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1: 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Las 5 con 55.
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10: Información deportiva. Gilberto Mora terminó la preparatoria y recibió su certificado con aplausos de sus compañeros. Los aplausos yo no sé si eran por las calificaciones, pero por haber estado en la selección de México, sí. Mis amigos, soy Edgardo Lozada Ruiz.
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